santo privilegio que me permite estar en este programa de hoy. Yo deposito en sus manos mi alma, mi espíritu y cuerpo, Señor. Aquí estoy para gloria de su nombre. Dios mío, para testimonio de su poder, gracias. Me siento bendecida, Padre. Dios mío, en esta tarde de poder, Dios eterno, estar en este nuevo programa, Señor. Yo lo deposito en sus manos, este programa, Padre Celestial. Usted es el dueño de la mies, el rico en misericordia. Usted es el grande y el temible, Señor. Oh, Espíritu Santo, yo presento a usted el programa. Yo presento, Señor, a usted nuestras vidas, Padre Celestial. Usted es nuestra lumbrera, la luz. Usted, Padre Santo, nuestra luz, nuestra salvación. En esta tarde, Señor, la gloria es suya, Padre. Padre, en esta tarde yo presento la audiencia en sus manos. Mire ese pueblo, Señor, que sintoniza la radio. Ese pueblo, Señor, que está ahí en sintonía. Yo lo presento a usted, Padre. Usted es esa ayuda eficaz para cada uno de ellos. Usted es la fortaleza, Señor. Usted es el abrigo para cada uno de ellos. Oh, Padre Santo, usted es el refugio. Usted es ese amigo, ese doctor, ese abogado. Usted es el consuelo, Padre. Oh, Espíritu Santo, glorifíquese en la audiencia en esta tarde. Ministre ese pueblo, Señor. Ministre ese remanente, Señor, que está ahí. La sangre de Cristo tiene poder. En esta tarde, Señor, yo deposito en sus manos otra vez más el programa, nuestras vidas. Oh, Señor, que sea usted, Dios mío, bloqueando toda fuerza enemiga. Que sea usted, Dios mío, de gloria. Oh, Padre, carbonizando todo aquello que se levante en contra, Señor. Todo aquello, Dios mío, que se quiera levantar para, Dios mío, para interrumpir. Todo aquello que se quiera mover, que no provenga de usted, Dios mío, cancélelo, Padre, en el nombre de Jesús. Yo declaro victoria. Yo declaro bendición en el nombre de Jesús por el poder de su palabra. Hay un pueblo que te necesita, Padre. Hay un pueblo que lo necesitamos hoy más que nunca, Padre. Estamos en la recta final. Estamos en la recta final, Señor. Y usted dice la palabra, nuestra luz y nuestra salvación. Usted dice la palabra, nuestra fortaleza, nuestro escudo. Usted es Cordero de Dios, el que pelea nuestras batallas. El que derriba cerrojos del enemigo, Padre. El que lo lleva de triunfo en triunfo, Señor. Glorifíquese en su pueblo. Señor, si usted no nos ayuda, no hay otro que pueda. Usted es Cordero de Dios, el que nos guía minuto a minuto, segundo a segundo. El que nos ciñe de poder. El que nos adiestra para la batalla, Señor. Obre ese pueblo, Padre. Desconozco el proceso. Desconozco, Señor, quizás el dolor que está ahí, la enfermedad. Desconozco el problema, Señor. Desconozco, Señor, quizás esa prueba que está pasando. Pero yo oro por ellos, Padre. Yo oro por ellos, que los bendiga, que los ayude, que los fortalezca, Señor, que los acobije con su presencia. Ahí donde está, Padre. Ahí donde está esa enfermedad terminal, Padre. Carbonice con el fuego del Espíritu Santo, usted puede.
por su llaga, dice la palabra, que hemos sido nosotros sanados, Padre. Aquellos que están ahí en su cama, aquellos que están ahí en su hamaca, aquellos, Señor, que están ahí en su silla de ruedas, aquellos que están en la camilla de ese hospital, necesitan el toque de tu mano, Padre. Si usted no sana, no hay otro que pueda, Señor. Si usted no consuela, no hay otro que pueda consolar. Visite, ministre, Padre, en el nombre de Jesús. Oh, Señor, su palabra dice, Jehová peleará por vosotros y vosotros estaréis tranquilos. Su palabra dice, Señor, que usted va delante de nosotros como poderoso gigante. Su palabra dice que usted es el que quiebra el arco de bronce, el que corta la lanza, el varón de guerra. Dios mío, con usted somos más que vencedores, dice la palabra. Renueve esa fuerza, renueve esa visión en la vida de su pueblo. En el nombre de Jesús se lo pedimos, Padre. Dios mío, mira en esa casa. Ahí, Señor, donde está ese conflicto matrimonial, ahí rompe cadenas, Padre. Ahí, Dios mío, yo deposito en sus manos ese matrimonio, que usted esté obrando para gloria de su nombre. Ahí, Cordero de Dios, en esa casa, en esa familia, a donde está, Señor, ese hijo, Dios mío, que ha caído en la droga, que ha caído en el alcoholismo. Rompe cadenas, Señor, libértelo, sálvelo para gloria de su nombre. Señor, ahí en esa casa, en esa familia, a donde, Dios mío, se ha perdido la paz, se ha perdido el amor, se ha perdido esa armonía de familia, rompe cadenas en el nombre de Jesús. Glorifíquese en esa familia, Señor. Glorifíquese en esa familia, glorifíquese en esa casa, Dios mío, ahí donde está la radio encendida, ahí donde están nuestros hermanos conectados, ahí, Señor, su presencia, oh Dios mío, se mueva en favor de cada uno de ellos, del mayor hasta el menor, en el nombre de Jesús. Dios mío, que es ahí en esa casa, ahí en esa familia, Dios mío, ahí envía, Padre, esa dulce presencia, oh Dios, esa casa puede estar, Dios mío, de gloria, sitiada con su ejército celestial. Obre, Señor, por favor. Usted dijo, Señor, clama a mí y yo te responderé. Usted dijo, Señor, que oremos unos por otros, Señor. Yo oro por esa casa, por esa familia. Ahí, Señor, donde está esa escasez económica, Señor. Ahí abre puertas de bendición. Ahí donde está la necesidad, Padre, Dios mío, oh Dios, alimenticia, provea, Señor, esa bendición alimenticia en el nombre de Jesús. Ahí donde necesita, Padre, ese trabajo, ese empleo, Señor, ahí extienda usted esa mano y abre puertas de bendición en el nombre de Jesús. Señor, oro, Padre, por los niños. Bendice los niños, papá. Acobije con su presencia a los niños, Padre. Tome control del presente y el futuro de los niños. Proteja a los niños, Padre, de maltrato infantil. Proteja a los niños del abuso sexual. Glorifíquese en los niños, en el nombre de Jesús, por el poder de su palabra. Oro por los niños, que los bendiga, que los acobije con su presencia. Oro por la juventud, Señor. Oro por esa juventud. Oro por esa señorita, señores, ayude a la juventud a pelear esa buena batalla de la fe. Dele fuerza al debilitado, Señor. Renueve esa visión de la juventud, Cordero amado. Ayude a entender lo que no entiende, alcanzar lo que no ha alcanzado. Obre, Señor, opere milagro en la juventud en el nombre de Jesús. Ayude a esa señorita, ese joven. Ayúdalos, Cordero de Dios, llénalos, Señor, del conocimiento de su voluntad, Padre, en el nombre de Jesús. Ilumine, oriente, Señor. Ayúdalos ahí en casa, en el camino, en la escuela, en el colegio, en la universidad. Allá, Señor, allá esté tu mano ministrando y protegiendo, en el nombre de Jesús.
glorifícase, papá. Ahí donde está ese problema, que humanamente no tiene solución, que humanamente está difícil. Usted es la respuesta para ese problema, Señor. Usted es la respuesta, usted es la ayuda, Cordero de Dios. La sangre de Cristo tiene poder. Oro en esta tarde, Señor, por la vida de los adultos mayores. Ahí donde están, Señor, bendícelo. Ayúdelos, protéjalos, Padre. Dios mío, obre en esos huesos, tuétanos y coyunturas. Obre, Padre, ahí donde está, ahí donde se encuentra. Tu mano ministra en esta tarde en el nombre de Jesús y opere milagro de acuerdo a la necesidad que hay, Señor, en cada uno de ellos. Ayúdelos, Cordero de Dios. Ayúdelos, padres. Ayúdenos, Padre, en el nombre de Jesús. Ayude a cada padre, a cada madre, Señor. Denos sabiduría, Padre, cómo dirigirlo a nuestros hijos. Denos sabiduría, Cordero de Dios, oh Dios, y ese amor, Dios mío, de gloria, oh Dios, que ese amor fluya en el nombre de Jesús, Dios mío. Y usted esté poniendo esa palabra fresca, esa palabra sazonada con sal de tu espíritu para darla a ese hijo, a esa hija que la necesita, Señor. Ayúdanos a ser buenos consejeros. Ayude a ese padre, a esa madre a ser, Dios mío, una mejor consejera, un mejor consejero, un mejor amigo, un mejor padre, una mejor madre en el nombre de Jesús. Padre celestial, solamente usted nos puede ayudar para ser esa madre, ese padre que nuestros hijos necesitan. En el nombre de Jesús, oro por los hijos. Señor, oh Dios mío, que pueda Dios eterno, Dios de gloria, obedecer la palabra que dice honra a tu padre y a tu madre. Bendito el nombre de Jesús. Ayude, Señor, a sus hijos que amen y respeten a sus padres en el nombre de Jesús. Rompa cadenas, Señor. Ahí, Dios mío, esa palabra que no es adecuada para ese padre, para esa madre. Vengo obrando en esa mente, en ese corazón, en el nombre poderoso de Cristo. Dios mío, que en cada familia, que en cada hogar, ahí donde está la radio encendida, ahí donde están nuestros hermanos conectados, ahí hay esa paz, ese amor, esa armonía, en el nombre de Jesús, ahí su presencia esté fluyendo y esté rompiendo cadenas, en el nombre de Jesús, esté abriendo puertas de bendición, rompe toda maldición de generaciones, rompe toda maldición en el nombre de Cristo, toda maldición de pecado, toda maldición dicha por palabra, toda maldición, Dios mío, de generaciones, se arrote en el nombre de Jesús y que esas nuevas generaciones sean bendecidas en el nombre de Cristo por el poder de la palabra. Toda hebra de pecado sea cortada en el nombre de Jesús. Toda hebra de maldición dicha por palabra sea cortada en el nombre de Jesús. Padre, lleve bendición a cada familia. Lleve bendición a cada familia en esta tarde en el nombre de Jesús. Por el poder de su palabra. Solamente usted puede quemar toda maldición con el fuego del Espíritu Santo y llevar esa libertad, Señor. Poner paz, poner tranquilidad, poner bonanza en ese hogar, en esa familia, en el nombre de Jesús, por la llaga de Cristo. Tenemos un Cristo de poder y que de la tumba se levantó. Tenemos un Cristo de poder y que todo lo puede. Un Dios que hace nueva todas las cosas. Aleluya. Padre, ¿a dónde iremos? Dijo Pedro. ¿A dónde iremos? Y es una realidad. Solo en usted hay vida eterna. Solo en usted lo sentimos seguro. Solamente en usted lo tenemos todo. Gloria a Dios. Aleluya. Espíritu Santo. Mira aquel que se le hace difícil el caminar espiritual. Mira, Señor, aquella persona que se le hace tan difícil la santidad. Auxilia, socorre, Padre, solamente usted puede ayudarle. Solamente usted puede fortalecer. Solamente

es nuestro deseo, ese es nuestro anhelo, porque un día queremos verle cara a cara, tal como usted dice la palabra. Obre, Señor. Obre en el débil, Padre. Obre, Padre celestial, en tu pueblo. Vístenos de santidad, del mayor hasta el menor, Padre. Requeremos de esa santidad, necesitamos la santidad, queremos la santidad. La sangre de Cristo tiene poder, porque usted dijo, sé santo, porque yo soy santo, aleluya, mi Rey. Y usted dijo que sin santidad nadie verá al Señor. Denos esa santidad, Cordero de Dios. Tu palabra se ha cumplido al pie de la letra, Señor. Profecías cumplidas, profecías que están cumpliendo, profecías que se van a cumplir. Pero su palabra no regresa vacía. Su palabra dice que no quedará ni una jota ni una tilde hasta que todo se cumpla. Padre, según la Biblia, tú estás a las puertas. Según la Biblia, Señor, todo es principio de dolores, dice la palabra. Ayúdanos a estar alerta, Señor. Ayúdanos a estar alerta. Ayúdanos, Cordero de Dios, a pelear esa buena batalla de la fe. Ayúdanos, Señor, a no ver a diestra ni a siniestra, como dice la palabra, sino ver al blanco y rubio señalado entre 10,000 que habla Cantares. La sangre de Cristo tiene poder. Padre, quiero verte, Señor, cara a cara, como dice la palabra. Ese es mi deseo, ese es mi anhelo, Padre. Aleluya. Ir a esta bella ciudad, ir a la nueva Jerusalén. Aleluya, Cordero de Dios. Gracias, Señor, por tu misericordia. Gracias, Señor, porque tú, Dios mío, me rescataste, como dice la palabra, de vuestra vana manera de vivir. Padre, no valemos oro ni plata, sino la preciosa y poderosa sangre suya, Padre. Yo sé que hay gente que se le hace tan difícil, Padre bendito. Oh, Señor, pero tú eres el poderoso de poderoso, el grande de los grandes, para ayudar a su pueblo, Dios mío glorioso, y que cuando esa trompeta suene, oh, aleluya, seamos tomados en cuenta, como dice la palabra. Tu palabra dice, Señor, procura con diligencia presentarte a Dios aprobado como obrero que no tiene de qué avergonzarse. Santo tu nombre, Padre. Aleluya, Cordero de Dios, te adoramos en esta tarde por tu fidelidad, por tu amor, por tu misericordia. Gracias, Señor, porque tú estás hablando de muchas maneras. Gracias porque tú estás salvando las almas. Gracias porque usted está haciendo milagros y prodigios, Cordero de Dios. Aleluya, Espíritu Santo. Señor, oro por cada uno de aquellos, mis hermanos, que están orando por el programa, que están orando por nuestras vidas, que están orando por mi persona, por la vida de nuestro hermano Elber, Padre. Gracias. Prémielo con su favor, Padre celestial. Dios mío, que esas oraciones sean aceptas delante de ti. Oh Dios, prémielo con su favor. Yo sé, Padre, que esas oraciones son de mucha bendición. Obre, Dios mío, en cada uno de aquellos, oh Dios, que están, Dios mío, ofrendando para este programa. Señor, bendícelos en grande. Bendice su familia en el nombre de Jesús. Esfuércelos a entrar por esa puerta angosta, Señor. Oro por la audiencia, Padre, que sea bendecida en el nombre de Jesús, fortalecida con el poder de su fuerza. En esta tarde la gloria es suya, Padre. Mira las peticiones, Señor. Mira la vida, Señor, del joven anónimo, Señor amado, que está postrado.

En esa cama, Señor, gracias por lo que está haciendo, gracias por lo que hará en su vida, en el nombre de Jesús. Obre en su familia, Señor, fortalezca a su familia, ayude a esa familia a pelear esa buena batalla de la fe. Así, Padre, en la vida de nuestra hermana Doria, Señor, Padre bendito, sigue perfeccionando esa obra en ese hueso, en ese nervio, en ese tendón, para gloria de su nombre. Glorifíquese, mi hermana Doria, Señor, en su familia. Bendícela, Padre, cobíjela con su presencia, Señor, en esta tarde. La vida, Señor, de nuestra hermana Celina, aumentale la fe. Glorifíquese en su hijo, Padre. El tiempo de los milagros no ha pasado. Glorifíquese en su hijo, en el nombre de Jesús. Espíritu Santo, Padre, en nuestra hermana María Auxiliadora, perfeccione esa obra, Padre, la obra que usted comienza. Aleluya, la hace perfecta, Señor. Glorifíquese en nuestra hermana, en el nombre de Jesús. Glorifíquese en toda la familia, Señor. Premia esa familia con su favor. Usted es la respuesta para esa familia, Espíritu Santo. Obre, Señor, en nuestros hermanos allá a la distancia, Señor Jesucristo. Oro por ellos, que los bendiga, que los fortalezca, que los premie con su favor y que les ayude a pelear esa buena batalla de la fe, y que usted opere milagro en su vida, en su familia, de acuerdo a la necesidad que hay, en el nombre de Jesús. A su nombre gloria en esta tarde. Bendito su nombre. Señor, oro por la vida de nuestro hermano Lupito Hernández. Usted es la respuesta, Señor. Usted es la fortaleza para su vida, para su familia. Usted es el escudo, Padre, esa ayuda eficaz. Presento la vida de nuestra hermana Jenny, Señor. Obre en su vida, Espíritu Santo, de su escudo, su ayuda. Espíritu Santo, cobija su vida, su familia, con su presencia. La vida, Señor, de Samaí Romero, Padre, extiende esa mano de poder. Extiende esa mano de misericordia. Usted es el único que puede ayudar y bendecir sus vidas. El que conoce, el que todo lo sabe, Señor. El que conoce la necesidad. Obre en esta tarde en el nombre de Jesús. Espíritu Santo, oramos por la vida de nuestro hermano Miguel. Padre, extiende esa mano de poder. La sangre de Cristo tiene poder en la vida de nuestro hermano Orlando, Señor. Sigue obrando en ese hueso, en ese nervio, en ese tendón, Señor, en el nombre de Jesús. Oh Espíritu Santo, mira esas peticiones, Padre, glorifíquese. En nuestra hermana anónima, Padre, Dios mío, perfeccione la obra en su cuerpo. Perfeccione esa obra en sus hijos. Usted es el que tiene la respuesta, Padre, para, Dios mío, para ella. Dios mío, en la vida de sus hijos. Usted es Cordero de Dios, el que la premia con su favor. Usted es el Dios de milagros, el Dios de prodigios. Padre, tu palabra dice, Dios mío, que no lo dejará ni lo desamparará. Obre en su vida. Obre en sus hijos ahí donde están o donde se encuentran, Padre. De victoria en el nombre de Jesús. Oro por la vida de los jóvenes anónimos, Padre. Cobertura de Dios. Milagro en su vida, Padre celestial. Que usted esté cumpliendo su propósito en sus vidas. Usted es el escudo y la ayuda, el Señor y Salvador personal de sus vidas, ahí donde están, oh Dios, aleluya. Suya la tierra y su plenitud, el mundo y los que en él habitan, dice la palabra. Oro por los jóvenes anónimos, Señor. Ministre en esta tarde, ahí donde están, ahí donde se encuentran, ministre los padres. Usted es el consuelo, usted es su doctor por excelencia, el abogado, Espíritu Santo, usted es ese amigo fiel, usted es el escudo, Padre. Glorifíquese en la vida de esos jóvenes anónimos, Padre celestial. Abre esa puerta de bendición.
Cumple su propósito en cada uno de ellos, Padre. Usted es poderoso, Padre Celestial, para añadir bendición. Gracias, Señor. Gracias, Señor, porque usted es el Dios de milagros, el Dios de prodigios. El Dios que hace, Dios mío, la sangre de Cristo tiene poder. El que hace, dice la palabra, Dios mío, al mar callar. Gloria a Dios, el que pone bonanza, el refugio en la tempestad. Obra en la vida de mis padres, Señor. Bendícelos, Padre. Fortalezca sus vidas. Ayúdeles a pelear esa buena batalla de la fe. Gracias por la vida, gracias por tu amor y misericordia. Gracias por ese cuidado para con ellos, Espíritu Santo. Le pido, Señor, por nuestra hermana anónima, Padre, por su esposo, por sus hijos, por su nieto, cobertura, fortaleza, Padre, en el nombre de Jesús. Por esa fuente de trabajo, usted sea el centro, Dios eterno. Gracias, Jesús, por este momento maravilloso. Cada una de esas peticiones, Padre, por libertad, por un milagro, por una sanidad, por fortaleza espiritual. Usted esté glorificando, Señor, para gloria de su nombre. Denos la fortaleza, denos la dirección. Dios mío, acobíjelos con su presencia. Ayúdenos cada día a hallar gracia delante de usted, Padre. Ayúdenos cada día, Padre. Respalde nuestra vida. Use nuestra vida para gloria de su nombre. Todo plan del enemigo, Señor, sea cancelado en el nombre de Jesús. Gracias porque somos testigos de su poder. Somos testigos de su amor. A su nombre, gloria en esta bendecida tarde. Señor, yo presento la vida de Jonaris Vázquez, Señor. Glorifíquese en nuestra hermana, en su familia, en la vida de Idalia Romero, Señor. Obre en su vida, en su familia, en su casa, en la vida, Señor, de Edenilson Munguía, Padre. Extiende esa mano de misericordia. Dios mío, usted es ayuda eficaz. La sangre de Cristo tiene poder. Gracias, Señor, porque usted es el Dios de todo poder y de todo saber. El Dios que nos ama con amor eterno. El Dios que lleva consuelo. El Dios que nos ayuda. Ese Dios que nos corona de favores y de misericordia, dice la palabra. En esta tarde, Señor, gracias. Gracias, Señor, por las bendiciones de este día, por las bendiciones de esta tarde, nueva misericordia. Gracias, Dios mío, por cada uno de nuestros hermanos, Señor, que ya llegaron sanos y salvos de regreso a casa de sus labores, Padre bendito. Gracias por aquellos, Señor, que ya están disfrutando de esos alimentos que usted ha provisto, que usted ha llevado, Señor. Gracias, Dios mío, de gloria, por las puertas de bendición que ha abierto a cada uno de ellos, por aquellos, Señor, que salen en su moto y han regresado sanos y salvos, muchas gracias, por aquellos, Señor, que salen en su vehículo, Padre, y han entrado sanos y salvos, muchas gracias, Señor, aquellos, Señor, que, Dios mío, que Dios eterno, que toman, Dios mío, de gloria, ese bus, y han llegado de regreso a su casa también sanos y salvos. Muchas gracias. Gracias, Señor, por aquellos que terminaron su labor. Dios mío, y también su mano se movió en su favor. Muchas gracias. La sangre de Cristo tiene poder. Y aquellos que todavía están laborando, Señor, bendícelos, protégelos. Ayúdelos, Padre. Abre puertas de bendición, Señor. Aquellos que quizás van en su vehículo, Padre. Aquellos que quizás van rumbo a casa. O aquellos que quizás, Dios mío, van rumbo a su trabajo. Ahí sea tu mano de poder ministrándolos. Ahí sea usted guiándolos, Señor. Ahí sea tu Espíritu Santo ministrando su vida. Ministrando su familia. En el nombre de Jesús. Padre Celestial. Grandes cosas ha hecho Jehová con nosotros. Dice la palabra, Señor, que su poder es notorio en los pueblos de la tierra. Gracias, Señor, porque usted es el Dios de la Biblia, ese Dios que nos testifica a través de la Biblia de grandes milagros y prodigios. A su nombre, gloria en esta tarde.
Gracias, Señor, que sea tu mano de poder ministrando mi vida, Señor, ministrando la vida de nuestro hermano Elber Samuel, Padre. Perfecciona esa obra, Espíritu Santo. Opere ese milagro, Señor. Para usted no hay nada imposible, Cordero de Dios. La sangre de Cristo tiene poder. Usted es el que abre puerta, ninguno cierra. El que cierra, ninguno abre. Dios mío, glorifíquese en su alma, en su espíritu, en su cuerpo. Usted es el médico de médicos, el libertador de libertadores, a su nombre y gloria. Gracias, Señor. Gracias por su amor y misericordia en esta tarde, Señor. Muchas gracias por la bendición que nos ha otorgado de poder dirigirnos a usted a través de la oración. Gracias, Señor, por lo que está haciendo, por lo que hará. Muchas gracias. Gloria a Dios. Bien, damos gracias al Señor. Damos gracias a Dios por este momento maravilloso que nos hemos dirigido a Dios. Momento muy especial. Gracias a usted por seguir en sintonía. Gloria al Señor de su radio, El Buen Pastor. En esta hora de la tarde y también en sintonía del programa Dando Libertad a los Cautivos. Es una bendición poder estar en este nuevo programa. Gracias al Señor. Que sea el Espíritu Santo ministrando sus vidas y ministrando la nuestra. Gloria al Señor. Quiero dejarles con un tema precioso, un tema solicitado. Son dos acontecimientos. Vamos a estar, hermanos, escuchando ese tema precioso, un tema en este momento solicitado. Dios bendiga a nuestros hermanos que están, ¿verdad?, ahí reportándose. Muchas gracias. Y bien, vamos a dejar ese tema precioso para gloria del Señor.

Bien, damos gracias al Señor. Estábamos ahí, ¿verdad? Deleitándonos con ese tema precioso. Son dos acontecimientos. ¡Qué bonito! Muy bien, hermanos. Damos gracias al Señor por usted que se está, ¿verdad?, reportando. Muchas gracias. Pues ahí estamos complaciendo, ¿verdad?, con ese precioso tema. En este momento quiero ir a la palabra. Quiero estar leyendo unos versículos preciosos. Y lo quiero hacer en el Evangelio de Lucas, capítulo 5, versículo 12 al 13. En el nombre del Padre, del Hijo y del Espíritu Santo, y nos dice su palabra así. Sucedió que, estando él en una de las ciudades, se presentó un hombre lleno de lepra, el cual, viendo a Jesús, se postró con el rostro en tierra y le rogó diciendo, Señor, si quieres, puedes limpiarme. Entonces, extendiendo él la mano, le tocó diciendo, quiero, sé limpio. Y al instante la lepra se fue de él. Gloria a Dios. Damos gracias a Dios por estos versículos de la palabra que hemos tomado. Gloria a Dios. Estamos viendo, hermanos, estos versículos que Jesús sana a un leproso. Pero ¿qué fue lo que pasó acá? Dice que estando Jesús en aquella ciudad, se presentó un hombre lleno de lepra. Vea la condición de este hombre. Dice que estaba lleno de lepra, el cual viendo a Jesús, oiga la actitud de este hombre, se postró con el rostro en tierra. ¿Y qué más? Dice que rogó diciendo, Señor, si quieres puedes limpiarme. Vea la petición de este hombre. Pero dice que sucedió que estando él en aquella ciudad, Jesús, dice que este hombre, viendo a Jesús, qué interesante, viendo a Jesús, se postró con el rostro en tierra. Viendo a Jesús. Mirar a Jesús, hermanos y amigos, nos trae grandes beneficios. Imagínense, Jesús sana un leproso. En este testimonio. Pero vemos que este hombre dice que estaba lleno de lepra. En aquel entonces la lepra era una enfermedad, hermanos, inmunda, que la persona que tenía lepra no podía estar cerca de la sociedad, no podía estar cerca de su familia. Este hombre o esta mujer estaba aislado, los aislaban a cierta distancia. Imagínense la condición de este hombre, distanciado de su familia, distanciado de la sociedad, con una enfermedad inmunda, incurable humanamente. Pero es aquí donde se cumple que lo que Dios le dice en aquella ocasión a los discípulos, que lo que para los hombres es imposible, para Dios todo es posible. Pero ¿qué fue lo que pasa acá? Dice que este hombre, viendo a Jesús, oiga, viendo a Jesús, se postró con el rostro en tierra. ¿Qué actitud de este hombre? Un hombre necesitado de un milagro. Un hombre necesitado de una liberación de una enfermedad inmunda. Que la lepra era, hermanos, una enfermedad. Imagínense, pues, para que estuviera aislado de su familia, aislado de la sociedad, allá, lejos donde no habitaba nadie, pues él tenía que estar solo o ella tenía que estar sola en aquel lugar. Pero dice que viendo a Jesús, hace esto, se postra con el rostro en tierra,
con el rostro en tierra y rogó, oró, oiga, rogó diciendo: Señor, si quieres, puedes limpiarme. Le decía, hermanos, que mirar a Jesús trae beneficio. ¿Qué le sucede a este hombre? Le rogó diciendo: Señor, si quieres, puedes limpiarme. Fue el ruego, fue la súplica, fue la oración de este hombre a Jesús. Pero Jesús dice que extendiendo él la mano, le tocó diciendo: quiero, se limpió. Y al instante la lepra se fue de él. Gloria a Dios. Mira el resultado de ver a Jesús. Trae grandes beneficios. Un hombre que estaba aislado, un hombre que estaba, hermanos, alejado de la sociedad, lejos de la sociedad, de la familia, obtiene un milagro grande, precioso. Imagínese que fue limpio de la lepra, fue sano. Lo que humanamente nadie le había podido hacer. Que humanamente nadie lo podía sanar, curar, pues. Llegó el momento del milagro. El tiempo de Dios es perfecto. El mirar a Jesús trae grandes beneficios. Este hombre leproso le vio a Jesús como aquel que purifica. Gloria a Dios. Vea cómo le vio este hombre leproso. Le vio como aquel que purifica. Y sabe que Jesús... ¿Sabe que la Biblia nos habla que la lepra es un sinónimo del pecado? Y sabe que Dios purifica no solo una parte, sino que purifica el alma y el cuerpo. Este hombre lo vio como aquel que purifica. Fue limpio de la lepra. Lo hemos visto. Que él ruega con el rostro en tierra. Y Jesús le dice, le ruega diciéndole: si quieres, puedes limpiarme. Y Jesús le dice: si quiero, sé limpio. Gloria a Dios. Ahí está el beneficio de ver a Jesús. Vemos este leproso haber puesto la mirada en Jesús. No fue en vano. Y también encontramos, hermanos, que en la Biblia, en el Evangelio de Lucas 8:28, vemos a alguien más que lo vio con propósito. Gloria a Dios. Oiga, el endemoniado gadareno dice que este, al ver a Jesús, oiga, al ver a Jesús, lanzó un gran grito y postrándose a sus pies, exclamó a gran voz: ¿qué tienes conmigo, Jesús, Hijo del Dios Altísimo? Te ruego que no me atormentes. Porque mandaba al espíritu inmundo que saliese del hombre, pues hacía mucho tiempo que se había apoderado de él. Oiga lo que estaba pasando en esta ocasión. Y él le ataban con cadenas y con grillos, pero rompiendo las cadenas era impelido por el demonio a los desiertos. Imagínese. Esta situación bien dura. El endemoniado gadareno. Pero vemos el resultado, hermanos. Dice que este, el hombre, el gadareno, este, al ver a Jesús, dice que lanzó un gran grito y postrándose a sus pies, exclamó a gran voz: ¿qué tienes conmigo, Jesús, Hijo del Dios Altísimo?
te ruego que no me atormentes. Pero vemos, hermanos, el resultado de ver a Jesús. Mirar a Jesús le decía que trae grandes beneficios. Y vemos, hermanos, que dice el versículo 29, porque mandaba al espíritu inmundo que saliese del hombre, pues hacía mucho tiempo que se había apoderado de él y le ataban con cadenas y con grillos. La situación de este hombre era terrible, pero rompiendo las cadenas era impelido por el demonio a los desiertos. Oiga, y le preguntó Jesús diciendo, ¿cómo te llamas? Y le dijo, legión, porque muchos demonios habían entrado en él. Y rogando que no los mandase ir al abismo, había allí un hato de muchos cerdos que paseaban en el monte, y le rogaron que los dejase entrar en ellos, y le dio permiso. Y los demonios salidos del hombre entraron en los cerdos, y el hato se precipitó por un despeñadero al lago y se ahogó. Pero imagínese, me encanta el milagro. Y saliendo a ver lo que había sucedido, vinieron a Jesús en el versículo 35 y hallaron al hombre de quien había salido los demonios sentado, aleluya, a los pies de Jesús, vestido en su cabal juicio, y tuvieron miedo. Oiga, ¿cómo lo encontraron a este hombre? Dice que y salieron los demonios de aquel hombre. Fue libre. Y dice que aquellos hombres que apacentaban los cerdos, cuando vieron lo que había acontecido, huyeron y yendo dieron aviso en la ciudad y por los campos. Y salieron a ver lo que había sucedido y vinieron a Jesús y hallaron al hombre de quien había salido los demonios, sentado a los pies de Jesús, vestido y en su cabal juicio. Oh, gloria a Dios. Vestido, porque allá en los otros evangelios dice que andaba desnudo. Dice que lo hallaron vestido y en su cabal juicio. Oiga, pero qué dice que este, al ver a Jesús, lanzó un gran grito. O sea, el mirar a Jesús trae grandes beneficios, hermanos y amigos. Vemos a la luz de la palabra que aquellos que vieron a Jesús y creyeron en él, vieron la gloria de Dios. El endemoniado lo vio como aquel que libera de las cadenas. Dice que lo ataban con grillos, con cadenas y con grillos. O sea, era un peligro para la sociedad. Dormía en los sepulcros. Pero él lo vio a Jesús como aquel que libera de la esclavitud. Y lo hemos visto a la luz de la palabra. Gloria a Dios. ¿A dónde está mirando usted? ¿A dónde tiene su mirada? ¿Será que la tenemos en el problema? ¿La tenemos en la enfermedad? ¿En la tristeza? ¿En aquello que nos está agobiando? Pero vemos a la luz de la palabra que poner la mirada en Jesús, hermanos, no es en vano. Poner la mirada en Jesús es lo más bello que hay, lo más valioso, lo más sagrado, gloria al Señor. Mirar a Jesús, le decía, que trae grandes beneficios. Evangelio de Lucas 19:5.

0: Dice la palabra del Señor, Evangelio de Lucas 19:5. Cuando Jesús llegó a aquel lugar, mirando hacia arriba, le vio y le dijo: Zaqueo, date prisa, desciende, porque hoy es necesario que pose yo en tu casa. Entonces él descendió a prisa y le recibió gozoso. Al ver esto, todos murmuraban diciendo que había entrado a posar con un hombre pecador. Entonces Zaqueo, puesto en pie, dijo al Señor: He aquí, Señor, la mitad de mis bienes doy a los pobres, y si algo he defraudado alguno, se lo devuelvo cuadruplicado. Jesús le dijo: Hoy ha venido la salvación a esta casa, por cuanto él también es hijo de Abraham. Porque el Hijo del Hombre vino a buscar y a salvar lo que se había perdido. Gloria a Dios. Zaqueo lo vio como aquel que trae salvación. Gloria a Dios. Mire qué interesante. Zaqueo lo vio como aquel que trae salvación. Lo vio como aquel único en quien hay perdón de pecados, en quien hay vida eterna. Gloria a Dios, qué maravilloso. ¿Cómo está viendo usted a Jesús? Una pregunta. Bendito sea el nombre de Jesús. Hay poder en la sangre de Cristo, hay beneficios grandes de ver a Jesús, de poner esa mirada hacia arriba. Gloria a Dios. No en vano dijo: puesto los ojos en Jesús, el autor y consumador de nuestra fe. Gloria a Dios. Evangelio de Lucas 5:8. Gloria a Dios. Viendo esto, Simón Pedro cayó de rodillas ante Jesús diciendo: Apártate de mí, Señor, porque soy hombre pecador. Porque por la pesca que había hecho, el temor se había apoderado de él y de todos los que estaban con él. Imagínese. Dice que viendo esto Simón Pedro, dice que cayó de rodillas ante Jesús. Mira la actitud de Pedro, diciendo: Apártate de mí, Señor, porque soy hombre pecador. Porque por la pesca que había hecho, el temor se había apoderado de él y de todos los que estaban con él. ¿Y qué fue lo que pasa acá? Dice que ellos habían estado pescando. Y no habían podido pescar. No habían agarrado peces, pues. Ellos habían tirado la red, pero lamentablemente ellos no habían recogido nada en la red. Entonces, dice que cuando terminó de hablar, dijo a Simón: Boga mar adentro y echa vuestras redes para pescar, le dice Jesús. Respondiendo Simón le dijo: Maestro, oiga, toda la noche hemos estado, le dice, trabajando y nada hemos pescado, mas en tu palabra echaré la red. Estas son las palabras de Pedro. Y habiendo hecho, encerraron gran cantidad de peces y su red se rompía. Entonces hicieron señas a los compañeros que estaban en la otra barca para que viniesen a ayudarles. y viendo, llenaron ambas barcas de tal manera que se hundían. Oiga, era tan grande la multitud de peces. Pero dice que viendo esto, Simón Pedro cayó de rodillas ante Jesús diciendo, apártate de mí, Señor, porque soy hombre pecador. ¿De qué forma lo ve Pedro a Jesús? Pedro lo vio como aquel que suple las necesidades. Y eso es una verdad, eso es un hecho. Jesús suple nuestras necesidades. Así sea la necesidad, Jesús suple nuestras necesidades, hermanos y amigos. Pedro lo vio como aquel que suple las necesidades. Habían estado pescando, trabajando toda la noche y le dice que no habían pescado nada. Pero Jesús le dice que tiren las redes mar adentro. Y vemos que dice que llenaron las dos barcas y que casi se hundían de la cantidad de peces. ¡Qué bonito, hermanos! Entonces, es ahí cuando Pedro lo vio como aquel que suple las necesidades. Gloria a Dios. Nosotros, hermanos y amigos, la Biblia nos enseña, a la luz de la palabra, que podemos ver a Jesús en cada situación de la vida. El leproso lo vio como aquel que purifica, como aquel que sana. El endemoniado lo vio como aquel que libera, que liberta de toda esclavitud. Zaqueo lo vio como aquel que trae salvación. Pedro lo vio como aquel que suple las necesidades. Le decía que nosotros podemos ver a Jesús en cada situación de la vida. Sabe que no en vano Jesús dijo en su palabra. Él dijo en su palabra, mirad a mí y sé salvo todos los términos de la tierra, dijo Jesús. Oiga, mirad a mí y sé salvo todos los términos de la tierra. Mirad a mí, dijo todos, mirad a mí todos y sé salvo todos los términos de la tierra. Solamente en Él tenemos todo, hermanos y amigos. Con esto yo concluyo. Gloria a Dios. Por tanto, nosotros también teniendo enrededor nuestro tan grande y nube de testigos, despojémonos de todo peso del pecado que nos asedia y corramos con paciencia la carrera que tenemos por delante, puesto los ojos en Jesús, el autor y consumador de la fe, el cual por el gozo puesto delante de él sufrió la cruz, menospreciado el oprobio y se sentó a la diestra del trono de Dios. Gloria al Señor. Que el Señor les bendiga. Hemos llegado al final del programa de hoy. Que el Señor les bendiga ricamente. Gracias a ustedes, hermanos, también que han estado en la transmisión en vivo. Muchas gracias. Que el Señor me les bendiga y el Señor me les guarde. Vamos a dar, ¿verdad?, por cierre el en vivo. Que el Señor les añada bendición. Amén.
1: Estuviera

Bueno, gracias, gracias a usted que esté en la fiel sintonía. Quiero darles una noticia, hermano. Tenemos una dificultad acá en lo que es la cabina de radio y está el ingeniero con nosotros y va a arreglar pues lo que es una situación que se ha dañado en la consola principal de la radio. Así que vamos a salir del aire por un momento para mientras ellos arreglan esta situación. Así que pedirle la disculpa a todos los hermanos de la Iglesia Betania que están en la fiel sintonía, quienes pues les tocaba esta hora del espacio del programa y de ser discípulos. Así que bendiciones a todos. Gracias, gracias. Dios les bendiga.

0: Hola.
1: ¿Eh?
0: Hola.
1: ¿Todo bien?

0: Hola.
1: Ese es el primero. Hola. No, ese es el segundo.
0: Segundo.
1: Este primero. Es decir, que es el tercero este de acá. Uh-huh.
2: ¿Vale, primero?
1: El primero es el que está aquí, el de nosotros, el que está aquí.
0: Allá.
1: El segundo es este donde está él, aquí. Acá. Este es tercero, el día
0: de hoy. El del mes. En ese hablé.
3: Hola. Hola, ahí estás.
1: Este es el uno.
0: Es el uno.
2: ¿Y este es el dos?
1: Hablé.
0: Hola. Hola. Hola. Hola.
1: Dile el tres.
0: Hola. Hola.
2: Este es el tres.
0: Este. Hola.
2: Va.
0: Hola. Hola.
1: Sí, sí,
0: hola.
1: Sí, sí.

Elías, Ruth, Samuel, también Moisés y muchos más. En aquel lugar, al darse vuelta vio al gran juez Gedeón. Le preguntó curioso: oye, ¿cuál es la ocasión? Él le respondió: noche especial. Vamos a testificar, toma asiento, porque el culto va a empezar. Mientras Marta y María

0: Moisés alzó su vara y dijo: es noche de testimonio. ¿Cuántos son testigos de sus maravillas? Abraham se puso en pie diciendo: su poder es grande. Él le dio un hijo a mi anciana esposa. Isaac alzó su mano y dijo: ¡ey! Él proveyó para el sacrificio. Jacob emocionado dice: luché con él y me bendijo. En tanto Salomón, ajustando su manto, dice: Jehová Dios me hizo tan sabio que escribí 3,000 proverbios. Elías dijo: me trajo aquí en un carro de fuego. Job exclamó: él me sanó cuando estaba casi muerto. Sansón dijo: con la quijada de un asno, un montón, dos montones. Con la quijada de un asno, maté a 1,000 hombres. Sadrach, Mesach y Abednego dicen: nos libró desde aquel horno ardiente. Jonás dijo: él me dio una segunda oportunidad. Daniel gritó: él me libró de hambrientos leones. El Espíritu Santo tomó al rey David y él comenzó a danzar. Lázaro se emocionó tanto que dijo en alta voz: ¡ey! Yo también le conocí. Moisés bajó su vara y dijo: ¿y este quién es? Sin más decir, perpetró el silencio. Cuando Lázaro dijo: pero yo le conocí como ninguno de ustedes. Yo caminé con él, hablé con él, vi cómo sus enseñanzas asombraban las gentes. En muchas ocasiones compartí su llanto. Él se venía a mi casa después del culto y mis hermanas le hacían comida. María, mi hermana, le ungió los pies con nardo puro. Yo le vi confrontarse a los fariseos. Yo estuve allí cuando alimentó a los 5,000.
1: Gloria, gloria al Señor. Dios les bendiga, hermanos y amigos. Estamos en el espacio de la oración, gracias a la misericordia de nuestro Señor y Salvador Jesucristo. Para entrar en este momento tan precioso, voy a leer la palabra del Señor en el Evangelio de Mateo. Bendito sea el Señor. Evangelio de Mateo, capítulo 15. Gloria a Dios. 15:25, en el nombre del Padre, del Hijo y del Espíritu Santo, y nos dice así: entonces ella vino y se postró ante él diciendo: Señor, socórreme. Gloria a Dios. Solamente ese versículo precioso. El versículo que he tomado como base, gloria al Señor. Vemos, hermanos, peticiones que fueron respondidas, gloria al Señor. En este versículo que hemos leído, es bien conocido un testimonio tan grande y precioso, y muchas veces pues he hablado yo de este milagro, de la fe de esta mujer. Pero en esta ocasión he tomado ese versículo, hermanos, para que veamos oraciones que fueron respondidas. Esta mujer, encontramos que en ella había una gran necesidad en uno de sus hijos. Dice la palabra del Señor que herencia de Jehová son los hijos. Y qué bonito cuando los padres se preocupan por sus hijos, o viceversa, los hijos se preocupan por los padres. En el versículo que he tomado dice que ella vino y se postró ante él diciendo: Señor, socórreme. La petición de esta mujer era: Señor, socórreme. Ella interviniendo, ella poniendo de su parte, ella acudiendo a Jesús de Nazaret. Por, hermanos, por un ser querido por un pedacito de su corazón, porque su hijo es un pedacito de su corazón. Vemos que la petición de esta mujer, hermanos, a la luz de la palabra, fue contestada. Esta era la petición de la mujer. Vemos, aparte de la petición, vemos la perseverancia. Mire qué interesante. Vemos la oración, vemos la perseverancia y vemos la fe y vemos el amor de esta mujer. Dice que esta mujer clamaba. Esta mujer era una intercedora por su casa, por su familia. Esta mujer decía: Señor, Hijo de David, ten misericordia de mí. Mi hija es gravemente atormentada por un demonio, era la petición de esta mujer. Y vemos que dice que ella, en el versículo que tomé como base, ella vino y se postró ante él diciendo, pero a todo esto ya había tenido obstáculos, había tenido cosas que enfrentar o que estaban obstaculizándola. ¿Para qué? Para que ella no recibiera el milagro. ¿Para qué? Para que ella, es decir, se resintiera o se acobardara o se disgustara y se fuera. Pero vemos la perseverancia de esta mujer. Entonces, pero, como le decía, oraciones que fueron respondidas, que fueron contestadas. Acá nos enseña la palabra que la petición de esta mujer tuvo respuesta. ¿Cuándo? Cuando dice la palabra que respondiendo Jesús dijo, oh mujer, grande es tu fe, hágase contigo como quieres. Y su hija fue sanada desde aquella hora, gloria a Dios. Le decía oraciones que fueron contestadas, gloria a Dios. Ahí tenemos esa petición de esa madre por su hija. Tenemos también otra petición, bendito sea el nombre de Jesús. Hermanos, amigos, nadie va a decir, es que Dios no ha hecho nada en mí. Dios ha hecho cosas grandes y seguirá haciendo cosas grandes porque Él no falla, gloria al Señor. Bendito sea el nombre de Jesús. La sangre de Cristo tiene poder. La sangre de Jesucristo tiene poder. Vemos también en el Evangelio de Lucas, tenemos

0: mexicano era: Dios, sé propicio de mí, pecador. Oiga, Dios, sé propicio de mí. Le está diciendo que es pecador. Pero vea qué interesante, le dice: Dios, sé propicio de mí. Qué bonito, hermanos, la oración de este hombre. Sé propicio de mí. Estaba leyendo este versículo donde dice que este hombre dice que estando lejos no quería ni alzar los ojos al cielo, sino que se golpeaba el pecho diciendo: Dios, sé propicio de mí, pecador. Pero dice, o digo que este descendió a su casa justificado antes que el otro, porque cualquiera que se enaltece será humillado y el que se humilla será exaltado. Está diciendo que este hombre descendió a su casa justificado antes que el otro. Tenía otro compañero que estaba igual haciendo oración, pero aquel hacía diferente. Aquel decía: Dios, te doy gracias porque no soy como los otros hombres, ladrones, injustos, adúlteros, ni aún como este publicano, decía. Ayuno 2 veces a la semana y doy diezmo de todo lo que gano. Era la oración de este hombre. Y por eso es que dice, o digo que este descendió a su casa justificado antes que el otro, porque el otro estaba siendo altivo en la oración. Se estaba jactando. A Dios no le gusta el yo, la jactancia. No, eso no va con Dios. A Dios le gusta la humildad. Dice la palabra aquí lo dice todo el Señor. Está dando respuesta a estos dos tipos de oración. Os digo, dice, que este descendió a su casa justificado antes que el otro, porque cualquiera que se enaltece será humillado y el que se humilla será exaltado. Hermano, amigo, hasta en nuestra oración debemos de ser cuidadosos. No ser altivo. No venir a Dios, no. Hay que hacerlo con humildad de la mejor manera, sabiendo que queremos que nuestra oración sea acepto delante de Dios. Bien, le estaba diciendo oraciones que fueron respondidas. Gloria a Dios. Este hombre decía: Dios, sé propicio de mí. Pero ahí vemos la respuesta, que él regresó a su casa justificado y exaltado, porque dice que el que se humilla será exaltado y el que se exalta será humillado.
1: No, pero ya ahorita ya estamos al aire.
0: Vemos estas oraciones que fueron contestadas. Qué interesante, hermanos y amigos, es que Dios responde. Él dijo en su palabra: clama a mí, yo te responderé. Dijo todo lo que pidieres en oración creyendo, lo recibiréis. Se cumple en lo que estamos viendo a la luz de la palabra. Veamos otra oración que fue contestada. Marcos 10:47 dice la palabra: Y oyendo que era Jesús Nazareno, comenzó a dar voces, a decir: Jesús, hijo de David, ten misericordia de mí. Era la oración de este hombre, del ciego Bartimeo. Oiga, y oyendo que era Jesús Nazareno, que se dio cuenta que él era el que estaba por ahí, el que iba pasando. Y oyendo, dice, que era Jesús, porque no podía ver, sino solamente oír, comenzó a dar voces, a decir: Jesús, hijo de David, ten misericordia de mí. Esta era la oración del ciego Bartimeo. Como le decía, que son oraciones que han sido contestadas. En el 49. Entonces

0: Jesús deteniendo se mandó a llamarle y llamaron al ciego, diciéndole, ten confianza, levántate, te llama. Oh, gloria a Dios. Entonces, arrojando su capa, se levantó y vino a Jesús. Respondiendo Jesús, le dijo, ¿qué quieres que te haga? Y el ciego le dijo, maestro, que recobre la vista. Y Jesús le dijo, vete, tu fe te ha salvado. Y enseguida recobró la vista y seguía a Jesús en el camino. Gloria a Dios. Ahí está. Oraciones que fueron contestadas. Gloria a Dios. Bendito el Cordero de Dios. Lucas 17. Lucas 17, 13. Oiga, otra petición. Y alzaron la voz diciendo, Jesús, Maestro, ten misericordia de nosotros. Era la petición de los 10 leprosos. Cuando él lo vio, qué interesante, iglesia de Cristo. Cuando él lo vio, le dijo, id, mostraos a los sacerdotes. Y aconteció que mientras iban, fueron limpiados. Gloria a Dios. Ahí está. Petición contestada, ¿de quién? De los leprosos, de los 10 leprosos. ¿Y cuál era la petición? Dice que alzaron la voz diciendo, Jesús, Maestro, ten misericordia de nosotros. Cuando él lo vio, hermano, amigo, Dios te ve en la situación que estás. Dios le ve en la situación que usted se encuentra. Peticiones que fueron contestadas. Finalizo. Gloria a Dios. Tenemos gloria a Dios. Tenemos en la Biblia estos grandes testimonios, hermanos y amigos. Qué maravilloso Jesús. Qué delicia el Dios que tenemos. Un Dios precioso. Un Dios que no falla. Un Dios que no se equivoca. Gloria a Dios. Un Dios que dice en su palabra, el que a mí viene, no le echo fuera. 8:25 de Mateo. Y vinieron sus discípulos y le despertaron diciendo, Señor, sálvanos que perecemos. Oiga, la oración de estos hombres. Y vinieron sus discípulos y le despertaron diciendo, Señor, sálvanos que perecemos. ¿Y qué pasaba? Dice la palabra que aquí que se levantó en el mar una tempestad tan grande que las olas cubrían la barca, pero él dormía. Entonces dice que ellos vinieron y le despertaron diciendo, Señor, sálvanos que perecemos. Y él les dijo, ¿por qué teméis, hombres de poca fe? Y levantándose, reprendió a los vientos y al mar, e hizo grande bonanza. Y los hombres se maravillaron, diciendo, ¿qué hombre es este que aún los vientos y el mar le obedecen? Gloria a Dios. La petición de estos hombres, Señor, sálvanos. Gloria a Dios. En esta noche, hemos visto peticiones, oraciones que fueron contestadas. Sabe que alguien por ahí dijo alguien por ahí, no, yo ya no oro porque Yo he orado y no he recibido. Y lo dijo con un tono disgustada. Y me dolió tanto en mi corazón. ¿Sabe por qué? Porque aunque usted y yo estemos orando y quizás no recibamos, porque todo lo se recibe al tiempo de Dios, y muchas veces no recibimos cuando queremos, sino en el tiempo de Dios. Muchas veces, hay que ser honestos, recibimos en el momento. Muchas veces cuando seguimos orando, y muchas veces cuando Dios quiere, no cuando nosotros queremos. Entonces, pero qué interesante es abrazar la fe, abrazar esa promesa. Y aunque usted no reciba, pero usted persista de rodilla, qué sé yo, parada, levantando manos en fe, qué sé yo, clamando siempre, pero con esa fe viva. Ah, pero me encanta mucho, hermanos, esto, que esa fe viva es cuando usted y yo luchamos por agradar a Dios. Recuerde que si usted y yo lo agradamos a Dios, lo tenemos de nuestro lado. Dijo la palabra en Juan: si permanecéis en mí y mis palabras permanecen en vosotros, pedid todo lo que queréis y será hecho. Entonces, hermanos, amigos, debemos de ser bien cuidadosos. El Evangelio, dijo Pablo, es poder de Dios para salvación. El Evangelio es tan sagrado. Dios mío, el Evangelio es de santidad. No somos perfectos, perfecto es Cristo. Nosotros con ver, oír, hablar, pecamos, pero que Dios tenga misericordia. Pero, ¿qué le quiero decir? En esta noche, yo no sé cuál sea su petición, pero ya le decía, si está orando y no ha recibido, no se canse. Dijo alguien por ahí, mi mamá dijo, tenía una gran fe que Dios iba a hacer el milagro de cáncer. Mi mamá decía, Dios me va a hacer el milagro. Mi mamá decía, Dios va a hacer el milagro, dice la persona. Y mi mamá dice, murió creyendo que Dios iba a hacer el milagro. Oiga, murió creyendo que Dios iba a hacer el milagro. Quiere decir, Dios no lo hizo. Esa era la voluntad de Dios, que ella llevársela. Entonces, dice, mi mamá murió creyendo que Dios iba a hacer el milagro. Qué interesante. La importancia es no perder la fe, no perder la esperanza. En este momento, vamos a clamar a Dios. Señor, hemos leído la palabra de las peticiones que han sido contestadas. Señor, a la luz de la palabra nos damos cuenta que no hay nada que usted no lo pueda hacer. Señor, a la luz de la palabra nos damos cuenta que todos aquellos que se acercaron a usted fueron premiados con su favor. Es ahí donde se cumple la palabra que dice, acercaos a Dios y Él se acercará a vosotros. Ahí se cumple la palabra que dice, el que a mí viene no le echo fuera. Ahí se cumple la palabra cuando dice que el que se acerca a Dios crea que le hay y que es galardonador de los que le buscan. Santo su nombre. Gracias, Señor. Gracias, Espíritu Santo. Gracias, Señor. Aquel hombre dijo, acuérdate de mí. Aquel hombre que estaba en la cruz. Y usted le dijo, de cierto te digo que hoy estarás conmigo en el paraíso. Aquel hombre dijo, sé propicio de mí. Gloria a Dios. El ciego dijo, ten misericordia de mí. La sangre de Cristo tiene poder. Los leprosos dijeron, ten misericordia de nosotros. Señor, en esta noche, aquí estamos, Padre. Gracias, Señor, por el santo privilegio que me permite estar en este espacio de la oración en esta noche. Muchas gracias. Aquí estoy, Jesús, Hijo de David. Ten misericordia de mí, como dijo, Señor, el ciego. Ten misericordia de mí, como dijo la mujer cananea, Señor. En esta noche, Maestro de Galilea. Maestro, ten misericordia, como dijeron los leprosos. La sangre de Cristo tiene poder. Hemos leído esta palabra, Señor, y esta palabra no regresa vacía. Esta palabra no cae en tierra, Señor. Esta palabra no regresa vacía. Usted es el refugio verdadero. el único Salvador. Gloria a Dios, el digno de ser adorado y exaltado. Gloria a Dios. Padre, en esta noche aquí estamos. Tome control, papá. Tome control de cada uno de esos minutos que restan de, Dios mío, del espacio de oración de esta noche. Glorifíquese usted, Señor. Glorifíquese, Padre, para gloria de su nombre. Tenemos un Cristo de poder que de la tumba se levantó. Tenemos a un Dios que todo lo puede. Tenemos a un Rey de gloria, a un campeón de campeones, a un héroe de héroes, aleluya, al hacedor de maravillas. Gloria a su nombre en esta noche, Señor, Dios mío precioso. Gracias, Señor, porque usted es el Dios que le dio respuesta a cada uno de estos que hicieron oración. Le mostró su amor y su poder, y en esta noche no es la excepción. Usted sigue mostrando su amor y su poder, Padre. Limpia los aires. Limpia los aires, Señor, en el nombre de Jesús. Padre, estamos en este campo de batalla espiritualmente, Señor. Estamos en este campo de batalla espiritualmente, Dios mío. Le ruego, Padre de gloria, que carbonice toda fuerza contraria en el nombre de Jesús. Limpie los aires, Cordero de Dios. Invade esta cabina de radio con su presencia, Dios mío, minuto a minuto, segundo a segundo, en el nombre de Jesús. 24/7 para gloria de tu nombre, Espíritu Santo, que sea su mano de poder ministrando, Dios mío, esta obra, Dios mío precioso, que sea usted abriendo puertas de bendición, Padre bendito. Oh Dios, para que este ministerio radial sea, Padre, y siga siendo de bendición para los oyentes, para los amigos, para su pueblo, en el nombre poderoso de Jesús. Que hayan milagros, que hayan, Dios mío, sanidades, almas para Cristo, en el nombre de Jesús. Padre, a través de este ministerio radial, oh Dios, sigue abriendo puertas de bendición, Padre. En esta noche, Padre, venimos al Rey de gloria, al poderoso de poderoso, al grande de los grandes. Que sea usted tomando control, Dios mío, de este momento, Dios eterno. Que sea usted, Dios mío, glorioso, premiando a cada uno de mis hermanos que están esperando el milagro, que están esperando la sanidad, que están esperando la respuesta. Que sea usted premiándolos con su favor, en el nombre de Jesús. Su palabra dice, clama a los justos y Jehová oye. Su palabra dice que los leoncillos necesitan y tienen hambre, pero los que buscan a Jehová no tendrán falta de ningún bien. Su palabra dice que usted nos corona de favores y de misericordia. Su palabra dice que usted es nuestra luz y nuestra salvación. La palabra dice, Cordero de Dios, que usted es ese abrigo seguro. La sangre de Cristo tiene poder. Señor, usted es el Rey de Reyes, Señor de Señores. El que estuvo muerto y ahora vive. Esa tumba está vacía porque usted resucitó. Usted es Alfa y Omega, principio y fin. Aleluya, Cordero de Dios. Usted es Padre de Gloria, el alfarero. Usted es el Redentor. Aleluya. Usted es el gran Yo Soy. Oh, gloria a su nombre. Usted es el que abre puertas, ninguno cierra. El que cierra, ninguno abre. El que quiebra el arco de bronce. Usted es el gran Señor. Usted es nuestro amado. Usted es nuestro Dios. Usted es nuestro Padre. Y nosotros somos sus hijos, Padre Celestial. En esta noche yo vengo a ti. Aquí estoy, Jesús. Espíritu Santo, aquí estoy por tu misericordia. Hay un listado permanente, Señor, que está confiando en su promesa. Hay un listado permanente, Señor, que está confiando en su promesa y que está esperando en su promesa. Prémielos, Padre, con su favor. Yo sé que el venir a ti no es en vano, el acercarnos a usted no es en vano. Espíritu Santo, yo sé, Padre de gloria, que no es en vano venir a usted, Señor. Usted dijo, el que a mí viene no le echo fuera. que usted es galardonador de los que le buscan. En esta noche, Señor, aquí estamos levantando esta bandera a través de la oración. Señor, hay un pueblo, Señor, que usted lo ha examinado y conocido, Cordero de Dios. Oh Dios, el que conoce su sentar y su levantar, dice la palabra, y que aún no está la palabra en la boca y que usted la sabe, Señor. Oh Papá, oh Espíritu Santo, oh Rey de Gloria, hay un remanente, Señor, que tiene hambre y sed de justicia. Hay un remanente necesitado, Señor, Dios mío, creyendo en el milagro, creyendo en la sanidad, creyendo en la respuesta, creyendo en la victoria, porque no hay Dios como mi Dios, porque no hay otro como usted, Señor, no hay otro que iguale a la obra de su mano, Señor Jesucristo. Solo en ti confiamos, solo en ti esperamos, Cordero de Dios, porque no hay otro como tú, dice la palabra. Fuera de Dios no hay otro que salve, dice la palabra. Dice que no hay otro. Jehová uno es, aleluya. La sangre de Cristo tiene poder. Señor, Betty de Ventura está en tus manos. Mario Amaya está en tus manos. La sangre de Cristo tiene poder. Mario Pereira está en tus manos, Señor. Lucía Coto está en tus manos, Jehová. Wilson Ortiz está en tus manos, Cordero Santo. Salvador González está en tus manos. Maudaleno Vázquez está en tus manos. Marvin Ayala, Señor. Omar Romero Ayala. Digna María Ayala. Cristian y David Ayala. Catherine Vanessa. Ángel Orellana. Giovanni Norberto, José Mauricio Valladares y Ruth Janet están en tus manos. No lo dudo, Papá. No lo dudo, Señor. Cada oración que se hace en cada espacio de cada noche, Señor. Yo sé, Papá, que se mueve la mano de Dios. Se mueve la mano de Dios. Se mueve en su palabra viva. Se mueve en nuestro favor. La sangre de Cristo tiene poder. Vengo obrando, Señor. Abraham López está en tus manos. José Ofilio Lazo está en tus manos. Douglas Flores está en tus manos. Moisés Ramos, Señor, está en tus manos. Ana María Sánchez está en tus manos. Mario Castro está en tus manos. Abilio Santos y Agustín Orellana están en tus manos, Señor. Rosa Villatoro también, Lidia Flores, Katia Abigail, Ana Lea Orellana, Efraín Quinteros, la familia Hernández Chicas, Franklin Antonio Salamanca y Lady Romero, María Luisa Hernández, la vida de Anónimo, Guadalupe Urrutia, Julia Díaz, viuda de Máriquez, Norma Roxana de Reyes, la niña Kesia Roxana Reyes Hernández, Eduardo Chicas, María Flor Hernández, Guadalupe Escobar, José Patricio Villalta, el niño José Guadalupe Sorto, Lilian Aguilar, Dinora Díaz, Anónima, Rosibel Sánchez, están en tus manos, Papá. Y tu palabra dice, Señor, que los que confían en Jehová son como el monte de Sión que no se mueve. Tu palabra dice, bienaventurado el hombre que puso en Jehová su confianza. Está este remanente en tus manos. Y se mueve la mano de Dios. Se mueve con poder, aleluya. El tiempo de los milagros no ha pasado. El tiempo de sanidad divina no ha pasado. El tiempo de liberación y salvación no ha pasado. Porque el poder de Dios está vigente, aleluya. Espíritu Santo, este remanente está en tus manos. Tu palabra dice, el que esté en mis manos, nadie lo arrebatará. Oh Padre, la vida, Señor, de Dalvin. La vida anónima, Señor, por esa libertad. Solamente usted conoce, Papá. Oh Dios, toda atadura, Usted puede desmenuzar, aleluya. Usted desmenuza, Padre, las cadenas, los grillos, aleluya. Los grietes, Cordero de Dios, santo tu nombre. Padre, el niño Aarón, Emanuel Reyes Vázquez. Josué Isidro, Señor. Matilde de Máriquez, Rosa Vigil, Elizabeth Álvarez, Rosa, Sio Pineda Membreño, Elvin Flores Corea, Marisol Romero, Benicia Alfaro, Miguel Acosta Salina, Trejidio Salmerón, Marcela Rivera, la amiga María Elsa Amaya, Sandra Alfaro, Señor, Pasita Ramírez, sus hijos, Óscar Edgardo Meléndez, Alonso Vegas y Josué Ángel y Natanael Reyes. Señor, la vida de Nelson Pineda Pérez, Otoniel Salmerón, Jazmín Abigail Solís Amaya, Mirna y Arisa, Milton Elis Solís, Idalia Salmerón, Armando Josué Mayén, Udalia Salmerón, Arquímedes Salmerón, Francisco Gómez, Marta Alicia Ramírez, Iris Yolanda, Juan Ramírez, José Santos Ramírez y Zuleima, María Candelaria Ramírez, Dani Ramos, Julio Amaya y Brian Hernández, Lilian Marilí Hernández Amaya, Santo Chica Vigil, Elena Hernández, José Membreño, nuestra hermana Rosa Emilia, Manuel de Jesús, Kenny Martínez. Padre, tus ojos están mirando. Tus brazos están abiertos. Para cada uno de ellos, Cordero de Dios. Tu palabra dice que los que miraron a ti fueron alumbrados y que su rostro no fueron avergonzados. Tu palabra dice que muchas son las aflicciones del justo, pero de todas ellas los librará Jehová. Se mueve su mano, Padre. Se mueve su mano, Cordero de Dios, porque su palabra no miente, Señor. Su palabra dice, clama a mí, yo te responderé. Tu palabra dice, Señor, que todo lo que pidiéremos en oración creyendo, lo recibiremos. Oh, Santo de Israel. Oh, papá. Tú diste respuesta a los 10 leprosos. Tú diste respuesta al ciego Bartimeo. Tú diste respuesta a la mujer cananea. Tú diste respuesta a aquel hombre en la cruz. Tú diste respuesta, Cordero Santo, a aquellos hombres y a aquellas mujeres, Señor, que levantaron su voz y pidieron esa ayuda. Usted no la negó, Padre. En esta noche, Señor, aquí estamos. En el nombre de Jesús declaramos victoria. En el nombre de Jesús declaramos sanidad en nuestros hermanos, Señor. En los amigos. A donde quiera, Señor, que ellos residan, papá. Allá enviamos esa palabra de sanidad. Allá enviamos esa palabra de victoria en el nombre de Jesús. Mira la vida de Edinson Giovanni Hernández Reyes, Rosita González, María Molina, Señor. Padre, no hay nada que usted no lo pueda hacer. Usted es el que se glorifica en esos bronquios, en esos riñones, el que se glorifica en esa columna, el que se glorifica, Señor, en esos problemas de brujería, el que se glorifica, Señor. La sangre de Cristo tiene poder en esa fractura, en esos bronquios. Señor, el que se glorifica en liberación y conversión, el que se glorifica, Señor, en nuestro entorno como fuera a la distancia, el que se glorifique en esa garganta, en Dios mío, el que se glorifique en esos riñones, en esas vías urinarias, el que se glorifica, Dios mío, en esos huesos, en ese hígado, Señor, en esos ovarios, el que se glorifica, Padre, protegiendo, bendiciendo y dando provisión de trabajo. El que se glorifica, Señor, Padre de gloria, en esa hernia. El que se glorifica en esa sangre. El que se glorifica en ese ácido úrico. El que se glorifica, Dios mío, proviendo esa fuente de trabajo. El que se glorifica, Padre, en esas cadenas. El que las desminuza. Usted es el que se glorifica en esa vista. El que se glorifica, Padre, en ese brazo, oh Dios, en esos intestinos, en ese esófago, Señor. El que se glorifica en esa fractura, en esa quebradura, Padre, en el nombre de Jesús. El que se glorifica en ese negocio, en esa fuente de trabajo, Señor. En esta noche, Padre, venimos clamando por nuestros hermanos. Padre Santo, aquí están, Señor. Elizabeth Guevara, Señor. El que se glorifica en esas rodillas, en esa cirugía, Padre, Kenice Martínez Pereira. El que se glorifica, Señor, en ese cráneo, Señor. El que se glorifica arrancando todo tumor, Blanca Yesenia Solórzano Pereira. El que se glorifica libertando de alcoholismo. El que se glorifica, Padre, en ese proceso fuerte. El que se glorifica, Dios mío, en ese sistema respiratorio, Magdalena Acuña, en esa depresión, Fátima Rosemary Guevara. El que se glorifica en esas amenazas. El que se glorifica en ese trabajo, en esa liberación, Josué Padilla Lazo y Keila Stephanie. El que se glorifica en esa anemia, Padre, en esas plaquetas bajas, Isaías Mateo, en el nombre de Jesús. Nada imposible hay para Dios. El que se glorifica en esa libertad. Olga Patricia González. En esa sanidad, Francisca Pereira. Señor, en esa pierna, Padre, allá en California. Machado, Señor. Glorifíquese en la vida anónimo. En la vida de anónimo también, Señor. Ese cáncer en esa vejiga, Padre. Usted se glorifica, Señor. Usted es el que se glorifica, Padre Celestial. En Brandon Ramírez, Señor. El que se glorifica, Padre de gloria. El que tiene poder para dar vida y volverla a tomar, dice la palabra. Glorifíquese en Brandon Ramírez, Señor. Oh, Padre Celestial. Que esté en coma, Señor. Usted es el que levanta del borde de la muerte. El que se glorifica en todo espíritu de insuficiencia renal y lo arranca de raíces. Luis Sosa, Padre. Que se glorifique en ese cuerpo, de la cabeza a los pies, Adela Pineda Portillo, Señor. El que se glorifique en sus pies, en esa sangre, Josué Luna, Padre. En esa garganta, en Eufemia Portillo. Padre, que se glorifique en todo espíritu de gastritis, Karen Rodesno, Padre. En esa protección, Señor, en sus hijos, María Dolores Aguilar de Calles, Janely Vázquez, Inés Fuentes, Carla López, Señor, Mario Pereira, que se glorifica, Señor, la cabeza a sus pies, Jonathan García por conversión, la familia Romero por fortaleza espiritual, Teófilo Guadalupe González, Señor, sanidad en su vista, papá. Usted se glorifica con poder en esta noche otra vez más. Carmen Machado, Señor, en su cuerpo. María Mauricia Vázquez, Señor, protección y es para sus nietos. María Demetria, viuda de Ramírez, sanidad. María Santos Pereira Cortés, sanidad. Juana Maldonado, Señor. Esteban Flores Lazo. Denis Alexander. Maura Amaya. Zuleima Portillo. Salomé de Martínez. Domingo Martínez, Lucía Romero, Padre, Gilberto, Señor, Reina Isabel Díaz, Señor, Génesis. Amaya, Señor. Señor Jesús, usted es el doctor de los doctores. El que tiene ese antibiótico, el que tiene ese calcio, el que tiene, Señor, ese suero vitaminado, el que tiene esa medicina, Padre, en el nombre de Jesús. Creemos en la obra preciosa de su mano. Usted sigue obrando en esta noche, papá. Usted sigue perfeccionando la obra en esos cuerpos, porque la obra que usted comienza, Señor, usted la perfecciona. Gloria a Dios. Zuleima Canales, Señor, por papeles. Glorifíquese, papá. Esos papeles americanos. La vida del pastor Pedrino Vázquez, Señor. Respalde a su siervo, Pere Milagro, en el nombre de Jesús. Berta. Eugenia Hernández, Señor. Manuel Quintanilla y su esposa Clara de Quintanilla. Santiago Portillo, Señor. Victorina Orellana y familia. Oneida González. Carlos Cerón. Wilman Alexander Renderos, Araceli, Francisca Benítez, Anónima, Matilde Salmerón, María Carmen Andrades, Gloria Argueta, Lady Yorleni Nolasco, Virginia de Mejía, Lilian Araceli, Norma Gómez, Elba Noemí, José Castillo, Salvador Rivera, Marilín González, Mari Hernández, Angelina Hernández, Josefina García, Angélica Vázquez, Rosibel Sánchez, Cecilia Reyes, la vida de Gilberto Martínez López, la vida de Andrea Noemí Martínez, la vida, Señor, de Ana María, la vida de Isaí Hernández, Señor, cada uno de ellos tiene una petición. Una diferente a la otra. Pero para todo, Señor, usted es la respuesta. Para todo, Señor, usted tiene la bendición. Para todos, usted es la respuesta. Señor, para todos, usted tiene esa victoria. Señor Jesucristo, usted es el gran yo soy. Usted es, Padre, el que obra en favor de su pueblo. Como obró, Señor, en favor del pueblo de Israel. Señor, usted sigue obrando en favor de su iglesia hoy en el presente, Señor. Porque dice la palabra que usted es el Dios de ayer, de hoy, de mañana y de siempre. Ese Dios que no falla, ese Dios que no se equivoca, ese Dios que no ha perdido ni una batalla. Y en el nombre de Jesús seguimos declarando victoria, seguimos declarando bendición en cada uno de nuestros hermanos, papá. Oh Espíritu Santo, que lo que la ciencia y la tecnología no puede hacer, usted lo hace, Padre. En esta noche la gloria es suya, papá. En esta noche la gloria es suya. Oramos por conversión, Señor. Glorifíquese en la vida de Anónimo, Señor, por conversión. Por conversión, Padre, al Evangelio de Jesucristo. Irma Fernández, Señor, sanidad, ahí donde se encuentra. Nuestra hermana Tomasa Luna también por sanidad. Eduardo Martínez por sanidad. Rutilio Corea, Señor, por sanidad. Gregoria Amaya, Señor, por sanidad también. Lázaro, por un milagro de sanidad, Señor. Jenny Romero, por sanidad. Arranque ese dolor de cabeza. En el nombre de Jesús declaramos, Padre. Oh Dios, que la obra es hecha en el nombre de Jesús. La familia, Padre, por bendición económica, Señor. Leopoldo Díaz, por sanidad de tiroides, Señor. William Alberto Juárez, que salga con bien, Señor, y que usted se glorifique en esta corte. Señor, y que usted abra puerta de bendición. Padre, usted es el gran abogado. Usted es Padre de gloria. Ese juez justo. Usted es el Dios de milagros, el Dios de prodigios. El que obra, Señor, en cualquier circunstancia, en cualquier necesidad, en cualquier momento difícil. Padre, que nuestros hermanos en la fe estén atravesando, se mueve la mano de Dios, se mueve con poder, se mueve en su palabra viva, aleluya, Cordero de Dios. Esta palabra no regresa vacía, Padre. Usted lo dijo en su palabra, aleluya. Usted dijo en su palabra que el que pide recibe, y en esa promesa nos arrullamos, en esa promesa, Padre Santo, esperamos. En esta noche, Señor, estamos creyendo que nuestros hermanos, Señor, están bajo su abrigo, bajo su tutela, Señor. En esta noche, papá, usted dijo que el que habita bajo el abrigo del Altísimo morará bajo la sombra del Omnipotente. Diré yo a Jehová, esperanza mía y castillo mío, mi Dios en quien confiaré. Señor, tu palabra dice, por cuanto en mí ha puesto su amor, yo también lo libraré, lo glorificaré y lo saciaré de larga vida y le mostraré mi salvación. Gloria a su nombre por esas promesas, Señor. En esta noche, Señor, estamos creyendo, Padre, que cada uno de ellos que están en el listado permanente, como en el reciente, Señor, sabemos que no es en vano presentarlos a usted, que no es en vano venir a usted, Padre, a través de la oración. Señor, no es en vano su palabra. Su palabra es la voz suya. La Biblia, Señor, es la voz suya, papá. Y en esas promesas, oh Dios mío, ahí nos arrullamos. En esas promesas, en esas promesas confiamos y en esas promesas esperamos, Señor. La obra es hecha por la sangre y el poder de Jesucristo. Carbonice todo espíritu de duda, Señor. Carbonice todo espíritu de duda, Padre, en esta noche, por el poder de su palabra. La obra es hecha, Señor. Habrán testimonios, Padre, Dios mío, de lo que usted ha hecho, Padre. Oh, Dios eterno, porque tenemos un Cristo de poder que de la tumba se levantó. Aleluya, a un Dios de grandes milagros y prodigios, a un Dios de grandes resurrecciones. Esa palabra, Señor, no regresa vacía, Señor Jesucristo. Gracias, Señor, en esta noche por este momento especial. Gracias, Señor. Que cada uno de ellos, Padre, puedan sentir esa paz y esa tranquilidad de tu mano. Guíelos a toda verdad y a toda justicia, Padre. En el nombre de Jesús, fortalézcalos con el poder de su fuerza. Declaro bendición, declaro victoria en cada uno de ellos. Y aquellos, Padre, que no pudieron, Dios mío, tomar un teléfono, Dios eterno, y enviar esa petición, pero que están esperando el milagro, que están esperando la sanidad, que están esperando la respuesta, los unimos a esa fe, los unimos a esa petición y declaramos hecho el milagro en el nombre de Jesús por la llaga de Cristo. En el nombre de Jesús, hay un remanente que esperamos en ti, hay un remanente que confiamos en usted, Señor, hay un remanente que venimos a usted, Padre de gloria, porque usted es el único abrigo seguro, la única ayuda eficaz, Señor. Muchas gracias, Señor, por este momento especial, que sea su mano y su misericordia, Padre, ministrando a aquellos que están, Dios mío, ahí, Señor, en la pendiente, Dios mío, de esta radio El Buen Pastor. Aquellos que están siempre en los momentos, en los espacios de oración y se unen a la oración, prémielos con su favor, Señor. Aquellos, Señor, que son, Dios mío, fieles oyentes de la radio, bendícelos, fortalézcalos, Padre. En el nombre de Jesús, gracias por toda la bendición de esta noche. Gracias por las bendiciones de este día, Señor. Sigue obrando, siga usted glorificándose en la transmisión de esta noche, Padre. Oh Dios, en la audiencia. Oh Dios, en la vida, Señor, que estará, Dios mío, laborando en la hora de la noche, Señor. En locución para testimonio de su poder. Muchas gracias, Padre, Hijo y Espíritu Santo. Sea usted exaltado y glorificado por sus hechos poderosos. Amén, Señor, y amén. Gloria a Dios. Bien, damos gracias al Señor. Que el Señor me le bendiga a todos y que sea el Espíritu Santo ministrando su vida. Bendiciones de lo alto.
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3: Atención, atención, tenemos un servicio social. 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Por este medio comunicamos a hermanos en Cristo, familiares y amistades. Se partió para estar en la presencia del Señor, quien en vida fue la hermana María Yanira Portillo. Sus restos están siendo velados en casa de su esposo Simón Martínez Romero, ubicada en Cantón Valle Grande. Para su entierro se estará brindando nuevo aviso. Por su asistencia, la familia doliente estará altamente agradecida.
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0: Bueno, mis hermanos, bienvenidos en esta noche a una edición más de este su programa Cuerdas del Alma, el cual llega a usted gracias también a la cortesía de Lácteos Bonilla. Aquí estamos ya disfrutando de esta bonita noche, disfrutando de este espacio, de este programa donde hoy nos vamos a gozar, nos vamos a deleitar con esta programación radial. Les habla y les saluda a su servidor Vladimir Vigil, quien estará acompañándoles en esta oportunidad hasta que lleguemos a las 5 de la mañana. Así que venimos de entrada, venimos llegando y queremos disfrutar junto a usted de una bonita programación para que esta noche pues sea una noche de mucha bendición. Así enviamos un cordial saludo a cada uno de nuestros oyentes que escuchan Radio El Buen Pastor en diferentes lugares, en diferentes sectores donde a estas horas de la noche la señal está llegando para poderles acompañar, mientras a lo mejor muchos de ustedes ya están por ahí descansando después de la jornada laboral de este día, ya que hoy se inició una nueva semana gracias a la misericordia de nuestro Dios, y por lo tanto pues hay que descansar para tener energías el día de mañana e iniciar, si Dios permite, así el día con una buena actitud. Pero también yo sé que hay muchos que también laboran durante la noche y hoy están ahí en pleno trabajo. Dios pueda fortalecerles en esta noche. Sé que nos vamos a gozar de una manera muy especial. Vamos a estar aquí acompañándoles, trabajando juntos para disfrutar de una noche de mucha bendición. Así que saludos para todos. Tenemos ya las 9:20. 9 de la noche más 20 minutos. Vamos a darle por aquí entrada a unas notas de voz que nos han compartido en esta oportunidad y escucharemos esta que dice así.
1: Buenas noches, Radio Buen Pastor. ¿Me pueden complacer con una alabanza? Sí, adelante, sigue. Soy una amiga acá del cantón Amarilla Caceres y el Chahuite. Les deseo una feliz noche y que Dios les bendiga.
0: Bueno, ahí tenemos a nuestra amiga desde Caserío El Chahuite solicitando el tema Sigue Adelante, Sigue. Vamos a estar ahí agregando ese tema musical que nos ha solicitado en esta oportunidad. Bueno, por aquí tenemos también pues una llamadita que está ingresando en estos momentos. Vamos a ver qué nos dicen por acá nuestros hermanos. Dios le bendiga.
2: Dios le bendiga.
0: Amén, amén. Dígame.
2: Quiero una alabanza.
0: ¿Cuál desea escuchar?
2: Unos chacones, para que estaba un poquito de tiempo esperamos.
0: Ah, sí, de los chacón.
2: Ah, puede de aquí bien.
0: Amén, con mucho gusto, hermanita. Vamos a estarlo programando.
2: Buenas noches también en Valle Nuevo. Dios le bendiga y que Dios lo fortalezca.
0: Amén, muchas gracias, mi hermana. Saludos hasta Valle Nuevo.
2: Amén.
0: Bueno, desde Valle Nuevo por ahí solicitando el tema y no tardará. Vamos a estar escuchando ese hermoso tema con los hermanos Chacón, tema ya solicitado. Dios bendiga también a la familia Melara. Nos han solicitado el tema Si el mundo en vez de rosas

0: bendiga.
1: Dios te bendiga, hermano.
0: Amén, amén, hermano, dígame.
1: Amén, amén, hermano, dígame. Oye, esa es una pregunta. Oye, yo me falta mandar una ofrenda que yo me comprometí. ¿Se la puedo mandar al hermano que se le ha mandado o se la puedo mandar a usted?
0: A como guste, hermano, ahí con cualquiera de los locutores puede ser también.
1: Ok, entonces mándeme su nombre y todo. Y ya yo me faltan, creo que 4 hasta octubre.
0: Uh-huh. ¿Es de socio?
1: Sí, sí, de un año creo que dice.
0: Sí, correcto. Entonces ya le voy a mandar ahí la información, los datos.
1: Ok, está bien.
0: Va, hermano, Dios le bendiga.
1: Ok, Dios te bendiga.
0: Amén.
2: Bueno,
0: ya llegando a las 9:24, tenemos más, bueno, muchos mensajitos que han ingresado, tenemos otra nota de voz.
3: Mi hermano Vladimir Vigil, siervo, póngame 2 alabanzas, hermano, póngame el tiembla la tierra, hermano, y el zacate, que Dios lo bendiga, siervo.
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5: Buenas noches, la buen pastor Vladimir Vigil, bienvenido a su turno. Les saludo de Quijo Coro, Jorge Alberto Sosa. Bendiciones para todos los que están gozando, estamos gozando de la buen pastor, los cuerdos de alabanza. Quiero que me complazca, Vladimir, por favor, por su jazz con dúo Manuel y también el zacate con dúo Celaya. Feliz noche a usted, que le dé fortaleza hasta las 5 de la mañana, y bendiciones para los fieles oyentes y la familia, hermano Vigil. Dios les bendiga a todos.
6: Hermano Vladimir, gracias por la alabanza del verano y después de la muerte. Paz, feliz noche, bendiciones.
7: Dios le bendiga, hermano Vladimir. Quiero una alabanza, muchas cuentas con hoy, con bendiciones, hermano. Dios me lo bendiga y me lo fortalezca.
8: Buenas noches, hermano. Dios le bendiga. Feliz turno. Le escuchamos acá en Perkin. Quiero que me ponga 2 alabanzas. El sembrador y decidito de los hermanos Chacón. Dios le bendiga, hermano Vladimir. Pase feliz noche, un feliz turno.

Bueno, tenemos esos reportes en esta noche. Saludos también para nuestra hermana Toñita, allá en la zona de San Simón. Por ahí está en sintonía también. Que Dios le bendiga grandemente. Dice este texto: Dios le bendiga, hermano Vladimir. Me puede programar la alabanza Mi Jesús Viene Pronto del dueto de Dios. Atentamente, Elizabeth. Saludos, hermana Elizabeth. Vamos a estar ahí agregando ese tema musical. También dice: quiero escuchar el tema Gloria Sin Fin. Saludos, hermano Vladimir. Saludos, hermano emérito Rosa, ahí en sintonía, solicitando el tema Gloria Sin Fin. Saludamos también a nuestra hermana Abigail, allá en Montreal, a ella y a toda su familia. Por ahí nos dice: alabado sea Cristo por toda la eternidad. Amén a esa palabra. Alabado sea nuestro Señor Jesucristo. Bendiciones, hermana Abby, para usted y toda la familia ahí en la sintonía en esta oportunidad. También saludando a nuestro hermanito Arnoldo Benítez, ha solicitado el tema Al Empujón. Vamos a estar ahí escuchando ese tema musical también solicitado. Dios bendiga a nuestro hermano José Isidro, hermana Francisca, también nuestra hermana Fortunata Márquez, hermano Wilfredo Argueta, que se han reportado por ahí con nosotros en esta oportunidad. Saludos para nuestra hermana Guadalupe, conocida como la hermana Lupita Mendoza, que también se ha reportado y solicita el tema Aumenta Mi Fe, temas que vamos a estar escuchando. Así que hemos ya escuchado las solicitudes de estos temas musicales, así que en estos momentos vamos a proseguir ya a programar cada uno de estos temas. Vamos a escuchar a continuación el tema Si el mundo en vez de rosas. Llegando estamos a las 9 de la noche con 27 minutos.

0: Dios le bendiga, hermano Vladi. Le saludo en el nombre del Señor Jesucristo, hermano. Te soy la hermana Marta de aquí de Conchagua. Quiero que me le ponga un saludito a la hermana Marcelina, a la hermana Tinita y al hermano Chanito. Ellos escuchan todas las noches la emisora, el buen pastor. Y quiero que me le ponga, hermano, aquella alabanza que dice, qué maravilloso es. Vaya bendiciones, hermano, feliz noche. Que el Señor me lo guarde y me le dé fortaleza.
1: Son las 9:56.

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5: Por este medio comunicamos a hermanos en Cristo, familiares y amistades que partió para estar en la presencia del Señor, quien en vida fue la hermana María Yanira Portillo. 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

Bueno, tenemos ya las 10 de la noche, pasado 18 minutos, 10 con 18 minutos. Seguimos aquí acompañándole a usted que nos sintoniza a esta hora de la noche. Bendiga nuestro Dios al hermano Obispo Sunun, que por ahí solicita el tema Nada me ha faltado. Ya tenemos ese tema agregado a nuestra lista de reproducción también. Saludando a nuestra hermana Adela Pineda, también allá en Arizona. Y hermano Emérito Rosa, también, que está en sintonía con nosotros. Así, de manera muy especial, en esta noche hacemos un cordial saludo de parte de nuestra hermana Rosa Gómez desde Caserío Los Sorto, que está saludando en esta oportunidad a nuestra hermana Martita Rivera hasta el volcán en Delicias de Concepción. Nuestra hermana Rosa Gómez le saluda con el tema Con Plumas de Oro. Vamos a estar por ahí escuchando ese bonito tema. Así que cordiales saludos para nuestra hermana Martita Rivera hasta el volcán en Delicias de Concepción, de parte de nuestra hermana Rosa Gómez, que le saluda en esta noche desde Caserío Los Sorto. Así que tendremos ese tema a punto de sonar. Luego estaremos escuchando el tema Las Bodas, el tema El Verano, el tema El Sembrador, también el tema titulado Decídete, el canto titulado Después de la Muerte, el último sermón y el tema Sigue Adelante y Nada me ha faltado. Son temas solicitados en esta noche, así que nos vamos a quedar con todos ellos para lograrlos programar todos, para después escuchar el mensaje de la palabra del Señor, en donde esta noche escucharemos el tema titulado El Arrebatamiento de un Pueblo, predicado por el pastor Ezequiel Molina Rosario. Así que en punto de las 11 de la noche usted puede también escuchar palabra de nuestro Dios. Mientras tanto, escucharemos estos temas antes mencionados. Nos quedamos con el tema Con Plumas de Oro, interpretado por el Cuarteto Galileo.

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1: Son las 10:26.

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1: Y a la medianoche se oyó un clamor: he aquí viene el esposo, salid y recibidle. 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

0: Son las 10:56.
1: Dios le bendiga, hermano. Muchas bendiciones. Tenga una bendecida noche. Con el poder de Dios salga hasta las 5. Quiero la alabanza. Lágrimas en el desierto. Y con las hermanas Velázquez. Sol de justicia. Muchas bendiciones siempre. Sigamos adelante. Dios pagará la obra de cada uno de ustedes por alimentar el pueblo de Dios día y noche. A veces estamos tristes. Ahí nos consolamos con las alabanzas, con los mensajes. Es una bendición la radio. Bendiciones, hermanos.

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1: ¿Cuántos de ustedes que me escuchan creen que Cristo viene? ¿Cuántos de ustedes lo están esperando? Hay gente que no lo está esperando. Hay gente que no sabe que vuelve. Hay gente que lo ha puesto en segundo lugar, esta situación. Nosotros somos la iglesia, un pueblo constituido en torno a un eje que se llama Jesucristo. Nunca se ha perdido un pueblo. Nunca un pueblo, ni un campo, ni una villa se ha desaparecido. Sin embargo, nosotros estamos esperando la desaparición de un pueblo. Un pueblo cosmopolita, heterogéneo, multiplicado por millones, habita en toda la faz de la tierra, en todos los rincones hay un grupito. Y se habla de que van a desaparecer al mismo tiempo. La premisa del pueblo evangélico es un mensaje de redención y una esperanza. Un mensaje de redención y una esperanza final. Sobre eso giramos. Nosotros tenemos un mensaje de salvación, de que la gente cambie de vida, pero no se queda ahí. Hay algo más. Hay una esperanza. Hay una esperanza porque aprendimos que vinimos de un sitio, estamos pasando y vamos para otro sitio. Eso es lo que nosotros aprendimos en la Biblia y hemos creído. Pero esta fe, esta esperanza, este compromiso incluye renuncia, incluye entrega, para lo cual tenemos o debemos tener razones muy poderosas para desprendernos de costumbres, de hábitos, de amigos, de lugares que son parte de nuestra vida por muchos años. Y que además son prácticas que hasta cierto punto nos eran gratificantes. Entonces, para yo dejar esas cosas con las cuales yo me crié, me hice adulto y he vivido toda la vida, y de repente yo romper con eso, dije porque me dieron una esperanza, dije porque me dijeron que tenía que tener fe, eso no es fácil. Tiene que haber una fuerza muy superior para yo desprenderme de lo que es mi costumbre para hacer otra cosa, distinta o contraria a la que yo he vivido durante toda la vida. Por eso podemos dividir el mundo entre los que tienen esperanza y los que no tienen esperanza. Los que tenemos esperanza somos menos. Los que no tienen esperanza son más. Lo grande de esto es que ni cuenta se dan a veces. Hasta que el tornillo no lo aprieta, no recuerda. La gente vive así como las aves. Las aves no saben dónde van a comer, no saben dónde van a dormir. Se quedan en un sitio. Pues en el sentido espiritual mucha gente vive así. Sabe que está aquí en la tierra, pero no sabe para dónde va, ni le preocupa. Debe preocuparle. Debería preocuparle. Porque a mucha gente le preocupa dónde lo van a enterrar cuando se muera. Hay gente que tienen un plan funeral. Y tienen ya su caja comprada y seleccionada, su ataúd, el sitio donde lo van a colocar. Dice, pero tú estás vivo, tú estás sano. Dice, sí, pero me voy a morir un día. Y yo quiero saber dónde me van a poner. Entonces tenemos cuidado con dónde van a poner el cuerpo y el alma. El alma, ¿dónde la vamos a poner? ¿Qué está usted haciendo para su alma? ¿Tiene su ataúd ya? tiene el lugar donde va a morar. Entonces, no hay otro libro que hable de eso. Solo la Biblia. Solo la Biblia habla abundantemente acerca de ese tema. Entonces, el mundo, la historia, nuestra historia, digamos espiritual o religiosa, yo pudiera dividirla en tres tiempos principales. El tiempo de los profetas, voceros, patriarcas, videntes que hablaban en nombre de Dios. Fue el primer tiempo, tiempo en que los profetas, los que anunciaban las cosas, el tiempo de los profetas. Tenemos un segundo tiempo que es el tiempo de la predicación, el tiempo cuando se anunciaba el camino de redención para que la gente lo escoja y sea salvo, que es el tiempo en que estamos. Se lleva 2,000 o 3,000 años y todavía le falta algo para completar este tiempo. Y hay otro tiempo que durará menos, que yo le llamo, o es el tiempo final. El tiempo final, según la Biblia, comprende una etapa de aproximadamente 7 años. 7 años. Una primera parte que será de tranquilidad y paz, porque la Biblia enseña que cuando el mundo esté en su más alto nivel de violencia, de intranquilidad y de guerra, entonces aparecerá alguien que ofrecerá un plan de paz y se lo van a creer y van a aceptar su propuesta y lo va a engañar. Y ese engaño durará aproximadamente 3 años y medio. Y luego la gente a la mitad del tiempo se dará cuenta que fue un engaño. Israel caerá en ese gancho, firmará el pacto, pero cuando el hijo del diablo se siente en el tercer templo, en el templo que no está hecho, que lo van a hacer, está ya todo calculado. Entonces cuando el hijo del diablo o el diablo mismo se siente en el altar y profane el lugar santísimo, hasta ahí llegan los judíos creyéndole, se revoltean, ahí explota. Entonces esa segunda parte será de persecución y de gran tribulación para todos aquellos que piensen diferente. Pero antes de no vamos a adelantarnos tanto, los profetas en el Antiguo Testamento y en el Nuevo Testamento hablan de eventos llamados escatológicos, cósmicos o catastróficos.

día, tanto que no hay otro semejante a él. Tiempo de angustia para Jacob, pero de ella será librado. Jacob es Israel. Un tiempo de persecución, de angustia, de tristeza, de dolor para Jacob. Y dice Joel, el profeta Joel, en su capítulo 2, versículos 30 y 31. Y daré prodigios en el cielo y en la tierra, sangre y fuego y columna de humo. El sol se convertirá en tinieblas y la luna en sangre, antes que venga el día grande y espantoso de Jehová. Está hablando miles de años antes de que la cosa suceda. Pero estos profetas coinciden, porque ven lo mismo. Ahora, se inventan ellos, no, el mismo Espíritu de Dios es que lo está inspirando a escribir. Y por eso que la Biblia es un libro que tiene 66 libros y tiene 40 escritores distintos en más de 1500 años de distancia uno de otro, en diferentes regiones del globo, y no choca. Un profeta escribió por allá y otro por allá, pero coinciden con lo que vieron y coinciden con lo que dijeron. Entonces dice Sofonía 1:2. Destruiré por completo todas las cosas de sobre la faz de la tierra, dice Jehová. Y versículo 17. Y atribularé a los hombres y andarán como ciegos porque pecaron contra Jehová. Y el profeta Abdías dice, si te remontar, 1:4, si te remontares como águila y entre las estrellas pusieres tu nido, de ahí te derribaré, dice Jehová. Estos profetas coinciden en avisar que habrá un periodo de juicio, de castigo, de aflicción extremo. Coinciden todo con esto. Coinciden en que la causa de ese castigo será haber pecado contra Dios, haber ofendido a Dios, y que llegará el momento en que Dios pondrá punto final a su paciencia y atribulará a los hombres y los castigará porque pecaron contra Jehová. Pero dice el profeta Abdías que eso se debe a la soberbia de los hombres. Los hombres creen que no necesitan a Dios. Creen que han resuelto todos los problemas. Ahora con la llegada de la inteligencia artificial, hay muchos creyendo que ya no necesitan a Dios. Que van a sustituir a Dios y que van a hacer ellos con su vida lo que le dé la voluntad. Y se le van a escapar a Dios. Y que se van a ir a un sitio donde la ira de Dios no llega. Entonces, por si acaso, el profeta Abdías le hace una aclaración. El profeta Abdías le hace una aclaración. Oiga bien cómo le dice. Si te remontas como águila y entre las estrellas pone tu nido, de allí te derribaré, dice Jehová. Aleluya. Aleluya. Mire, cuando ese profeta escribió eso, no había aviones. No se soñaba con aviones. Yo creo que no había ni chichigua, ni papalote había. Y él dijo eso. O sea, él previó que al final de los tiempos, los hombres iban a volar en el espacio. Previó que después de volar al espacio y de colocarse, iban a creer que estaban fuera del alcance de la ira de Dios. Y él se lo dice como un avance, por si acaso están creyendo así. Oigan bien, si te remonta, lo que más alto vuela es el águila. Es lo que más alto vuela. Y en ese tiempo no había nada que volara como el águila. Entonces la figura es válida.
Él le dice muy claro en su lenguaje con lo que él conocía. Si te remontare como las águilas,

0: Mire qué alto le puso. Y entre las estrellas, ninguna águila llega a las estrellas. Está hablando de algo más grande que las águilas. Y entre las estrellas pusiere tu nido, de allá te tomará Jehová. Aleluya. Eso dicen los profetas. Ahora, ¿qué dice Jesús? ¿Qué dice Jesús acerca de este tema? Por ejemplo, Jesús habla sobre el tiempo final. Y nosotros entendemos que habla de dos cosas. El tiempo final en la Biblia que nosotros tenemos y leemos está dividido en dos etapas. Es un periodo de alrededor de 7 años que comienza con una desaparición y termina con una aparición. Entonces, el fin del mismo fin, dice Jesús, hablando del cierre de lo que llamaron los profetas la angustia de Jacob, o la parte final de la semana número 70 de Daniel, dice Jesús en Mateo 24, 29 y 30. Inmediatamente después de la tribulación de aquellos días, el sol se oscurecerá y la luna no dará su resplandor, y las estrellas caerán del cielo y las potencias de los cielos serán conmovidas. El Señor está hablando muy parecido a lo que habló Sofonías 500, 600 años antes, a lo que habló Abdías, a lo que habló Joel y todos los profetas. El Señor está reconfirmando lo que ya ellos dijeron. Y dice el Señor, y la potencia de los cielos serán conmovidas. Todas esas plataformas espaciales que han puesto los hombres, dice, serán conmovidas. Pero dice que las estrellas caerán del cielo. Esto tiene doble aplicación. No solamente los astros, no solamente los cuerpos celestes que pululan en el espacio. Esta tiene una doble significación. Y habla también de las estrellas en el mundo social, en el mundo religioso, en el mundo político. Está hablando de el agotamiento y la destrucción de reyes, de famosos, de hombres lumbrera, que llegará el momento cuando verán que no pueden y caerán de su cielo. O sea, la gente se va a desengañar, porque la gente cree que la ciencia tiene toda la solución. Y cuando vea que la ciencia no le da por el tobillo al problema, entonces caerán las estrellas. La gente dejará de creer en los que antes creían. Y se dará cuenta que tiene que haber algo por encima de la ciencia, por encima de los políticos, por encima de los hombres, para resolver el problema. Entonces Cristo se lo advierte. Esas estrellas en las cuales ustedes confían, esas lumbreras, porque para nosotros los mortales normales, hay gente que son estrellas. Usted busca esos grandes millonarios, son estrellas de la finanza. Usted busca esos científicos de la medicina, son estrellas de la neurociencia. Usted busca toda esa gente y son estrellas, porque comparado con el populacho, son estrellas. Ahora, el mundo cree y ha depositado su confianza en hombre, pero se dará cuenta que esas estrellas caerán del cielo. Esas estrellas no se podrán sostener. Su capacidad se agotará y no podrán sostenerse ante lo que viene. La potencia de los cielos serán conmovida. Entonces dice el versículo 30 del mismo capítulo 24. Entonces aparecerá la señal del Hijo del Hombre en los cielos y se lamentarán todas las tribus de la tierra. El Señor está hablando de su próxima segunda venida. Y dice, y Pedro dice algo parecido. Segunda Pedro 3:10. El apóstol Pedro dice, pero el día del Señor vendrá como ladrón en la noche, en el cual los cielos pasarán con grande estruendo, y la tierra y las obras que en ella hay serán quemadas. Y Apocalipsis los remata cuando dice en su capítulo 19, 11 y 16: entonces vi el cielo abierto, y aquí un caballo blanco, y el que lo montaba se llama fiel y verdadero, y en su vestidura y en su muslo tiene escrito este nombre: Rey de Reyes y Señor de Señores. O sea, todo eso es un paquete. Hablábamos de un periodo de paz relativamente corto de 3 años y medio, la mitad de la semana 70 de Daniel. A la mitad el mundo se dará cuenta que sufrió un engaño, porque será el anticristo. El anticristo vendrá con una carta en su mano para resolver todos los problemas de la tierra, y será tan convincente que todo el mundo le va a creer, todos los reyes le van a entregar su poder. Pero a la mitad del periodo se darán cuenta que es un engaño. Entonces se virará la tortilla. Entonces ahí se rebelan. Y al mitad, y en esa segunda mitad, vendrá una persecución feroz. El diablo se manifestará. Tiniebla, langosta, plaga, todas las cosas malas. Bueno, llegará un momento en que dice Apocalipsis que los hombres desearán la muerte. Y la muerte huirá de ellos. Entonces, en medio de toda esa conflagración, dice el apóstol Juan que en medio de esa turbulencia, esa oscuridad, vi el cielo abierto. O sea, cuando está todo oscuro, la luna convertida en sangre, el sol como un saco de silicio y la gente dando gritos por mil causas, dice él: vi el cielo abierto. ¿Y qué vio? Un caballo blanco. Blanco es paz. Caballo significa guerra y victoria. Y el que montaba ese caballo tenía un título, o un nombre. Un nombre: fiel y verdadero. ¿Cómo se llama el que monta el caballo? Fiel y verdadero. Y en su vestido tiene escrito un nombre, un título: Rey de Reyes y Señor de Señores. Eso es lo que dice la Biblia. Pero dice algo más adelante en el capítulo 20. Esa es la interrupción o la penetración de Jesús en el sistema. El sistema está establecido. El sistema está funcionando. El sistema se va a alterar en la segunda mitad de la semana 70 de Daniel. En la parte final, el sistema sigue funcionando con dificultad, pero sigue funcionando. Entonces, irrumpe Cristo en medio del sistema y hace un antes y un después. Mientras los reyes están buscándole solución al problema, entonces entrará el Rey de Reyes y Señor de Señores y establecerá su propio gobierno. Entonces viene el Rey de Reyes y todo el mundo se queda anonadado por la situación, porque nadie sabe qué es lo que viene ahora, excepto los que conocen la palabra de Dios. Entonces, mirando Juan, siguió viendo cómo se desarrollaba el panorama en Apocalipsis 24. Y dice que siguió mirando y vio tronos. Y se sentaron sobre esos tronos los que recibieron la facultad de juzgar. De juzgar, de gobernar y juzgar. Y vi las almas de los decapitados por causa del testimonio de Jesús y por la palabra de Dios, los que no habían adorado a la bestia ni a su imagen, y que no recibieron la marca de la bestia en su frente, y vivieron y reinaron con Cristo 1000 años. O sea que al final de este periodo de juicio extremo, irrumpe la presencia del Señor y toma dominio. Entonces, el apóstol ve una cantidad de tronos como con característica de gobernante, y viene para gobernar ¿con quiénes? Con los que han creído en Él, con los que no negaron su palabra, los que no adoraron la bestia ni a su imagen y que no recibieron la marca de la bestia. Y ese grupo de gente que fue fiel va a gobernar con Cristo. ¿Quién más? Suponemos que no fueron los únicos. Creemos que en ese grupo de gobernantes que viene a establecer el orden en el mundo por 1000 años, también está la iglesia. Y más adelante le vamos a decir por qué. Cristo dijo en una ocasión en el 14:1 de Juan 1 y 2, voy a preparar lugar para ustedes, para que donde yo estoy, ustedes también estén. Y si me voy, volveré. Entonces, el Señor está hablando, habla en su mensaje de una, como de un arrebatamiento, de un robo, de un secuestro. Nosotros le llamamos rapto. Rapto de la iglesia. La palabra rapto no la busque en la Biblia porque no está. Es una acción. Es algo que significa arrebatamiento, garzazo o garpazo en griego. Entonces, el Señor está hablando de algo así. ¿Por qué nosotros decimos que creemos? Nosotros creemos que habrá un levantamiento de la iglesia subrepticiamente, y en la segunda fase vendrá Jesús con la iglesia a gobernar. No son dos venidas, es una venida. La primera no viene Jesús, levanta su iglesia. La segunda viene Jesús con su iglesia a gobernar. ¿Por qué decimos eso? ¿De dónde nos agarramos nosotros para decir que Cristo va a levantar la iglesia? Porque hay un propósito con Satanás. Hay una campañita ahora de predicadores con Biblia en mano negando la venida de Jesucristo. Probando con la Biblia que Cristo no va a levantar su iglesia. Entonces nosotros, imberbes en la palabra, que entendemos alguna cosa y no la entendemos toda, ojalá conocer a alguien que la entienda toda, dice Jesús en 24:40 de Mateo, entonces estarán dos en el campo, el uno será tomado y el otro será dejado. ¿Qué quiere decir eso? Hay dos gente trabajando ahí, dos hombres arando, y de repente queda uno solo. ¿Y dónde está el otro? Se desapareció. Y dice, dos mujeres estarán moliendo en un molino. La una será tomada y la otra será dejada. Mateo 24:41. Y dice el versículo 42. Velad pues porque no sabéis a qué hora de venir vuestro Señor. Y Lucas 17:34. En aquella noche, dos estarán en una cama. Y el uno será tomado y el otro será dejado. ¿Qué es eso? ¿Qué es eso? Eso es algo sin aviso. Eso es un secuestro selectivo. No todos van a ser levantados. No todos van a ser raptados. Hay un grupo de personas, un pueblo que no manchó su vestidura. Un pueblo que no se dejó poner la marca de la bestia, un pueblo que obedeció a la palabra, un pueblo que se apartó del mundo de pecado, un pueblo que guardó fidelidad a Dios, un pueblo que creyó en la promesa de que Cristo vuelve, y en el momento que Dios decida, ese pueblo será levantado. No importa dónde esté. Puede estar durmiendo. Puede estar trabajando. Puede estar escondido en una cueva. Y será levantado en un abrir y cerrar de ojos. A la final trompeta. Ahora, en la iglesia, la iglesia es el conjunto de personas que creen en Jesucristo. Hay una sola iglesia, la de Cristo. Donde quiera que se reúna un grupo sirviéndole al Señor, eso es una parte. Eso es un pedacito de la iglesia o pueblo de Dios. Entonces, en la iglesia hay dos grupos. Los que creen de verdad y los que creen de juego. Porque hay gente que está perdiendo su tiempo. Hay gente que está perdiendo su tiempo. Porque usted nada más tiene que buscar en la Biblia cuál es el comportamiento. ¿Cuál es el comportamiento de un siervo o sierva de Dios? ¿Cómo yo sé que estoy garantizado si Cristo viene en este instante? La única manera de saberlo es si yo me ajusto a los estatutos que aparecen aquí y que yo entiendo. Porque Dios no me va a condenar por lo que yo no sé. Me va a condenar por lo que yo sé y no hago. Por aquello que yo conscientemente conozco, sé, pero por alguna debilidad o por alguna razón, no me ha dado la voluntad de obedecer. Pero yo estoy en la iglesia. En ninguna parte de la Biblia dice que la iglesia salva. En ninguna parte dice que ir a la iglesia salva. Bueno, la pregunta que se cae de la mata es, ¿y por qué ustedes van a la iglesia? Porque los salvos van a la iglesia. Así de sencillo. Es igual que el play, es igual que el hipódromo. ¿Quiénes van? A los que les gusta eso. Pero hay muchos que les gusta y no van. Pero los que les gusta de verdad van. Entonces, la iglesia está dividida en dos partes. Los que creen de verdad y lo que se estén engañando a ellos mismos. Y ese espectáculo lo vemos diseñado por Jesús. Igualito, en el capítulo 25 de Mateo. Él lo ilustra. Él dice, habían 10 vírgenes. Listas para su boda. Es una ilustración, es una parábola. Y viene el esposo, viene el rey, el esposo. Y todas van a la boda con el esposo, con el rey que viene. Pero tienen algunos requisitos. Tienen que ir a un sitio. Tienen que estar ahí despierta. Cuando el esposo llegue, tienen que estar despierta. La que esté durmiendo se queda. Entonces tienen que estar no solamente despiertas, sino con sus lámparas encendidas. La lámpara se alimenta de aceite. Entonces van las 10 con sus lámparas brillantes, candentes, preparaditas, vestidas de blanco o tal vez de terciopelo o de cualquier color que el Señor le pida. Y las 10 están idénticas, perfectamente preparadas. Las 10 tienen sus lámparas en las manos. Pero sucede que había 5 de un lado y 5 del otro. Estaban juntas. Pero habían 5 que pensaban una cosa y otras 5 que pensaban otra cosa. Había 5 que pensaron, el Señor es muy serio, el Señor no falla, el Señor no se tarda, el Señor vendrá rápido. Por lo tanto, no hay que llevar aceite adicional. Basta con que mi lámpara esté llena. Había otras que eran más precavidas. Habían otras que pensaban en el pollo y en el moquillo. Y dice, nosotros vamos a llevar aceite de repuesta, por si acaso. Y ellas compraron más aceite, doble cantidad, y llevaron repuesta. ¿Qué pasa? El esposo se tardó. Llegó la medianoche. Llegó la madrugada. Y las lámparas, 5 de las muchachas, comenzó a palidecer, a bajar la llama, a bajar la llama. Se apagaron. Cuando se apagan, ellas van a donde las otras. Miren, tengan misericordia de nosotras. Porque sucede que no fuimos tan precavidas como ustedes. Y compramos exactamente el aceite que necesitábamos. Pero como ustedes compraron de más, quisiéramos que tuvieran misericordia y nos dieran de su aceite. Dicen, lo sentimos. Pero corremos el riesgo de que si le damos de nuestro aceite, se le apaguen la de ustedes y se nos apaguen la de nosotros. Así que miren a ver si les da tiempo, vayan a donde venden. Entonces, esos dos grupos están en la iglesia. Hay dos grupos que están alerta, hay un grupo que está alerta. Hay un grupo que no se descuida. Hay un grupo que está esperando al Señor de día, de noche, por la mañana, por la tarde, en la casa y en la calle, en el trabajo, en la universidad y donde quiera. Y hay un grupo que solamente está esperando al Señor cuando está en la iglesia. Aleluya. ¿Qué haremos con esos dos grupos? Hermanos, hay una enseñanza apostólica que queremos dejar con ustedes. La iglesia constituye un pueblo distinto al pueblo secular. Tenemos esperanza, una esperanza que va más allá de los límites de la tierra. Y nos sentimos garantizados y protegidos porque algún día vamos a estar allá con el Señor. Esa es la esperanza de la iglesia. O sea, nosotros no estamos aquí por loco viejo. Nosotros no estamos aquí por bruto. Nosotros no estamos aquí por tontos. Hay gente que cree que nosotros somos tontos y que van a la iglesia porque son vagos. Y ellos prefieren ir a la playa antes que a la iglesia porque ellos son inteligentes y están vivos. Hay momentos para ir a la playa. Pero el momento de ir a la casa de Dios no se debe cambiar con nada. Nosotros creemos en un levantamiento secreto. En un levantamiento secreto, como ya dijo el Señor en Mateo 24. Y creemos en una resurrección. Creemos que el arrebatamiento de la iglesia será oculto para el mundo. Y vivos y muertos en Cristo seremos levantados. A partir de ese momento se desata. Mire, le voy a buscar lo que dice, usted lo busca en su Biblia. Primera Corintios 15, 51 y 52. Dice Pablo: he aquí, os digo un secreto, un misterio. No todos dormiremos, pero todos seremos transformados. En un momento, en un abrir y cerrar de ojo, a la final trompeta, porque se tocará la trompeta y los muertos serán resucitados incorruptibles y nosotros seremos transformados. Dice Pablo en 1 Corintios 15, 51 y 52. No habrá aviso. No habrán, los avisos están ya. En vez de aviso, lo que hay es señales. Porque los discípulos le preguntaron a Jesús: ¿cuándo será esto? ¿Y qué señal habrá de tu venida y del fin del mundo? Porque ellos... Y a nosotros nos interesa saber. Entonces el Señor da una cantidad de señales de cómo la tuerca se iba a ir apretando. Usted dirá: pero siempre ha habido guerra. Usted puede comparar una guerra de ahora con la de 100 años atrás. Y con la de 1000 años atrás menos. O sea, las guerras han ido en aumento, en cantidad y en calidad. En efectividad. El hambre ha ido en aumento, aunque hay comida para todo, pero no alcanza porque hay un grupito que se la coge para ellos. Porque la pobreza es un cuento, ¿sabes? La pobreza es un misterio. Porque mientras hay uno que tiene más dinero que el continente entero, hay otro que no tienen para desayunar mañana. Ese es el mundo que estamos viviendo. Entonces, el hambre se aumentará, las enfermedades, la precariedad, la maldad. ¿Usted ha visto un tiempo con más maldad que este? Registre los anales de la historia. A ver si usted encuentra un tiempo de más violencia que el siglo XXI. Entonces Cristo puso todo esto como señal y la gente lo creyó como un cuento. Todos nosotros lo estamos viviendo. Entonces el Señor dice en 2 Tesalonicenses 2:3. No se engañen, porque no vendrá sin que venga antes la apostasía y se manifieste el hombre de pecado, el hijo de perdición. Hablamos de un rapto, de un levantamiento de la iglesia. Y a partir de ese levantamiento de esa iglesia, es cuando aparece el hombre de pecado, el hijo de perdición, el anticristo. Toma dominio, como dice Apocalipsis capítulo 2, la llegada del caballo blanco, del jinete en el caballo blanco, que viene a poner la paz. Y detrás de ese jinete de caballo blanco viene el caballo rojo. El rojo significa la ruptura de la paz. Los 3 años y medio primero son de paz y tranquilidad y prosperidad. Y la gente creerá que todo fue resuelto. Es la solución del socialismo. Usted sabe que el socialismo tiene una doctrina casi perfecta. Le quita al que tiene para darle al que no tiene. Y cuando le quita al que tiene para darle al que no tiene, el que tiene deja de producir. Porque para que se lo quiten, él deja de producir. Y llega el momento en 5 o 10 años que ni tiene el que tenía, ni tiene el que no tenía. Todo se acabó. Entonces viene el hambre y viene la miseria. Entonces, eso va a pasar. Viene un régimen de paz, una paz ficticia, bajo engaño. Cuando el mundo descubra que es mentira, entonces viene el caballo rojo y rompe la paz. Y entonces viene la guerra. Detrás de la guerra viene entonces el caballo amarillo, que es hambre, es miseria, es enfermedad. Y detrás viene el caballo negro, no, el rojo, sangre. Y el último viene el negro, que es la muerte. Entonces, no se engañen, porque no vendrá sin que antes venga la apostasía. ¿Cuál es la apostasía que dice el apóstol Pablo? Entendemos nosotros en 1 Tesalonicenses 2:3. Es esa apostasía del anticristo que vendrá a presentarse como Dios. Vendrá a ocupar el lugar del Mesías en el nuevo templo de Israel. Entonces, no vendrá el Señor antes de eso, sino después. Entonces, cuando él tenga todo eso establecido, es cuando irrumpe en el capítulo 19. Es cuando irrumpe el gran caballo blanco, el jinete del caballo blanco con el nombre Rey de Reyes y Señor de Señores. Como quien dice, se acabó el relajo. Llegó Jesús. Llegó Jesús con su iglesia. Llegó Jesús con su iglesia a poner el orden. No se engañen, porque no vendrá Cristo sin que venga antes la apostasía y se manifieste el hombre de pecado. Eso es la segunda venida, porque ya la iglesia fue raptada. La iglesia, el rapto de la iglesia marca el principio del fin. Nada va a ocurrir antes de eso. Pero todo va a ocurrir a partir del levantamiento de la iglesia. Entonces, ¿qué es lo que estamos esperando? El levantamiento de la iglesia. ¿Qué es lo que falta para que eso llegue? Nada. Sigue diciendo el apóstol Pablo. Porque ya está en acción el misterio de iniquidad. Solo que hay quien al presente lo detiene. Hasta que él a su vez se ha quitado de en medio. O sea, Satanás está obrando. Ese es el misterio de iniquidad. Satanás está trabajando. Toda esa maldad que nosotros vemos, toda esa delincuencia, todo eso feminicidio, todo eso robo, todo eso desfalco, eso es el misterio de iniquidad. Eso es el diablo que está haciendo el trabajo acelerado porque sabe que le queda poco tiempo y ha agilizado a sus huestes. Ya está obrando. ¿Por qué no se desarrolla y ocupa todo al mismo tiempo? Porque hay algo que se lo impide. Hay algo que no deja que Satanás despliegue todo su ejército. Hay algo que le sirve de control al diablo. Aquí en la tierra hay un pueblo que el diablo no puede gobernar. Aquí en este planeta hay un pueblo con el cual el diablo no puede. Aquí en esta tierra de pecado hay un pueblo que se ha guardado para Dios. Hay un pueblo que no es cómplice. Hay un pueblo que se ha sacrificado. Hay un pueblo donde habita el Espíritu Santo. Y mientras ese pueblo esté en la tierra, mientras ese pueblo esté aquí en la tierra, las huestes diabólicas están controladas, están detenidas, están trabajando en bajo perfil. Están trabajando a mitad de, o menos de mitad de fuerza, porque hay un control, hay un obstáculo, hay una pared que no lo deja pasar. Muy claro está eso en la Biblia. Dice Pablo, ya está obrando. Sí, está obrando. Y las manifestaciones las vemos donde quiera. Ya Satanás está trabajando, más que muchos años atrás. Pero no puede desplegar toda su fuerza. Como dice en uno de los capítulos de Apocalipsis, que en un momento se abrió el pozo y salieron como una nube. Y eso eran la cantidad de demonios que salió, porque están trancados. La mayoría de los grandes demonios están encerrados en prisiones de oscuridad, dice Judas. No pueden salir, pero cuando la iglesia sea levantada, cuando la iglesia sea quitada de en medio, cuando ese obstáculo, cuando ese ejército que está aquí ahora sea levantado y ya el mundo esté libre para Satanás, todos esos demonios saldrán en grupo y tomarán dominio. Eso es lo que dice la Biblia. Yo no estaba allá cuando inventaron eso. Eso lo dice la Biblia. Y está bien claro para el que quiera entenderlo. Dice Pablo, ya está obrando Satanás, ya está ministrando, ya le está usando gente, ya le está haciendo daño, está haciendo maldad, pero no puede desarrollar todo su poder, porque hay quien al presente lo detiene. ¿Y quién será que puede detener al diablo? Un rey, un político, un ejército. No hay nada que pueda detener las huestes diabólicas para que hagan lo que le dé la gana aquí en la tierra. El único que lo puede detener es un poder superior que está más arriba de él. Pero ese poder no está aquí. Ese poder de Dios tiene agentes aquí. Por eso usted ve que los endemoniados, las posesiones demoníacas, cuando llega un siervo de Dios o una sierva de Dios de verdad, se aguantan. Le cogen miedo. Contigo no tengo nada. A mí no me moleste, como le dijeron el endemoniado gadareno a Cristo. ¿Por qué ha venido a molestarme? Porque Satanás no se siente cómodo cuando hay una iglesia cerca de una casa donde se hace brujería. A veces los vecinos dicen, no sube. Los seres no suben. ¿Y cómo van a subir? No pueden subir. Los seres se controlan. El único que controla a los seres es la iglesia de Jesucristo. Ahora, ¿por qué la iglesia tiene ese poder? Porque Cristo dejó el Espíritu Santo con nosotros. Dijo Cristo cuando se iba, me voy pero no los dejo huérfanos. Enviaré al Consolador. Ahora, cuando la iglesia sea levantada, ¿se va a quedar el Espíritu Santo aquí? Porque el Espíritu Santo está aquí porque lo dejaron atendiendo a la iglesia. Eso es lo que dijo Cristo. Cuando la iglesia sea levantada por el que puede, entonces el Espíritu Santo también se va. Y cuando se vaya la iglesia y se vaya el Espíritu Santo, Satanás tiene campo abierto. Hacer lo que le dé la gana. Acabar con todo lo que queda. Y por eso no está funcionando todavía. Ahora, ¿qué dice Pablo acerca del arrebatamiento. A veces hay gente que no quiere creer esto, porque, hermano, hay gente que quiere, el diablo quiere matarnos la fe. Si el diablo logra convencerlo a usted que Cristo no viene, usted se va al mundo. Si el diablo logra convencerlo a usted que todo lo que le han enseñado es mentira. Ah, porque la Biblia está desfasada. ¿Cuántas cosas no están desfasadas y usted la usa? Usted usa el sol, usted usa el agua, y todo eso está desfasado. Eso es más viejo que nosotros. Entonces dice el Señor a través de Pablo en 4:16 de Primera Tesalonicense. Porque el mismo Señor, no otro, no una estatua, no uno que apareció en Higüey o en el Santo Cerro, no la Virgen, no el apóstol, el mismo Señor. No hay intercambio aquí. El mismo Señor, con voz de mando, con trompeta de Dios, descenderá del cielo. Y los muertos en Cristo resucitarán primero. Luego nosotros, los que vivimos, seremos arrebatados juntamente con ellos en las nubes para recibir al Señor en el aire. Y allí estaremos siempre con el Señor. Note cómo dice aquí. Vamos a ser levantados para recibir al Señor, ¿dónde? En el aire, en las nubes. El Señor no va a pisar en el momento del rapto de la iglesia. El Señor no pisa. El Señor nos espera allá. Vamos a ser levantados por levitación. Algo nos va a levantar y vamos a volar. Y en el proceso, el cuerpo se transforma. Este cuerpo corruptible en un cuerpo incorruptible, capaz de poder penetrar las regiones celestes. Esa es la enseñanza simple, sencilla, de la palabra de Dios, que muchos teólogos quieren complicar para matarnos la fe. No deje que el diablo lo engañe. No deje que el diablo le mate la fe. Lo que está escrito, escrito está. Y nada ni nadie lo va a cambiar de ahí. Los muertos en Cristo resucitarán primero. La trompeta sonará, pero no aquí, allá, allá arriba. Sonará la trompeta en Sión. Sonará, sí, sonará. Al sonar de la trompeta, esto no, la gente dice, bueno, pero ¿cómo va a ser eso? Eso nunca se ha visto. No, nunca se ha visto. Es una sola vez que se va a ver. Es una sola vez que lo vamos a ver. Y estemos listos para verlo. Entonces, desde allá arriba el Señor tocará la trompeta y como por arte de magia, todo el que esté preparado, aunque esté acostado de alguien que no está, usted está al lado de su mujer, abrazado, y la mujer está con Dios y usted está con el otro. Y de repente usted se queda abrazando el aire. Y usted dice, oh, ¿y qué fue? Dice, dos estarán durmiendo en una cama. Uno será tomado y el otro será dejado. Así de sencillo. Seremos levantados, dice la Biblia, a recibir al Señor en el aire, los que estemos vivos. Y los muertos resucitarán primero. Y seremos transformados en el aire para así poder estar con el Señor. Luego, en la segunda venida de Cristo, cuando Cristo venga a ocupar su trono y a gobernar este mundo para enseñarle a vivir, vendremos con el Señor como gobierno. Vendremos como gobierno. Sin codicia, sin ambiciones, sin mentiras, sin engaño, transformado. O sea que los mentirosos dejan la lengua aquí y se van sin la lengua. La gloria es de Dios. Porque el Señor nos va a transformar. Bendito sea el nombre del Señor. Entonces, el arrebatamiento de un pueblo será una realidad y el único documento que lo confirma es la palabra de Dios. Que usted no lo quiere creer, eso es su problema. Nosotros lo creemos, lo vivimos y lo estamos esperando. ¿Cuánto esperan a Cristo? ¡Gloria a su nombre! Padre, gracias te damos. Gracias por tu palabra de alabanza, de esperanza. Gracias por tus promesas fieles y verdaderas. Gracias por nuestras vidas, Señor. Mira a cada amigo que ha escuchado tu palabra. Mira a cada amigo descarriado. Mira a cada amigo ateo. Mira cada amigo incrédulo, tráelo a ti, Señor. Despiértalo y ayúdalo a buscarte. Ahora en tu nombre hacemos el llamado, Señor. Amén. Quiero hablar con los amigos que están aquí y los que están a través de los medios. ¿Entendió usted? ¿Está usted preparado para enfrentar esos acontecimientos? ¿O usted de lo que cree que la Biblia le escribió un hombre y ya? ¿Está usted en condiciones de enfrentar esa situación? Si no lo está, le queremos ayudar. ¿Cómo resolver el problema? Entregándole tu corazón al Señor, pidiéndole perdón y tratar de obedecer su palabra. ¿Cómo hacerlo? Orando. Te vamos a guiar en una oración que yo sé que Dios la va a escuchar y usted va a orar conmigo. Vamos a pedirle perdón al Señor. Vamos a entregarle nuestra vida. Usted va a coger control. Mire, usted coge el control. La llave del vehículo. Usted el control. Esta es la llave del vehículo. Y se la da al Señor.
1: 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Señor Jesús, yo te recibo hoy como mi único y suficiente Salvador personal. Creo que eres Dios, que moriste en la cruz por mis pecados y que resucitaste al tercer día. Me arrepiento. Soy pecador. Perdóname, Señor. Gracias doy al Padre por enviar al Hijo a morir en mi lugar. Gracias, Jesús, por salvar mi alma hoy. En Cristo Jesús, mi Salvador. Amén. 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
6: Son las 12:09.

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1: Son las 12 y 14 minutos.
2: Bueno, ya las 12 con 14 minutos, iniciando así nuevamente pues un día más que Dios nos da. Martes 18 de agosto ya en el calendario, y qué bueno que Dios ha sido bueno con cada uno de nosotros. Vamos a seguir aquí acompañándoles durante esta noche. Saludos a nuestros hermanos que nos sintonizan también a través de internet en diversos lugares. Recordarles que a partir de la 1 de la mañana tendremos el espacio de oración, donde vamos a estar ahí orando por cada una de las peticiones que hay, que ya fueron enviadas, así que estad ahí por pendientes de lo que será la oración en esta oportunidad. Saludamos a nuestra hermana Adela, allá en Arizona nos sintoniza nuestra hermana. Por ahí pues nos ha solicitado el tema Alístate, amigo. Vamos a estar ahí programando ese bonito canto y solicitado en esta oportunidad. También el tema El Carro de Israel. Bendiciones también a cada uno de nuestros oyentes ahí en sintonía. Es una bendición seguir por acá acompañándoles. Vamos a proseguir escuchando este tema titulado Alístate, amigo.

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Amén, amén. Dios les bendiga, hermanos y amigos que están en sintonía de Radio El Buen Pastor en esta mañana. Se ha llegado ya el momento de iniciar con la oración de esta mañana. Damos gracias a nuestro Dios por esta oportunidad que nos concede tener el privilegio de poderle saludar una vez más y también la oportunidad de acompañarles en este espacio de oración que vamos a llevar a cabo. A partir de este momento, damos gracias a nuestro Dios porque ya nos da un nuevo día, iniciando así las primeras horas de este día martes 18 de agosto. Hasta el día de hoy podemos decir que nuestro Dios nos ha dado un nuevo día y una nueva oportunidad para poderle agradecer. Amén. Así que hoy queremos leer también la palabra de nuestro Dios en el segundo libro de la Biblia, libro de Éxodo, capítulo 16, del versículo 1 en adelante. Ahí vamos a estar leyendo en esta oportunidad donde Dios da el maná. Éxodo, capítulo 16. Vamos a leer ahí la palabra del Señor, luego meditaremos un par de minutos en ella y seguidamente ya entraremos en el espacio de oración. Recuerde que mientras estamos orando, usted puede compartir su petición con nosotros. Estaremos ahí al pendiente para poderle leer también su petición, o también puedes llamarnos, no hay problema. Podemos subirle un poquito a la música de fondo, el tema de adoración que está de fondo, para poderle atender. También usted puede unirse con nosotros desde su casita, desde donde usted nos sintoniza en este momento, y nos unimos en oración creyendo en que nuestro Dios puede hacer maravillas, porque el tiempo de los milagros no ha pasado, ese tiempo sigue vigente y nosotros podemos ser testigos del poder de nuestro Dios. Hemos visto muchos milagros, como Dios ha obrado, como se ha manifestado, y sabemos que lo puede seguir haciendo. Vamos a leer la palabra del Señor, Éxodo capítulo 16. Leemos la palabra tal y como está escrita, honrando al Padre, al Hijo y al Espíritu Santo, y a la letra dice así: Partió luego de Elim toda la congregación de los hijos de Israel, y vino al desierto de Sin, que está entre Elín y Sinaí, a los 15 días del segundo mes después que salieron de la tierra de Egipto. Y toda la congregación de los hijos de Israel murmuró contra Moisés y Aarón en el desierto. Y les decían los hijos de Israel: Ojalá hubiéramos muerto por mano de Jehová en la tierra de Egipto, cuando nos sentábamos a las ollas de carne, cuando comíamos pan hasta saciarnos, pues nos habéis sacado a este desierto para matar de hambre a toda esta multitud. Y Jehová dijo a Moisés: He aquí, yo os haré llover pan del cielo, y el pueblo saldrá y recogerá diariamente la porción de un día, para que yo lo pruebe si anda en mi ley o no. Mas en el sexto día prepararán para guardar el doble de lo que suelen recoger cada día. Entonces dijeron Moisés y Aarón a todos los hijos de Israel: En la tarde sabréis que Jehová os ha sacado de tierra de Egipto, y a la mañana veréis la gloria de Jehová, porque Él ha oído vuestras murmuraciones contra Jehová. Porque nosotros, ¿qué somos para que vosotros murmuréis contra nosotros? Dijo también Moisés: Jehová os dará en la tarde carne para comer, y en la mañana pan hasta saciaros, porque Jehová ha oído vuestras murmuraciones con que habéis murmurado contra Él. Porque nosotros, ¿qué somos? Vuestras murmuraciones no son contra nosotros, sino
contra Jehová. Y dijo Moisés a Aarón: Di a toda la congregación de los hijos de Israel: Acercaos a la presencia de Jehová, porque Él ha oído vuestras murmuraciones. Y hablando a Aarón, a toda la congregación de los hijos de Israel, miraron hacia el desierto, y he aquí, la gloria de Jehová apareció en la nube. Y Jehová habló a Moisés diciendo: Yo he oído las murmuraciones de los hijos de Israel. Háblales diciendo: Al caer la tarde comeréis carne, y por la mañana os saciaréis de pan, y sabréis que yo soy Jehová vuestro Dios. Y venida la tarde, subieron codornices que cubrieron el campamento, y por la mañana descendió rocío en derredor del campamento, y cuando el rocío cesó de descender, he aquí, sobre la faz del desierto, una cosa menuda, redonda, menuda como una escarcha sobre la tierra. Y viéndolo, los hijos de Israel se dijeron unos a otros: ¿Qué es esto? Porque no sabían qué era. Entonces Moisés les dijo: Es el pan que Jehová os da para comer. Esto es lo que Jehová ha mandado. Recoged de él cada uno según lo que pudiere comer, un gomer por cabeza, conforme al número de vuestras personas. Tomaréis cada uno para los que están en su tienda. Y los hijos de Israel lo hicieron así, y recogieron unos más, otros menos, y lo medían por gomer, y no sobró al que había recogido mucho, ni faltó al que había recogido poco. Cada uno recogió conforme a lo que había de comer. Y les dijo Moisés: Ninguno deje nada de ello para mañana. Mas ellos no obedecieron a Moisés, sino que algunos dejaron de ello para otro día, y crió gusanos y hedió, y se enojó contra ellos Moisés, y lo recogían cada mañana, cada uno según lo que había de comer, y luego que el sol calentaba, se derretía. Amén. Esta es la lectura leída en esta mañana. Hemos leído 21 versículos del capítulo 16 de este libro de Éxodo. Hermanos y hermanas, en esta mañana vamos a reflexionar sobre lo leído hoy, una historia que nos revela la provisión divina de parte de nuestro Dios en momentos de necesidad, porque después de salir de Egipto, los israelitas enfrentaron la escasez y también el desánimo en medio en la inmensidad de aquel desierto. Sin embargo, como podemos ver en este relato, nos muestra que el Señor siempre está dispuesto a proveer lo que necesitamos, tanto física como espiritualmente. En primer lugar, en lo leído, vemos la queja del pueblo. En los primeros versículos encontramos al pueblo de Israel murmurando contra dos hombres, murmurando contra Moisés y contra Aarón por la falta de alimentos. Su falta de fe y gratitud los llevó a lo más bajo, a volver a anhelar el pasado en Egipto. Preferían ser esclavos pero estar comiendo carne que ser libres y estar padeciendo un poco de hambre, de manera que olvidaban las opresivas cadenas de la esclavitud porque extrañaban lo que había en Egipto. Muchas veces a nosotros también nos pasa que puede llegar un momento en que extrañemos las cosas del mundo, donde un tiempo, por mucho tiempo quizás estuvimos esclavizados y que tanto daño nos hizo,

murmuraciones ni disputas. De manera que hoy Dios nos recuerda que incluso en tiempos difíciles, en tiempos de escasez, debemos confiar en Él porque Él sabe proveer. Amén. Él tiene una salida para cada situación. También vemos la promesa de provisión, porque Dios escuchó las murmuraciones de aquel pueblo, escuchó las quejas de aquel pueblo y decide proveerles un alimento que se llamaba maná del cielo. Y en estos versículos vemos cómo Dios promete no solo satisfacer su hambre, sino también probar su obediencia al recoger el maná. Esto nos enseña que la provisión de Dios puede venir de formas inesperadas y que debemos estar atentos a su dirección. En el Evangelio de Mateo, Jesús nos dice que no debemos preocuparnos por lo que hemos de comer o vestir, porque nuestro Padre Celestial ya conoce nuestras necesidades. De manera que la clave radica en buscar primeramente su reino y su justicia. También en estos versículos leídos podemos ver el propósito de la prueba, porque cada prueba que pueda llegar a nuestras vidas tiene un propósito. Dios no solo provee maná para aquel pueblo, sino que también establece un propósito detrás de esta acción, que su pueblo aprenda a depender de Él, porque ellos deberían recoger solo lo necesario, recordándoles que Él es su sustentador. Y en nuestra vida diaria, Dios a menudo permite que enfrentemos situaciones difíciles para poder cultivar en nosotros una fe más profunda. En Romanos nos habla de que la tribulación produce paciencia, que la paciencia produce carácter, de manera que Dios nos llama a confiar en su provisión y a reconocer que nuestras limitaciones son oportunidades para experimentar su grandeza. De manera, hermanos, que la historia de la provisión del maná es un precioso recordatorio para nosotros de que Dios es fiel y siempre Él sabe cómo satisfacer nuestras necesidades. En nuestras propias vidas podemos preguntarnos, ¿dónde he visto la provisión de Dios? Cada uno de nosotros seguramente tiene en mente lo que Dios ha hecho en su vida y cómo Dios ha provisto. De manera que al recordar lo que Dios ha provisto en nosotros, nos permite ser agradecidos y generar un corazón de alabanza, de adoración. Podemos marchar confiando en que, aunque enfrentemos escasez o dificultades, nuestro Dios es el que provee. Recordemos las palabras del Salmo 37:25 que dice: joven fui y he envejecido y no he visto justo desamparado ni a su descendencia que mendigue pan. De manera, mis hermanos, que nuestro Dios es el proveedor. Él puede proveer salud al que está enfermo, puede proveer trabajo al que se encuentra desempleado, puede proveer provisión a aquel que se encuentra necesitado. Nuestro Dios puede darle salud al que necesita restaurarse su salud. De manera que en Él tenemos, hermanos y hermanas que me escuchan en esta mañana, tenemos la provisión para nuestras necesidades. De manera que no hay cosa que Él no pueda darle una solución. Así que hoy vamos a orar confiando en esta palabra, confiando que así como Dios envió el maná a aquel pueblo, a nosotros nos puede enviar su favor. Él sabe cómo.

Nosotros no sabemos, pero Él sí sabe cómo poder obrar en nuestras vidas. Así que vamos a orar confiando en que nuestro Dios puede glorificarse. Le invitamos a que usted se una con nosotros también en esta oración. Creyendo que nuestro Dios puede obrar en nuestras vidas. Vengamos en palabras de oración. Señor amado, muchas gracias damos en esta mañana por este tiempo, por este privilegio, por esta oportunidad que a cada uno de nosotros nos ha sido concedida para poder, Señor, aprovechar este tiempo, estos minutos que hoy vamos a tomar, Señor, de este espacio asignado para poder clamar a Ti, para poder, Dios mío eterno, presentar este listado de peticiones, pero antes reconociendo que Tú eres bueno, reconociendo que Tú eres grande, que no tenemos a quien más acudir, sino solamente a Ti. Gracias, Señor, por dejar este privilegio para nosotros, como lo es la oración, un método tan efectivo para cada uno de nosotros que muchas veces hemos afrontado tribulaciones, hemos afrontado pruebas, pero que en medio de cada una de esas luchas hemos tenido, Señor, el favor que Tú nos das. Gracias por proveer todo eso y más. Al final de todo, la honra y la gloria, Señor, te pertenece a Ti. Gracias por hacernos partícipes de cada una de Tus bendiciones. Así como proveíste, Señor, aquel pueblo el alimento que ellos requerían para poder saciar el hambre, que hoy pueda, Dios mío, proveer lo necesario que cada hermano esté necesitando, porque las peticiones son diferentes la una de la otra. Hay hermanos que tienen tiempo padeciendo, hay otros que están comenzando con esa dificultad, pero cada uno, Señor, necesita una porción. Cada uno necesita, Señor, una provisión. Necesitan algo para poder saciar esa preocupación, para poder solucionar ese problema. De manera que sabemos, Señor, que Tú tienes poder para glorificarte de acuerdo a Tu voluntad, que Tú sabes cómo hacer, Señor, para obrar en cada uno de nosotros. Y por eso aquí estamos en esta mañana agradeciendo, Señor, agradeciendo este tiempo, este privilegio tan especial que Tú nos concedes. Oramos en esta hora, Señor, por aquellos hermanos que están adoleciendo, por mi hermano Samuel Benítez, Señor, que seas Tú obrando en su vida, glorificándote en su vida de manera muy especial, de acuerdo a su necesidad, Señor, que seas Tú obrando. Oramos también en esta hora por la vida de Abel Antonio Fuentes, por Elvin David Fuentes, Jeremías Ezequiel Reyes, Isaac Reyes y Génesis Yomara Reyes, este grupo de jóvenes que necesitan, Señor, algo muy importante, necesitan convertirse. Pedimos por la conversión de cada uno de ellos, que seas Tú, Señor eterno, concediéndoles una oportunidad más para que ellos puedan, Dios mío, acceder y puedan tomar esa decisión de poder aceptarte como el único y suficiente Salvador. Oramos por un niño que se llama Óscar Samuel Escobar, el cual se encuentra hospitalizado en estos momentos en estado crítico. Señor, pedimos que llegues a ese hospital, obrando, Señor eterno, en la salud de este niño. Desconocemos, Dios mío, la enfermedad y el por qué ha llegado a esa condición, pero yo sé que Tú puedes restaurar la salud de este niño. Yo sé que Tú puedes proveer, Señor. Tú tienes el método para poder, Dios mío, implementarlo y que este niño salga victorioso de ese lugar. Oramos por los jóvenes Rebeca Elizabeth y Josué Caleb, por protección y por fortaleza espiritual. Ten misericordia de cada uno de ellos, Señor eterno, dando esa protección necesaria, dando esa fortaleza requerida. Oramos también por Luis Orellana,
el cual sufrió una caída, Señor. Pedimos por él, que seas tú obrando, Señor eterno, en su vida, restaurando, Padre, todo problema, todo dolor, todo tipo de lesión. Así por Mario Ulises Arriaza Robles, oramos por este varón porque necesita reconcilio. Señor, ten misericordia de él, que vuelva a tener una oportunidad para poder, Señor, echar manos a la vida eterna. También oramos por Samuel Guevara, por solución de problemas familiares. Sí, Señor eterno, ahí donde está el problema, seas tú dando esa solución necesaria. Seas tú, Señor eterno, proveyendo lo necesario para que pueda, Dios mío, tener esa solución a esos problemas que está atravesando, que está afrontando. Por el hermano Santos Claros, oramos también por él, por sanidad en su cuerpo. Sana toda enfermedad, Señor eterno. Sana toda dolencia. Obra en su vida de acuerdo a tu misericordia. Oramos por Vladimir Alexander Luna Hernández. Él necesita ser libertado de la cárcel. Ahí se encuentra, Dios mío, guardando prisión. Pedimos esa pronta liberación. Por Berta Prudencio, oramos por esta hermana, por sanidad en los pies. Sana, Señor eterno, toda dolencia. Quita toda enfermedad, Señor, que esté azotando ese cuerpo, Señor eterno. Por una joven anónima, oramos hoy por fortaleza espiritual y por altos niveles de glucosa. Ten misericordia de esta joven, Señor amado. Por una amiga también oramos, porque ella tiene una enfermedad en el estómago. Mira, Dios eterno, ahí donde está la enfermedad, sea tu mano de poder examinando ese cuerpo, quitando toda enfermedad en ese estómago, Señor eterno, obrando de acuerdo a tu voluntad en esta amiga. También oramos por Candelaria Domínguez, por sanidad del colon, Señor, ten misericordia de mi hermana, sana toda dolencia. Por Ambrosio Domínguez, también oramos por él, por sanidad, y le hacen diálisis a él, pero pedimos esa sanidad completa. Así por la vida de Ronald David Reyes, oramos por él, por sanidad en su cuerpo, sana toda dolencia, Señor eterno, en tu nombre. Por Gilberto Cruz, oramos por él, por recuperación de operación de próstata. Mira, Señor eterno, ese procedimiento, que pueda guardar, Dios mío, la dieta necesaria y así tenga una recuperación excelente, de manera que no tenga ningún tipo de complicaciones. También oramos por Francisca Cruz, por un dolor en la espalda, por fuertes dolores en una pierna. Señor, quita toda dolencia de ese cuerpo. Por nuestra hermana María Consuelo Nolasco, también por ella oramos hoy por sanidad completa en su cuerpo, Señor eterno. Mira la necesidad de nuestra hermana. Cada una de esas dolencias, Dios mío, que han llegado a su cuerpo, seas tú sanando completamente. Por Noemí Rodríguez, oramos por ella también por sanidad de hemorragia. Oh, eterno Dios, así como aquella mujer que padecía, pero que tuvo fe y tocó el borde de tu manto, esperamos también, Señor, que también Noemí Rodríguez pueda recibir ese favor, pueda recibir esa sanidad completa, Dios mío, ahí donde está, seas tú obrando con poder, Señor amado. Por la vida de Ana, oramos también por ella, por sanidad en su cuerpo y por liberación para su hija. Carmen Guevara y Germán Guevara y su esposa, oramos por esta pareja, por este matrimonio, por provisión económica, Señor eterno, provee lo necesario. Tú sabes, Dios mío, cuál es la necesidad, pero yo sé que hay un método, hay una ruta de salida para esa crisis, y así que haya esa provisión. También por David Hernández, oramos hoy por liberación. Abigail Pineda, por protección divina, pero también oramos por una niña, Señor eterno. También se encuentra hospitalizada. Esta niña se llama Kaylin Sangelí Valdés Vázquez, hospitalizada, Señor, por tener niveles bajos de glóbulos blancos y también plaquetas bajas. Pedimos, Señor eterno, que esos niveles de glóbulos blancos sean elevados y esas plaquetas también, Señor eterno, fortalece ese cuerpo, quita toda debilidad, Señor eterno, fortalece ese cuerpo,
Que esos glóbulos, Señor, lleguen a los niveles indicados. Igualmente las plaquetas. Ponemos en tus manos a esta niña. Sé que tú puedes llegar a ese hospital, ahí donde se encuentra, Señor eterno. Obra con poder de acuerdo a tu voluntad. Oramos por mi hermana Reinita, por restauración tras haber sufrido un accidente. Ella se encuentra en estos momentos, Señor, en un hospital. Llega también ahí a dar consolación, a dar fuerza, a fortalecer ese cuerpo, Señor eterno, tanto en lo físico como también en la fe. Oramos por Idalia del Carmen. Sí, Señor, por ella, por sanidad en su cuerpo. Toda dolencia, Señor eterno, sana. Todo problema en la salud de ella, Señor eterno, seas tú sanando ese cuerpo ahí donde esté Idalia del Carmen, Señor amado. Así también oramos en esta oportunidad por un milagro, Señor, en la vida de nuestro hermano emérito Rosa. Que seas tú obrando, Señor eterno, que el médico, la ciencia médica tiene límite y ha llegado a ese límite al decirle que no va a volver a caminar. Sabemos, Señor, que esas palabras pudieron haber sentado muy fuerte en él, pero yo sé que tú tienes poder. Yo sé que si a ti te place, puedes levantarlo en esta misma hora. Y pedimos, Señor eterno, para que un día ese milagro pueda llegar, que nuestro hermano pueda volver a caminar, Señor eterno, que no le falte la fe, que siga confiando, que siga esperando en ti, Señor, en que tú puedes obrar en su vida. También oramos hoy por la vida, Señor, de nuestro hermano Horacio, por ese fogaje, Dios mío, en su cuerpo, por esos fuertes dolores de cabeza, Señor. Sana toda dolencia, toda anomalía, Señor, todo efecto secundario. Seas tú, Señor eterno, restaurando por completo esa salud. También oramos por Catherine Vanessa, por liberación de cárcel, Dios eterno, ahí donde se encuentra, en esa cárcel donde se encuentra recluida en este momento. Llega, Señor eterno, a dar fortaleza. Llega a dar, Dios mío, una luz de esperanza y que pronto esa liberación pueda ser efectuada. Por Marta Luz oramos también por problemas de azúcar en la sangre. Señor, sana, sana todo problema de diabetes, Dios mío, en ese cuerpo. Oramos también por Jorge Adalberto, por sanidad de cáncer en un riñón, Señor amado, allá en Estados Unidos. Llega, mi Dios eterno, llega obrando sanidad. Toda enfermedad de cáncer sea reprendida, Señor, en esta noche. Obra en este varón allá donde él se encuentra. Restaura esa salud, Señor amado. Por mi hermana Reinelda oramos también para que ese problema de mal de orín pueda desaparecer por completo. Que ya no existan solo calmantes, sino que llegue una sanidad completa, una restauración completa, Señor eterno, en tu nombre. Oramos por nuestra hermana. Sé que tú puedes obrar, sé que tú puedes restaurar esa salud por completo, Señor amado. Así oramos en esta hora por la vida de Albenia, Señor eterno. Ella se encuentra privada de libertad, pero pedimos, Señor, que pueda haber sanidad completa, pueda haber esa liberación completa, Señor, sanándola, Dios mío, ahí donde se encuentra, de todo tipo de enfermedad, ese problema de convulsiones, sean solucionados, Dios mío, en esta joven que se llama Albenia. Obra en su vida, Señor eterno, obra de acuerdo a tu voluntad, ahí donde se encuentre, mi Dios eterno, llega dando sanidad, dando liberación, Señor eterno, en el nombre de Jesús de Nazaret lo pedimos. También oramos en esta hora, Señor, por Lorena Nayeli Ortiz, esta niña, Señor, que hoy fue internada, bueno, el día de ayer fue internada en el hospital Bloom, allá en San Salvador. Señor eterno, seas tú dándole la fortaleza mientras dure ese proceso, seas tú fortaleciendo ese cuerpo, seas tú fortaleciendo a su madrecita que también está con ella cuidándole, seas tú, Señor eterno, sacándole en victoria dentro de 4 días para que sea, Dios mío, sana completamente y así, Señor, el milagro vaya dando forma. Pedimos por ella, Señor eterno, que seas tú sanando toda enfermedad en el nombre de Jesús, quemando, Señor eterno, de raíz todo cáncer, quemando toda enfermedad en su cuerpo, Dios mío, en esta hora. También oramos por Eva y Melissa Sosa, dos jóvenes que están en estos momentos en un proceso migratorio, que esa resolución sea de acuerdo a tu voluntad. Por Alfonso Centeno, oramos por este anciano también, Señor,
por restauración completa de su salud. Sana toda dolencia, fortalece ese cuerpo, Señor amado. Por Vicenta oramos también hoy, por sanidad de derrame facial allá en Usulután. Llega hasta ese lugar, Dios mío, sanando, restaurando por completo. Por Herbert Lobo, oramos por él, por liberación espiritual. Josefina García, por sanidad en su cuerpo. Angelina Hernández, por diferentes enfermedades, Dios mío, mira ese cuerpo con ese azote que ha llegado de diferentes enfermedades. Seas tú sanando una por una, Señor, de manera que la obra, Señor eterno, sea hecha en esta hermana que espera con fe ser sana por completo. Así oramos en esta hora por Mari Hernández, Marilín González, también por José Castillo, Norma Gómez, Elba Noemí y también por Lilian Aracelis y Virginia de Mejía. Oramos, Señor eterno, por cada una de estas hermanas, por sanidad completa en sus cuerpos. No sabemos, Dios mío, cuál es la enfermedad, pero yo sé que tú lo sabes, Dios eterno, y pedimos esa sanidad completa, que seas tú examinando esos cuerpos, Dios mío, y operando milagros de sanidades. También por el hermano Salvador Rivera, oramos por él por cancelación de deudas, que pueda haber provisión económica, Señor, para que vaya saliendo de esas deudas. Por Lady Yorleni Nolasco, oramos por esta jovencita, Señor, por sanidad en el corazón. Mira, Dios eterno, todo problema en ese corazón, seas tú sanando, proveyendo salud, proveyendo sanidad, poniendo tu mano poderosa, Dios mío, tratando ese corazón, toda infección, toda anomalía, Señor, en tu nombre. Pedimos que haya sanidad, pedimos que haya restauración completa en ese corazón. Por Gloria Argueta oramos también por sanidad de diabetes y conversión de sus hijos. Señor, toca el corazón de sus hijos para que sean convertidos y sana esa enfermedad de nuestra hermana. También oramos en esta hora por Mari Carmen Andrade, por sanidad de azúcar en la sangre también. Matilde Salmerón, por sanidad en su cuerpo. Toda dolencia, Señor eterno, sea quitada. Por nuestra hermana Ana, oramos por ella, por sanidad en los riñones. Seas tú, Dios eterno, examinando esos riñones, obrando de acuerdo a tu misericordia, de acuerdo a tu santa voluntad. Así, por una persona anónima, oramos en esta hora, Señor, por esta persona anónima, por conversión. Igualmente, Señor, por Francisca Benítez, por sanidad en los pies. Mira esas úlceras, Dios mío, en esta anciana. Seas tú obrando, sanando por completo ese problema. Asimismo, en su estómago, obra, Dios mío, de acuerdo a tu voluntad. Por Araceli Santos, por sanidad en su cuerpo. Wilman Alexander Renderos, por sanidad también de hernias. Carlos Cerón, por sanidad de leucemia. Dios mío, pon tu mano poderosa, obrando de acuerdo a tu misericordia. Por Oneida González, oramos por ella por problemas cardíacos. Sí, Señor, pon tu mano poderosa, operando ese milagro, Señor. Por Victorina Orellana y su familia, oramos por esta familia para que haya provisión. Por Santiago Portillo, por sanidad en la vista, Señor. Es que él necesita un milagro para poder recuperar su vista completamente. Pedimos, Señor, ese milagro. Yo sé que tú tienes poder para restaurar ese problema en nuestro hermano.

Seguimos orando, Señor, en esta hora por Manuel Quintanilla y su esposa Clara de Quintanilla, por sanidad en los riñones. Sana toda enfermedad, Dios mío, toda dolencia, en el nombre de Jesús. Seas tú obrando, glorificándote con poder, Señor, ahí donde está ese problema. Asimismo, oramos en esta oportunidad por Eugenia Hernández, por sanidad completa en su cuerpo, Señor eterno. Sana toda enfermedad. Lucía Romero, Domingo Martínez, Salomé de Martínez, Maura Amaya, Zuleima Portillo, Esteban Flores y Denis Alexander, cada uno de ellos, Señor, porque adolecen. La enfermedad llegó a sus vidas, la enfermedad está en sus cuerpos, pero en esta hora pedimos por esa medicina. Pedimos, Señor, que la medicina llegue, Dios mío, y pueda obrar sanidad, Dios eterno, restaurando por completo esa salud. Por nuestra hermana Mercedes Alvarado, Dios mío, obra en esta anciana, la cual se encuentra, Dios mío, en estado muy delicado en cuanto a su salud, en un estado crítico. Pero yo sé, Señor eterno, que tú puedes llevar consolación. Yo sé que tú puedes obrar, Dios mío, en su vida. Puedes levantarla, Señor eterno, aleluya, de ese lecho, de esa cama donde ella se encuentra postrada. Ten misericordia de nuestra hermana Mercedes Alvarado, Dios mío, en ese proceso que ella está atravesando. Oramos también por María Santos Pérez Cortés, por sanidad también en su cuerpo, Dios mío. Tú sabes cómo se siente esta hermana, ese problema, Dios mío, por el cual está padeciendo. María Demetria, viuda de Ramírez, oramos por esta anciana también, por sanidad en su cuerpo. Restaura esa salud por completo, Señor eterno. Oramos por Edwin David, por protección y reconcilio, Señor, y protección para toda la familia Romero. Oramos también por María Mauricia Vázquez, por sanidad y protección para sus nietos. Asimismo, por nuestra hermana Carmen Machado. Ella, Dios mío, está adoleciendo. Pedimos esa sanidad completa para su cuerpo. Que seas tú poniendo tu mano sanadora, tu mano, aleluya, en ese cuerpo para obrar sanidad. Oramos por Blanca Romero, por sanidad en su cuerpo, Señor eterno. Seas tú examinando, Dios mío, por completo esa enfermedad la cual está atormentándole. Por Teófilo González, oramos por nuestro hermano, por sanidad en la vista. Familia Romero, por fortaleza espiritual. Sí, Señor eterno, seas tú obrando de acuerdo a tu misericordia. Jonathan García, oramos por él en esta hora por conversión. Ten misericordia de este amigo. Por Mario Pereira, Señor eterno, e Inés Fuentes y Yaneli Vázquez, oramos por ellos, Señor, por sanidad en sus cuerpos. Toda enfermedad sea quitada, Señor eterno. Oramos por la vida de la joven Carla López, por sanidad y restauración. Señor, que seas tú restaurando la salud en ella, sanando toda dolencia. Por María Dolores Aguilar de Calles, oramos también por ella, por protección divina para ella y sus hijos. Obra en esta anciana, mi Dios. Por una persona anónima, oramos por sanidad de fractura en una pierna, que haya sanidad completa, Señor eterno. También por Karen Rodesno, hoy, Dios mío, oramos por ella, por sanidad de gastritis. Pon tu mano poderosa, Señor, sanando esa enfermedad. Por mi hermana Eufemia Portillo, por sanidad en la garganta, Señor, y salud en general. Obra de acuerdo a tu misericordia. Por José Luna, por sanidad de diabetes y dolor en los pies, glorifícate, Padre, en ese cuerpo, sanando toda dolencia, quitando esa enfermedad de diabetes. Opera, mi Dios eterno, ese milagro en tu nombre, Señor. Por nuestra hermana Adela Pineda Portillo, oramos por esta anciana también, por sanidad total en su cuerpo, Dios mío, allá donde se encuentre en esta hora de la mañana. Visita a esa anciana, Señor, operando ese milagro de sanidad, obrando sanidad en ese cuerpo. Todo dolor, Padre, sea quitado. Oramos por Luis Sosa, por problemas de insuficiencia renal. Glorifícate en su vida, Señor. Manifiéstate con poder en el nombre de Jesús. Oramos por Brandon Ramírez, el cual sufrió un accidente en una motocicleta.
Pedimos esa pronta recuperación, que su salud sea restaurada por completo. Señor, ten misericordia de ese joven. Por una persona anónima oramos hoy, por sanidad de cáncer en la vejiga. Mire este varón, Señor, y ese problema. Pedimos, Señor, esa sanidad completa. Pedimos que seas tú obrando conforme a tu misericordia. Oramos también por un muchacho anónimo, por sanidad de una fractura en una pierna allá en California. Señor, llega a ese lugar dando sanidad por completo en ese cuerpo. Señor, también por Francisca Pereira, oramos por nuestra hermana, la cual, Señor, está pasando un momento de recuperación. Hace unos días ha salido del hospital, estuvo internada, Señor, y hoy pedimos que seas tú fortaleciendo ese cuerpo y sanando por completo, Señor, toda enfermedad. Por Olga Patricia González, oramos por esa joven, por liberación de cárcel. Isaías Mateo, por sanidad de anemia y plaquetas bajas. Sana toda enfermedad, mi Dios, sana toda dolencia en ese niño. Por Josué Padilla, oramos por él, por liberación. Keila Stephanie, por provisión de trabajo, Señor eterno. Por la vida de Fátima Guevara, por problemas de depresión y amenazas. Señor, ponemos en tus manos este problema. Que todo plan del enemigo sea desbaratado, toda amenaza quede invalidada y que esta joven, a lo mejor producto del miedo, producto del temor, a causa del efecto que han hecho esas amenazas, ha caído en depresión. Pero yo te pido, Señor, que restaures por completo su salud mental, que Fátima Rosemary Guevara no tenga temor de nada, porque tú, Señor eterno, puedes guardarle, puedes protegerle de todo peligro. Por Magdalena Acuña, oramos también por esta hermana, por sanidad en el sistema respiratorio. Mira, mi Dios eterno, ese problema, toda obstrucción, todo problema, Dios mío, que impide una respiración normal, sea solucionado. Por Elizabeth Reyes, oramos por ella, por protección y fortaleza. Señor, ella está atravesando un proceso muy fuerte, pero que seas tú fortaleciéndole, que ella pueda sacar fuerza de en medio de la debilidad y fortalecerse a través de la oración. Por la familia Fuentes, oramos hoy por liberación. Por mi hermano Reinaldi Gutiérrez, por liberación también, Señor eterno, ten misericordia. Por Blanca Yesenia Solórzano, ella tiene un tumor en la cabeza, Dios eterno, examina ese tumor, quita ese tumor, Señor, en ese problema. Mira, Padre eterno, glorifícate de acuerdo a tu misericordia, que ese problema, Dios mío, sea quitado en el nombre de Jesús. Oramos por Génesis Martínez Pereira, por restauración de una cirugía que han realizado en su cuerpo, que tenga una pronta recuperación. Así por Elizabeth Guevara de Claros, oramos por esta hermana, por sanidad de fuertes dolores en las rodillas. Padre, fortalece ese cuerpo, sana toda enfermedad, todo dolor. Por la vida de Reni Martínez, sufrió un accidente y por eso está hospitalizado. Llega, Dios mío, a ese hospital, restaurando esa salud. Por Manuel de Jesús, por sanidad en su cuerpo. También por la vida de Rosa Emilia, oramos por ella en esta hora. Por sanidad de colon. José Membreño, mi Dios eterno, mira este anciano, tiene un problema en el hígado, te pido por él, Señor, para que haya sanidad en el hígado y en el bazo, ahí donde esté nuestro hermano José Membreño. Glorifícate de acuerdo a tu misericordia. Por Elena Hernández, también oramos por ella hoy, por salud, fortaleza y conversión de su familia. Nuestra hermana Santos Chicas Vigil, Señor, pues ella ha estado hospitalizada. Pedimos, Señor, que pueda haber sanidad completa para ella. Restaura, Dios mío, ese problema que haya, Dios mío, llegado a su vida, que seas tú obrando en su salud, en ese problema en la vista, ese problema de diabetes, seas tú obrando en nuestra hermana Santos, Señor amado. Por Lilian Hernández, oramos hoy por sanidad en su cuerpo. Julio Amaya y Brian Hernández, porque ellos, Dios mío, han caído en el vicio y pedimos esa liberación de esos vicios. Por Dani Ramos, oramos por ellos, Señor, por él, por liberación de cárcel. María Candelaria Ramírez, por dolor en los huesos. Santos Ramírez y Zuleima, por provisión de trabajo en Estados Unidos.
pero también por Juan Ramírez oramos por sanidad de ácido úrico y azúcar en la sangre. Seas tú glorificándote de acuerdo a tu misericordia. Por Iris Yolanda, por problemas de ansiedad y conversión. Marta Ramírez, por sanidad en la sangre, Señor amado. Francisco Gómez, Milton Solís, Nelson Pineda, Oscar Meléndez, también Marisol Romero y Elvin Flores Coreas. Oramos por estas personas, Señor, por liberación de cárcel, pero también por el hermano Arquímedes Salmerón, por sanidad de una hernia. También Obdulia Salmerón, por sanidad completa en su cuerpo, por salud en general. Por Armando Mayén, por protección y bendición de trabajo. Y por la joven Idalia Salmerón, por sanidad en los ovarios. Mira, mi Dios eterno, ese problema. Seas tú glorificándote, dando la respuesta, dando la medicina, Señor. Oramos por Yasmín Solís, por provisión de empleo. Mirna Yaritza, por sanidad en el hígado. También Otoniel Salmerón, por protección y sanidad en los huesos. Así por los amigos Alonso Vega, Natanael Reyes y Josué Ángel. Por ellos oramos también por conversión. Sandra Alfaro, por protección de su vida en Nueva York. La amiga Elsa Amaya, por sanidad de una terrible enfermedad. Señor, ten misericordia de ella, que también pueda alcanzar a echar manos a la vida eterna. Glorifícate en ella, Señor amado. Por Marcela Rivera oramos hoy por protección y por sanidad de asma y sanidad de una fractura. Trigidio Salmerón, oramos por él por protección y sanidad de bronquios. Miguel Acosta Salinas, Señor, por provisión y protección divina. Por Benicia Alfaro, por restauración de su salud. Marisol Romero, por liberación. Ciro Pineda, por sanidad en su cuerpo, Señor. Toda enfermedad sea quitada de mi hermano. También por mi hermana Rosa, por diversas peticiones y por liberación de brujería. Señor, ten misericordia de ella, que todo espíritu de brujería sea reprendido en tu nombre. Por Elizabeth Álvarez, por vómitos frecuentes, Señor, y por problemas de menopausia precoz. Ahí donde esté, Señor, esta joven, seas tú restaurando su salud. Por Matilde de Márquez, por sanidad en su cuerpo. Rosa Vigil, por sanidad en la columna, Padre. Toda enfermedad, todo dolor, sea quitado. Por Isidro, por sanidad en los riñones, bronquios y triglicéridos. También Dinora Díaz, porque ella necesita sanidad y solución de problemas familiares. Así por Lilian Aguilar oramos hoy por sanidad de fuertes dolores de cabeza y por provisión de trabajo en Estados Unidos. Por un niño que se llama Guadalupe Sorto, por sanidad total en su cuerpo. Señor, seas tú obrando de acuerdo a tu misericordia. También oramos en esta oportunidad, Señor, por Kesia Roxana Reyes, por sanidad, Señor, en su cuerpo, en esta niña. Por Patricio Villalta, por protección de sus hijos en Estados Unidos. Guadalupe Escobar, por sanidad total, Dios mío, de cáncer. Todo cáncer, Dios mío, de ese cuerpo, sea en el nombre de Jesús reprendido. Por María Flor Hernández Maradiaga, oramos por ella por conversión. Eduardo Chicas, por reconcilio. También oramos por Norma de Reyes, por sanidad de dolores en el pecho. Mira esta anciana, mi Dios, glorifícate en ella, sanando todo problema en el pecho. Julia Díaz, viuda de Márquez, oramos también por ella para que pueda volver a caminar. Guadalupe Urrutia, por paz en su corazón y en sus pensamientos, pero también por un varón anónimo, por protección divina, y María Luisa Hernández, por sanidad de parálisis, también por mi hermana Lady Romero, Señor, por sanidad total de la presión arterial y ese problema en el estómago, en el cual le han detectado una bacteria. Señor, sana todo problema, Señor, limpia ese estómago por completo. Por Franklin Salamanca, oramos por él por sanidad y problemas de ansiedad. Carlos Canche, allá en México, por sanidad en la vista, Señor, sana todo problema en la vista, Padre, restaura esa visión. Por la familia Chicas oramos hoy, familia Hernández Chicas, por solución de problemas familiares. Efraín Quinteros, por problemas de salud, Señor, seas tú restaurando su salud por completo, Señor amado. También oramos en esta hora, Señor amado, por la familia Cruz, por problemas económicos, Señor. Provee, Señor, lo necesario. Provee, Dios mío, todo lo necesario para que esta familia
Tenga, Señor Eterno, esa solución a ese problema económico. También por mi hermana Nila Majano, Señor, y la hermana Irma de Fernández. Oramos por ella, por sanidad, Señor, total en su cuerpo. Glorifícate en ella, Señor, sana, restaura la salud de nuestra hermana Nila Majano y nuestra hermana Irma de Fernández. Ahí, Señor Eterno, restaura por completo esa salud. Por mi hermano Armando Cruz, Señor, glorifícate en su vida, Dios mío, protégelo en todo momento. Elvia Elena Cruz, Señor, también pedimos por esa salud completa, esa protección divina para ella. Lo mismo por Santiago Robles, por sanidad en los pulmones, Señor, sana todo problema pulmonar. Por Analea Orellana, por sanidad completa en su cuerpo, Señor, restaura, Dios mío, su salud, restaura por completo, Dios mío, la salud de nuestra hermana. Por Betty Ventura, oramos hoy por sanidad de una cirugía en el hombro y problemas de insomnio. Simona Ramos, por fortaleza espiritual. Jesús Benítez Gómez, por sanidad en los riñones, Señor. Por Pasita Ramírez, por sanidad de dolor en la cabeza, sanidad en la vista y protección para sus hijos. Por Katia Abigail, oramos también por sanidad en los oídos. También por Lidia Flores, por sanidad de la tiroides. Rosa Villatoro, por sanidad en el corazón. Pero también por Giovanni Norberto, oramos. Por Mauricio Valladares y Ruth Janet, al igual que Cristian Umaña y Ángel Orellana, porque ellos están encarcelados y su familia pide, Dios mío, esa liberación. Señor, por Abilio Santos y Agustina Orellana, oramos por ellos, Señor, por sanidad completa en sus cuerpos. Asimismo pedimos por nuestra hermana Ana María Sánchez, por sanidad, Dios mío, completa en ese problema renal. Restaura la salud de nuestra hermana allá en Charlotte, ahí nos sintoniza, Señor. Llega, Dios mío, obrando sanidad en ella, que ese problema renal sea solucionado. Por el esposo de nuestra hermana Ana María, es decir, por Mario Castro, también oramos, Señor, por una sanidad completa, que la sanidad sea completamente, Señor Eterno, efectuada. Restaura la salud de nuestro hermano, glorifícate de acuerdo a tu misericordia. Por Samuel Amaya, oramos por él por dolor en la mano y un pequeño tumor, Señor, que ha aparecido en esa mano. Sana, Señor, por completo ese problema. Por el pastor Chanito, oramos por él por sanidad en su cuerpo. Por el niño Ismael Orellana, también por sanidad. Por nuestra hermana Mari Flores, por sanidad de neuropatía, Señor, sana. Sana por completo ese problema en nuestra hermana Mari Flores. Oramos por Douglas Saldaña, él sufre de ataques de epilepsia. Llega, Dios mío, ahí donde él se encuentra y sana, Dios mío, todo problema. Por Ofilio Lazo, oramos hoy por sanidad de parálisis y un tumor en la columna. Mira, Señor Eterno, ese tumor, arranca ese problema, Señor, de esa columna. Por Inocente del Carmen Bonilla, oramos por nuestro hermano por fuertes dolores de cabeza. Por una niña que se llama Kerry, la cual está ingresada, Dios mío, allá en el Colorado. Señor, pedimos por ella para que haya sanidad completa, sea restaurada completamente, Señor amado. Por Abraham López, por liberación de alcoholismo. Sí, Señor, liberta, Dios mío, libértalo por completo. Por Catherine Vanessa, Cristian David, Digna Ayala, Omar Romero, Marvin Ayala y Magdaleno Vázquez, oramos por ellos por liberación de cárcel. Seas tú teniendo, Dios mío, de ellos misericordia. Por mi hermano Wilson Ortiz, oramos también por él por sanidad, Señor, para que vuelva a caminar. Ten misericordia de nuestro hermano Wilson. Fortalece ese cuerpo, que un día, Dios mío, pueda volver a caminar. Así por Salvador González, oramos por él, Señor, por sanidad en una de sus piernas. Por eso no puede caminar, hay un problema en una de sus piernas. Pedimos esa sanidad completa, Señor. Así por nuestro hermano Ramón Ramos, por restauración completa, Dios mío, después de haber sufrido un accidente. Señor, guarda este ancianito ahí donde se encuentre, Señor amado. Por nuestro hermano Gilberto Castillo, oramos por él también por sanidad completa. Nuestra hermana Herminia Díaz, también por sanidad de cansancio. Señor, sana toda dolencia en esta anciana también, Señor amado. Glorifícate de acuerdo a tu misericordia. Por Alejandro López, oramos también por esa sanidad completa en su salud. Así también, Señor, por la hermana María, también, Señor, porque ella está adoleciendo
Glorifícate en ella también, Señor, ahí donde se encuentra en esta hora. Por la hermana Marixa Cárcamo, Señor, oramos por ella también, Señor, por protección divina y fortaleza. Ayúdala en todo tiempo. Por nuestra hermana Blanquita de Vázquez, Señor, que hace poco estuvo hospitalizada, ya está en casa, pedimos esa recuperación total. Restaura su salud, Señor, sana toda enfermedad, toda dolencia. Fortalece a su familia también en ese proceso. Señor, muchas gracias damos en esta mañana por este tiempo y este privilegio el cual hemos tomado para poder orar por cada una de estas peticiones de las cuales hemos hecho mención. Todo, Señor, creyendo en que tú puedes obrar, creyendo en que tú te puedes glorificar de acuerdo a tu voluntad. Por lo tanto, pedimos, Señor, que seas tú obrando de acuerdo a tu misericordia. Gracias, Dios amado. Gracias, Cristo bendito, por esta oportunidad, por este tiempo que nos has concedido y permitido. Todo ha sido para honra y gloria de tu nombre. Gracias, Padre, Hijo y Espíritu Santo. Amén.

Bien, bien, mis hermanos, hemos llegado ya al final de este espacio de oración. Tenemos las 2 de la mañana con 5 minutos. Hemos clamado en esta noche una vez más, confiando en que nuestro Dios, hermanos, tiene poder para poderse glorificar en la vida de cada uno de nosotros. Damos gracias a nuestro Dios. Hemos llegado al final de este programa, de este espacio. Por lo tanto, le invitamos a usted a que pueda seguir en sintonía. Vamos a entrar en un espacio de música variada y luego pues estaremos también a las 3 de la mañana con el mensaje de la palabra de nuestro Dios.

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Son las 2:25. Son las 2:25.

Bueno, y teníamos ese tema titulado Renacer. Llegando estamos a las 2 de la mañana con 19, con 38 minutos. 2 con 38 minutos. Seguimos aquí acompañándoles. Es una bendición estar escuchando estos hermosos temas, letras muy hermosas. Saludamos ahí a nuestro hermano Armando Cruz, por ahí en la sintonía. También nuestro hermano Anselmo Segovia. Bendiciones para nuestro hermano. También la hermana Salvadora Ramírez y la hermana Aleida González, por ahí se han reportado, han solicitado temas musicales, así que vamos a proseguir por acá escuchando este canto titulado Mi Corazón Lloró, en voz de Oscar Medina y Yesenia Bernal, recordándoles que a las 3 de la mañana tendremos el mensaje de la palabra del Señor también, así que hay que disfrutar de estas alabanzas y luego de la palabra del Señor. Vamos a disfrutar a continuación este tema titulado Mi Corazón Lloró, en voz de Oscar Medina y Yesenia Bernal.

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3: Saludamos también a los hermanos que están vía internet en distintos lugares. No importa dónde estén, ahí les bendecimos. Si alguno de ellos estuviera en la cárcel, también enviamos bendición allá. Enviamos bendición a los hospitales también. Dios puede glorificarse en esos hospitales esta tarde. ¿O hay algo imposible para Dios? Y la leemos la palabra del Señor en el nombre del Padre, del Hijo y del Espíritu Santo. Y a la letra dice así. ¿Lo tienen? Zacarías 9:9. Ayúdeme a leer. Alégrate mucho, hija de Sion. Da voces de júbilo, hija de Jerusalén. He aquí tu rey vendrá a ti, justo salvador, humilde y cabalgando sobre un asno, sobre un pollino, hijo de Ana. Hasta ahí es la palabra del Señor. Yo creo que va a ser suficiente. ...500 años antes de que esto se sucediera, el profeta Zacarías pudo ver venir el Redentor de Gloria, el único que podía salvar a la nación de Israel y al mundo entero. Ellos lo pudieron ver, los profetas lo esperaban con ansia, lo esperaban el regreso de él. Desde ya, desde Génesis, habían anunciado que iba a venir un libertador. Los años habían pasado, habían transcurrido los años y los años, y el Mesías que Israel esperaba no llegaba. Pasaron muchos años, hasta 400 años de silencio, que la palabra de Dios no se oía, no se oía que el profeta Jehová le hablaba, no se oía que la voz de Dios resonara en el templo. Pero de repente la profecía que había dicho el profeta Zacarías ahora se iba a cumplir. Ahora era el momento indicado. Oiga lo que dice el profeta: alégrate mucho, hija de Sion. Da voces de júbilo, hija de Jerusalén. ¿Por qué? Porque tu rey viene. ¿Sabe usted que nuestro rey viene? Nuestro rey viene, hermanos. Y esa profecía se iba a cumplir ahora. En medio de Israel se iba a cumplir. ¿Qué profecía? La entrada de Jesús. ¿A dónde? A Jerusalén. Ahora se iba a cumplir. Y sabe usted, hermano, que no hay cosa más gloriosa que regocijarse con el Señor. Y quisiera hasta tomar de base regocijarse con el Señor. Porque hay quien que se alegre en el mundo. Hay quien que se alegra en la droga, hay quien que se alegra en los vicios de este mundo, en los placeres, pero la iglesia del Señor nos regocijamos con el Cristo de la gloria que está en medio de nosotros. Si va a alabar a Dios, alábele de verdad. Él está en medio de nosotros. Aquella profecía que había dicho el profeta: alégrate mucho, hija de Sion, se iba a cumplir ese día. Estaban en el templo todos los sacerdotes. Estaban en el templo todos los levitas cantando. La hora del sacrificio se había llegado. Jesús ya estaba en medio de ellos. Y la entrada de Jerusalén la iba a ser montado, dijo el profeta, en un pollino. ¿O no? En un asno. Aleluya. Y mire la divinidad de Dios, qué hermoso es. Jesucristo, a la hora que él sabía que iba a llegar a la ciudad de Jerusalén, él le dice a los discípulos: ahora es menester que yo llegue a la ciudad de Jerusalén. Bajen allí, entren a la ciudad, van a hallar un asno atado con el pollino. Desátenlo y tráiganlo. Si el dueño les pregunta, hey, ¿por qué desatas el pollino? Decirle, el Señor lo necesita. El Señor lo necesita. Alabado sea el Rey de Gloria. Cuando de repente bajaron, y cuando bajan a la ciudad, iban bajando, cuando entre ellos estaba, y le dice el uno al otro, ¿sabes una cosa? Ajá, el Señor, el Maestro ahora va a entrar en un pollino, y ¿sabes una cosa? Que en pollino solo los reyes viajan, y ahora lo vamos a hacer que sea el Rey. Y ¿sabe usted que Él es Rey de nosotros? Es el Rey de reyes y Señor de señores. Hagámoslo Rey. Y era el día de la festividad de Jerusalén. Yo quiero que usted se olvide que estamos en este templo, como que ya estamos en Jerusalén. ¿Cómo será eso? Y de repente iban por los caminos para un lado y otro, y le dice el uno al otro, ¿sabes una cosa? Ahora el Rey se va a montar, pero para que este sea Rey tiene que llevar algún estandarte, porque todo Rey era el que encabezaba la guerra. Todo Rey encabezaba, hermano, cualquier batalla, y después de una batalla tenía que traer los trofeos que había ganado. Si no tenía trofeos no era Rey, pero él tenía que llevar trofeos. Si los reyes de la tierra tienen sus grandes trofeos, el Rey de la Gloria tiene más grandes los trofeos. Alabado sea Dios. Yo he venido a exaltar al Rey de Gloria. Yo no sé si la iglesia oyó, pero yo vine a exaltar al Rey de Gloria. Y le dijo, ¿saben una cosa? Hoy es el día que lo vamos a hacer Rey. Hagámoslo Rey, lo sentamos en el trono de David, ahí donde le habían prometido, sentémoslo, aleluya, para haber estado yo allí, hermano Alcides. ¿Cómo habrá sido eso? Óigame, hermano, qué tremendo fue eso, cuando de repente dice la Biblia que venían con el pollino. La gente comenzó a decirle, ahora es el momento que gritémosle, él va a ser el Rey. Bajemos las banderas que tiene Roma encladas en todos los lugares. Ahora todos los que estaban debilitados se van a levantar, porque este Rey es el que nosotros necesitamos. Fíjate que este Rey, si alguno en la batalla muere, él lo resucita, ¿o no resucita él? Si falta comida en la batalla, el de dos peces y de cinco panes puede darle de comer a todo el ejército. Aleluya, porque el de lo poquito hace grandes cosas. El de lo poquito hace grandes cosas. Ni bien había subido el pollino. Oh, ¿cómo habrá sido eso? Subió el pollino de una colina a la otra colina. Ya estaba la gran noticia. Aquel que había resucitado a Lázaro entre ellos está. Yo siento que aquí está con nosotros. Aquel que había llegado a la tumba de Lázaro y le había gritado. ¿Y por qué le gritó? Dice la Biblia, y alzó la voz. ¿Y por qué alzó la voz? Es que Lázaro no estaba en la tumba, él ya estaba en el paraíso. Alabado sea el Rey de Gloria, porque el que muere en el Señor no va a un lugar de tormento, vamos a un paraíso. ¿Lo cree usted o no lo cree? Pero los que tenemos a Cristo vamos a un paraíso. Y le dice, ¿sabes una cosa? Ni bien se ha subido y vamos a cantar. Cantemos. Dios bendiga a los hermanos que cantaban. Qué lindo se oyen las alabanzas. ¿O no las siente usted gloriosas? Hermano, solo subieron al Mesías arriba. Ay, qué glorioso habrá sido eso. Si los profetas habían deseado conocerlo, muchos reyes habían deseado verlo, habían anunciado de él, habían predicado la venida de él, con ansias la habían anhelado. En el templo sacrificaban todos los corderos, y cuando sacrificaban los corderos, el cordero derramaba la sangre, era símbolo de él, y ahora estaba en medio de ellos. Ahora está aquí con nosotros, aquí en medio de nosotros está. Aleluya. aleluya, el sacerdote, oiga lo que pasa, cuando subía al lugar santo, una vez al año subía, y subía con unas campanillas alrededor de todo su vestido, de modo que él iba caminando, y sonaban las campanillas, para que el pueblo oyera que el sacerdote estaba vivo. Nuestro sacerdote está vivo, él está vivo, tenemos un sacerdote vivo. Y algo me gusta, que él está vivo. La Biblia dice, solo lo subieron y comenzaron a gritar toda la multitud: hosannas, hosannas. La palabra hosanna significa libertanos, porque estaban esclavizados bajo el yugo de Roma, bajo el todo el imperio, habían estado bajo el imperio de los Césares, habían estado bajo el imperio de Nerón, habían estado bajo el imperio, hermanos, de Anás y Caifás, de todos ellos, pero ahora pedían un nuevo libertador, y ese libertador no es otro, el que liberta no se llama San Simón, el que liberta no se llama Pedro, el que liberta no se llama Pablo, el que liberta se llama Jesús de Nazaret, él es el único que liberta. ¡Aleluya! Allá en San Simón tienen a San Simón, y lo tienen hasta fumando. Que el Señor reprende ese demonio. Que el Señor reprende ese demonio. Y algunos llegan, hermano, y le rinden culto, pleitesía, y nadie está ahí como espectador. Algunos atincados entran y queriendo que San Simón les oiga. Cuando llegan, es un madero que está ahí parado, pero nuestro Dios no. Él se siente la gloria de Él. Él sana, Él salva, Él perdona. ¡Aleluya! Y cuando Jesús comenzó a caminar, ¿sabe usted que todo rey tenía que llevar los trofeos para que fuera rey? Algo me encanta tanto, pastores, que este sí llevaba trofeos. Todos los que estaban cautivos bajo los demonios, y hasta le habían gritado, ¿cómo te llamas? Legión lo llamamos, ahora alababan a Dios. ¿Sabe usted que los cautivos ahora eran libertados? ¿O no estamos libertados, iglesia? Ahora los que eran mudos, los que no podían hablar, Él les había tocado la lengua y les decía, Éfata, se ha abierto, y el mudo hablaba. ¡Oh, gloria a Dios! Los que aquellos hombres que no podían caminar porque eran cojos, ahora saltaban y alababan al Rey de la Gloria. Los leprosos, aquellos vestimentas que eran tan malas, ahora las tendía los vestimentas para que pasara el Rey de la Gloria, porque sabían que el que había de venir en medio de ellos estaba. Y aquí está el Señor con nosotros. Aquí está el Señor con nosotros. La historia dice, eso no lo dice la Biblia, la historia dice que muchos que eran endemoniados eran los que iban con Él. Y yo lo creo porque Él sana. Muchos ciegos que no veían ahora abrían paso y alababan a Dios. Los que más cantaban eran los que eran mudos, ahora alababan a Dios. Aleluya. Los mancos que no tenían manos ahora cortaban a ramas de olivo y las ondeaban y decían, bendito, bendito el que viene en el nombre del Señor. Alabado sea Dios. Yo siento la presencia del Señor aquí. Los hermanos están alegres porque tienen el primer año de aniversario de la radio. Pero yo estoy alegre por lo que Dios ha hecho también en mi vida. No sé si Dios habrá hecho algún milagro en su vida. ¿Habrá hecho de verdad algún milagro en su vida? ¿Y en ustedes ha hecho más de alguno? Quiero decirles que en mí también Dios ha hecho milagros. Yo no pensaba contar mi testimonio, pero un hermano acercándose me dice, hermano Eber, queremos oír lo que Dios ha hecho en su vida, porque en mí grandes cosas ha hecho Dios. Y este testimonio no es que dicen, que dijeron, que contaron, que habían oído, que oyeron, no. Esto el Señor lo hizo por su misericordia en mí. así como aquellos iban cantando. Yo no sé qué habrá hecho en este hombre para que Dios lo vea tan alegre. ¿O no lo veían ustedes alegre cantando? ¿Algo ha hecho Dios con él? ¿O no? Dios bendiga también a estos hermanos, seguidores de Cristo. Yo también soy seguidor de él. Aleluya. Hermanos, la obra que Dios hace, los trofeos más grandes que el mundo y el diablo tiene que saberlo, es que Dios, en medio de esta nefanda conducta de malvado, que solo la maldad reina, aunque la oscuridad sea grande, pero sobrepuja la gracia de Dios. Porque la gracia de Dios en nosotros es más grande. ¿O no lo cree usted? Es más grande la misericordia de Dios. ¡Aleluya! Para ser algo breve, hermanos, quiero decirles, nací en un hogar cristiano. Dependo de una familia que nacieron en una iglesia. No quisiera decir el rótulo, porque si usted tiene a Cristo, usted es hijo de Dios. Si no lo tiene, hoy esta tarde lo puede recibir. Y yo no sé si hasta el camarógrafo ya recibió al Señor. Sí, Dios le bendiga. Va que lo bendecimos a él. Hermanos, nací en un hogar cristiano de apóstoles y profetas, igual que muchos de ustedes. Soy el hijo, oiga, ¿cuántos hijos somos de mi madre? Somos 11. Somos 11. De los 11, a causa de las dificultades del tiempo, quiero decirles, a causa de la pobreza de nuestro hogar, del hogar donde yo nací, se murieron 5 niños. Padre, tú que estás aquí hoy oyendo, oí lo que te voy a decir. ¿Cómo te sentirías ver que tu hijo se está muriendo, no de otra cosa, sino de hambre? De hambre se estaban muriendo los niños. Mi padre con una alabanza cantaba. Y no era que él no salía, era mi padre ha sido un hombre bien rebuscado, que le ha metido el trabajo, no ha sido un hombre haragán, sino de aquellos viejos que hasta supieron instruir los niños. Dios bendiga a todos los niños que pasaron aquí. Hasta un más chiquito gordito, qué bonito hablaba allí. Y yo lo quedaba viendo y él con qué alegría esperaba el micrófono para alabar al Señor. Y yo quiero decirle que en aquel hogar yo nací, pero de los 11... 5 murieron y quedamos 6. Al quedar 6, de los 6 yo soy no el último, sino el penúltimo. O sea que después de mí hay otro más. Y alabo y exalto el nombre del Señor, que los 6 alabamos al Señor. Nací en un hogar como cualquier hogar. Crecí. Pero mi padre, como se rebuscaba tanto, comenzó a trabajar y a trabajar. Y se le llegó un día la oportunidad que logró comprar un carro. Y en aquellos tiempos, comprar un carro, se puede imaginar cómo se sentía. Compró un camión. Y mientras compraba el camión, alegre, un hombre le daba viajes. Y un día como en estos tiempos, como en este mes que estamos, recuerdo que estando en mi casa, mi padre tenía el camión de 8 toneladas, cada tonelada se compone de 20 quintales, y si era de 8 tenía 160 quintales, pero no tenía los 160, tenía más quintales encima. Subió mi padre y le dice a mi mamá, oíme, yo voy a salir, voy para Agave. No les estoy mencionando nombres que desconocen, sino que de aquí del país. Agave es una empresa, hermano, donde procesan el mezcal. Agave. Y ahí llevaba a mi papá el mezcal. Y recuerdo que aquel día le dijo a mi mamá, yo me voy a ir, pero ya me voy. Yo me le acerqué como cualquier niño se le acerca a su padre. Y le digo, papá, yo quiero irme con usted. Yo quiero irme. No, me dijo él, no te puedo ir, no te puedo llevar. Yo le dije, papá, yo quiero ir con usted. No, no, no te puedo llevar. Arrancó el camión mi hermano mayor, Amner, que si él estuviera viendo este video, tengo tiempo de no verle. Yo le mando un abrazo a él a la distancia, donde esté. Qué bonito es sentir el aprecio de un hermano, el abrazo de un hermano y de una hermana. A donde estés, yo te envío un abrazo. ¿Ama usted a sus hermanos? ¿De verdad? Tengo tiempo de no ver a mi hermano mayor. Y recuerdo de que encendió el camión. Cuando lo hubo encendido, comenzó a caminar. Mi papá se subió y yo salí corriendo detrás del camión. Recuerdo, hasta le voy a contar cómo iba, con una calzonetilla verde, con unas tirantillas blancas aquí, salían unas calzonetillas así, ¿se acuerdan? Y salí corriendo, me subí al camión y nadie se percató que yo iba ahí. Y el empleado iba encima, mi papá a un lado, mi hermano mayor manejando. Yo alegre, mi camisa me briseaba, iba feliz porque yo iba en el camión, quería ir con mi papá. Algo sucedió que de repente comenzó a caer una llovizna bastante fuerte. Y yo pensé, yo me voy a ir en la cabina con mi papá. Porque yo me arrimaba las tablas para que pasara la lluvia, la tormenta. Pero ya el agua comenzaba a bajar y comenzaba a mojarme. Y pensé, me voy a ir con él. Padres, siempre acuérdate de darle aprecio a tus hijos. Hay hijos que a veces se pervierten hasta en las pandillas porque necesitan amor de un padre. Donde verdaderamente hay un hombre cristiano que se pare en la brecha.

pronto que usted vea que su hijo comienza con algo de señas, algo rara, llámele la atención. ¿O no? Bueno, yo voy a hablar lo que el Señor me ponga en mis labios. Es que yo quiero alabar al Señor. Y quiero decirle, mi papá, y yo iba, comencé a caminar en el, a la orilla de la carrocería, agarrado y el camión lleno, hermano, de mezcal. Y mientras yo iba caminando, las tablas estaban lisas. Los cuartones de la carrocería, la pintura de aceite había puesto liso más lo mojado. Pero yo metía los dedos en medio de las tablas y comenzaba a caminar. Cuando llegué entre la cabina y la carrocería, estaba retirado para mí. Yo era un niño. Recuerdo que dije yo voy a pegar un solo salto. Y en aquel salto voy a saltar, me agarro de los barrotes, de los espejos, me paro en el estribo de la cabina y le hablo, papá, aquí voy ya. La mentalidad de un niño. Cuando yo llego ahí, no sabía que era el momento crucial de toda mi vida. Cuando yo con este pie izquierdo me empujo para llegar, lograr llegar a la cabina, este pie con el que yo me iba a apoyar se deslizó por causa de lo mojado que estaba. Y no logré tomar impulso y ya me había aflojado de las tablas. Me paré en el tanque y entre balanceando entre el tanque tenía tierra mojada con diésel y encima del tanque se puso liso. Mi pie se chocó. Y recuerdo que me caí y me fui debajo del camión. Y lo duro era que el camión no perdía su marcha, seguía caminando. Pero en la inercia de lo que yo caí, como yo caí boca arriba, di vuelta. En lo que yo doy vuelta, las llantas de atrás comenzaron a subir en mi cuerpo, pasándome una por mi espalda y la otra por mis pies, por mis piernas. Todo se veía que corría bien, nadie sabía lo que estaba pasando. Y recuerdo que nada más que el camión me pasó, yo me paré. Cuando yo me paro, me agarro del estribo, me vuelvo a subir a la fuerza y le grité al empleado que iba arriba, le mencioné su nombre, le grité. Y cuando yo le grité, él comenzó a ver para todos lados y no veía a nadie. Y le vuelvo a gritar y él se viene a la orilla de la carrocería y queda viendo para abajo y ve que yo iba allí. Y en lo que yo iba allí, me vuelvo a aflojar por segunda vez para caerme por segunda. Por segunda vez. Mi cuerpo ya estaba destrozado. Él rápido bajó y me agarra de la mano y me tira para arriba. Y se sube y me dice, ¿qué te pasó? ¿Qué te pasó, Ever? ¿Qué te pasó? El camión me pasó encima. ¿Cómo? El camión me pasó encima. Levantó rápido la camisa que yo andaba. El rastro de la llanta dibujado en mi cuerpo. Tocó rápido a mi papá y le dice, a Ever le pasó el camión. Ah, a Ever le pasó el camión, me bajan rápido. Y mi papá me queda viendo y me dice, hijo, ¿qué te pasó? Y yo le dije, yo quiero agua. Yo quiero agua, tengo sed. Una mujer llegó, solo pasaba el agua por mi garganta y rapidito. Sentí aquel dolor que bajaba en mí porque el agua en vez de satisfacerme, más dolor me producía. Dijo mi papá, llévenlo rápido donde su mamá. Cuando yo llego donde mi mamá sale. Una señora blanca, robusta. Me agarra en su brazo y me dice, y ahí oí por primera vez y me dice, Ever, para que tú nacieras, un hermano tuyo murió antes de ti. Y yo le dije, Señor, yo quiero que me lo devuelvas.

Y yo te hice pedido y ahora te vas otra vez. Recuerdo que me agarraron, me subieron al carro. Voy a ir rápido por el reloj. Vine al hospital y estando en el hospital me hicieron rápido las radiografías. Vieron que todo mi cuerpo estaba molido. Para comenzar, la columna vertebral estaba quebrada. La había quebrado la llanta del camión. Segundo, no tenía vaso, no tenía riñón y parte del hígado estaba molido. Y ya no había órgano bueno adentro. Y le dice un médico al otro: sácale la sangre de las manos, metela al banco de sangre, mandémoslo de este hospital al otro, en la ambulancia se muere y no muere en las manos de nadie. Cuando las esperanzas se mueren, en el cielo hay alguien que mueve algo. Yo deseaba, yo le gritaba a mi mamá: mamá, porque uno de varón siempre con la mamá. Mamá, yo le gritaba. Cuando yo ya venía para afuera, me venían sacando. En la camilla, recuerdo, vi paradito a un muchacho moreno, colochito, que era mi hermano mayor, el que llevaba el camión. Se me acercó y se tiró encima de la camilla y me dice: Ever, perdóname, yo te maté. Yo te maté. Y recuerdo que le dije: Amner, ¿sabes una cosa? Yo te voy queriendo. Yo te voy amando. ¿Y mi mamá dónde está? No pudo venir. Decile que yo la amo. Si no vuelvo a ver a mi mamá, decirle que yo la amo. Oh, cuando yo recuerdo eso. Le mandé la razón a mi mamá que yo la amo. Y yo hoy desearía verla otra vez. Pero ella ya está en la presencia del Señor y yo sé que la voy a volver a ver otra vez. Perseveró 55 años en la obra. Y por eso alabo al Señor. Me subieron a la ambulancia y agarró la ambulancia para el otro hospital. Yo ya llevaba las placas. Oye lo que te voy a decir, joven que estás aquí. A veces con tu hermano, con tu hermana en la casa, solo peleando vives. Qué duro es cuando se llega a una encrucijada que hay que despedirse. Uno hubiera deseado tener paz siempre. Por eso es bueno que en todos los hogares haya paz y que no haya odio entre los hermanos. A veces hasta por una herencia hay gente que te odia por años y años. Cuando todo eso aquí queda, el que recibió a Cristo, tenemos una herencia ahí arriba. Llegué al otro hospital y lo serio fue que llegué vivo. Y ellos esperaban que yo me muriera en el camino. Y llego vivo todavía. Rápido me bajan, me meten y dicen: a ver las placas contra la luz. Y ven de que todo estaba destrozado. No vi esperanzas. Se acercó un médico y cuando se acerca me queda viendo. Yo vi que le hizo así, solo medio me pasó la mano en la cabeza y se fue. Vino otro, agarró las placas y dijo: a ver la trasluz, y lo mismo. Ahí quedé abandonado. Pero ahora mi mamá ya estaba en el otro hospital. Aquella viejita estaba agarrada ahí del muro, paradita. Señor, si devolvieras a mi hijo otra vez, si otra vez te acordaras de mí y me devolvieras a mi hijo, pero todo era tarde. Me llevaron, me metieron a una sala que se llama Altos Riesgos. Me metieron ahí. La enfermera se me acerca y me dice: Angelito,
de cariño. Que vayas en paz. Abro los ojos y todavía le digo, si ve a mi mamá por ahí, dígale que venga. Yo me quiero despedir de ella. Si está Amner, mi hermano, ahí, dígale que venga. Si están mis hermanas, dígale que vengan rápido. Yo vi que la enfermera se agachó. Y cuando se agachó, quizás tenía hijos. ¿Saben qué es el amor de un hijo? Solo me tocó y con una sonrisa dio la vuelta y se fue. Quedé en aquella sala, uno muriéndose aquí, el otro aquí, por otro lado, y el estante lleno ya. Varios habían muerto, pero no llegaban a recoger a nadie. Ahora yo estaba ahí. Yo no sé cuánto tiempo pasó, pero cuando yo recuerdo eso, como que si lo estuviera viviendo hoy. No sé cuánto tiempo pasó y oí que abrieron la puerta otra vez. De tanto que estábamos ahí, no agarraron para ninguno, sino que donde yo estaba. Y cuando yo siento que alguien llega, abro los ojos y le dice, está vivo. Está vivo. Me sacan, me meten rápido al quirófano. Aquella noche me operan. Ellos sabían de que yo no iba a vivir. Eran los paramédicos que me estaban operando como para nada más hacer prácticas en mí. Pues de todas maneras no iba a tener oportunidad. Comenzaron a sacar mis órganos. Sacaron el vaso, sacaron parte del hígado, sacaron riñón y comenzaron a sacarme todo. Entré en coma, ¿no? Y estando en coma ya no sabía si estaba de día o de noche. Pasé. A los días yo despierto. Cuando yo despierto recuerdo tanto que mi camilla estaba rodeada. Y un médico aplaudía y decían, despertó, despertó. Despertó, pero mientras yo había estado en coma, vive el Dios de cuya presencia estoy. Yo soñaba que yo predicaba el Evangelio eterno. Alabado sea el Rey de Gloria. No me podían operar la columna. No hay médico en El Salvador que opere la columna. No hay. Me entregaron a mi mamá, mi mamá me lleva. Y estando ya con mi mamá, le dijeron, señora, cómprele algunas cremas, frótele en el lomo, él nunca se va a sentar. Si tú has venido enfermo, Dios te va a sanar hoy. Quizás no oyeron, si usted ha venido enfermo, Dios lo va a sanar hoy. Yo he orado para que Dios haga milagros hoy. Usted que está oyendo en distintos lugares, no importa, el Señor está ahí también. Si estuvieras en un hospital, te mezclas.

0: tiene poder. Y recuerdo, me llevó mi mamá y estando en la casa con ella. Dios bendiga a los hermanos que oran cuando ven un hogar de la iglesia que estaba en problemado, porque hay otros que se alegran. Pero la iglesita comenzó a llegar. Y fíjese que qué hermoso. Llegaron un día, dos días, tres días. Y la oración de ellos: Señor, levántalo, Señor, este niño. Levántalo, Señor. Y me imponía las manos, porque la Biblia dice: y estas señales seguirán a los que creen en mí. Hablarán nuevos. Tomarán serpientes en sus manos, beberán cosa mortífera y no les hará daño. Sobre los enfermos pondrán las manos y ellos quedarán sanos. Es promesa, es promesa. Me imponía las manos, y mientras me imponía las manos, yo estoy reduciendo este testimonio lo más que puedo por la hora. Un día, dos días, cinco, 15 días, y yo no sanaba. Pues estaba quebrado de la columna. Para moverme, yo solo quiero que usted piense cómo me movían. Movían lo que era mi espalda con mis caderas a un tiempo. Porque si me movían una cosa, primero se retorcía. Y la quebradura me lastimaba más. Y estando ahí, yo recuerdo, pasaron los días, mi mamá estaba en la cocina cocinando una sopita y siempre me daba en la boca. Y mientras me daba en la boca, yo ahí muriéndome. Ese día habían cerrado la puerta, dijo el pastor: ya no vamos a venir porque tenemos campos blancos que ir a apoyarlos. Vamos a volver hasta después, Dios va a hacer el milagro. Cuando usted crea que ya está solo, entonces baja la mano de Dios. ¿O no cree usted que la mano de Dios baja? ¿O no la ha sanado a usted el Señor? Estaba yo en mi cama, mi mamá cantando un himno en la cocina, las puertas cerradas, solo la cama del cuarto donde yo estaba, estaba abierto. Y cuando mi mamá es encima a darme la sopa, ve que la cama estaba vacía. La cama estaba vacía. Lo serio es: ¿y cómo si no se puede dar vuelta? Continúa a sentarse. Mi hijo se ha caído y debajo de la cama ha de estar. Levantó el cubrecama y dijo: a ver. No había nada. Y comenzó a gritarme como cualquier madre: Ever, Ever. Puso la sopa y dijo: a buscarme en el otro cuarto. Yo no estaba en el otro y no estaba. No había ni un hermano conmigo, ni hermana, ni hermanos, ni amigos, nada. Solo yo y mi mamá. Y ella me buscaba por todos lados y yo no estaba. La puerta estaba cerrada. Abrió la puerta principal de la calle y salió. Y cuando sale, se queda viendo para arriba y nadie. Se queda viendo para abajo, nadie. Al ratito, desesperada, voy a ir a preguntarle a la vecina a ver si no ha visto a mi hijo. Oh, bendito sea el Rey de Gloria esta tarde. Si ustedes están alegres celebrando un culto de acción de gracias, yo también. Usted también, ¿o no? De repente se queda viendo que venía un niño con una bicicletilla verde para abajo, pedaleando para abajo en una bicicletilla. Y cuando al niño le voy a preguntar a ver si no ha visto a mi hijo, y lo para. Y cuando lo para, oíme, no ha visto a él. Él era. El hijo de ella era el que venía ahí. Y la columna que pasó, ¿Qué pasó entonces con los riñones y todo? ¿Dónde está, hijo? ¿Y cómo es que te levantaste? Yo no te sentí a qué hora. Yo tampoco sé. Algo sí sé, que el Dios que ustedes alaban, ese sana y salva. Alabado sea el Rey de Gloria. Voy rápido. Entré estudiando medicina. Yo quería ser médico. Y le entré a estudiar. Y entrando, estudiando, cursé varias materias: anatomía, fundamentos de enfermería, biología, química. Y de ahí pues me fui a la Universidad Calixto García de La Habana, Cuba, a estudiar medicina, a la Universidad San Carlos Mateo de Ciudad de Guatemala. Y estando ahí, pues yo ya me estaba acostumbrando, yo ya andaba con mi gorro, yo andaba por todos lados y con mi gabacha, era un paramédico y estaba ahí. Y de repente me dicen: tú te vas para el Hospital San Juan de Dios de San Miguel y ahí vas a estar, y vas a hacer las horas sociales ahí, y ahí te vas a estar. Él te va a firmar el documento, tú te vienes y de ahí te vamos a mandar a la otra universidad para que termines tus estudios como médico. Cuando yo llego a la allí al Hospital San Juan de Dios, estaba un médico parado y lo conozco. Él no me conoció a mí, pero yo a él sí lo conocí. Dijo: ustedes vienen, yo soy el encargado de ustedes. Algunos de ustedes se van a ir para cirugía de hombres, otros se van a ir para emergencia, pero tú te vienes conmigo. Y era yo. Y agarro con él, como yo quiero exaltar el nombre del Señor. Yo no sé si usted a eso ha venido. Entramos ese día y recuerdo tanto que se iba a operar una mujer del esófago, pues había cortado el esófago, el conducto. Hay un hilo que se deja adentro y otro que hay que sacarlo, y pues se cosió y yo estaba ahí ayudándole a él con mi gorro, con mi mascarilla y con todo, ayudándole, acercándole todo, cuando de repente... Cuando de repente recuerdo de cuando salimos, como unas 3 horas y media de estar en la cirugía con la mujer, me dice el doctor: ¿te vienes conmigo? Yo te quiero invitar a un café ahí al cafetín del hospital. Está bien, doctor, le dije yo. Y cuando salimos afuera, dijimos a ver la hora, ya era casi la medianoche. Salimos para afuera, yo con mi gabacha y todo. Cuando salgo para afuera, nos sentamos en la mesa, ahí estando pedimos 2 cafés, y le dijo: algo cargado, ya tenemos sueño, estamos de turno y vamos hasta las 5 de la mañana, le dijo el doctor, y me le da otro a él, yo lo invito, yo era alumno de él. Y recuerdo tanto que esa tarde, esa noche, él se me queda viendo a la gabacha y él vio que yo andaba un expediente metido en mi bolsa. Y cuando él vio que yo andaba el expediente metido en la bolsa, me dice: ¿para qué andas ese expediente ahí en la bolsa? Ah, sí, véalo, doctor, le digo. Me lo saco y se lo entrego. El expediente, usted bien sabe, no se abre así, sino que así, para allá. Y comenzó a verlo. Y mientras lo veía, me dijo él, y dijo: a ver, sí, extracción. Y comenzó, sí, este paciente ya murió. Este ya murió. Él ya no existe. ¿Y cómo se llama ese paciente, doctor? Casi igualito a tu nombre. Casi así como tú te llamas. ¿Cómo se llama, doctor? Se llama Ever Abraham Vázquez Hernández. Igual que el tuyo. No, doctor, no es igual, yo soy, le dije. la mandíbula de aquel hombre comenzó a tastasear. ¿Y cómo estás aquí? ¿Quién te operó? ¿Y quién te hizo ese trasplante? ¿Cómo estás aquí? Si no hay órganos, no hay nada. ¿Cómo estás aquí? Explícamelo. ¿A dónde está la columna? Yo no sé quién me lo hizo. Lo que sí sé, que alguien oró por mí y Él me sanó. Él me sanó. Alabado sea el Rey de Gloria. Y Dios puede sanar esta tarde. Dios sana. Entre la multitud de esa clase de gente iba con Jesús. ¿Sabe usted que esa clase de gente era que iba con Jesús? Los rabinos y todos los sacerdotes decían, ¿y que, quién es ese que viene allí? ¿Qué es ese grande cántico que oigo? ¿Quién es el que viene ahí? Si ellos no saben quién era, yo sí sé quién era el que iba allí. ¡Aleluya! Los sacerdotes abrieron paso, se acercaron a Jesús y le dijeron, Maestro, dile a esta gente que se calle. Jesús le dijo, ¿sabes una cosa? Si estos callan, las piedras van a hablar. El que había dicho que el reino de él no era de este mundo, ahora sí le iban rindiendo alabanza. Yo alabo a Dios por eso. Sonaron en el templo de Jerusalén la trompeta de la tarde para que llegaran al culto de la tarde y nadie llega. Y se dan fijando que nadie había llevado cordero ese día. Nadie uno al otro se había confiado y el cordero que iban a llevar no lo llevaban porque el verdadero cordero pasando iba. Alabado sea el Rey de la Gloria. Yo siento que ese cordero está entre nosotros. Y le dice un sacerdote al otro, y mira, toda la gente se va detrás de él. ¿Se ha fijado que la Biblia así dice? Mira, todos se van detrás de él. Cuando Jesús llegó a la ribera ya para descolgar, subió el monte de los olivos y se quedó viendo la ciudad. La gente gritaba y alababa a Dios, pero de repente el pollino se detiene. ¿Está conmigo? El pollino se detiene y quedan viendo al maestro y lo ven que él no iba alegre, lo ven que estaba llorando. Y cuando lo ven que está llorando, algunos comenzaron a llorar con él por un sentimiento familiar. Algunos otros se quedaban viéndolo. Aquella mano que siempre extendía para sanar, se extendió y dijo, Jerusalén, si conociese siquiera este tu día, siquiera conocieras este día, amigo, lo que toca tu paz. Ahí se detuvo él, siquiera este día reconocieras que Dios puede levantar de ti un gran hombre, una gran mujer. Dios puede levantar un gran evangelista de ahí. Puede levantar un gran pastor de ahí. Alabado sea el Rey de Gloria. Si conocieses este tu día, a lo que toque tu paz, pero no me has querido recibir. Vendrán días que querrás oír la voz, si no la vas a poder oír. Amigo, tú que has venido esta tarde, hoy el Señor te está llamando. Tú que estás oyendo por los medios, el Señor te está llamando. Si estás enfermo y estás desahuciado de la medicina, yo conozco uno que sana. ¿O no sana el Señor? Y todos le preguntaban el uno al otro, ¿y quién es ese? ¿Y quién es ese que va montado en el pollino? ¿Quién es? Solo imagínense que están preguntando. ¿Y quién es el que va ahí, pues, ahí por la calle? ¿Quién es? Y la gran multitud gritando, Samna, Osana, ¿quién es? Si yo hubiera estado ahí, hermano José María, yo les hubiera dicho, ese que va ahí, ese es el la simiente de la mujer que herirá la cabeza de la serpiente. ¿O no es él el que hirió la cabeza de la serpiente? Ese que va ahí, pregúntenle a Abraham y Abraham le va a decir: ese es Melquisedec, rey de Salem. Ese es Melquisedec, rey de paz. Él es el que va ahí. Alabado sea el rey de gloria. Ese que va ahí, pregúntenle a Jacob y Jacob te dirá: este es el león de la tribu de Judá, la raíz de David. Él es el que va ahí y aquí está con nosotros. Pregúntenle a Daniel y Daniel le va a decir: ese es el Mesías. Pregúntenle a Isaías, Isaías le va a decir: ese que va ahí es Emmanuel, Dios con nosotros. Ese es el admirable, es el consejero, el Dios fuerte, el Padre eterno, príncipe de paz, y ahora está en medio de nosotros. Pregúntenle a Oseas y Oseas le va a decir: él es Jehová, justicia nuestra. Pregúntenle a este Zacarías y Zacarías le va a gritar: alégrate mucho, hija de Sión. Da voces de júbilo, hija de Jerusalén, porque tu rey viene, tu rey está aquí con nosotros. Alabado sea Dios. Pregúntenle a Juan el Bautista: ¿quién es el que va ahí? Y Juan le va a decir: ese es el Cordero de Dios. Ese es el Cordero de Dios, el que quita el pecado de él. Y yo esta tarde digo: él es mi Redentor. Él es mi Sanador. Él es mi Salvador. Y el mismo Dios desde los cielos dice: ese es mi Hijo amado. ¿O no? Y hasta los poderes infernales le dicen: te conocemos quién eres, que eres el Hijo del Dios viviente. Alabado sea el Rey de Gloria. Vamos a orar por si alguien quiere recibir a Cristo hoy. Oremos todos, y mientras todos estamos orando, el que quiera recibir a Cristo que corra rápido y vamos a orar. Y el que quiera que oremos por sanidad también que pase. Padre bueno, he predicado tu palabra. Tu palabra es la única verdad para este mundo. Señor, tu palabra es viva. Tu palabra es eficaz y es más penetrante que toda espada de doble filo. Señor, salva las almas. Ahora, Señor, salva las almas. Y la iglesia comienza a romper cadenas. Señor, revienta toda cadena, todo espíritu de las tinieblas que quiera ahora detener a alguien que quiera recibirte. Reprendo todo espíritu de brujería, todo espíritu de hechicería, todo espíritu de santería. Lo reprendemos por el poder de la palabra, en el nombre de Jesús. Ahora mismo, Señor, salva las almas. Amigo, tú que estás aquí, ha venido, vente ahora, vamos a orar por ti. Véngase ahora, véngase rápido, vamos a orar por usted. ¿A dónde está un amigo que quiera recibir a Cristo, una amiga? ¿A dónde está un amigo? Rápidamente. Allá está una hermana. Yo no sé si está invitando a una amiga. Vea el que tiene la par y pregúntele si ya recibió a Cristo. De los que están allá afuera, yo no sé si usted ya recibió a Cristo. De los que están allá afuera, si usted quiere hoy recibir al Señor, ahorita usted corre, salta y todo, pero quiero decirle, la vida es tan efímera que ahorita está bien, más tarde puede estar hasta en un féretro. Pero si lleva a Cristo, usted lleva la vida. Aleluya, hoy es el día de salvación. Hoy es el día de perdón de pecados. Hoy es el día. Si crees que el Señor
1: sí
0: te perdona, vente ahora. Amiga, usted que está allá atrás,
1: dulce Jesús.
0: Hoy es el día de salvación
1: y feliz para siempre.

Hoy es el día suyo. No se vaya sin Cristo. ¿Qué va a hacer si se va sin el Señor? Él te está llamando. Él quiere perdonar tu pecado. No te avergüences. Quiero decirte, el mundo no te va a dar nada bueno. Nada bueno te va a dar. Solo dolor y quebranto y llanto. El Señor te quiere dar la vida eterna. Ven. Yo quiero orar por ti. Yo quiero orar por ti hoy. Entrega tu alma a Cristo. El Señor, tú estás sintiendo. Sí, tú estás sintiendo. El Señor te está llamando. Y tu alma gime. Tu alma gime. Aún en las noches no eres feliz. No eres feliz. Hay momentos de dolor y de quebranto. Pero el Señor quiere convertir tu tristeza en gozo. No te resistas más. No te resistas.

0: el Señor tiró un gran discurso en el pozo de Samaria por una mujer, pero también por ti. Dios puede hacer una gran mujer de ti. No te vayas sin Cristo. Salvo. Dios te bendiga.
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0: Otro más. Otro más, otro más. Yo no sé a dónde está uno más, pero vamos a orar por otro más.
1: Señor,
0: rápidamente corra. Aleluya.
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0: Dios bendiga a esta mujer que pasa. Dios le bendiga.
1: Porque
0: Jehová te bendiga.
1: Ha
0: venido al mejor lugar. No sé a dónde está alguien más. Si sientes que no está bien con el Señor, pasa hoy.
1: Señor,
0: no vaya a ser que sea el último llamado.
1: Porque todo

0: Porque oigo la voz de esa muchacha.
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0: El alma de Evelyn clama y no es feliz hasta que venga el Señor. En el mundo no hay paz. En el mundo no hay felicidad, solo en Cristo. ¿Alguien más? Y si no, oramos ya. Por una mujer oró el Señor. Dios te bendiga.
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0: Por primera vez, ¿de dónde viene?

0: Gloria a Dios. ¿Alguien más? ¿Alguien más? ¿Ya no hay? Vamos a orar. Repita conmigo esta palabra. Oiga lo que le voy a decir. Ahorita usted, con esta oración, desde este momento, su nombre va a quedar escrito en el libro de la vida. ¿Es así o no? Y cuando un pecador se arrepiente, ¿qué hay en los cielos? Hay fiesta. O sea que la fiesta va a comenzar ahí arriba. Repita conmigo, amado Dios. Diga, amado Dios. Acepto a Cristo.
1: Acepto a Cristo.
0: Como mi único.
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0: suficiente.
1: Suficiente.
0: Salvador de mi alma. Señor, perdona mis pecados. Escribe mi nombre en el libro de la vida. Séllame con el fuego del Espíritu Santo. Y no me avergüenzo. Recíbeme como tu hijo. En el nombre de Jesús. Y tu sangre limpió mis pecados. Padre, esos que están orando también ahí, Dios mío, por los medios de comunicación, ese que está orando ahí en los hospitales, en la cárcel, Padre, obra ahí. Esa mujer que está desamparada, sin hijo y sin esposo, ese hombre que está hundido en los vicios, Señor, y está orando, y está llorando, Padre, ahora, Señor, haz la operación perfecta. Glorifícate en el nombre de Jesús. Perdónale en el nombre de Cristo. Gracias, Señor, por perdonar mis pecados y por sanar mi alma hoy de toda mancha del pecado. Creo en ti, Jesús, que tú perdonaste mis pecados y tu sangre limpió nuestros pecados. Y la iglesia dice, amén. Vamos a orar rápido por los que crean que Dios lo va a sanar. Si usted cree que Dios lo va a sanar, corra. Si cree que no lo va a sanar, no venga. Yo quiero orar por alguien que crea que Dios lo va a sanar. El Señor va a sanar hoy. Yo quisiera que los pastores me vinieran a ayudar a imponerle las manos a ellos. Y Dios va a hacer el milagro. Si alguien viene acá y viene bien mal de del vientre, Dios sana los vientres hoy. El Señor va a sanar.
2: Su gloria sobre mí.
0: Es artritis, en el nombre de Jesús se va hoy.
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Bueno, bienvenidos en esta hora de la mañana a este espacio denominado Cuerdas del Alma. Ya se llegó el momento de presentarlo, así que vamos a disfrutar de esta hora de música de cuerdas, de dúos y tríos, para poder amanecer con gozo cantando a nuestro Dios, disfrutando ya de un amanecer que se aproxima. Agradeciendo a nuestro Dios por un nuevo día que nos concede ya el martes 18 de agosto. Una bendición muy grande el poderle saludar. Vamos a estar por ahí escuchando algunos temas como los que ya tenemos solicitados. El tema Estoy Agradecido es uno de los que ya tenemos solicitados. Nuestra hermana Elizabeth Chicas lo ha solicitado. Igualmente nuestra hermana Fortunata Márquez ha solicitado el tema Levántate y Vela. Por ahí estaremos programando ese tema musical también. Saludamos a nuestro hermano Israel Torres, que también nos comparte por ahí un texto que dice: ser positivo no es estar feliz todo el tiempo, es entender que a pesar de los días difíciles, vendrán mejores. Amén, excelente pensamiento el que nuestro hermano nos comparte, deseando un feliz martes para cada uno de nosotros en esta oportunidad. También pues en esta ocasión vamos a estar escuchando el tema Los Profetas y la Ley, otro tema musical también ya solicitado. Así saludamos de manera muy especial a nuestra hermana María Elena Hernández hasta Barrio El Centro, acá en San Francisco Gotera. Este día se encuentra de cumpleaños, nuestro Dios le pueda bendecir grandemente. Nuestra hermana hoy está de manteles largos, también es socia de la radio, así que deseamos muchas bendiciones para nuestra hermana María Elena Hernández en Barrio El Centro de San Francisco Gotera, que este 18 de agosto se encuentra cumpliendo un año más de vida. Así que vamos a escuchar el tema Estoy Agradecido, tema de los Voceros de Cristo, saludando a nuestra hermana Elizabeth Chicas desde el cantón San Francisquito. La hora, bueno, la hora es las 4 de la mañana, pasado 7 minutos ya, 4:07.

Bueno, ahí teníamos ese bonito tema titulado Los Profetas y la Ley, saludando a nuestra hermana Fortunata Márquez allá en Nueva York en esta hora de la mañana. Estamos llegando ya a las 4:20. Dios bendiga también a nuestro hermanito Israel Umaña desde el Tablón de Sociedad. Se ha reportado ahí solicitando el tema ¿Con qué limpiará el joven su camino? Un canto de el dúo Simiente Escogida. También saludando aquí a nuestro hermano Balmore. Sí, Balmore Barrientos se ha reportado en esta oportunidad desde San Salvador y solicita el tema Agradecido Estoy con el trío Alfa y Omega.

0: Son las 4 con 34 minutos.
1: Dios te bendiga, hermano Vladimir. Quiero que me complazca con alabanza allá en aquel reino, hermano. Y tenga un bonito día y cuídese. Y que Dios le dé más bendiciones, hermano. Gracias. Soy Felicita Villalta de la Laguna de Yoloaquín, hermano, y quiero que me salude a Sofía Chicas, Chupadero Huelococti. Gracias.

Bueno, ahí teníamos al trío Rayos de Luz con ese bonito tema titulado Oh, Aleluya. Llegando estamos a las 4 de la mañana con 45 minutos, tan solamente 15 minutos nos están separando para llegar a las 5 de la mañana. Por acá saludando nuevamente de manera muy especial a nuestra hermana María Elena Hernández hasta Barrio El Centro, acá en San Francisco Gotera. Este día se encuentra de cumpleaños, deseamos muchas bendiciones para nuestra hermana, que siga cumpliendo muchos años más, son nuestros deseos. También saludamos a nuestra hermana María de Chicas, por ahí en sintonía, en esta oportunidad tenemos por acá pues más temas solicitados, el tema Seguro que Vendrá, solicitado por nuestro hermano Israel Torres, vamos a estar ahí programando ese tema. También el canto Enséñame Señor ha solicitado nuestro hermano Arnoldo Benítez, el profeta Elías ha solicitado nuestra hermana Cristina Joya, y el tema titulado Agradecido Estoy lo ha solicitado nuestro hermano René Hernández. Muchas bendiciones para cada uno de ellos. Así también saludamos a cada uno de nuestros hermanos que nos sintonizan esta mañana aquí en El Salvador, como también en otros países donde la señora señal de radio El Buen Pastor alcanza y llega para poderles llevar bendición. Así que ha sido una bendición para mí haberles acompañado también en esta oportunidad. Pues ya voy a despedirme de ustedes. Gracias por su tiempo, gracias por preferir Radio El Buen Pastor, y también les invitamos a que continúen en la fiel sintonía de esta estación radial que les acompaña las 24 horas del día. ¡Qué bendición! ¡Qué alegría! Nos hemos gozado en esta noche escuchando alabanzas, orando a nuestro Dios y también escuchando palabra del Señor a través de las predicaciones que tuvimos a las 11 de la noche y a las 3 de la mañana. Si Dios permite, será hasta una nueva oportunidad. Se despide de ustedes su servidor Vladimir Vigil. Cuídense mucho, feliz día para todos, que el Señor les bendiga.

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Muy buenos días a todo el pueblo del Señor. Un gusto, un privilegio estarle acompañando en cabina de radio. Me saluda su hermano y amigo Jonathan Moreno para acompañarles, si el Señor así nos lo permite, hasta eso de la una de la tarde. Por ahí teníamos el tema de Marcela Gándara, Tu Palabra. Y es que tiene que ver bastante con la reflexión que traigo para esta mañana. Quiero hablarle acerca de la infalibilidad de la palabra, de Dios. Pero antes de desarrollar esta reflexión, es importante que, o más bien quiero aclararle o quiero contarle qué significa que la palabra de Dios sea infalible. Y es que no se trata simplemente de decir que la Biblia es correcta. Sería muy simple, sería muy básico decir es solamente eso. Esto significa la infalibilidad de la palabra de Dios. Significa que la palabra de Él, la palabra de Dios, por ser inspirada por Él, no puede fallar en todo aquello que Dios quiso comunicar a través de la misma, a través de su palabra.

es que la escritura, mis hermanos, no contiene engaño, tampoco error, atribuible a Dios. Y eso es porque su autor último, es decir, Dios mismo, es perfecto y verdadero. Y es que esto no significa que cada traducción, interpretación o explicación humana de la Biblia sea infalible. Y es que nosotros podemos equivocarnos al momento de interpretar la Escritura. Sin embargo, Dios no se equivoca al revelarla. Es por eso que nuestra confianza no debe descansar en lo que nosotros pensamos acerca de Dios, sino en lo que Él, en lo que Dios ha revelado de sí mismo a través de su palabra. Como comenté, quiero hablarle acerca de la infalibilidad de la palabra del Señor. Para ello, si usted gusta, acompáñeme a la segunda carta escrita a Timoteo, capítulo 3, versículo 16. Un texto que estoy muy seguro que usted hasta de memoria se lo sabe. Segunda de Timoteo 3, 16. Toda la escritura es inspirada por Dios y útil para enseñar, para redarguir, para corregir, para instruir en justicia. Mis hermanos, vivimos en un mundo donde todo parece que cambia. Y es que lo que hoy se considera correcto, ya el día de mañana puede ser rechazado. Las opiniones, ni hablar, cambian también. Las culturas, de igual manera, cambian, las personas cambian. Que hasta nuestras propias convicciones pueden llegar a cambiar con el paso del tiempo. Sin embargo, existe algo que permanece muy firme, y eso es la palabra de Dios. Mis hermanos, la Biblia no es simplemente un libro antiguo que contiene buenos consejos para vivir. Usted ve la palabra de Dios y usted ve la Biblia de esta manera, déjeme decirle que está errado. Es que la Biblia es la revelación de Dios para nosotros. Y precisamente porque, y esto es precisamente porque procede de Dios. Y es por eso mismo que nosotros podemos confiar en ella. El problema está en que muchas veces tratamos la palabra de Dios como una sugerencia. La aceptamos cuando coincide con lo que queremos y la cuestionamos cuando confronta nuestra manera de vivir. Pero si realmente creemos que la palabra de Dios es infalible, entonces debemos permitir que ella sea quien nos corrija, quien corrija nuestras ideas, y no intentar corregirla a ella nosotros. He hecho una serie de pensamientos acerca de la infalibilidad de la palabra. El primero de ellos, o como primero, déjeme decirle que la palabra de Dios tiene a Dios como su fuente. Y es que esto lo podemos ver en la declaración que hace Pablo en 2 Timoteo 3:16. Toda la escritura es inspirada por Dios. Hasta ahí quiero dejar la cita. Mis hermanos, la autoridad de la Biblia no depende de nosotros. Tampoco depende de lo que nosotros consideremos que sus enseñanzas son. No importa realmente, y es que sí lo son, pero no importa realmente si nosotros llegamos a pensar o consideramos que sus enseñanzas son interesantes. Por supuesto que sí lo son, pero últimamente, como decimos en buen salvadoreño, no interesa.
porque esto es una gran verdad, y es que sus enseñanzas son muy interesantes, son razonables, y también, o no importa si también nosotros creemos, porque claro que lo son, pero no importa si nosotros creemos que son convenientes o no. Déjeme decirle que la palabra de Dios, la autoridad de la misma, procede exactamente de Él, de Dios. Pedro, acerca de esto, afirma en la segunda carta de Pedro, en el capítulo 1, versículo 21, porque nunca la profecía fue traída por voluntad humana, sino que los santos hombres de Dios hablaron siendo inspirados por el Espíritu Santo. Mis hermanos, Dios utilizó hombres reales, con diferentes personalidades, contextos y estilos de escritura, pero fue Él quien dirigió la revelación de tal manera que aquello que quedó registrado en la Biblia comunica verdaderamente su mensaje. Es por eso que cuando abrimos la Escritura no estamos simplemente escuchando la opinión de un hombre acerca de Dios. Lo que estamos haciendo es recibiendo la revelación de Dios. Como segundo punto, quiero decirle que la palabra de Dios permanece aunque todo cambie. En el libro de Isaías leemos una declaración que se encuentra en el capítulo 40, versículo 8. Sécase la hierba, marchítase la flor. Mas la palabra del Dios nuestro permanece para siempre. Y es que las circunstancias cambian, las generaciones cambian, las filosofías, las diversas filosofías cambian. Nuestra situación económica puede llegar a cambiar. Nuestros sentimientos pueden llegar a cambiar. Pero, mis hermanos, Dios no cambia. Y tampoco su palabra pierde autoridad. Jesús mismo nos dijo: el cielo y la tierra pasarán, pero mis palabras no pasarán. Esto lo encontramos en el Evangelio de Mateo, en el capítulo 24, versículo 35. Y es que esto significa que nuestra confianza en la Biblia no depende en ninguna manera de las circunstancias que estemos atravesando. Cuando estamos felices, la palabra sigue siendo verdadera. Cuando estamos sufriendo, la palabra sigue siendo verdadera. Cuando no entendemos lo que Dios está haciendo, mis hermanos, adivinen qué. La palabra sigue siendo verdadera. Cuando no entendemos lo que Dios está haciendo, no debemos dudar por ningún motivo que la palabra sigue siendo verdadera. Y es que la verdad de Dios no cambia porque nuestras experiencias hayan cambiado. La infalibilidad de la palabra significa que nosotros podemos confiar en ella. El salmista escribió en el Salmo 100, en el Salmo 19:7: la ley de Jehová es perfecta, que convierte el alma. El testimonio de Jehová es fiel, que hace sabio al sencillo. Me llamaron la atención dos palabras que quiero que meditemos en ellas.

Y no debemos acercarnos a la Biblia únicamente buscando que confirme lo que nosotros ya pensamos. Debemos acercarnos con una actitud dispuesta y decir: Señor, si mi pensamiento contradice tu palabra, entonces el que necesita cambiar soy yo. Esa es una verdadera actitud de sometimiento a Dios. Como cuarto punto, déjeme decirle que la palabra de Dios debe de ser nuestra autoridad, no nuestra conveniencia. Uno de los grandes peligros del cristianismo es que adoptar a la Biblia adaptar a la Biblia a nuestra vida, en lugar de adaptar a la vida o nuestra vida más bien a la palabra de Dios, a la Biblia. Y es que no podemos caer en la tentación de escoger solamente los textos que nos gusten y evitar aquellos que nos confrontan. Me llamó la atención algo que Pablo le dijo a Timoteo: que prediques la palabra, que instes a tiempo y fuera de tiempo. Redarguye, reprende, exhorta con toda paciencia y doctrina. Esto lo leemos en la segunda carta a Timoteo, en el capítulo 4, versículo 2. Y es que la palabra, mis hermanos, no solamente consuela, también redarguye y reprende. La palabra no nos dice, o más bien no solamente nos dice lo que queremos escuchar, también nos dice lo que necesitamos escuchar. Y eso es precisamente una muestra del amor de Dios. A menudo comparamos o hacemos la comparación de que la palabra es como la medicina. Y es que una medicina no siempre sabe bien, pero sin duda hay momentos en que sí es que es necesaria. De la misma manera, una verdad bíblica puede incomodarnos, puede confrontarnos e incluso hacernos reconocer que estamos equivocados. Pero hay algo que no debemos perder de vista, y es que sigue siendo verdad. Como quinto y último punto, quiero decirle que la palabra de Dios debe producir obediencia. Sobre esto Santiago nos advierte: pero sed hacedores de la palabra y no tan solamente oidores. Esto lo leemos en el capítulo 1, versículo 22. Hasta ahí quiero dejar la cita. Creer en la infalibilidad de la Biblia no consiste simplemente en que nosotros afirmemos la Biblia es verdad o la Biblia es verdadera. No, eso sería muy simple. Es que también implica vivir de acuerdo con esa verdad. Y es que si creemos que Dios sabe lo que es mejor para nosotros, entonces lo que debemos hacer es obedecerle. Si creemos que su palabra es verdadera, entonces debemos practicarla. Si creemos que sus mandamientos son buenos, lo que debemos hacer es seguirlos aun cuando nuestra voluntad quiera hacer otra cosa. La verdadera confianza en la palabra de nuestra demuestra, esta se demuestra con nuestra obediencia. A manera de conclusión, déjeme decirle que la palabra de Dios es infalible. Y esto es porque Dios es verdadero, fiel y perfecto. Por eso, mis hermanos, podemos confiar en ella aun cuando no entendemos. Podemos obedecerla cuando nos cuesta. Podemos aferrarnos a ella cuando las circunstancias cambien. También podemos permitir que nos corrija cuando descubrimos que somos nosotros quienes estamos equivocados.
quiero que recordemos

0: Leemos nuevamente Isaías 48. Sécase la hierba, marchítase la flor, mas la palabra de Dios, del Dios nuestro, permanece para siempre. Entonces la pregunta no es solamente, ¿creo que la palabra de Dios es la... que la Biblia es la palabra de Dios? La pregunta realmente más profunda sería, ¿estoy viviendo como alguien que realmente cree que la palabra de Dios es infalible? Y es que si realmente creemos que Dios no puede mentir, que su palabra no puede fallar y que sus caminos son mejores que los nuestros, entonces nuestra respuesta debe ser confiar, obedecer y permanecer firme en ella. Mis hermanos, todo puede cambiar, pero la palabra de Dios permanece. Todo puede fallar, pero Dios permanece fiel. Cuando nuestra vida está edificada sobre su palabra, entonces nosotros tenemos un fundamento que no se mueve. Señor, gracias por la oportunidad que nos das de poder estar nuevamente reunidos, Señor, y aprendiendo de tu palabra. Te pido como siempre, Señor, que seas tú bendiciendo la vida de cada uno de los hermanos y amigos que escuchan Radio El Buen Pastor. Oro por cada uno de los hermanos que tiene la buena costumbre de unirse también a este espacio, Padre. Mira, Señor, las diferentes necesidades que hay a través de tu pueblo. Te pido, Señor, que seas tú propicio, que seas tú tomando el control de cada cosa que sucede, Señor, de cada suceso en nuestra vida. Gracias, Señor, por todo lo que tú haces. En tu nombre, Jesús. Amén.
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0: 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Dios te bendiga.
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2: Muy bien, por ahí teníamos el tema Cristianos Afortunados. En este espacio, Trompetas de Cristo, patrocinado gracias a Librería El Buen Pastor. 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

0: 5 de la mañana con 46 minutos, 5 más 46 minutos. Por ahí teníamos algunos temas que, bueno, nos han estado solicitando. La tumba vacía, soy viajero, cristianos afortunados. Pero queremos... Queremos saludar a todos los cumpleañeros de este día, desearles que Dios bendiga sus vidas, que cumplan muchísimos años más. Saludos hasta el barrio del centro, acá en San Francisco Gotera, nuestra hermana María Elena Hernández, parte de nuestros socios de Radio El Buen Pastor, que se encuentra cumpliendo años este día.
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0: Me llamó la atención por acá y se los comparto.
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0: Un testimonio que desde bien temprano se ha hecho llegar a las instalaciones de Radio El Buen Pastor a través de los mensajes.
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0: Hermano, ¿cómo está? Espero que muy bien. El motivo de escribirle es para agradecer a nuestro Dios, que Kinlin Vázquez de Valdés, ya que en Kinlin Vázquez de Valdés, Dios hizo un gran milagro. Dios le sanó, ya que ella estaba muy grave. Dios es muy bueno. Por acá nos piden también el tema Los Trigales. Saludos hasta el Triunfo, acá en San Francisco Gotera. Bueno, muchas bendiciones.
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0: Saludos a nuestra hermana Amia allá en Montreal, Canadá. A nuestra hermana Celeste allá en Ocicala.
1: 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Ayudar.
0: Bueno, queremos saludar a todos los cumpleañeros de este día.
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0: Quedamos con el tema, el día más feliz.
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0: continúa en la sintonía de Radio El Buen Pastor.

Muy bien, ahí teníamos el tema, el pajarito. Despedimos este espacio con el tema El Bálsamo.

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Atención, mucha atención al siguiente servicio social.

familia, comunica a familiares, hermanos en Cristo y amigos. Partió a la presencia del Señor, quien en vida fuese nuestra hermana María Yanira Portillo. Sus restos mortales están siendo velados en casa de quien en vida fuese su esposo, Simona Martínez Romero, ubicada en Cantón Valle Grande, en San Simón. Repetimos el servicio.

entierro será hasta un nuevo aviso. Por su asistencia, la familia doliente estará altamente agradecida.

Si mi pueblo se humillare, sobre el cual mi nombre es invocado, y oraren, y buscaren mi rostro, y se convirtieren de sus malos caminos, entonces yo iré desde los cielos, perdonaré sus pecados y sanaré su tierra. 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
6: Bienvenidos, bienvenidos a su espacio informativo Agenda Ministerial, un espacio en donde usted queda debidamente informado de todo el quehacer de la Iglesia del Señor. Ahí teníamos la invitación a el culto infantil de Iglesia Árbol de Vida, acá en el distrito de San Francisco Gotera, para este próximo 29 de agosto. Iniciamos este día con la Iglesia de Dios allá en Atos 2 de Mianguera, junto a su pastor Andresito Pérez, invita al culto de oración a realizarse frente al Instituto Nacional de San Luis a partir de las 6 de la tarde. Pastor Joel Sánchez, junto a Iglesia El Buen Pastor Central en Yoloiquín, invita al culto general de caballeros este día a partir de las 3 de la tarde. Iglesia El Dios Vivo del Concilio Latinoamericano, acá en San Francisco Gotera, junto a su pastor Domiciano Margueta Pereira, invita al culto de mensajeras a partir de las 3 de la tarde. Dando inicio a las 5 de la tarde, tiene su culto dirigido por la Sociedad de Caballeros de la Iglesia El Buen Pastor, allá en Colonia Santa Bárbara de San Carlos, junto a su pastor Iván Gómez. Pastor Pedro Antonio Flores e Iglesia El Buen Pastor, allá en Caserío Los Arguetas de Delicias de Concepción. Este día tiene su culto de caballeros a partir de las 3 de la tarde. También a las 3 de la tarde tiene su culto general la Iglesia El Buen Pastor en Caserío Los Majanos de Delicias de Concepción. Invitación que le hace el pastor Elvin Márquez. El pastor Joel Cruz e Iglesia Manantiales de Vida Eterna de Cantón El Aceituno invita este día al culto general a partir de las 2:30 de la tarde. A dando inicio a las 4 de la tarde, tiene su culto general. La iglesia El Buen Pastor, ubicada en Colonia Vista al Río de Villa El Rosario, junto a su pastor Henry Vázquez. El pastor interino Elvin Márquez, junto a Iglesia El Buen Pastor allá en Osicala, invita este día al culto de caballeros a partir de las 3 de la tarde. El pastor Arsenio Romero e Iglesia La Voz del Espíritu Santo en Caserío Las Guarumas, cerca de Piedras, allá en Chapeltique. Este día tiene su culto de varones, amigos de Dios, dando inicio a las 3 de la tarde. También para este día la Iglesia El Buen Pastor, allá en el Cantón Potrero, adentro de San Simón, junto a su pastor Carlos Alvarado, invita al culto de caballeros, dando inicio a las 2 en punto de la tarde. Comenzando a las 3 de la tarde, tiene su culto general la Iglesia de Dios allá en la Laguna de Yoloiquín, junto a su pastor José Exaí Sorto. Iglesia de Dios de la Profecía allá en Sensembra, junto a su pastor, invita al culto, a la reunión de células en diferentes sectores, dando inicio a las 3 de la tarde. También a las 3 de la tarde tiene su culto general la Iglesia Asambleas de Dios de Colonia La Brígida, junto al pastor Juan Alfredo Álvarez. El pastor Alexis Argueta e Iglesia El Buen Pastor en Rancho Quemado, para este día invita al culto de caballeros, dando inicio a las 3 de la tarde. Iglesia de Dios de la Profecía allá en Chilanga, junto al pastor Oscar Martínez, actividad de células este día. El pastor Dimas Ventura e Iglesia de Dios de la Profecía Universal en Guatajiagua, este día el culto dirigido por el Ministerio de Damas a partir de las 4 de la tarde. Dando inicio a las 6 de la tarde tiene el culto el Ministerio Femenil de Iglesia El Dios Vivo en Osicala, junto a su pastor Oscar Carlos Hernández, pastor Carlos Flores e Iglesia La Vida Verdadera de la Misión Centroamericana. Este día tiene su culto femenil a partir de las 4:30 de la tarde. Para este día la Iglesia de Dios en el barrio Las Flores de Sensembra, junto al pastor Felipe Centeno, este día tiene su culto del concilio femenil en las instalaciones del templo a partir de las 2 de la tarde. Culto de mensajeras a partir de las 13 de la tarde tiene la Iglesia Árbol de Vida del Concilio Latinoamericano, que sería la Guara de Cacaopera, junto a su pastor. Pastor Douglas Ventura e Iglesia El Buen Pastor allá en Cacaopera Centro invita al culto general a partir de las 2:30 de la tarde. Para este día la Iglesia de Dios de la Profecía Universal en Caserío La Joya de Perquín, junto a su pastor José Ulises, invita al culto del Ministerio de Damas a partir de las 13 de la tarde, y también para las 7 de la noche tiene su culto general la Iglesia de Dios La Voz del Evangelio del Concilio Latinoamericano, ubicada en el 4106 de Kennedy Boulevard, en Union City, New Jersey, Estados Unidos, junto a su pastor Santos Sorto. Ministerio Profético Aposento Alto de la filial Roca Fuerte en Colonia Brisas del Río, acá en San Francisco Gotera, este día tiene su culto congregacional, dando inicio a las 3:30 de la tarde. Invitación que le hace su pastor. Iglesia Betel de las Asambleas de Dios, ubicada a 300 metros al oriente del Polideportivo, acá en San Francisco Gotera. Para este día tiene su culto general a partir de las 5 de la tarde. Invitación que le hacen los pastores Arturo Membreño y Rubén Herrera. Iglesia El Buen Pastor allá en Cantón El Norte, acá en San Francisco Gotera. Culto desarrollado por la Sociedad de Caballeros a partir de las 4 de la tarde. Invitación que le hace el pastor Avilio Luna. Pastor Gonzalo Rubio e Iglesia El Buen Pastor, ubicada en Caserío La Pista de Cantón Corralito en Corinto, invita al culto general, dando inicio a las 2 de la tarde. 2:30 de la tarde en las instalaciones del templo, junto a la pastora Mirna Mena. La iglesia del Buen Pastor en la residencial Brisas del Río, acá en San Francisco Gotera, le invita a su culto. Iglesia de Dios de la Profecía Universal, allá en San Francisquito, junto al pastor Salvador Salmerón. Invita al culto general de damas a partir de las 3:30 de la tarde. También a las 3:30 de la tarde tiene su culto de señoras la Iglesia Jehová Chama, de las Asambleas de Iglesias Cristianas en Comacarán, San Miguel, junto a su pastor José Exidio Sánchez, el pastor Oscar Ramos, e Iglesia Asambleas de Dios Betel, allá en Agua Blanca de Cacaopera. Este día tiene el culto del Concilio Misionero Femenil, dando inicio a las 12 de la tarde. Comenzando a las 13 de la tarde, tiene su culto el Concilio Misionero Femenil, la Iglesia Asambleas de Dios de Cantón Piedra Parana en San Isidro, junto al pastor Juan Carlos Rivera. El pastor Ovidio Guardado e Iglesia Emanuel, de las Asambleas de Dios, ubicada en la Notificación Bello Amanecer en San Carlos Morazán, invita al culto general a partir de las 4 de la tarde. Para este día, el culto de damas programado para las 2:30 de la tarde tiene la Iglesia de Dios de la Profecía Universal en Avelines, Guatajagua, junto a su pastor, pastora Daniel Martínez, e Iglesia el Buen Pastor allá en el barrial de Mianguera. Invita al culto general a partir de las 3 de la tarde. Pastor Horacio Membreño, e Iglesia Asambleas de Dios, Fuente de Bendición allá en el Carrizal, el Divisadero. Este día tiene su culto general a partir de las 4 de la tarde. Iglesia Profética Josué 1:9, que queda en el Divisadero Morazán, junto a los pastores Catalino y Blanca Rodríguez. Invita al culto de señoras a partir de las 13 de la tarde. Y también para este día la iglesia Elim invita al culto de células ubicada a realizarse en la casa ubicada en la casa número 7, ubicada en Colonia San José, de nuestra hermana Francisca González, a partir de las 4 de la tarde. El pastor José Emilio Fuentes Pozo e Iglesia de Dios de la Profecía Universal allá en la Villa de San Carlos. Este día tiene su culto en los hogares a partir de las 13 de la tarde. Iglesia de Dios de El Salvador. Iglesia de Dios de El Salvador allá en el barrio La Paz de San Carlos. El culto del Ministerio de Mujeres va a realizarse en el hogar de nuestro hermano Oscar Márquez, de inicio a las 12 de la tarde. Invitación en que le hace el pastor Fausto Hernández. El pastor José Alcides Hernández, e Iglesia Evangélica Apóstoles y Profetas, Verbo de Vida, ubicada en Colonia San José Las Flores de Santiago de María. Este día tiene su culto general a partir de las 4 de la tarde. De inicio a las 6 de la tarde tiene el culto de caballeros la Iglesia El Buen Pastor de Chilanga. Invitación que le hace su pastor Nelson Fuentes. Iglesia de Dios de la Profecía Universal en Colonia El Manguito, de Delicias de Concepción, junto a su pastor Ramón Reyes Membreño. Para este día tiene su culto de damas a partir de las 4 de la tarde. El pastor Gerson González, Iglesia de Dios de la Profecía Universal en San Francisco Gotera. Este día tiene culto general a partir de las 13 de la tarde. Iglesia Nuevo Pacto de El Concilio Latinoamericano en Caserío El Cutuco de Mianguera. Su pastor Kevin Coreas invita al culto de Sociedad de Mensajeras a partir de las 5 de la tarde. Iglesia El Dios Vivo del Concilio Latinoamericano allá en Masala de Juateca, junto al pastor Oscar Argueta. Este día tiene culto de damas a partir de las 3:30 de la tarde. Pastora Rosa Amelia Santos Majano e Iglesia MI de la ubicada en la urbanización Santo Domingo, tras de el ex colegio Emilia, acá en San Francisco, Gotera, este día tiene el culto de mensajeras a partir de las 4 de la tarde. Muy bien, mis hermanos, esta fue la agenda ministerial correspondiente a este día. Escuchamos el tema, la Biblia basta. Continúa en la sintonía de radio El Buen Pastor.
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10: Tenía mucho deseo de exponer este tema, al que he querido titular La Palabra es Suficiente. La Palabra es Suficiente. Y hoy seguimos con nuestra serie en la segunda carta de Timoteo, el capítulo 3, y hoy vamos a meditar dos versículos que vamos a intentar analizar profundamente. Dos versículos que son el 16 y el 17. Segunda carta de Timoteo, capítulo 3, versículos 16 y 17, dice así: Toda escritura es inspirada por Dios y útil para enseñar, para reprender, para corregir, para instruir en justicia, a fin de que el hombre de Dios sea perfecto, equipado para toda buena obra. Repito, toda escritura es inspirada por Dios y útil para enseñar, para reprender, para corregir, para instruir en justicia, a fin de que el hombre de Dios sea perfecto, equipado para toda buena obra. Hermanos, cuando empezó este capítulo 3, el apóstol Pablo empezaba con una advertencia a Timoteo sobre hombres malos y perversos que iban a surgir en los últimos tiempos, hombres que se iban a infiltrar en la iglesia, hombres que se iban a introducir en medio del pueblo de Dios, disfrazados con apariencia de piedad, pero siendo malvados. Pablo los describe con diferentes cualificaciones como aborrecedores de lo bueno, amantes de lo malo, desobedientes a los padres, impetuosos, salvajes y una serie de calificativos realmente terribles que nos harían pensar que esas personas solo están ahí fuera y en el mundo, pero Pablo deja claro que están entre nosotros, que se iban a introducir entre nosotros, dentro del pueblo de Dios. Por eso dice Pablo que se iban a disfrazar de piedad, para hacerse pasar por uno de nosotros, pero luego veríamos su fruto, luego veríamos su manera de conducirse, su manera de vivir, y tarde o temprano contemplaríamos su verdadera naturaleza, que no estaba en Cristo, sino que eran hombres malvados, impíos. Y Pablo le dice a Timoteo que se debe alejar de esas personas. Amar no significa tener que compartir con todo el mundo. Podemos amar a nuestros enemigos y eso no significa que tenemos que comer con nuestros enemigos. Somos responsables de orar por nuestros gobernadores, no significa que tenemos que tener intimidad con ellos. A veces creemos que cuando nos llaman a amar significa que tenemos que ser íntimos amigos y colegas de esas personas, pero no es así. Tenemos la responsabilidad de amar a todo ser humano, amar la alma de cualquier persona, el alma de cualquier persona deseando su salvación, pero no significa que tengamos intimidad con todos ellos. Nosotros debemos amar a esas personas malvadas, a esas personas que están sin Cristo, y debemos amar su alma orando al Señor para que un día lo conozcan, para que un día se conviertan, para que un día su corazón sea quebrantado y vayan en arrepentimiento al Señor. Pero Pablo no dice otra cosa que aléjate de ellos, ora por ellos. Deja que están ahí, escucharán el Evangelio, predícales la palabra, que escuchen la palabra y quizá, quién sabe, un día Dios tenga misericordia, pero aléjate de ellos, porque no son una buena influencia, porque no buscan nada bueno para ti, porque van a ser un tropiezo. Una cosa no es incompatible con la otra. Podemos amar el alma de una persona, orar por ella, desear su salvación, pero esa persona no será una buena influencia para nosotros. La Biblia dice que las malas compañías corrompen las buenas costumbres. Debemos ser selectivos con aquellas personas con las que vamos a tener intimidad. Amar a todos, pero caminar con algunos. Debemos tener cuidado con esas cosas, hermanos. Debemos ser cuidadosos en ese aspecto y no confundir el amor con un amor nuevo que nos hemos inventado, que es una tolerancia del pecado y de todo, y caminemos con todos, porque Jesús andó con pecadores. Pero cuidado con esas expresiones, porque normalmente las personas siempre usan esa frasecita de es que no, que Jesús andó con pecadores, Jesús comió con pecadores, pero donde Jesús comía con un pecador había salvación, hermano. Cuando Jesús andaba con una prostituta, al final esa prostituta acababa rendida a sus pies. Jesús se acercó a una mujer samaritana, eso era impensable. Sí, ¿cómo acabó la samaritana? Predicando el evangelio en Samaria. Pasa lo mismo cuando tú comes con los pecadores, no compares lo que pasaba con Jesús a la frase que usamos hoy simplemente para tener intimidad con esos pecadores. Cuando la Biblia habla de que no nos sentemos en la silla, en la mesa de escarnecedores. No, hermano, debemos orar por los impíos, debemos amar a los impíos, debemos predicar a los impíos, pero no tenemos intimidad con los impíos. No caminamos en la misma dirección. Sus deseos no son nuestros deseos, sus placeres no son nuestros placeres, su amor no es nuestro amor, su fin no es nuestro fin. Cuando nosotros estamos con impíos, solo tenemos un cometido, una misión: intentar llevarlos a Cristo. Pero no compartimos su deleite por el pecado. Así que Pablo le dice, ten cuidado con esas personas y aléjate de ellos. Sin embargo, Pablo dice que así como de ellos se tiene que alejar, Timoteo ha hecho algo bueno y es tomar el ejemplo de Pablo. Dice que ha imitado su conducta, sus palabras, que ha imitado sus sufrimientos, sus persecuciones, su firmeza en la fe. Es decir, se ha despojado de los malos ejemplos y ha tomado un buen ejemplo en Pablo, y eso le ayuda a estar firme en la fe, ver en Pablo un buen ejemplo a quien imitar. Pero no solo eso, sino que además dice que ha estado firme en las palabras que había tenido desde su niñez, las escrituras que había recibido de su madre y de su abuela, las palabras que había aprendido y todo lo que había atesorado, enseñado por el mismo apóstol Pablo, y todo eso hacía que Timoteo estuviera firme en la fe. Y ahí acaba Pablo sus últimas palabras, recordándole a Timoteo que debe estar firme en lo que ha aprendido de Pablo mismo, que debe estar firme en las escrituras que recibió de su madre y de su abuela. Y ahí dejamos nuestra enseñanza pasada, porque queríamos rematarlo con estos dos versículos. ¿Por qué Pablo le dice que debe estar firme en la palabra? ¿Por qué Pablo le da tanta importancia a que Timoteo se mantenga arraigado en las Escrituras? ¿Por qué Pablo sabe que para que Timoteo esté firme en la fe necesita estar firme en la palabra? Y es ahora cuando Pablo le dice, porque toda la Escritura es inspirada por Dios. No vas a estar firme en las ideas de hombres. No vas a estar firmes en nuevas ideologías. No vas a estar firme en filosofías griegas. No vas a estar firmes en los pensamientos de Platón, o de Nietzsche, o de Sigmund Freud, o de quien sea. Te pido que estés firme en las Escrituras, porque es la palabra inspirada por Dios. A lo largo de la historia van a haber muchas palabras. A lo largo de la historia van a haber muchas ideologías. Vais a oír hablar de capitalismo. Vais a oír hablar de marxismo. Vais a oír hablar de comunismo. Vas a oír hablar de derechas. Vais a oír hablar de izquierdas. Vais a oír hablar de fascismo. Vais a oír hablar de diferentes psicologías. Vais a oír hablar de diferentes filosofías. Van a surgir cada día nuevas ideologías. Nuevas ideas de mundo, nuevas ideas de vida, nuevas ideas de familia, nuevas ideas de conducta, nuevas ideas de gobierno, nuevas ideas de política, nuevos métodos de educación. Conforme pasen los años, el mundo va a acabar hecho un lío, porque cada año aparecen nuevos pensamientos. Cada año aparece alguien que te va a decir cómo educar a tus hijos mejor. Cada año te va a decir alguien qué es lo mejor para los niños, Un año te dirán, cuando lloren no vayas. Otros te dirán, no los tengas llorando mucho rato que les crea un trauma. Unos te dirán, papilla a los 3 meses, otros a los 4, otros a los 5, otros a los 6, otros al 1, otros a los 2. Cada año alguien averigua algo nuevo. Cada año alguien trae una verdad nueva. Cada año alguien te dice, no corrijas físicamente a los hijos, que crea heridas emocionales. Dialoga con ellos como un amigo. Amigo, es mi hijo, no es mi colega. Pero bueno, no, es que ahora se lleva así. Ponlo contra la pared a recapacitar. Lo llamaremos el rincón de pensar. Cada año alguien inventa algo sobre negocios. No hace esta terapia para crear ambiente de equipo, fomentar el compañerismo, y eso, cuando estén bien entre ellos, estarán gozosos en el trabajo, y eso hará que produzcan más y trabajen más. Cada año aparece un nuevo coach, un nuevo motivador, un nuevo pensador. ¿A quién vas a escuchar? Unos te van a decir por la derecha, otros te van a decir por la izquierda. Hermano, mientras tú des oído a los pensamientos de los hombres, no te vas a encontrar nunca en el camino, porque un día vayas a ir para la derecha, de golpe encontrarás un nuevo coach, te guiará para la izquierda, encontrarás una nueva filosofía, te volverá a guiar para la derecha, y conforme pasen los años, irás teniendo cada año y en cada etapa de tu vida una identidad diferente. A los 15 serás una joven feminista, a los 20 una mujer ama de casa, a los 25 otra vez feminista, conforme lo que te dé el mundo y las ideologías que te hablen. Pero Pablo no quiere que Timoteo esté firme en ninguna ideología. Pablo no quiere que Timoteo escuche a un coach. Pablo no quiere que Timoteo esté firme en el pensamiento griego de la época o en la tradición verbal de los judíos de aquel momento. Pablo quiere que Timoteo esté firme en la palabra de Dios. Porque es lo único que no ha cambiado desde que fue dada a los hombres. Porque cuando lo que das es perfecto, ya no hay que cambiarlo. Los hombres intentan descubrir lo que es mejor, pero Dios ya ha dado lo mejor, su palabra. Los hombres intentan descubrir verdades, hablan de verdades en plural, pero Dios ha dado la verdad. Y como los hombres no se ponen de acuerdo, te acaban diciendo, es que todo es relativo, pero Dios sabe que hay absolutos. Él dice que hay bueno y malo, hay santo y pecado. Y lo ha definido en su palabra. Si queremos que estemos bien ante los ojos de Dios y caminar en una vida firme, debemos dejar de escuchar lo que dicen los youtubers del momento. Ah, mira, es que como yo soy de derechas y conservador, yo voy a copiar todo lo que dice Agustín Laje para desmontar a las feministas. Me voy a hacer fan de este chico que se llama Danan, que es, no sé si es argentino, y también le da muchísimos palos a los de izquierdas, y yo, como soy un lorito y me ha convencido, yo uso sus argumentos para replicar a otras feministas que me encuentre en mi vida, porque ellas traerán los argumentos que han escuchado de otros youtubers feministas de brecha salarial, de patriarcado. Al final acabamos siendo loros que repiten los argumentos convincentes de los hombres, cuando lo que deberíamos repetir es lo único convincente que hay, la única verdad que existe y el único fundamento real, la palabra de Dios. No importa lo que dicen los de derechas y no importa lo que dicen los de izquierdas, no importa lo que dice Vox y no importa lo que dice Podemos, importa lo que dice el Señor. El Señor es el que sabe cómo funciona el mundo, porque Él lo creó y nosotros lo destrozamos. Así que en primer lugar, Pablo le dice a Timoteo que debe poner sus ojos en las Escrituras. Y el primer motivo por el cual Pablo le dice que ponga su firmeza en la palabra es por su origen. Por su origen, por el origen de las Escrituras. Toda Escritura es inspirada por Dios. ¿Por qué debes estar firme en las Escrituras? ¿Por qué debes estar firme en la palabra? Porque toda Escritura es inspirada por Dios. La palabra inspirada, siempre que enseño ese pasaje, lo digo allí donde voy, no me gusta. Porque la traducción griega más literal sería insuflada. Es como si cogieras, no sé, ¿habéis tenido que hinchar alguna vez un globo, una colchoneta de playa a pulmón? Ese soplido fuerte es lo que representa la palabra original, significa soplar. insuflar. Es como que nace de dentro de Dios, de sus propios pulmones, de su propio interior, de su propio corazón, y la vierte sobre los hombres. No es algo que el Señor puso un pensamiento en la cabeza. Esa no es la idea. La idea es que nace de Dios mismo y de Dios sale hacia los hombres. El origen de las Escrituras es que ponga su firmeza en la palabra. Es el mensaje de Dios, no es la idea. La idea es que es la revelación de Dios a los hombres. Las Escrituras es la manera como Dios se ha presentado al hombre. ¿Quieres saber cómo es Dios? Está en la palabra. Está en la palabra. Hermano, si yo te dijera, enumérame los atributos de Dios, más allá de su amor y santidad, ¿qué me dirías? ¿Has oído hablar de la soledad de Dios? Hermano, hay muchos atributos de Dios. La eternidad de Dios, la justicia de Dios, la ira de Dios, la santidad de Dios. Todo eso está en las Escrituras. Las Escrituras le muestran al hombre quién es Dios. Le muestran los atributos de Dios, le muestra el plan de Dios para la humanidad, la voluntad de Dios para el hombre, lo que Dios ha decretado para la creación, el plan de Dios. Todo está aquí revelado. No está en hombres que vienen a decir si 2021 acaba, si 2028 acaba, si es en septiembre, si es en agosto. Todo lo que el Señor ha querido mostrar a los hombres está en las Escrituras. Está en las Escrituras, no está en sueños, no está en visiones, no está en revelaciones, está en la palabra de Dios. Está en las Escrituras, su origen es Dios mismo. ¿Y qué es originado en Dios? ¿Qué parte de las Escrituras? Toda. Toda. No las palabras que están en rojo en tu Biblia que ha dicho Jesús. Que algunos tienen esas Biblias como la mía, que tienen las palabras de Jesús en rojo, como si esas fueran más inspiradas. No, las palabras de Jesús son palabra de Dios. Los salmos también son inspirados por Dios. Génesis es inspirado por Dios. Por ejemplo, las palabras de los apóstoles. Su origen está en Dios. Primera de Tesalonicenses capítulo 2, versículo 13. Pablo dice: por eso también nosotros, sin cesar, damos gracias a Dios de que cuando recibisteis la palabra de Dios, que oísteis de nosotros, la aceptasteis no como la palabra de hombres, sino como lo que realmente es. La palabra de Dios, la cual también hace su obra en vosotros, los que creéis. Pablo se dirige a los creyentes de Tesalónica y Pablo está feliz, está gozoso, está dando gracias a Dios porque ve que la palabra está dando fruto en sus vidas. Están siendo cambiados, están siendo transformados, están adaptando su vida a las enseñanzas de los apóstoles. ¿Y por qué cambian? ¿Por qué son transformados? ¿Por qué están sometiéndose a esas enseñanzas? ¿Por qué están adaptando su vida a esas enseñanzas? ¿Por qué esas enseñanzas están transformando su vida? Porque han recibido esas enseñanzas como lo que son, no las palabras de Pablo, sino las palabras de Dios. Hermanos, si lo que sale del púlpito crees que son los discursos de Juan Manuel, tu vida va a seguir igual. Cuando reconozcas que lo que sale del púlpito, si es realmente bien predicada la Escritura, es la palabra de Dios, te tendrás que someter a ella. Porque cuando la palabra de Dios es predicada, no es para pensar ni para debatir, es para aceptarla. Si la Biblia dice, orad sin cesar, yo no te estoy preguntando si te gusta orar o si te apetece orar, te estoy diciendo que la Biblia manda orar. Y solo tienes una opción, o aceptarlo y someterte o rebelarte contra el autor de esa palabra, contra Dios mismo. Pablo estaba gozoso porque los creyentes de Tesalónica habían adaptado su vida y estaban siendo transformados por la palabra, porque dice Pablo que la recibieron como lo que realmente es, la palabra de Dios. Hermano, ¿estás recibiendo las Escrituras como lo que realmente son? ¿O estás buscando el discurso que más te gusta? ¿O estás buscando el sermón que más te agrada? ¿O estás buscando el sermón que te parece mejor para ti? ¿O el mensaje que te apetece para otro? No, hermano, tienes que recibir la palabra como lo que es, la palabra de Dios. Pero no solo las palabras de los apóstoles, las palabras de Cristo y los profetas también son palabra inspirada por Dios. Hebreos capítulo 1, versículo 1 y 2 dice así: Dios, habiendo hablado hace mucho tiempo, ¿quién habló? ¿Quién habló? Dios. Dios habló hace mucho tiempo, en muchas ocasiones y de muchas maneras a los padres por los. Así que todos los textos proféticos que tenemos, ¿quién está hablando? ¿De quién es la palabra que redacta Isaías, Jeremías, Daniel? Todo viene de Dios. La ley también, lo que nosotros consideramos los libros escritos por Moisés, pues Moisés era un profeta también, que hablaba buscando el pueblo de parte de Dios. Así que por un lado, en el pasado, el Señor se comunicaba con el pueblo, Él hablaba al pueblo a través de los profetas. Pero en el versículo 2 dice, en estos últimos días ha cambiado la manera de comunicarse. En el antiguo pacto Dios usó a los profetas, pero ahora en el nuevo pacto Dios ha usado otra forma. Lo dice la Escritura. En los últimos días Dios nos ha hablado por su Hijo. Por su Hijo, a quien constituyó heredero de todas las cosas, por medio de quien hizo también el universo. Así que el autor de los Hebreos, en la carta a los Hebreos, dice que los profetas hablaban de parte de Dios, que el Hijo habla de parte de Dios. Hemos visto que los apóstoles hablan de parte de Dios, y ahí tenemos toda la Escritura, es inspirada por Dios. Leemos Génesis, es Dios hablando. Leemos, Jeremías. Leemos Ezequiel, es Dios hablando. Leemos los Evangelios, es Dios hablando. Leemos la carta a los Tesalonicenses, es Dios hablando. La carta a los Filipenses, es Dios hablando. Las palabras del apóstol Juan dadas por Jesucristo en la última revelación en el Apocalipsis, es Dios hablando. Toda la Escritura es palabra de Dios. Toda la Escritura es inspirada por Dios. Toda la Escritura es soplada por Dios. Porque debes ir cada día a meditar la palabra. Me hace mucha gracia la gente que vive diciendo...

Lee la palabra. Súmate a las lecturas de los hermanos que cada día suben con mucha diligencia 3, 4 capítulos de la Biblia. Medítalos, léelos y te garantizarás haber leído toda la palabra este año. Pero sois perezosos con la palabra. Y luego venís aquí esperando salir diciéndole a la gente después del sermón: hoy Dios me habló. Hoy Dios me habló. Dios te quiere hablar cada día, pero tienes su voz cerrada. Tienes la Biblia ahí cerrada, criando polvo. Lee Génesis y ahí Dios te va a hablar. Lee Éxodo y Dios te va a hablar. Lee Deuteronomio y Dios te va a hablar. Ahí está su palabra. Él la ha inspirado, Él la ha dado a los hombres. Ahí vas a conocer a Dios, ahí vas a conocer la voluntad de Dios. Ahí te va a decir Dios lo que le gusta y lo que no le gusta, y lo que quiere de ti, lo que quiere de su pueblo. Está ahí en su palabra. Abre la palabra y ve a escuchar la voz de tu Padre. Abre la palabra y deja que Dios guíe tus pasos. No necesitas a otro, está ahí. La tienes en las manos. La tienes hasta en los teléfonos, la tienes en el ordenador, ahora está en todas partes, la tienes para leer y la tienes en audio. Ahora solo la pereza impide que vayamos a las escrituras. Si eres de Brasil, está en portugués, está en chino, está en inglés, está en catalán, está en castellano, está en todo. Hermano, el libro más traducido. Si hay algo accesible hoy a los hombres, es la palabra de Dios. A veces quiero libros de buena teología que tengo que esperar que se traduzcan al español, o no tienen en España y espero a que me los traigan de otro lado. Pero hermano, la Biblia está ahí, en cualquier librería, en cualquier idioma. Si no vamos a oír la voz de Dios es porque somos perezosos, es porque no queremos. Porque ella está ahí, la palabra está ahí. Pero hermanos, hay una cosa interesante. Después de saber que toda la escritura es inspirada por Dios, debemos saber otra cosa importante. Debemos entender que las escrituras, si son de Dios, si son inspiradas por Dios, deben ser interpretadas por Dios. Y no pueden ser interpretadas bajo nuestros propios criterios. La interpretación de las Escrituras no es privada. Segunda de Pedro, capítulo 1, versículo 20 y 21 dice: pero ante todo sabed esto, que ninguna profecía de la Escritura es asunto de interpretación personal. Repito, ninguna profecía de la Escritura es asunto de interpretación personal. Pues ninguna profecía fue dada jamás por un acto de voluntad humana. ¿Saben qué significa eso? Que ningún profeta determinó dar esa profecía. Me hace mucha gracia que hoy la gente te dice que tú profetices cuando quieras, pero aquí está diciendo Dios: ninguna profecía fue un acto de voluntad humana. No fue un hombre que se levantó por la mañana, así, imagínate, no sé, levantándose por la mañana Daniel diciendo: ¡oh, qué ganas de profetizar que tengo hoy! Voy a hablar de las 70 semanas. No, hermano, fue Dios. Fue Dios. Ninguna profecía fue jamás dada por un acto de voluntad humana, sino que hombres inspirados por el Espíritu Santo hablaron de parte de Dios. ¿Quién dio la palabra? Es Dios. Y la dio con una intención, con un mensaje, con un significado. No puede ser interpretada personalmente, hermano. No puedes tomar la escritura y decir: a mí me parece. Me da miedo cuando vamos a quedar entre hermanos, leemos un pasaje y preguntamos: ¿y a ti qué te ha dicho el Señor ahí? ¿Cómo? ¿Y a ti? ¿Y a ti? Oye, ¿hemos leído el mismo texto? ¿Cómo puede ser que diga tantas cosas? ¿No será que tenemos que preguntar qué dijo Dios ahí? ¿No lo que a mí me parece? Hoy escuchas las parábolas, y si tú pones en YouTube la parábola del buen samaritano, la parábola de las 10 vírgenes, vas a ver 10 vídeos, 10 enseñanzas.

0: enseñanzas distintas. Y te vas a quedar asombrado. Vas a decir, wow, qué profundidad. Porque la gente va a decir, porque esto aquí representa, porque esto aquí representa, porque si miramos esto, esto en la Biblia puede representar. Y yo no vi eso, yo no vi eso, yo no vi eso. Pero la pregunta no es lo que a mí me parece o lo que yo entiendo, la pregunta es lo que quiere enseñar Dios. Si yo le digo a Clicia, Clicia, ve a fulanito y dile que haga esto, y Clicia va a fulanito y le dice, mira, Juan me ha dicho esto, pero yo creo que lo que quiere decir es esto, y fulanito hace otra cosa, es porque el que ha transmitido el mensaje ha cambiado el sentido del mensaje. Ha tomado mi mensaje y le ha dado su propia interpretación. ¿Saben por qué hay tantas denominaciones? Esa es la gran pregunta de todos, ¿verdad? ¿Por qué hay tantas denominaciones? Porque los hombres han empezado a interpretar las Escrituras a su manera, y las divisiones en esas interpretaciones causaron diferentes denominaciones. Ah, yo veo el bautismo de esa manera, yo veo a Dios de esa manera, vale, pues yo me voy a llamar así. Ah, mira, yo soy pentecostal, yo creo en eso. Ah, perfecto. Ah, pero yo no soy trinitario, yo no creo en la Trinidad. Pues vale, voy a ser pentecostal unicitario. Y ahí se van dando, cada interpretación una denominación. Es así. Por eso cuando nos preguntan, tú, oye, ¿tú qué eres? ¿Amilenialista, premilenialista, dispensacionalista? ¿Qué te están preguntando? ¿Cómo interpretas tú la escatología? ¿Cómo interpretas tú a la luz de la palabra el fin de los tiempos? ¿Crees que el milenio es literal o crees que el milenio es simbólico? Ah, literal. Ah, pues quizás seas dispensacionalista. Ah, no, simbólico. Ah, posiblemente eres amilenialista. Y ahí se van dando. Déjame hacerte una pregunta. ¿Sabías que hay gente que cree que los dones cesaron? Ya hay gente que cree que los dones continúan. Oirán hablar de continuistas y cesacionistas. ¿Las dos posturas son correctas? ¿Cuál? Solo una. ¿O han cesado o no han cesado? Unos están equivocados. Escucharás que hay gente que dice, las lenguas, el don de lenguas eran idiomas. Otros se dirán, no, pero cuando Pablo menciona lenguas angelicales, no es una hipérbole, es que realmente es una manera de expresarse. Y yo creo que hay unas lenguas espirituales. Unos tienen la razón y otros están equivocados. No son las dos opciones. O está bien o está mal. Ay, es que algunos creen que el milenio, los mil años de reinado serán literales. Otros creen que los mil años de reinado de los que habla Apocalipsis son simbólicos. Unos están equivocados y otros no. Y de ahí van saliendo fragmentos dentro de la iglesia. Pero el Señor no dio Apocalipsis 20, 21, para que cada uno interprete el milenio como le parezca. Él explicó lo que es. Y nosotros tenemos una responsabilidad. Estudiar a conciencia las Escrituras para entender lo que Dios quiere decir, no lo que yo creo. Muchos vienen de lugares que dicen, la predestinación es una herejía. ¿Por qué? Porque día tras día les han enseñado que es una herejía. De golpe escuchan otra cosa, ahora defienden la predestinación. La pregunta no es quién tiene la razón, la pregunta es qué dice la Escritura. Hermano, tú no tienes que ser ni pentecostal ni bautista porque alguien te ha hecho así. Tú tienes que tener convicciones bíblicas de tus creencias. Podemos caminar con gente que tiene otras convicciones en temas secundarios. Yo no tengo ningún problema en llamar hermano a alguien que ve el milenio de una manera diferente a mí. Porque la persona de Cristo, la obra de salvación, la entendemos igual. Pero yo tengo que tener mis propias convicciones. Si yo, por ejemplo, me preparo un estudio sobre el milenio y cojo todos los libros que hablan de la misma postura, el estudio bíblico que dé sobre el milenio va a ser de esa postura. Así de simple, así de sencillo. Siempre lo diré, yo fui pentecostal al principio, ¿sabes por qué? No pentecostal, neopentecostal, porque es la iglesia que yo conocí. Yo no sabía nada y conocí al Señor en una iglesia neopentecostal. Es lo que me dieron, es lo que yo repetía. Hay gente que es bautista porque conoció al Señor en una iglesia bautista, pero no sabe que hay más allá. Hay gente que es testigo de Jehová porque sus padres eran testigos de Jehová y lo llevaban al templo y ahora es testigo de Jehová y habla como un testigo de Jehová, enseña como un testigo de Jehová, pero le haces cuatro preguntas y no sabe más allá. Sabe lo que le han dado. Pero hermano, no se trata de, yo entiendo, a mí me parece, a mí me han dicho, a mí me han contado, se trata de la Biblia dice. Debemos ser humildes, humildes, para aceptar que es un libro profundo, complejo, y que requiere horas y horas de estudio. ¿Y sabes por qué la gente normalmente va de un lado para otro sin mucho fundamento? Porque no tiene tiempo para estudiar este libro tan precioso. Entonces es más fácil recibir lo que te dan. La mayoría de vosotros escuchabais a unos predicadores y ahora llenáis vuestras redes de Sujel Michelén, de Miguel Núñez, porque ahora estáis en esa etapa. Mañana a lo mejor publicáis contenido de Ellen White. Hermano, ten tus convicciones en la palabra de Dios. Ten tus convicciones en la palabra de Dios. Debemos estudiar la palabra porque no es asunto de interpretación personal. No se trata de a ti qué te parece o a ti qué te ha dicho o a ti qué te transmite esa palabra. Se trata de qué dice Dios. ¿Qué ha querido decir Dios ahí? ¿Qué ha querido enseñar Dios en ese texto? No es lo que a ti te ha enseñado, es lo que Dios ha dicho. Y para eso hay que estudiar el texto en su contexto y dentro de un marco de teología bíblica. ¿Qué dice toda la palabra de ese asunto? Y de ahí sacar mis convicciones. Hermano, eso requiere muchas horas. Eso requiere mucho estudio. ¿Y por qué el mundo está lleno de gente que solo repite lo que la derecha dice, o lo que la izquierda dice, o lo que Agustín Laje dice, o lo que Danan dice, o lo que quien sea dice, o los argumentos de Roma Gallardo contra las feministas, o los... ¿Por qué? Porque no tienen convicciones. Tiene convicciones, me resulta convincente, repito sus convicciones, me ha convencido, punto y final. Punto y final. Por eso escuchas, no, testimonio de ex pro aborto, ex pro vida, todos son ex algo, porque eran algo, llegó nuevos argumentos, fueron convencidos. Cuando tus convicciones no están en la palabra de Dios, vas a ir a donde esté el mejor orador. El que suene más convincente. No el que diga la verdad, sino el que te convenza de sus ideas. Pueden ser la mayor burrada, pero dichas por el mejor de los oradores. Y te voy a decir algo, si hay alguien que es bueno en orar, orar me refiero en oratoria, en hablar, es el diablo. Sedujo a Eva con una buena oratoria. Todo empezó con un, con que Dios ha dicho. Y la cosa no acabó bien. Porque cuando abandonamos el fundamento de la palabra y damos oído a buenos oradores, podemos estar firmes luego en el error. Hermano, pon tus ojos en la palabra y busca entenderla a la luz de la palabra. Como alguien dijo una vez, el mejor libro para interpretar la Biblia es la Biblia. La Biblia no se contradice. Nosotros somos limitados. La Biblia es perfecta. Ah, puede ser que a nosotros nos parezca que algo se contradice. O puede ser que nosotros no comprendamos algo. Pero la Biblia es perfecta porque es palabra inspirada por Dios. Así que debemos tener algo claro, hermanos. Su origen es divino. Primera de Corintios 2:13, de lo cual también hablamos, no con palabras enseñadas por sabiduría humana, sino con las enseñadas por él, por el Espíritu, combinando pensamientos espirituales con palabras espirituales. O el versículo 10 de Primera de Corintios capítulo 2, pero Dios nos las reveló por medio del Espíritu, porque el Espíritu todo lo escudriña, aún las profundidades de Dios. La palabra es revelada por Dios, la palabra es dada por Dios, es inspirada por Dios, y es Dios el que tiene su significado. Por ejemplo, ¿Cuántas veces las personas usan esta frase? Porque ya no estamos en la ley, sino en la gracia, para vivir pecando. Ah, no, yo ahora hago así porque ahora ya no estamos en la ley, estamos en la gracia. Ese texto no tiene nada que ver con obediencia en el sentido de ahora no obedezco porque estoy en la gracia y la ley ya la basura que es viejo y pasado de moda. Ese texto no tiene nada que ver con eso. Es una mala interpretación, un texto sacado de contexto, interpretado como a nosotros nos da la real gana. Es así de sencillo. Hay frases en la Biblia que si no las interpretas con cuidado, pueden dar lugar a muchos errores. ¿Tú sabías que en la Biblia hay un versículo que dice que la mujer calle en la iglesia? Te puede gustar o no, pero eso está en la Biblia y hay que entenderlo a la luz de la palabra. ¿Qué quiere decir Dios cuando inspira eso? ¿Por qué? Ah, no, eso fue Pablo. ¿Qué? ¿Pablo? Toda la escritura es inspirada por Dios. Fue Dios quien inspiró a Pablo. ¿Pero qué quiere decir? Debemos interpretar las Escrituras bajo la interpretación de la propia fuente de las Escrituras, que es Dios, no bajo nuestro propio criterio. Dios ha dado la palabra. Dios sabe el sentido con el que ha dado la palabra. Y debemos buscar en Dios ese sentido. No debo ir a la Biblia a decir, Señor, ¿qué entiendo? Sino, Señor, ¿qué me dices tú? ¿Qué quieres tú que entendamos? ¿Por qué has dado esta palabra? ¿Qué has querido decir? Y lleva tiempo, hermano. Lleva tiempo. Hermano, la Biblia no es un libro de autoayuda, no es un libro de historia, y no es un libro de geografía, y no es un libro de matemáticas, y no es un libro de literatura, ni nada de eso. Es la palabra de Dios y requiere horas de estudio. Horas de estudio. Por eso yo determiné que para no ser tan marcado por otras corrientes, ahora todos los estudios los baso en mi propio estudio de las Escrituras. Y luego comparo, a ver si no se me ha ido un poco la olla. ¿Por qué? Porque si primero leo y luego trabajo el texto, vengo influenciado por lo que he leído. Vengo marcado, ¿verdad? Vengo condicionado porque, ah, mira, voy a leer lo que fulano dice del texto, voy a leer lo que fulano dice del texto. Entonces, cuando yo lo leo, tengo en mente lo que fulano dice y ya me ha condicionado. Yo ahora lo que hago es voy al texto y lo bueno de predicar expositivamente es que sé de lo que viene hablando el texto desde el principio. Analizo el texto, analizo sus palabras, analizo la luz de la Escritura, de toda la palabra, ahí hago mi esquema, mis enseñanzas, mi bosquejo, y luego voy a ver algunas fuentes y decir, ah, mira, lo vemos igual. Buena señal. Si interpretamos lo mismo, 3, 4, 5 buenos teólogos. Si 5, 6 teólogos buenos interpretan lo mismo que yo estoy interpretando, no andaré tan desencaminado. Pero prefiero hacerlo en ese orden, porque si no somos condicionados. Si no somos condicionados, acabamos siendo el papagayo de otro. Pero así como la palabra de Dios, las Escrituras, tienen su origen en Dios, las nuevas revelaciones no. Y eso es importante destacarlo. Colosenses capítulo 2, versículo 18 y 19. Mira lo que dice este texto. Nadie os defraude de vuestro premio, deleitándose en la humillación de sí mismo y en la adoración de los ángeles, basándose en visiones que ha visto. ¿Y de dónde vienen esas visiones? Hinchado sin causa por su mente carnal. Pero no haciéndose a la cabeza, de la cual todo el cuerpo, nutrido y unido por las coyunturas y ligamentos, crece con un crecimiento que es de Dios, con un crecimiento que es de Dios. Así que como Pablo ha dicho que la Biblia es la palabra inspirada por Dios, en este caso Pablo está hablando de los gnósticos. El gnosticismo buscaba la verdad en los ángeles, creía que habían seres espirituales que eran los que transmitían la verdad y que había que rendirles culto a los ángeles porque ellos transmitían la verdad a los hombres y ahí alcanzaríamos la plenitud de la verdad que nos darían esos personajes. Y todo eso es fruto de una visión. Y Pablo dice que esa visión no viene de Cristo, no viene de Dios, viene de una mente carnal. Hermano, los mormones nacen de una visión. Alguien tuvo un sueño, se le presentó el ángel Moroni, lo llevó al bosque, le dio unas tablas y de ahí el libro de Mormón. La religión musulmana, les guste o no, nace de una visión. Un pastorcito estaba andando y alguien en una cueva le dio un mensaje y iba, y como no sabía escribir, además el pastor, si estudian a fondo, ese hombre no sabía escribir, iba, volvía, lo contaba, lo copiaban, volvía a la cueva, le daban más, volvía, lo copiaba. Eso todo nace de otra visión. El movimiento que conocen como Adventismo del Séptimo Día o la Iglesia Adventista del Séptimo Día, su padre fundador, que no es Ellen White, ella es una discípula feroz de ese hombre que salió muy mal parado, porque ese hombre, no sé si lo saben, dio fechas para la venida de Cristo, no le salió muy bien, al final la gente se fue desentendiendo de él, pero una fiel discípula llamada Ellen White siguió ahí ferozmente diciendo, no, es que lo ha interpretado mal, lo ha interpretado literalmente, pero el significado era espiritual y esto quiere decir esto, y al final todo nace de una visión. Tienen libros de Ellen White, El conflicto de los siglos, y otros grandes libros que los adventistas siempre recomiendan y regalan, y al final nacen de visiones, de sueños, hasta en un punto que la revista adventista de hace muchos años, tengo el ejemplar en casa que pronto quiero sacar un vídeo sobre eso, porque cuando le dices a ellos te dicen que no, pero está escrito en su propio material, consideran las palabras de Ellen White tan inspiradas como las palabras de las escrituras. ¿Resuena algo llamado el G12? El señor César Castellanos tiene una visión en la que el Señor mismo le dice que la mejor manera de hacer discípulos es de 12 en 12 como Él los hizo, y ahí empieza una red conocida como el G12, tan famoso, que ha sido una red que ha hecho libros de multiplicación de iglesias, y realmente hay multiplicación, si sigue su sistema, se hacen macro iglesias bajo una visión, bajo una visión. El G12 nace de una visión. Gran parte de la doctrina adventista nace de visiones. Los mormones nacen de una visión. El Islam nace de una visión, de un profeta. Y lo peor es que dentro de la iglesia evangélica hoy la gente sigue yendo a aquellos que dicen, tuve un sueño. Hermano, he soñado contigo. Hermano, he tenido una visión. Hermano, Dios me ha... Y seguimos detrás de eso. Porque eso le parece a usted una burrada porque no es mormón. Pero si le sigue a aquellos que dentro de la iglesia le van diciendo, hermano, soñé contigo, vi un gato negro, una pantera azul, ah, no, voy a orar, a ver. ¿Por qué le siguen a lo mismo? Se predica la palabra y hay silencio en la sala. Se predica la palabra y nadie dice nada. Pero a la que la gente dice, Dios me ha dado una revelación, Dios me ha mostrado, estoy hablando en el Espíritu. La gente, hermano, se vuelve loca. Se vuelve loca. Recientemente subí un vídeo a las redes que era así. Un hombre está predicando, un supuesto apóstol, creo que era de Bolivia, está predicando y dice, hermano, yo soy una persona ordenada, yo preparo mis bosquejos, pero cuando el Espíritu me dice, haz esto, lo tengo que hacer. Perdónenme, hermanos, pero Dios me está diciendo que hay 100 personas que Dios va a prosperar. 100 personas que Dios va a hacer un milagro financiero. Los 100, tráiganme 100 sobres. Hermanos, son 100, los 100 primeros. Y van en manada, hermano. Y digo, sí, mira, Dios está diciendo, 101 no tengo suficiente dinero en el banco celestial. Tengo para bendecir a 100. Y la gente corre detrás de esas cosas. Porque la gente sigue prefiriendo lo místico. La gente sigue prefiriendo las revelaciones extrañas, los sueños de... Yo fui hace nada igual, otro vídeo, una señora en una iglesia diciendo, no, Dios me llevó a tener una visión del infierno y me encontré, ¿saben a quién? Al Chavo del Ocho. Y lo puse recientemente y yo me quedo sorprendido. Y la gente, wow, qué fuerte, el Chavo está ahí. Hermano, te digo en serio, a mí alguien me invita a un culto y lo que empiezo a escuchar en el altar es que han visto al Chavo del Ocho en el infierno y yo me voy a casa como, ¿en serio? Me quedo en casa y me pongo una peli. Pero venimos a escuchar la palabra de Dios. Hermano, no vayas detrás de otras revelaciones. Miren, voy a responder a algo que a veces no lo dejo muy claro. A mí cuando alguien me pregunta, ¿tú crees que Dios puede hablar en sueños? Lo creo firmemente. Dios no tiene límites. ¿Ya lo ha hecho? Lo puede hacer. ¿Tú crees que Dios puede hablar a través de...? Claro que lo creo. Pero número uno, en la Biblia no pasa cada día. En la Biblia no hay revelaciones cada semana, eran esporádicas. Número dos, afectaban a la nación, afectaban a todo el pueblo. No eran un coche, una casa, un novio, te tienes que mudar. No eran así esas cosas. Número tres, todas eran para la gloria de Dios, no para el beneficio humano. Y número cuatro, todas se cumplían tal y como Dios había hablado. Y eran específicas para su pueblo. Hoy, normalmente no son para el pueblo, son para los que están en la sala en ese momento y para alguno. Dos, no tienen que ver con Dios, normalmente tienen que ver con la persona, con trabajo, con casa, con matrimonio, con familia. No, hermano, no se parecen a la de la Escritura. Pero, a pesar de que sé que Dios lo podría hacer, la cosa se ha hecho tan mal ya, se ha jugado, se ha prostituido tanto eso, que ahora ya la pregunta es, ¿y cómo sabes cuál es de Dios? Si te crees una, te vas a tener que creer todas. No voy a poner en duda al hermano porque es más feo. Ah, no, ese tiene menos testimonio. Dios no habla a través de los que pecan un poquito. ¿Cómo sabes? Hermano, yo tomé una determinación en mi vida. Hay una cosa que no falla. Hay una cosa que es perfecta. Hay una cosa que no se equivoca. Hay una cosa que es suficiente. La palabra. Ya no vivo preocupado de ¿será que es de Dios? ¿Será que viene del Señor o viene del enemigo? Yo pongo mis ojos en la palabra y tengo una garantía. Toda la Escritura es inspirada por Dios. Y si el Señor quiere hacer algo conmigo, no necesito un sueño. ¿Lo hará sí o no? Alguien le dijo una vez a Pablo, el dueño de este cinto nos dicen que va a haber persecución, que va a haber prisión. Y Pablo dice, pues para allá que voy, da igual, Dios te ha avisado antes, ya voy listo y preparado. Ya está. Lo que Dios tenga para mí lo tendrá, me digan un sueño, no me digan. Pastor, he soñado en una división en la iglesia. Bueno, pues la enfrentaremos en el Señor. ¿Qué ganamos con el sueño? ¿Preocuparnos antes de la división? Pues si nos avisa, pues bien, la enfrentaremos y seguiremos adelante. Lo curioso que normalmente a mí me suelen escribir correos de, pastor, he tenido un sueño con usted, Dios va a hacer algo grande. Y al día siguiente me llega otro, he tenido un sueño con usted, Dios me muestra que está cayendo. Y digo, a ver, llama a la persona de ayer, alguien no anda fino. Pero te digo más, no, me voy a quedar con el de que va a hacer algo grande, me gusta. El otro lo reprendo. Porque hoy estamos así, un sinsentido. Hermano, yo pongo los ojos en la palabra. Hermano, tú decides a quién quieres prestar atención, a la Biblia o a los hombres, a lo seguro o a lo incierto, a lo que no sabes si viene de su mente carnal o a lo que tienes la garantía que viene de la mente de Dios. La decisión es tuya. Pero a quien escuches afectará tu manera de vivir. Afectará tu manera de vivir. Pero yo decidí escuchar solo la palabra por un motivo. Porque es suficiente. No necesitamos otra cosa. Y ahí entra el resto de nuestro texto. Y útil para enseñar, para reprender, para corregir, para instruir en justicia, a fin de que el hombre de Dios sea perfecto y equipado para toda buena obra. Pablo ahora enumera una de las virtudes o cualidades que tiene esa palabra inspirada por Dios. Número uno, es útil para enseñar, impartir conocimiento, darnos a saber quién es Dios, cómo es Dios, cuál es la voluntad de Dios. Número uno, la Biblia enseña. Número dos, útil para reprender. Útil para reprender. La palabra reprender en este lugar es impartir disciplina. Cuando andamos mal, no necesitamos que alguien nos traiga un sueño, no necesitamos que alguien nos traiga una revelación. Cuando andamos mal, la palabra nos confronta. La palabra nos confronta, la palabra nos reprende. Nos predican sobre cómo es un esposo y somos reprendidos. Nos predican sobre cómo debe ser una esposa y somos reprendidos. La palabra también es útil para reprender. Nos enseña, también nos reprende, imparte disciplina, nos llama la atención en aquellas cosas que no están bien conforme a la voluntad de Dios. Pero en tercer lugar, es útil también ¿para qué? Para corregir. Es decir, para cambiar lo que necesita ser cambiado, para transformar en nosotros lo que necesita ser transformado según la voluntad de Dios. Y en cuarto lugar, es útil para instruir en justicia, para mostrarnos y conducirnos a una vida de justicia, de obediencia y de piedad a los ojos del Señor. Necesito ser corregido, palabra. Necesito ser dirigido, palabra. Necesito ser instruido, enseñado, palabra. Necesito ser reprendido, palabra. Necesito ser transformado, palabra. La palabra es todo lo que necesito para estar equipado para la vida con Dios. No necesito nada más. Quiero ser un buen esposo, la Biblia me enseña. Quiero ser una buena esposa, la Biblia me enseña. Un buen padre, la Biblia me enseña. Un buen hijo, la Biblia me enseña. Un buen pastor, la Biblia me enseña. Un buen hermano, la Biblia me enseña. Un buen jefe, la Biblia me enseña. Un buen empleado, la Biblia me enseña. Todo, la Biblia es suficiente. Suficiente para equipar al hombre de Dios en toda buena obra. No necesitamos otra cosa. Somos llamados a crecer en santidad, hermanos. Somos llamados a crecer a la imagen de Cristo y para eso no necesitamos nuevas revelaciones, necesitamos la Biblia. Necesitamos la palabra de Dios. Somos santificados por la palabra de Dios. Mira lo que dice Juan 17, versículos 6 y 7. He manifestado tu nombre a los hombres del mundo que me dice. Eran tuyos. Y me los diste, y han guardado tu palabra. Han guardado tu palabra. Ahora han conocido que todo lo que me has dado viene de ti, porque yo les he dado las palabras que me diste, y las recibieron, y entendieron que en verdad salí de ti, y creyeron que tú me enviaste. La marca de que son verdaderos discípulos de Cristo es que han creído las palabras de Jesús. Han retenido las palabras de Jesús porque han entendido que todo lo que Jesús trae viene del Padre. Y Jesús remata esta especie de oración, esa oración al Padre en el versículo 17 diciendo, santifícalos en la verdad. Tu palabra es verdad. Santifícalos. Sepáralos para ti en la verdad. En este mundo de mentira, en este mundo de tinieblas, en este mundo de tantos engaños, sepáralos, santifícalos en tu verdad. Tu palabra es la verdad. La prueba de que somos discípulos del Señor es que estamos en su palabra. Vivimos en su palabra, andamos en su palabra, conocemos su palabra, somos santificados por su palabra. La Biblia dice que debemos crecer a la imagen de Cristo, pero ¿cómo crezco a la imagen de un Cristo que no conozco? Solo puedo crecer a la imagen de Cristo si conozco la palabra que me habla de Cristo. Sed perfectos como vuestro Padre es perfecto, pues tengo que conocer a mi Padre. Sed santos porque yo soy santo, pues tengo que conocerte. Todo lo que necesitas, hermano, para crecer en la fe, está en la Biblia. Y tú sigues alimentándote solo de YouTube. Déjame decirte algo, YouTube no es Biblia. En YouTube hay predicadores que predican la Biblia. Mi pregunta es, ¿cómo sabes que son de sana doctrina si tú no conoces la Biblia? Porque hay gente que me dice, yo ahora estoy en la sana doctrina, los siento en la mesa del despacho, les pregunto cuatro cosas y no saben nada. Entonces tú no estás en la sana doctrina, tú crees que estás en la sana doctrina. Solo hay una forma de saber que estás en la sana doctrina. conociendo tú mismo la sana doctrina. Cuando estabais en las otras iglesias de las que venís, creíais que estabais en la verdad. Quizá hoy es otra mentira. Quizá esta es otra herejía. Solo hay una manera de saberlo. Si tú mismo estudias la palabra. Porque si no, mañana serás de otra denominación. Cuando empieces a escuchar otros vídeos. Hay un cantante muy famoso ahora. ¿Cómo se llama este chico? Abel Zavala. Abel Zavala, sí. Cantante cristiano. Muy conocido, y ahora está haciendo vídeos porque dice que se ha dado cuenta del error en el que está y ahora ha vuelto a sus raíces, a las raíces hebreas, a las que todos debemos volver. Ahora hay unos movimientos judaizantes muy peligrosos por las redes. La gente está empezando a dejar de comer cerdo, está empezando a celebrar las fiestas judías. En las iglesias evangélicas ya no se está diciendo Jesús, ahora se está diciendo Yeshua. Ahora da miedo decir Dios, hay que decir Yahweh. Ya no es el Espíritu Santo, es el Rúa. Yo miro y digo, wow. Me escriben correos y me dice, Shalom, hermano, Shalom. Yo sé lo que es el Shalom de Dios, la paz de Dios, pero no soy judío, no hablo hebreo. Puedes decir tranquilamente paz, no es menos espiritual porque hables en castellano. Pero están hablando con mucho fundamento, usando bien algunos textos bíblicos. Yo tengo que tener mi convicción, porque si no mañana digo, wow, es verdad, tiene todo el sentido. Ahí digo, no, yo creo en el Dios Padre, Dios Hijo, Dios Espíritu Santo, y ahí llega un unicitario. No, porque mira este versículo, mira aquel versículo, porque aquí dice que uno es un hombre, y entonces solo es Jesús, no hay Trinidad, y tú ya te empiezas a decir, ah, no, no, y ahora te vuelves unicitario. ¿Y mañana qué? ¿Te vas con el Chavo del Ocho al infierno? No me quiero burlar de esas religiones, porque algunas se defienden mejor que algunos evangélicos que hay aquí. Te digo una cosa, algunos de vosotros os coge un adventista y en una semana estáis, por lo menos, y creyendo que el café es pecado, que eso sí que me ofende. Yo hasta lo del sábado lo negocio, pero el café no me lo quites. Algunos, si os paran los testigos de Jehová por la calle, os dejan sin argumentos. Los evitáis porque no sabéis confrontarlos con la verdad. Algunos sois solo evangélicos porque habéis entrado aquí un día. Y eso es muy peligroso. Porque me recordáis a mi familia cuando me dice, yo soy católico y punto. Pero les preguntas de su fe y no saben mucho. Pero te dicen, yo nací católico y me moriré católico. Y eso es muy peligroso. Hermano, necesitamos conocer la verdad. Y tener bien cimentada nuestra convicción de fe y nuestras creencias. Necesitamos ir a las Escrituras para ser santificados. Necesitamos ir a las Escrituras para ser renovados. Mira lo que dice Romanos 12, 1 y 2. Por consiguiente, hermanos, os ruego por las misericordias de Dios que presentéis vuestros cuerpos como sacrificio vivo y santo, aceptable a Dios, que es vuestro culto racional. Y no os adaptéis a este mundo, a las verdades de este mundo, no, a las mentiras de este mundo, a las ideas de este mundo, a la mundanalidad en la que vivimos. No os adaptéis, sino transformaos mediante la renovación de vuestra mente para que verifiquéis cuál es la voluntad de Dios, lo que es bueno, aceptable y perfecto. No te adaptes a este mundo, renuévate para conocer cuál es la voluntad de Dios. ¿Y cómo me renuevo para conocer cuál es la voluntad de Dios? ¿Dónde está revelada su voluntad? En la palabra. En la palabra. En la palabra. Si alguien me dice, ¿por qué guardas o no guardas el sábado, Juan Manuel? Yo tengo que responder con la palabra. Si alguien me dice, ¿por qué le pones velas a San Pancracio? ¿Por qué no? Por la palabra tengo que responder. Si alguien me dice, ¿por qué tú no rezas el rosario? Tengo que responder con la palabra. ¿Por qué no crees en el purgatorio? Tengo que responder por la palabra.
1: El mensaje de la palabra de Dios ha terminado. ¿Quiere tener la seguridad que al morir irá al cielo? Invóquele de esta manera. Señor Jesús, yo te recibo hoy como mi único y suficiente Salvador personal. Creo que eres Dios, que moriste en la cruz por mis pecados y que resucitaste al tercer día. Me arrepiento. Soy pecador. Perdóname, Señor. Gracias doy al Padre por enviar al Hijo a morir en mi lugar. Gracias, Jesús, por salvar mi alma hoy. En Cristo Jesús, mi Salvador. Amén. Te invitamos a que te congregues en una iglesia cristiana evangélica.
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4: Muy bien, ahí teníamos el tema El Corrido de Noé. Anteriormente escuchábamos también el tema El Gran Día.

0: Dios le bendiga, hermano. Yo no tengo una alabanza. Lágrimas en el desierto, bendiciones de tu día.
1: Con todo gusto.
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1: Por ahí va a estar sonando más adelante el tema Lágrimas en el desierto.
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1: 8 de la mañana con 16 minutos en todo el territorio nacional. Por acá dice, hágame un saludo por favor para Teresa de Jesús Vázquez, ya que el día jueves estará cumpliendo años. El saludo lo hace su familia, deseando que tenga un feliz cumpleaños y me complace con una alabanza el día que tú naciste. Y el tema El Príncipe, con todo gusto. Por ahí también nos piden el tema La Bondad de Dios.
4: Le bendiga, hermano, le hablo y le estoy escuchando aquí en el Rancho Quemado. Quiero que me complazca con mi angustia. Que Dios le bendiga. Pasa feliz día, hermano.
1: Por ahí nos preguntaban acerca de...
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1: ¿Quién estaba predicando? O más bien, ¿quién predicó?
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1: Y bueno, déjeme comentarle que estuvimos escuchando...
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1: A la pastora...
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1: Juan Manuel Vaz.
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1: Pastor Juan Manuel Vaz y...
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1: El tema que escuchábamos en la Biblia, basta.
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1: La Biblia, basta.
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1: bendita. Saludos a nuestra hermana Maribel, por ahí también se reporta a través de nuestro WhatsApp.
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1: y nos solicita el tema segundo a segundo.
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1: Por ahí nos piden el tema, bueno, los temas, El Príncipe. Y el tema Árbol de Vida. Con todo gusto, saludos también a nuestro hermano Mauricio Cárcamo allá en Guatajiagua. Nos pide el tema El Gran Día. Bueno, por ahí ya estábamos complaciendo. También nos solicita el tema que suena a continuación de Oscar Medina.
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1: La meta final.
5: Hijo.

0: Son las 8:27.
1: Dios les bendiga. Quiero cantar esta canción, Árbol de Vida, con mi amigo Renato Sánchez.
2: Muy bien, ahí teníamos el tema del príncipe. Despedimos el primer bloque de saludos y complacencias con el tema Árbol de Vida.

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1: Vuelva a sintonizarnos en nuestro siguiente programa. Que Dios le bendiga.
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0: Son las 8:35.
1: Muy bien, ahí teníamos el tema segundo a segundo. 8:36. Bienvenidos al segundo bloque de saludos y complacencias. 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
1: Por ahí pedimos un poquito de paciencia, ya que tenemos una buena cantidad
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1: de alabanzas por complacer.
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3: Dios le bendiga, complácame la alabanza. Empezar de nuevo con los hermanos Romero. Bendiciones.
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1: Bueno, con todo gusto, más adelante vamos a estar complaciendo.
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1: Saludos también a nuestra hermana Lea Orellana.
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1: Por ahí reportándose a través de nuestro WhatsApp.
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1: Recuerda que nuestras líneas telefónicas están habilitadas para que usted pueda reportarse.
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1: 8:37.
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1: Fíjese que por

0: cuando tomamos el tiempo para el desayuno. De hecho, quien fue a comprarme el desayuno, mi hermana, decía, bueno, por ahí están escuchando la radio. Yo escuchaba en todo eso, todo camino para allá, yo estaba escuchando la radio, así que cuénteme. Me dio curiosidad, cuénteme, ¿desde dónde nos está escuchando a esta hora de la mañana?
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0: Saluditos a ustedes que nos escuchan.
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0: Quedamos con el tema,
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0: mi angustia.
1: Ramos.

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0: Muy bien, ahí teníamos el tema Todo Pasa, cuando son las 8 de la mañana con 48 minutos, 8 más 48 minutos, en todo el territorio nacional. Mis hermanos, y bueno, vamos ya casi despidiendo este espacio. Saludamos a nuestra hermana Alba allá en el barrio El Calvario de Osicala. Muchas bendiciones, mi hermana. Gracias por estar en nuestra sintonía.
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0: Saludos a ustedes que nos sintoniza a esta hora de la mañana. Ahí en su trabajo, en su hogar.
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0: Muchas bendiciones.
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0: La palabra del Señor, pero específicamente en el Salmo 92, versículo 5.
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0: Inicia con una declaración,
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0: bastante interesante.
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0: ¿Cuán grandes son tus obras, oh Jehová?
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0: Muy profundos son tus pensamientos.
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0: Y es que, mis hermanos, si nos detenemos un momento y nos ponemos a pensar en todo lo que tenemos, que es gracias a las misericordias de Dios, a la bondad de Dios.
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0: Podemos decir exactamente lo mismo que dijo el salmista: ¿cuán grandes son tus obras, oh Jehová? Y es que,
2: póngase
0: a pensar usted un momento, ¿cuántos no tenemos tanto que agradecerle al Señor? Es por eso que le invito a que cantemos juntos la bondad de Dios. Y luego vamos complaciendo a todos los cumpleañeros con el tema Cuando tú naciste.

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0: Muy bien, ahí teníamos el tema Ama a tu hermano. Cuando son las 9 de la mañana con 17 minutos. Por ahí tenemos temas por complacer, así que no se preocupe, vamos a hacer sonar esos temas antes de iniciar el programa radial.
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0: Conociendo la gracia de Dios.
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0: Recuerdo que iniciamos con el programa eso de las 10 de la mañana. Cronuano Alcides ya se encuentra en instalaciones de Radio El Buen Pastor.
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0: Así que le invitamos a no solamente estar atento, pendiente a las alabanzas que transmitimos a través de Radio El Buen Pastor, sino también a los diferentes programas. Así que, bueno, continuamos con más bendiciones. Quedamos con el tema Ríos en la Soledad.

0: 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Busca su voluntad en todo lo que hagas y Él te mostrará cuál camino tomar. 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Que Dios te bendiga.
1: Atención, mucha atención al siguiente servicio social. Comunicamos a familiares, hermanos en Cristo y amigos que partió a la presencia del Señor, quien en vida fuese nuestra hermana María Yanira Portillo. Sus restos mortales están siendo velados en la que fuese en la casa de quien fuese su esposo, Simón Martínez Romero, ubicada en Cantón Valle Grande. 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Para su entierro se estará dando un nuevo aviso. Por su asistencia, la familia Daliente estará altamente agradecida.
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0: Muy bien, mis hermanos, continuamos con más bendición. Le recuerdo que este día, eso de las 10 de la mañana, es decir, dentro de media hora, tenemos el programa Conociendo la Gracia de Dios. Nuestro hermano Alcides ya se encuentra en instalaciones de Radio El Buen Pastor.
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0: Y déjeme adelantarle, este día estaremos escuchando Amemos a la perfecta unidad en el cuerpo de Cristo.
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0: Amemos la perfecta unidad en el cuerpo de Cristo. Será el tema en el programa Conociendo la Gracia de Dios.
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0: Así que no le cambie. Continúe en la sintonía de Radio El Buen Pastor. Por acá nos piden el tema del grupo, bueno, del dúo Líbano. Con tantas divisiones y también la alabanza, Cristo me encontró. Aquí escuchando, dice la radio en Polorós, en Caserío Cerro San Juan, con todo gusto. Ahora sí, escuchamos el tema Danzando.

0: Son las 9:35.
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0: Son las 9:39.
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0: Muy bien, ahí teníamos el tema Una montaña. Mis hermanos, cuando son las 9 de la mañana con 41 minutos, 9 más 41 minutos. Recordarle que, bueno, ya 42 minutos. Recordarle que a eso de las 10 de la mañana tenemos el programa Conociendo la Gracia de Dios, conducido por nuestro hermano Alcides C. Hernández.
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0: Le recuerdo el tema que estaremos escuchando, predicado por nuestro hermano Alcides. Amemos a la perfecta unidad en el cuerpo de Cristo.
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0: ¿De qué se tratará el tema, o más bien cómo será desarrollado? Bueno, si usted quiere saberlo, entonces le invitamos a que no se pierda el programa Conociendo la Gracia de Dios.
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0: Quedamos con los temas con tantas divisiones.
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0: Y por ahí creo que vamos a tener espacio para un cachito de la alabanza. Cristo me encontró. Continúen en la sintonía de radio El Buen Pastor.

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1: Mas el Consolador, el Espíritu Santo, a quien el Padre enviará en mi nombre, Él os enseñará todas las cosas y os recordará todo lo que yo os he dicho.

Son las 9:48.

Muy bien, ahí teníamos el tema Su gracia es mayor, mis hermanos. Invitándole a que continúe en la sintonía de Radio El Buen Pastor, ya que solamente escucharemos un tema más y luego entramos a el programa Conociendo la Gracia de Dios. Así que bueno, ya escucharon el tema que estaremos programando antes del programa Conociendo la Gracia de Dios, conducido por nuestro hermano Alcides Hernández. El tema Te Seguiré.

0: Amén.
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6: Dios le bendiga lindamente a esta linda audiencia que está conectada con la radio, con lindo aprecio de lo alto y con la gracia del Señor. Saludamos a toda la audiencia, felicitándole por estar deleitando la bendita programación de la radio. Vamos a saludar a ciertas personas que por ahí, como tienen espacio, siempre los excusan. Dios bendiga a mi hermana Victorina, ahí en Cantón El Norte. Bendiga esta sierva con toda su familia, lindamente en todas las áreas. La familia que tiene por acá, la familia que tiene por Estados Unidos. Que Dios derrame lluvia de bendiciones sobre toda esta familia. Yo bendiga también a mi hermano Francisco Hernández, allá en el estado de Maryland. Yo bendiga preciosamente a este siervo con toda su familia, en toda bendición, en toda la área. Yo bendiga también a mi hermano Lito Ramos, hermana Elena, su esposa, toda su familia. Que Dios le bendiga preciosamente a esta familia en todas las áreas. Yo bendiga también a mi hermano Aristide Gómez. Dios bendiga a este siervo con manera. Corina, tu esposa, toda su familia, que el Señor lo bendiga preciosamente a toda esta familia. Dios bendiga también a mi hermano Francisco Sorto. Dios bendiga a este siervo con su esposa y toda su familia, lindamente en todas las áreas. Dios bendiga también a mi hermano Josué, tu esposa y toda su familia. El Señor les bendiga precisamente a esta familia en todas las áreas. Bendiga también a mi hermano Urbán. Por ahí también nos escucha. Bendiga a él y su esposa, a toda su familia. Que el Señor los bendiga preciosamente a esta familia. Bendiga también a mi hermano Iván en San Carlos. Bendiga este siervo lindamente con toda su familia. Todo el rebaño que está pastoreando. Hermanito que trabaja por casa día a día, que Dios bendiga a él con toda su familia. Dios bendiga también a mi hermano Francisco Pereira en el Rodeo. Dios bendiga a este siervo lindamente con toda su familia en todas las áreas. Vamos a leer una linda lectura, muy preciosa, relacionada con el tema. Tema preciosísimo que tenemos ahorita, sacadito del gavetero. Evangelio de San Juan 17, vamos a leer el versículo 10 y 11. En nombre del Padre, del Hijo y del Espíritu Santo. Y todo lo mío es tuyo, y todo lo tuyo es mío. Y he sido glorificado en ellos. Y ya no estoy en el mundo, mas estos están en el mundo. Y yo voy a ti, Padre Santo, a los que me diste, les he dado, los he guardado en tu nombre, para que sean uno, así como nosotros somos uno. Vamos a poner programa en las manos del Señor para hacerlo todo en orden. Bendito sea para siempre el Dios Altísimo. Bendito sea para siempre tu santo Hijo amado. Bendito sea para siempre tu bendito Santo Espíritu. Las 24 horas y por la eternidad, sean benditos los tres personajes divinos: el Padre, el Hijo, el Santo Espíritu. Padre bendito, Padre amado, en el nombre santo de tu Santo Hijo, con toda reverencia, humildad, humillación en el Espíritu, yo le doy gracias, Padre bendito, infinitamente gracias. Damos al Padre, damos al Hijo y al Santo Espíritu por el bendito privilegio me concede estar en cabina de radio para llevar a cabo su bendita obra. Yo le ruego que sea tu bendita autoridad. Tome control absoluto de todo mi ser, mi mente, mi boca, mi corazón, para que nada indebido haga para llevar a cabo su bendita obra, sino que sea siempre en primer lugar. Para su bendita honra, para tu gloria, alabanza, gratitud, acción de gracia de tu santo nombre y bendición de su bendito pueblo. En el nombre de Jesús de Nazaret, le ruego que bendiga toda la iglesia, el buen pastor de Igualaquín, que gracias a su bendita misericordia estamos trabajando juntos en la unidad del Espíritu. Bendiga una manera especial toda esta congregación. Desde el anciano más avanzado hasta el niño más pequeño. Primer lugar, perdone el pecado de tu pueblo, Señor. Que de una manera o de otra nosotros fallamos. Solamente por tu gracia, tu misericordia, tenemos el acceso de invocar tu santo nombre. Le rogamos que lleve consolación, Padre bendito, a todas las almas que están pasando por diferentes pruebas, dificultades, aflicciones. Que ponga usted la consolación en el corazón y la mente de ellos. Aprendan a confiar y a esperar en usted y en su promesa. Y estemos velando con la vigilia verdadera, buscando siempre el alimento espiritual. Bendice de una manera especial toda la audiencia que lo está escuchando lindamente, Padre bendito, todas las áreas. Bendiga a todo el personal que trabaja aquí en la radio, lindamente a ellos con su familia. Les saludamos con esta bendita alabanza. En nombre de Jesús. Amén y amén.

Damos gracias al Señor por la bendita alabanza que me ha escuchado. Preciosa letra que tiene esa alabanza. Bueno, vamos a decirle dónde está la lectura. Primero leí en Evangelio de San Juan 17, versículos 10 y 11. Pues vamos a leer siempre en el capítulo 17, voy a leer versículos 21 y 22. En nombre del Padre, del Hijo y del Espíritu Santo. Para que todos sean uno, como tú, oh Padre, en mí y yo en ti. Que también ellos sean uno en nosotros. Para que el mundo crea que tú me enviaste. La gloria que me diste, yo les he dado. Para que sean uno, así como nosotros somos uno. Vamos a decirle cuál es el nombre del tema. Precioso nombre en gran manera. ¿Ya? Amemos la perfecta unidad en el cuerpo de Cristo. Qué lindísimo es la lectura que hemos leído. Dos lecturas bien relacionadas solamente con el tema, que sea uno el cuerpo de Cristo, como el Padre con el Hijo son uno, ¿verdad? Ellos no tienen separación ni un segundo, el Padre con el Hijo y el Santo Espíritu, ¿verdad? En la perfecta unidad que llevan a cabo la obra, desde Génesis para adelante. Está pero lindo, lindo. Tenemos bien entendido con la unidad que manifestó el ministerio de los apóstoles, que permanecían en linda unidad todos ellos. Y Dios con el bendito respaldo sobre cada uno de ellos. Entonces, vale la pena que la gente que estamos en la obra nos demos cuenta. Las cosas principales que tienen que haber en la iglesia para que esté el cuerpo de Cristo en unidad. ¿Ya? Esta palabra lo encierra todo, llevando la cruz cada uno. Llevar la cruz significa un sacrificio completo. Como lo dijo Lucas 9:23, Cristo dijo que el que quisiera y venir con él, que tomara su cruz cada día y se negara a sí mismo. Eso significa llevar un sacrificio para obedecer la palabra con perfección divina, como el Señor lo ha mandado. ¿Ya? Que no estemos amando nunca, nunca a nadie, fingiendo estarlo amando y al mismo tiempo estamos afuera de la unidad con las otras personas. Tiene que haber respeto, tiene que haber educación, tiene que haber cuidado. Tiene que haber varias cosas que están bien relacionadas con el conocimiento de la Biblia. ¿Cómo es que se va a tratar la una persona con la otra? Llevando la carga los unos con los otros. Que el que es más fuerte tiene que llevar la carga de los débiles. ¿Ya? Clarito, clarito. Vaya, miremos cosas como estas que se miran a veces. La gente que está tierna de edad y no tiene mucho tiempo de estar en la obra, pues clarito está. De una manera o de otra, esta persona va a fallar. Pero lo vi de una persona que tiene madurez espiritual. Se va a acercar con la palabra bien adecuada. Porque la Biblia dice claro. Proverbios 10, 30 y 31. Cuando el justo habla, habla con sabiduría. Cuando el justo habla, habla lo que agrada a Dios. Mire, la diferencia que hay
entre una persona común y corriente de la iglesia frente a un justo. ¿Qué significa? Que aquella persona anda caminando con el razonamiento de Dios. ¿Ya? Que está bien plantado el consejo de Dios en aquella persona, porque toitito lo que quiere hacer lo hace para honrar a Dios y para hacer de bendición para toda alma, ¿ya? Con lo que él ha alcanzado en la unidad con Dios, ¿ya? Entonces, está lindo. Cuando la unidad en el cuerpo de Cristo está vigente, adentro de la iglesia, afuera de la iglesia, en todo lugar, el bendito Santo Espíritu anda avivamiento en el corazón y la mente de las almas que andan en aquella unidad. Lindísimo avivamiento anda el Espíritu Santo, porque no hay contradicción entre el uno y el otro. No hay separación, no hay menosprecio, no hay rechazo, no hay repudio de ninguna persona con la otra. Esto se llama alcanzando la perfecta unidad en el cuerpo de Cristo. ¿Ya? El Padre y el Hijo están diciendo que nosotros seamos uno, así como ellos son uno. ¿Cuándo va a estar en separación el Padre con el Hijo? Porque el Hijo obedecía con perfección divina al Padre. Está clarito, ¿eh? Entonces nosotros ahora, está clarito, que queremos amar la unidad en el cuerpo de Cristo para que el Señor lo esté respaldando en su bendita obra. Tiene que haber un esfuerzo en toda persona para mantener la unidad, que no haya falta de respeto entre nosotros, ¿ya? Que no haya ningún repudio por una cosita u otra, tal menospreciando a la otra persona. No negarse a hacer el bien a toitita persona cuando tenemos facilidad para poder ayudar a aquella persona, ya sea con lo físico o ya sea económicamente, ¿verdad? Toquemos esta palabra que está en la Biblia para abarcar todo el Nuevo Testamento. Correctamente, ¿verdad? ¿Vale? Primera de Juan 3:18. Hijitos míos, no amemos de palabra ni de lengua, sino de hecho, ¿verdad? Clarito, clarito. No se les puede estar diciendo nunca a Dios que le amamos si no guardamos su mandamiento. ¿Ah? Clarito. Los que me aman, dijo Cristo, mi palabra guardan. ¿Ah? Y mi Padre le amará y vendremos a él y haremos morada con él. Evangelio de San Juan 14:21-22. Mire, oiga la palabra que le dijo este hombre a Cristo, Judas no Iscariota. Señor, ¿cómo es que te manifestarás a nosotros y no al mundo? Vaya, veamos a dos personas que están en la obra, el justo y el impío. ¿Ah? El impío es toda la persona que está en la obra, pero que está mezclada con el pecado. Por eso no es justo, porque está enredado con el pecado. Entonces Judas no Iscariota le dijo, ¿cómo es que te manifestarás a nosotros y no al mundo? Que era a los apóstoles, a los discípulos, ¿verdad? Claro, porque guardaban su palabra, lo obedecían. Esa es la demostración que ellos lo estaban amando a Cristo, ¿ya? Estaban en la unidad con él. Por eso Cristo se manifestaba con ellos. Hay que tener la comprobación correctamente, ¿verdad? Entonces,
nunca, nunca va a estar el cuerpo de Cristo afuera de la voluntad de Cristo cuando tengamos la unidad que Él está mandando que sea permanentemente en la obra. ¿Va? En todo lugar. Se mira un hermano con una hermana, con el gozo, con la alegría, con el tratamiento, con la paz de Cristo, con la tranquilidad, se saluda el uno con el otro, porque no tenemos nada en la separación. Porque es el amor de Dios que está reinando en el uno y el otro y manifestándolo en la manera legalmente como el Señor lo manda. No voy a estarle yo manifestando a mi hermano para hacerle un favor de mala gana. Penoso se mira cuando se mira bien cada vez que una persona está haciéndole un favor a otra persona de mala gana. Valor tenemos de llamar a los cristianos. Seamos honestos. Pasa el hermanito a la cerca de uno, ni le saluda, ni le habla, ni nada. ¿Cuánto tiene la persona de cristiano sin el amor de Dios? Pero no le gusta a la persona que se le insorte. Que estamos haciendo la voluntad de uno, la voluntad del enemigo, no la de Dios. Porque toda persona que estamos en la hora, separados del contenido correcto, del mandamiento, que estamos haciendo algo sin el respaldo del mandamiento, plenamente la persona fue de la voluntad de Dios. Y después de eso, mal ejemplo para toditita la iglesia. ¿Ya? Porque lo está haciendo con el fruto carnal, con el fruto del engaño, la conducta, la obra que está haciendo. No tiene ninguna aprobación aquello de parte de Dios. Entonces, está bonito, porque el tema está delicado. Amemos la perfección divina, el amor de Cristo. ¿Ya? ¿Cómo no le va a gustar al Padre? Que toditas personas que estamos en la obra tengamos el fruto correcto del Espíritu Santo con el amor de Dios, manifestándolo el uno al otro, el uno al otro, y haciendo la obra con el gozo, con la alegría, con el tratamiento, como lo dice este versículo, Colosenses 3:23. Y todo lo que hagáis, hacedlo de corazón como para el Señor, no para los hombres. ¿Vale? ¿Cuánto es que da gusto ver el fruto del amor de Dios con la gentileza? Mire este otro versículo. Colosenses 4:6. Sean vuestras palabras siempre con gracia, sazonadas con sal, para que sepáis cómo va a responder a cada persona. Mire, con la gracia de Dios. Que significa al mismo tiempo con el amor de Dios, manifiesto con la bondad, con la piedad, la misericordia, con la gentileza, la persona generosa, la persona respetuosa, la persona bien educada. Toitito aquello bajo con el fruto del Espíritu Santo. ¿Ya? Porque estoy queriendo agradar a Dios y quiero andar llevando la fotocopia de Él para ser de bendición para toditita persona. Eso es correctamente alcanzar la perfección en la unidad del cuerpo de Cristo. Mire este versículo y mire quién lo dijo. ¿Ya? Para manifestar el fruto principal en el amor de Dios, reconocido con la vida, que se llama la pureza. 1 Corintios 10:24, que ninguno busque su propio bien, sino el bien de los otros. Yo he visto cosas como estas que se miran en la iglesia.

hermano, viendo la necesidad del hermano y no se atreven a ayudarlo. ¿Cuánto será que estamos nosotros completamente con la villa por mantener la unidad con el Señor? ¿Cuánto no estamos haciendo nada, querida iglesia? ¿Eh? Una jirafa es lo que es a aquella persona en la iglesia. ¿Eh? Con el pescozote levantado, ahí está la jirafa. ¿Pero para qué lo estamos diciendo? Para corregir el error, corregir el pecado. No vaya para otro lado. ¿Van para el cielo las jirafas? Pregúntate, hermanita o hermano. ¿Van para el cielo las jirafas? No, no van, ni en sueños. Seamos honestos. Filipenses, capítulo 4, versículo 5. Sea vuestra gentileza conocida de todas las almas. Gentileza es persona generosa. Persona que le manifiesta el bien con el... Hermanita, lo puedo ayudar. Hermanito, lo puedo ayudar. Con aquella alegría, con aquella manera correctamente, con lo de Dios, no con lo mío, querida hermano. ¿Vale? ¿Cuánto será de lindo que miremos esto? ¿Qué dice la Biblia? Que es mejor dar que recibir. ¿Vale? Pasa una vendedora vendiendo empanadas o pancitos bien ricos, lo que sea. Yo miro dos, tres hermanos de los que son de bajos recursos. Mi hermanito, si quiere agarre esto, mi hermanita, si quiere llévese esto, mire, si quiere... En vez de regalarle a uno, a los tres le regalo. Y lo mejor que esté la canasta. No esperando nada a cambio de ninguno de ellos. Porque Dios dice que cuando le damos al necesitado, al pobre, Él pagará toitito lo que le hemos dado. No es la persona a quien estamos dando. ¿Ya? ¿Qué está ahí? La persona que está recibiendo de lo que le está dando a la otra persona está con alegría, con gozo. Dice, ¿qué corazón tiene este hermanito, esta hermana que me está invitando a mí y a otra persona para que saboreemos este bocadito? ¿Va? ¡Clarito! ¿Va? Vamos a ver otra manera de andar. Viene por una razón u otra una persona de bajo recurso y le pide una ofrenda. ¿Qué dice Mateo? Leamos primero lo que dice Mateo. ¿Cómo se tiene que hacer la ofrenda? Mateo 6, versículos 2, 3 y 4. Cuando tú des limosna, no hagas sonar trompeta para ser visto por la gente. ¿Verdad? Mire qué bonito. Y no que lo que haga tu derecha que no lo sepa la izquierda. Y lo que tú hiciste en secreto, yo te voy a recompensar en público. Esta es la manera de un verdadero cristiano. ¿Ah? No andamos haciendo nada para exhibirlos, para que la gente lo sepa. ¿Ah? No, no, no, querida alma, por el amor de Dios. Porque aquello es del mundo. Nosotros no podemos andar llevando la canasta del mundo y la de Cristo. No, Dios manda que andemos llevando una sola canasta, que es la voluntad de Él. Es la manera que el Señor está mandando que se hagan las cosas. ¿Ya? Toda la vida con la privacidad. Y si es posible, no se lo diga a nadie. ¿Quién se lo dio? Esto bendita. Esta es la manera que al Señor le agrada. Me ofendió la persona a mí. Mire el orden que Dios manda. ¿Es cristiano o es cristiana? No se preocupe, hermanita. Toitito fallamos, hermano. Toitito fallamos. No se perdona. Yo le perdono de corazón. Entonces lo corrijamos de esta manera errónica de actuar. Con la palabra bien adecuada, con la bondad, la piedad, la misericordia. Toitito para que la otra persona no se sienta repudiada por mi persona.
no se sienta menospreciado por la falla.

que me cometió, yo la voy a estar repudiando, yo voy a estar rechazándola, brindándole menosprecio. No, querido pueblo del Señor. Esa es la manera correcta de andar llevando una fotocopia completamente del Señor. ¿Ah? Entonces, toda la vida, el Espíritu Santo está contento en la otra persona que me ofendió. Y yo estoy contento porque estoy usando el mandamiento legalmente como el Señor lo manda. Porque Dios no me ha puesto a mí para hacer mal ejemplo. ¿Ya? ¿Cómo puedo actuar yo si soy ministro de Dios? ¿Vale? Soy pastor, hijo de evangelista, y ando dones. Yo voy a actuar alocadamente, desordenadamente, sin respeto, sin aprecio, sin educación para la otra persona que está en un privilegio común y corriente. No, no, no, querida alma. Al que más se le dio, más se le demandó. No puede actuar ningún ministro del Señor, pastor o evangelista, en la manera común como actúa otra persona que no tiene un ministerio. No, toda persona que tiene ministerio, Dios manda que sea buen ejemplo para toditas las iglesias, no para una. ¿Eh? Porque son los que se enseñamos a la iglesia. Y yo con la locura, yo con la soberbia, con el orgullo, con el pesimismo, porque me falló alguien, yo salí con aquello. Por el amor de Dios, querida alma. No, no, no, no puede ser aquello nunca. La persona tiene que manifestar legalmente algo que esté cumpliendo con su bendita responsabilidad. Porque el privilegio que tiene la persona de ser un ministro no lo tiene la otra persona. Y al que más se le dio, más se le demandó. ¿Ya? Entonces está correcto. Y cada uno tiene que cumplir con su responsabilidad en la manera de actuar. Porque la responsabilidad que tiene la persona es más grande que la otra persona. Entonces, ahí está claro. Cuando las personas están bien enseñadas, toda persona va a ser cuidadoso para abrir la boca. Miremos este versículo para abarcar toditita la Biblia con este versículo, con el uso de la boca. Eclesiastés, capítulo 5, versículo 6. No dejes que tu boca te haga pecar y digas delante del ángel que fue por ignorancia, porque vas a hacer que Dios se enoje y que destruya la obra de tus manos con tu boca. Lindo versículo, querida iglesia, mire. Eclesiastés 5, 6. No dejes que tu boca te haga pecar. ¿Cuántas veces se mira gente en la iglesia arrebatada, alocada para actuar o para hablar? Muchas veces se ha visto gente en la iglesia. ¿Qué hay? Totalmente el fruto de la carne, querida mamá. Y con aquello toda persona vamos a estar afuera de la voluntad de Dios y siendo mal ejemplo para toitita la iglesia. ¿Van para el cielo los locos? ¿Eh? ¿Con la locura de la carne? No, no va nadie. No va nadie. Le voy a contar un testimonio que vi yo en las redes. Pero está bonito. Un testimonio bonito. Me gustó. Yo me gocé. Óigalo bien lo que pasó. Está un pastor en la iglesia que él pastorea. El hombre tiene 23 años. Está de buena estatura, de buen físico, bien vestido, con linda ropa, ¿ya? Bien elegante el hombre, 23 años. Ya a ver lo que pasó. Para que aprendamos correctamente cuando las cosas están bien hechas o están mal hechas. Fue llegando una por una
la juventud de la iglesia que él está pastoreando. Una por una llegaron como 15 muchachas, todas bien bellas, la plena juventud, ¿verdad? Todas. Saludaron al pastor en la manera correcta como lo manda el Señor. Le dieron un abrazo y le dieron un beso en la manera fraternal como el Señor lo manda. Al pastor, todas las jóvenes. Se llama Ósculo Santo. Un beso en la mejilla. Esto está con la Biblia. Ya a ver qué bonito. Todas se gozaban dándole abrazo, dándole el beso. Todas lo saludaban así. Ahora mire, una bromita, pero al mismo tiempo para que levantaran las antenas todas las jovencitas, ¿ya? Les dijo el pastor, hermanita, les agradezco mucho la gentileza, el aprecio que me brindan y todo, que lo han hecho normalmente como el Señor lo manda. Pero para que tengamos cuidado, les voy a decir algo, dijo el pastor. Ajá. Asegúrense ustedes que yo no tengo un corazoncito que se llama manicomio. Ajá. Porque si yo tengo un corazoncito que se llama manicomio, este corazoncito mío va a andar juntando locas. Todas las muchachas se rieron. ¿Va? Para que no fuera a ver ninguna loca de ellas ahí que le iba a agarrar el pastorcito, ¿va? En su corazón. Todas ellas se rieron, pero con la gracia que le había dicho Cayo. Que está contenido, es bien bonito hacer las cosas bien ordenadas. Pero no hagamos lo ordenado y lo desordenado en nuestro cuerpo al mismo tiempo. No lo hagamos. Dios le agrada todas las cosas bien ordenadas. Pero lo desordenado con lo ordenado no viajarán juntos para el cielo ni en sueños, querida alma. Mire, bonito, bonito, mire. Entonces, está una enseñanza ahí, está clarito una enseñanza, que no puede estar lo desordenado con lo ordenado, juntos. ¿Qué dijo Cristo? Aquellos que me diste, yo he dado a conocer tu nombre, para que sean uno, así como nosotros somos uno. ¡Qué preciosa la perfección divina que tiene el Padre con el Hijo, Santo Espíritu, para llevar a cabo toitita obra sin tener separación ni un segundo ellos! ¿Cómo será la receta que Dios está dando? La receta que tengamos esta unidad en el cuerpo, para que el bendito Santo Espíritu esté respaldándolos con señales, con prodigios, con milagros, usando una hermana o un hermano, porque está el cuerpo de Cristo en la perfecta unidad, como el Señor lo está mandando. Allí nunca, nunca va a estar el desorden. Nunca va a haber menosprecio para ninguna persona. Nunca va a haber falta de respeto. Falta de educación, no lo va a haber. Porque todo se hace con la bendita guianza de Santo Espíritu. Ahí está el gozo, alegría, contentamiento. Está la paz de Dios, tranquilidad. Está todito el Santo Espíritu respaldando la bendita unidad que tiene una persona con la otra. ¿Cómo se puede conseguir esto? ¿Cómo? Con el esfuerzo, querida alma, con la valentía, ¿verdad? Porque todos fallamos, no hay nadie que nos falle. Pero si la falla que cometió mi hermana contra mí y contra el prójimo, yo o la otra persona, en vez de simular y usar el fruto del perdón con el amor de Dios, yo tengo cabeza fósforo. Querida alma, por el amor de Dios. Cabeza fósforo. Yo soy desordenado. Él ni ha terminado la palabra a otra persona cuando yo ya le contesté con la palabra inadecuada. No, querida alma, por el amor de Dios. ¿Qué se llama ahí? Falta del dominio propio.
porque no los ha dado Dios espíritu de cobardía, sino de poder, de amor y dominio propio. Según Timoteo 1.7. ¿Verdad? Cuando la persona tiene el dominio propio, tiene cuidado para hablar. ¿Vale? Yo pasé un año orando, ayunando, bien consagradito, todo el año bien bajo. Y salgo con una locada porque alguien me ofendió. Toitito lo pierdo yo en minutos. Todo lo que hice en el año. ¿Por qué? Porque toitito lo que está desordenado en la manera de actuar nosotros. Toitito está fuera de la voluntad de Dios. ¿Cómo se va a mirar esto en un ministro que salga con una manera alocada, desordenada, para corregir la iglesia o para corregir una persona solita? Nunca, nunca tiene la aprobación de Dios aquello. Toda la vida, la persona que tiene más responsabilidad, que esté enseñando a la iglesia, tiene que usar la palabra bien adecuada, porque la responsabilidad que tengo yo no la tiene cualquier persona en la iglesia. El pastor es un espejo que Dios le ha puesto para que con la actuación de él no esté enseñando a la iglesia con la palabra, sino con el ejemplo, que eso es lo que mira, menos se mira. La mayoría de ministros, lo que menos enseñamos es con el ejemplo. Y eso es lo que manda más. Cuando el predicador está predicando con los dos mensajes que tienen la aprobación de Dios, que es con el ejemplo y con la palabra, le está cerrando la boca al diablo completamente el predicador. Y está haciendo buen ejemplo para toditita la iglesia. Esta es la manera de comprobar quién está amando la unidad con perfección divina del Señor. Porque lo está haciendo todo con el respaldo bíblico, querida alma. ¿Ya? Eso es lo que manda el Señor. Con el cuidado, con el esfuerzo, con la valentía, con el dominio propio, con el amor santo y perfecto que tiene que manifestar una persona a la otra. Dale un poquito de volumen.

Vamos a cerrar con una pequeña oración que de audiencia porque se nos acabó el tiempo. Padre bendito, Padre amado, en el nombre santo de tu bendito Hijo, con toda reverencia, humildad, humillación, le pido, yo le doy gracias, Padre bendito, gracias, infinitamente gracias. Damos al Padre, damos al Hijo y al Santo Espíritu por concederme este bendito privilegio predicar tu palabra. Yo le ruego que tú hayas sido para tu honra, para tu gloria, alabanza, gratitud, acción de gracia a tu santo nombre y para bendición de su bendito pueblo. En nombre de Jesús. Amén y amén.

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6: Atención, mucha atención al siguiente servicio social. Su familia comunica a familiares, hermanos en Cristo y amigos. Partido para estar en la presencia del Señor. Quien en vida fuese nuestra hermana María Yanira Portillo. Sus restos mortales están siendo velados en la que fuese en la casa de su esposo Simón Martínez Romero, ubicada en Cantón Valle Grande. Repetimos, su familia comunica a familiares, hermanos en Cristo y amigos, que partió para estar en la presencia del Señor, quien en vida fuese nuestra hermana María Yanira Portillo. Sus restos mortales están siendo velados en casa de su esposo Simón Martínez Romero, ubicada en Cantón Valle Grande. Para su entierro se espera un nuevo aviso. Por su asistencia, la familia doliente estará altamente agradecida.
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11: Toda la amada iglesia del Señor, en esta maravillosa hora, Dios bendiga a cada pastor que está con nosotros reunidos en esta linda loma, con una vista, hermanos, maravillosa, ¿verdad? Al norte. Gloria al Señor. Y qué bueno que hemos llegado hasta este lugar con un solo propósito, y es de glorificar el nombre del Señor. Ya hemos hecho esto a través de la alabanza, a través de lo que es, hermanos, el canto, la ofrenda, palabras de gracia, de testimonio. De todas maneras, tratamos de honrar a Dios. Pero hay una forma que a Dios le encanta más, Y dijo el Señor que era mejor obedecerle a Él antes que sacrificar tanto.
12: ¡Amén!
11: ¿Cuántos alaban al Señor?
12: ¡Amén!
11: Ahí como estaba cuando me lo dieron. Gloria al Señor. Aleluya. Por ahí. Bien. ¿Qué canal es este, hermano? Gloria al Señor. Bendito sea el nombre del Señor. Qué bueno es Dios, mi hermano.
12: Aleluya.
11: A su nombre sea la gloria.
13: Amén.
11: ¿Cuántos dicen gloria a Dios en
13: gloria
11: esta hora?
13: Dios.
11: Bueno, ahí creo que me escuchan, ¿verdad?
13: Amén.
11: ¿Escuchan allá atrás?
13: Sí.
11: Bueno, y los demás es por la radio que van a oír.
13: Aleluya.
11: Sí. Un día llegué a predicar a un lugar y el hermano tenía dos bocinitas de esas de estéreo.
13: Aleluya.
11: Y me dijo, grite fuerte, hermano, nosotros le vamos a dar volumen porque yo quiero que se oiga hasta unas lomas allá por los lotiques. No, le dije yo, ahí pague una radio, hermano, para que salga.
13: Aleluya.
11: Porque las bocinitas nomás dije yo, 1, 2, 3, probando, ni probé porque se quemaron. Así que no hay que forzarlas mucho. Y lo importante es que usted escuche, que usted oiga. Amén. Yo bendiga esa audiencia de Radio Cristo Fiel. Así es, ¿verdad? En Santiago de Amarillo. Santiago de Amarillo, un bello pueblo que ya le acabaron los cafetales y hoy está caliente. Pero es bello ese pueblo.
13: ¡Gloria a Dios!
11: Amo ese pueblo. Porque los últimos años de militar los hice en la sexta brigada. Por eso es que el pastor Ramón dice que me conoce. Y pues ahí Santiago María fue uno de los territorios míos y ese tigre, que ese tigre, yo le odio las rayas ese tigre, al tigre. Pues. Tengo muy malos recuerdos de ese tigre, pero aquí estamos vivos.
13: Amén.
11: Para la gloria del Señor.
13: ¡Gloria a Dios!
11: Soy sobreviviente del 88, allí en el beneficio ese, hermano, el marquesado. Ahí, hasta las nanas que teníamos ahí nos mataron. Pero aquí estoy yo para predicar.
13: ¡Aleluya!
11: Es la misericordia
13: de Dios. ¡Gloria a Dios!
11: Yo quiero que vayamos a la Biblia y vamos a traer algo que Dios quiere que hablemos en esta preciosa tarde. Hay algo maravilloso, es que cuando uno da lo que Dios quiere que se dé, hay libertad de hacerlo.
13: ¡Amén!
11: Quiero que se vaya a la segunda carta de Pablo a Timoteo. En su capítulo 3... versículos 16 y 17. Segunda carta de Pablo a Timoteo, capítulo 3, versos 16 y 17. Dios bendiga a la audiencia que está con nosotros también en nuestras páginas. Tenemos a nuestras páginas ahí, a los que van a estar después en el canal oficial David Viera de YouTube. Así que no dudamos que Dios va a traer bendición a nuestras vidas. Vamos a leer estos versículos para la gloria del Padre y del Hijo y del Espíritu Santo.
13: Amén.
11: Toda la Escritura es inspirada por Dios. Amén. Y útil. ¿Y cómo?
14: Útil.
11: ¿Cómo es?
13: No,
11: es útil. Diga conmigo, es útil.
14: Útil.
11: Útil para enseñar, para redarguir, para corregir y para instruir en justicia, a fin de que el hombre de Dios sea perfecto, enteramente preparado para toda buena obra. Que Dios añada bendición a nuestras vidas a través de su bendita palabra.
14: Amén.
11: Bien. Vamos, ya habíamos orado, siéntese. Gloria al Señor. Vamos a meditar en la palabra del Señor para que el pensamiento, la palabra de Dios no es entretenimiento. Parece que no le pareció, pero así es. Sí. La palabra de Dios no es entretenimiento.
13: Amén.
11: Amén. Aquí nos está diciendo la palabra del Señor que toda la escritura, toda, lo que aquí está escrito, no estoy hablando de comentarios bíblicos, no estoy hablando de compendios, no estoy hablando de diccionarios, estoy hablando de la palabra,
13: amén,
11: a lo que le llamamos Biblia.
15: al conjunto de libros inspirados por Dios.
16: Amén.
15: Aquella que los santos hombres de Dios, llenos del Espíritu de Dios y por revelación divina, pudieron expresar y escribir.
17: Amén.
15: Y aquellos que no podían escribir se hacían de un escribiente. Como en el caso del apóstol Pablo, que no es que no podía escribir, sino que tenía un grave problema en su vista. Y se hizo de un escribiente para que le escribiera sus cartas. Aparte de la carta que escribe a los Gálatas, él expresa claramente que la escribió él. ¿Cuántos alaban al Señor? Y por eso él expresa de las grandes letras que hacía, porque tenía que ser grande la letra para ver lo que escribía. Pero esto quedó escrito, y dice el mismo apóstol Pablo, a la carta a los Corintios, en el capítulo 10 de la primera carta, que todo lo que se escribió tiene un propósito.
17: Amén.
15: Es enseñarnos a nosotros.
17: Amén.
15: Es instruirnos a nosotros.
17: Amén.
15: Y tenemos un grave problema en el último tiempo que nos está tocando vivir.
18: Aleluya.
15: Amén, hermano.
16: Aleluya.
15: Tenemos escasez de creyentes sólidos.
16: Amén.
15: Hay escasez de evangélicos verdaderos.
16: Aleluya.
15: Hay un naufragio de iglesia.
16: Gloria a Dios.
15: Una iglesia náufraga, una iglesia vacila o vacilona, una iglesia inestable. Y cuando digo iglesia, estoy hablando de usted.
17: Amén.
15: Deje de estar viendo los rótulos, estoy hablando de nosotros.
17: Amén.
15: Una iglesia que no tiene, hermanos, mucho fundamento.
17: Amén.
15: Uno de los hermanitos hoy en día no lo vea muy mal porque salta para otra congregación.
17: Amén.
15: Si no le contesté el saludo, aparece en otra iglesia. Y si lo miró así de reojo, aparece en otra. Y si luego lo reprendió, se fue para la cantina decepcionado. Porque no hay raíces, no hay fundamento, no hay carácter. ¿Sabe por qué? Porque no hay palabra en su vida. Porque no hay alimento sólido. El apóstol Pedro dice, desechando todas las detracciones, las envidias y todas las malicias, hermano, decíamos como niños recién nacidos, la leche espiritual no adulterada, para que por ella crezcamos en salvación. Pues el propósito de la palabra es afirmar nuestro corazón. Pero hay una escasez tremenda. Y no estoy diciendo que hay escasez de predicación. No confundamos, escasez de predicación no hay. Por todos los medios usted va a oír predicación. Por internet, hoy hay tiktokeros haciendo predicación de TikTok.
16: Amén.
15: Buscando pisto, pero ahí están. Alabia a Dios si puede. Entonces, hay facebookeros que están ahí y se meten en medio del mensaje. Mándeme ranas, mándeme leones, mándeme culebras, mándeme sapos. Y empezar a pedir tonteras ahí.
17: Ahí está,
15: eso abunda. Yo no le estoy diciendo que abunda la predicación, pero una cosa es que abunde la predicación y otra cosa es que haya abundancia de palabra. Palabra, diga conmigo, palabra de Dios.
16: Palabra de Dios.
15: Como le dijeron a Herodes, voz de Dios y no de hombre. Alabia a Dios si puede en esta hora. A su nombre sea la gloria. Entonces Pablo dice que toda la escritura es inspirada por Dios y es útil para enseñar. Vea, le voy a sacar la lista de lo que Pablo dice de la utilidad de la palabra. Útil para enseñar, para redarguir, para corregir, para instruir en justicia. Alabia a Dios si puede. No aparece en la lista para entretener.
16: Aleluya.
15: No hay texto de entretenimiento. Pero el hombre se los inventa. El hombre tuerce. El hombre tergiversa. El hombre trastorna. El hombre falsifica. A fin de entretener a través de la palabra. Alabia a Dios si puede. Y hoy día la palabra inefable, esa palabra sublime, ha perdido su propósito y ha perdido su significado verdadero en la boca de muchos o la mayoría de predicadores.
17: Amén.
15: Porque solo se dedican al entretenimiento de su audiencia con cuentos, con fábulas. ¿Me está escuchando?
16: Amén.
15: Sirviendo un buffet al gusto del oyente.
16: Amén.
15: Amén.
16: Amén.
15: ¿Usted es soldado de Cristo o es turista en el reino? Vamos a ver. Levanten la mano los soldados de Cristo. ¿Usted es soldado? ¿O es turista? Bueno, voy a explicarle. El soldado sabe lo que se sufre, y Pablo habla de penalidades. El soldado sabe lo que se sufre porque él vive bajo autoridad y está para obedecer a su autoridad. Él tiene un decálogo, un reglamento, un estatuto que obedecer. Se somete a esa disciplina. ¿Amén? Ahí no es que si quiero o no quiero. Ahí no está con su papá ni con su mamá. Alabía a Dios si puede. Ahí el sargento dice: soldado, levántese y recoja aquella basura. Usted pega un grito, si lo tiene, de jaguar, de tigre, de coyote, no sé, pero usted pega el grito, pega la carrera, recoge la basura, se le cuadra al oficial y se le imparte que ya obedecí su orden de recoger la basura. ¿Qué más hago?
17: ¡Aleluya!
18: ¡Gloria
17: a Dios!
15: En la iglesia no. Hermano, me va a ir a la iglesia porque no lleva a otro, solo a mí me dice. Y cuando le dije de soldado a turista, la gran diferencia, que el soldado pone, hermano, la bandeja para que le pongan el alimento que se ha provisto. Y ahí está la pelota de arroz y el poco frijoles y la tortillona, y contento la agarra y se la come. Un turista no hace eso. Un turista se va al restaurante y él escoge y dice: de eso quiero. ¿Le echó frijoles? No. De esto otro quiero. De aquello quiero. Y la iglesia está llena de turistas. La iglesia está llena de turistas. Usted empieza a dar la palabra sólida y los turistas empiezan: esa no me gusta. A mí no me gusta eso. Y que eso está muy grosero. Yo quiero de aquello, yo quiero de aquello, yo quiero de aquello. Vaya a salir. Aquí no hay mesa al gusto de nadie. Esta es la palabra que Dios manda. Y cuando Dios dice que el que habla de arriba sobre todos habla. Así que mire que no menosprecies al que te habla de arriba. A nadie le ha ido bien despreciando la palabra de Dios. Hoy hay mucho apetito de canto y de música, pero hay un gran empacho en cuanto al mensaje de la palabra.
16: Amén.
15: Mientras cantamos, mientras, hermano, tenemos música y mientras ese ritmo de picazoncita nos pega, todo bien, que corra, que pase, que dele con todo. Pero cuando se trata de la palabra,
16: ¡aleluya!
15: Dijo el salmista: lámpara es a mis pies tu palabra y lumbrera por mi camino. ¿Lo dijo o no lo dijo?
17: Amén.
15: Pero hay muchos que andan en melodía y tropezando. Falta de palabra.
17: ¡Aleluya!
15: Levanten la Biblia. Levántela así, la Biblia. ¿Por qué andan en Biblia? Levántela, levántela.
17: ¡Aleluya!
15: Poco a poco ese libro va a ir desapareciendo, no porque va a estar prohibido.
17: Sí, amén.
15: Sino porque el teléfono está como mayordomo ahora.
17: ¡Ay, cierto! ¡Aleluya!
15: El otro predicador. ¿Cuánto alaban al Señor?
17: ¡Amén!
15: ¿Me está escuchando?
17: ¡Amén!
15: ¿Me está escuchando?
17: ¡Amén!
15: Ahora levante la Biblia de nuevo. Levántela. Téngala arriba solo el que leyó un capítulo este día. El que leyó un capítulo de la Biblia, téngala arriba. Si usted no lo leyó, que Dios le quiebre la mano con todo y dime ahorita. Ahí tenemos el problema.
17: ¿Cierto?
15: Bájale.
17: ¡Gloria a Dios!
15: 200 Biblias, solo 3 leídas.
17: ¡Aleluya!
15: 300 hermanos, solo 3. Se quedaron de pie ante el estatua de Nabucodonosor, de ahí todos doblaron rodillas. Alabia a Dios y fue. ¿Por qué? Porque no estamos enteramente preparados.
17: ¡Aleluya!
15: Porque todavía no hemos sido perfeccionados por la palabra.
17: ¡Aleluya!
15: Porque en realidad le tenemos miedo a la palabra.
18: ¡Amén!
15: Le huimos a la palabra. Alabia a Dios si puede.
17: ¡Aleluya!
15: Y como hoy tenemos un mercadeo de predicación, como le dije, de todo. Por favor, agárreme el niño. En una de estas vueltas le voy a machucar los dedos.
17: ¡Aleluya!
15: Gloria al Señor. Hermano, dice hermano, porque hay un montón, un mercadeo de predicación de todo color, tamaño, mal sabor y olor al escoger. Pero cuando un hombre de Dios aparece hablando la palabra, empieza a ser rechazado, empieza a ser ignorado, empieza a ser difamado, empieza a ser circulado, como le llaman ahora. ¿Cuántos alaban al Señor en esta hora? Un hermano por aquí, un remanente que ama a Dios y ama su palabra. ¿Cuántos aman a Dios y a su palabra? ¿Cuántos dicen gloria a Dios? Téngame paciencia, yo le esperé 2 horas. Ahora, cuando en los días de Nehemías, ¿se acuerdan? Cuando Nehemías se puso triste, le llevaron la razón que Jerusalén estaba quemada, el templo todo quemado, las puertas quemadas, las murallas derribadas. Y Nehemías se puso triste. Y el rey le preguntó y le dijo: Nehemías, ¿qué te pasa? Dijo él: estoy en ayuno, señor rey, por mi pueblo. Me han contado esto y esto. Y le dijo el rey: ¿pero qué quieres hacer? Ah, yo quisiera ir y restaurar esas ruinas. Y yo quisiera restaurar el culto a mi Dios. Porque la gente estaba, hermano, dice que estaban en ruina. Y lo que más estaba en ruina ahí es que no había palabra de Dios.
17: ¡Aleluya!
15: Como ya el templo quemado, y la gente se alegra cuando dicen que no va a haber culto. ¡Aleluya! Oh, gloria a Dios, Dios reveló al pastor. Cuando es ayuno, ay, el pastor Solvejo dice.
18: ¡Aleluya!
15: Pero, hermano, viene Nehemías. Dios le otorga a través del rey, así rapidito, a través del rey le otorga el permiso. Le da cartas, le proporciona gente, le da dinero, le da todo para que vaya y restaure las ruinas. Llega ese hombre a trabajar y gracias a Dios que no era salvadoreño, logró su propósito, logró todo lo que se propuso. Y cuando terminó toda la reconstrucción, cuando todo estaba reconstruido, empezaron a recoger toda la basura, todos los escombros, para limpiar lo que era la ciudad y la casa del Señor. Y cuando están recogiendo los escombros, alguien halló un rollo, alguien halló un libro metido entre los escombros y dijo: oigan, aquí hay un libro. ¿Y qué será esto? No sabía qué era. Tenían tiempo de no tener contacto con la palabra de Dios como aquellos que están así ahorita. ¿Qué es esto? Y agarraron el libro y dijeron: sacerdote Edra, mire qué es esto. Y dijo el sacerdote Edra: es la palabra de mi Dios, ha sido encontrada de nuevo. Entonces dijeron: mañana vamos a inaugurar la obra. ¿Y saben cómo la vamos a inaugurar? Y todos pensaron: va a haber vaca, va a haber gallina, va a haber chancho, va a haber chumbre, hasta pescado de la laguna. Vamos a comer porque se va a inaugurar la obra del templo. No, a buena mañana se citaron a la plaza y desde a buena mañana Esdras se subió arriba del púlpito de madera. No lo usó como nosotros usamos la mesa. Él se subió encima y agarró aquel libro de la ley y empezó a leérselo. Y ese pueblo empezó a llorar y ese pueblo empezó a humillarse y ese pueblo se quebrantó y dice que solo abrían la boca para decir: amén, amén, amén. ¿Cuántos alaban al Señor en esta hora? ¿Cuánta hambre tenían de Dios? Amén.
17: Aleluya.
18: Gloria a Dios.
15: Una vez me invitaron, le venía platicando al hermano Alex, que me invitaron una vez a una vigilia. Yo la vigilia, con el contexto bíblico, no cuadran, y más como la estoy viendo en este tiempo. Deberíamos de ser más sinceros y decir: mire, hermano, vamos a tener una tamaleada. Venga, que vamos a tener música y tamales, hermano. Porque para mí la vigilia debería ser un sacrificio, y el sacrificio no solo es desvelarse, es de estar de rodillas buscando a Dios. Y es de oír su palabra. Y esa vigilia comenzó a las 7 de la noche. Era la 1 de la madrugada y el tiempo de la predicación no había llegado. Alabe a Dios y pueda.
18: ¡Gloria!
15: Y cuando yo pasé a leer la palabra del Señor, ya quedó la mitad de la gente adentro. Y la mayoría andaban afuera con un vaso de café. Y otros andaban con un plato de tamales. Y aquel mercadeo. ¿Me crees si le digo que cerré la Biblia, oré y me fui?
17: Amén.
15: Y viera que no me tengo valor yo. Sí lo hice. Y el pastor me dijo, ¿se va a ir? Sí, me llama cuando tengo un culto ordenado. Donde la palabra de Dios tenga prioridad. Todo es importante que la palabra de Dios pueda ser la señora y maestra dentro de la iglesia del Señor. Y no podemos dejarla al rincón, al último. ¿Y por qué no hacemos lo mejor primero? ¿Y por qué no tiramos el mensaje primero y después vamos a cantar lo que nos dé la gana? Oígame, claro que sí se puede hacer, pero no estamos de acuerdo. Porque no quisiéramos esto, porque se va a extender mucho el mensaje. Yo lo que quiero es, hermano, gozar. Es que no se goce en la palabra, porque si usted no se goce en la palabra y solo se goce en un ritmo musical, usted es un carnal más dentro de la palabra. Cantantes y a los músicos, hermano, donde quiera que voy, hermano, te dan el micrófono para predicar y volteas a ver, ya no están los cantantes. Allá están comiendo enchiladas, allá están de pata cruzada, allá como que el culto ya se acabó, porque a ellos lo que les interesa es la música, el canto, el momento de entretenimiento, pero la palabra de Dios no viene para entretener a nadie. Porque la palabra inspirada no es un pasatiempo, no es un entretenimiento, ni algo que complace el gusto de nadie, sino que su propósito es fundamental, es preparar al creyente y capacitarlo completamente para toda buena obra.
18: Amén.
19: Aleluya.
15: Pregunto, ¿será que ya no hay Campo Blanco? Tenemos tan repleto de obras que ya no hay donde ir a predicar y levantar una obra más. ¿Hay o no hay? Ahora la pregunta, pregúnteme a mí, soy presidente de una misión para la gloria de Cristo.
17: ¡Aleluya!
15: Pregúnteme a mí, ¿por qué no abrimos esos campos, pues?
19: Falta de obreros.
15: ¿Y no es la tarea que Dios nos ha dado? Levantar la vista a los campos tan blancos. Pero ¿por qué no? ¿Cuántos cambiaron liderazgo a fines de año? Eligieron líderes a fines de año. Eso es común en todas las iglesias. Y usted se queda callado y no me responde porque con pena me va a decir que no hay gente.
18: ¡Aleluya! ¡Gloria!
17: ¿Verdad, hermano? ¡Aleluya!
15: ¡Amén!
17: ¡Amén, hermano!
15: No hay gente. No hay. Hermano, pero qué terrible es que ahí hay un caserío donde los amigos están diciendo que quieren que se les abra una obra, que se les lleve predicación, pero no podemos porque no hay quien vaya. No hay quien se haga cargo. Porque todos nos mostramos infelices, indecisos, inestables, patirifusos, anémicos, tuberculosos espiritualmente y no tenemos capacidad. ¿Saben por qué? Porque no hemos dejado que la palabra nos capacite para. Hermano, quisiéramos que trabaje con nosotros en el diaconado. No, por eso no sirvo. Espérate, le voy a preguntar a Chefina a ver qué dice. No, ya no lo pongas y la vieja lo manda. A pedirle permiso a Chefina, ¿va? ¿Usted cree que esa gente tiene palabra de Dios? Ahorita vas a hacer un acta con él, la firmás y mañana viene a decirte que ya no vale esa firma porque la señora le dio vuelta. Está vacío de palabra. No hay fundamento, no hay carácter. Alabado sea Dios.
18: ¡Aleluya!
15: Entonces dice que prepara al hombre para toda buena obra. ¿Y cómo lo hace? Transformándolo. La palabra transforma su vida, aleluya, mediante la verdad. Pedro dice que somos renacidos, quiere decir nacidos otra vez. Porque ya nacimos de papá y mamá, nacimos. Pero Pedro usa la palabra renacidos de la palabra. Cuando renacemos de la palabra, es que tenemos una nueva perspectiva de vida.
18: Aleluya.
15: Tenemos un nuevo

0: Esa verdad es la que nos va transformando a través de la reprensión.
1: Amén.
0: Pero a veces queremos mejorar sin ser reprendidos. Queremos hacer cambios sin que nos duela. Todos los cambios duelen.
2: Amén.
0: Todos los cambios duelen.
1: Amén.
0: Es que dejar lo que no duele, eso es facilito. Dejar lo que no duele. Pero cuando Jesús dijo, niéguese a sí mismo. Es que usted le puede negar algo a otro, pero negárselo a usted. Esa es otra cora. Esa es otra peseta. Alabe a Dios si puede. Sí, que yo le puedo decir a usted, mire, la Coca-Cola es mala, pero me ofrecen una y no me niego a tomármela. Alabe a Dios. Entonces, tenemos, hermano, que aceptar la reprensión.
2: Amén.
0: La exhortación.
2: Amén.
0: Diga reprensión.
1: Reprensión.
0: Exhortación.
1: Exhortación.
0: Ahora diga regaño.
2: Regaño.
0: Eso es lo que usted le llama regaño. Eso es lo que yo le estoy hablando.
1: Aleluya.
0: Porque todo es que el hermano mucho regaña. Es lo que está haciendo. Es exhortando.
2: Aleluya.
0: Amonestando. Corrigiendo.
2: Amén.
0: Porque si vamos a estar frente al ministerio de la predicación sin corregir, mejor vamos a vender tomates, hermano. Sí, porque a veces tenemos un pánico. Sabemos la necesidad que hay en el pueblo. Dios nos pone el versículo para predicarlo. Ay, Dios, pero si toco esto. Ay, manaca, y miras de bar. Y ella dio las tres láminas del templo. Pues dígale la verdad, y si se enoja, baja esas láminas y dice. Ponga un nylon ahí para mientras, pero usted siga diciendo lo que restaura, lo que cambia, lo que cambia. Cristo la gloria. ¡A su nombre! Entonces, el menosprecio de la palabra de Dios, entendido como el rechazo consciente. Cuando hablamos de menosprecio, estoy hablando del rechazo consciente. ¿Amén?
1: Amén.
0: De la autoridad de la palabra, de los mandamientos, de los consejos de la palabra. Dice que esto trae graves consecuencias espirituales y prácticas.
2: ¡Aleluya!
0: ¿Qué trae? Graves consecuencias. Ser desobediente a la palabra de Dios es enfrentarse a graves consecuencias.
1: ¡Amén!
0: Sean físicas o espirituales. Pero las consecuencias las va a enfrentar tarde o temprano, y más temprano que tarde.
1: Amén.
0: Amén, hermano.
1: Amén.
0: Porque esto incluye, primero, la pérdida de bendición de Dios.
2: Aleluya.
0: No hay bendición de Dios para los que rechazan su palabra. Hay juicio divino sobre la persona. La comunicación con Dios se corta. Y la muerte espiritual hace su trabajo. ¿Me está escuchando?
1: Amén.
0: Convirtiéndose, aleluya, en un pecado que resulta costoso para la vida del rebelde o el incrédulo.
1: Amén.
2: Amén.
0: Todos nosotros los evangélicos le aplicamos este versículo a los impíos, a los incrédulos de allá afuera. Amigo, acepte a Cristo. El que sabe hacer lo bueno y no lo hace, le es pecado, amigo. No es para él, es para usted.
2: Amén.
0: Es para usted que está en la iglesia. Para usted que carga la Biblia bajo el sobaco y nunca la lee. Para usted que la anda en la cartera y solo la saca a pasear, pero no la escudriña. A usted que le está diciendo, porque usted ya sabe que es lo bueno y no lo está haciendo. El incrédulo no sabe nada. Él se está desconociendo todo. Pero usted ya vino a la luz con la palabra del Señor. Obras tienen que ser puestas en evidencia. Dele fuerte ese aplauso al Cristo de la gloria. ¡A su nombre! Hasta hoy no he encontrado en la historia a una persona que haya rechazado la autoridad de la palabra de Dios y que le haya ido bien. Si usted conoce a alguno, me lo presenta.
1: Amén.
0: Dígame, mire, él se descarrió, pisoteó la obra, habló de la palabra, blasfemó, y mire ahora cómo lo está usando el Señor doblemente. A nadie le ha ido bien. Nadie ha finalizado bien su vida en esta tierra después de haber pisoteado la autoridad de la palabra de Dios.
1: Amén.
0: ¿Me está escuchando?
1: Aleluya.
0: ¿Me está escuchando?
1: Amén.
0: Ahora, porque la palabra de Dios lo va a juzgar. Aquí en esta vida y en la venidera.
1: Amén.
0: Jesús lo dijo con toda claridad, que la fuerza en el día postrero será su propia palabra.

0: Amén.
1: A su nombre sea la gloria.
2: Gloria a Dios.
1: Quiero leerle unos versículos, porque si yo le digo que usted lo lee en casa, esto es mentira, usted no lo va a leer.
0: Amén.
1: Mi compromiso es dejarse los mentidos a usted en la mente y el
3: ¡aleluya!
1: Corazón. Y si no, que sea en la cartera, llévese. Pero oiga bien, Juan 12:44 en adelante. Jesús clamó y dijo: el que cree en mí, no cree en mí. Oiga, se contradijo el Señor. El que cree en mí, no cree en mí. Sino que él dice acá, en el que me envió. Y el que me envió, aleluya, el que me ve a mí, ve al que me envió. Yo, dice él, la luz, he venido al mundo para que todo aquel que cree en mí no permanezca en tiniebla. Al que oye mis palabras, ¿al qué?
2: Al que oye.
1: Al que oye mis palabras y no las guarda, yo no le juzgo, porque no he venido a juzgar al mundo, sino a salvar al mundo. El que me rechaza y no recibe mis palabras, tiene quien le juzgue. La palabra que he hablado, ella le juzgará en el día postrero, porque no he hablado de mi propia cuenta. El Padre que me envió, él me dio mandamiento de lo que he de decir y de lo que he de hablar. Y sé que sus mandamientos es vida eterna. Así pues, lo que yo hablo, lo hablo como el Padre me lo ha dicho.
3: Amén.
1: ¿Quién juzgará al que rechaza la autoridad de la palabra? Ahora, la pregunta es, ¿por qué tenemos tanta gente mediocre saludando como evangélico cristiano?
3: ¡Aleluya!
1: Nuestras congregaciones, hermanos pastores, están llenas de gente mediocre. Gente que viene al culto, un cubierto bien socado, ni la sangre le circula a los ojos ni a la nariz. Pero en la casa, no solo se sueltan el cubierto, sueltan la lengua. Gente que arrastra hojas con la falda, impresionando para el culto, pero en la casa arrastra hasta el pastor con chisme. Ese es ser mediocre. Eso no es ser estable. ¿Me está escuchando? ¿Sabe por qué? Porque la palabra la tenemos de lado.
3: Aleluya.
1: ¿Sí?
0: Aleluya.
1: Tenemos que estarle diciendo a la hermana que vista decente, que vista con pudor y modestia, que no ande con alhaja, que no ande con prenda a Dios, porque la palabra lo dice. Pero nosotros tenemos que estarlo repitiendo y dejamos de predicarle al amigo por estar repitiendo eso mismo a la Jezabel que tenemos.
3: ¡Aleluya! ¡Aleluya!
1: Jamás se va a componer. ¿Sabe por qué? Porque lo que ella no respeta no es al pastor, es a la palabra. Ella está respetando no la autoridad del pastor, sino la palabra. ¿Cuánto alaban al Señor en esta hora? Yo recuerdo cuando Samuel llegó, hermanos, quejándose delante de Dios, el profeta Samuel, y le dijo Samuel al Señor: Señor, el pueblo ya no me quiere. Cálmate, Samuel, le dijo el Señor. Si no es a ti que te desprecia, es a mí. A mí es que me están rechazando. Así que te vas a hacer a un lado y le vamos a poner el rey que pide. Y ese le va a sacar el agua de los ojos. Y así fue. Como castigo, hay cosas que Dios las manda que usted cree que son bendiciones. No, es una respuesta de castigo por la soberbia. A veces nuestra vida es entregada a una vida de desobediencia, ya por la autoridad de Dios, no porque nosotros nos plació escogerla, sino porque no obedecimos a la palabra del Señor. Entonces los juicios de Dios por rechazar su palabra se manifiestan en la Biblia como consecuencias directas de desobedecer su voluntad. Son consecuencias directas por desobedecer su autoridad. Y esto incluye, para Israel, incluyó el exilio. Dios los tiró a las naciones que fueran a rodar. Muchas veces perdemos las bendiciones de Dios por desobedecer la palabra. Porque a veces se nos dice, hermano, mire, la palabra del Señor dice: ay, hermano, ¿yo qué digo que no es para tanto usted? Es que fuera para antes, hermano. Hoy ya estamos en el 2025. ¿Y qué si llegamos al 4000 y a usted qué le importa? Si es la voluntad de Dios que pasemos el tiempo aquí. Pero mientras lo pasamos aquí, el Señor dijo: no todo el que me dice Señor, Señor, entrará en el reino de los cielos, sino aquel que hace la voluntad de mi Padre que está en los cielos. ¿Y cuál es la voluntad del Padre, hermano? a su palabra, hermano. Yo le doy testimonio de veces cuando hablo de la voluntad de Dios por un hermanito que me hizo reír a la vez, pero uno mira que hay demasiado ignorancia a veces. Llega el hermano con la Biblia, pero así bien rápido me asustó, porque yo pensé que algún problema tenía, y sí tenía un problema. Andaba náufrago en la fe. Me dice, hermano David, ayúdeme tantito. ¿Sabes que me dio un apuro? ¿Y qué fue? ¿De qué se trata? De la Biblia, hermano. Es que yo estoy, me dice, preocupado, y desde antier estoy en esta lucha, y ayer se me fue el sueño y he pasado toda la madrugada. Hermano, yo estoy buscando cuál es la voluntad de Dios, me dice. Y eso es lo que yo quiero entender, cuál es la voluntad de Dios. ¿Y a dónde la ha buscado? En la Biblia, me. ¿Y qué es lo que anda ahí? La Biblia, me. Ahí la anda, le dije yo. ¿Ahí ando qué, me dice? La voluntad de Dios. ¿A dónde está? Me dice. De Génesis 1 a Apocalipsis 22.
3: ¡Aleluya!
1: Toda la escritura es la voluntad de Dios. Ah, pero como nosotros somos de pastelero de cumpleaños, es que a mí no me den orilla, yo quiero del centro. Ah, yo quiero el pedacito donde viene el muñequito, yo quiero la velita. Óigame, este no es pastel de reparto, esto es lo que Dios manda y esto es lo que se come.
3: ¡Aleluya!
1: Ah, pero cuando viene algún vaso para nosotros, futbolista.
0: Aleluya.
1: Se las manda al siervo allá. Y él la rebota para allá. Total que la pelota quedó rebotando. No, agarre lo que a usted le corresponde.
3: Amén.
1: Dice que esto incluye también desastres. ¿Por qué hay vidas que parecen un desastre?
3: Gloria a Dios.
1: Hablemos de su casa. Hablemos de su casa. Yo entro a su casa y me impresiona. Las paredes bonitas, cuadritos de fotos, de graduaciones, un reloj bonito, un paisaje por aquí, un calendario de Bukele.
3: ¡Aleluya! ¡Gloria a Dios!
1: Ni un texto bíblico en la pared. Nada que indique que ahí hay evangélico. Bueno, pero vamos a ver más. Todo está bonito, la mesa, el comedor, todo bonito, el plasma bien limpio, la Biblia polvosa detrás del plasma.
3: ¡Gloria! ¡Gloria a Dios!
1: No notas la filosofía hipócrita de los hogares. La esposa llamando al esposo para que usted le oiga, pastor. ¡Amor! ¡Bombón! ¡Aquí viene el pastor, hijo! Y le acaba de estar diciendo perro viejo. Y acaba de estar
3: diciendo,
1: no me ha confiado toda la mañana. Ahora, amor, bombón, amorcito lindo. Y hermano, y para que el pastor vea que hay romance. Pero es hipocresía. La palabra de Dios es contra la hipocresía. ¿Cuántas palabras al Señor? Porque hay desastres de hogares, hay desastres de familia, porque se ha sacado el ancla de la fe del hogar. Si la palabra no está implantada en el corazón y la mente de nuestro esposo, de nuestra esposa, de nuestros hijos, entonces estamos en el limbo, estamos en el aire. No hay fundamento, no hay una roca donde establecernos. Viene el río y pega, viene el viento y sopla, y esa casa va para abajo porque va para abajo. Pero cuando oímos la palabra y la ponemos por obra, es como una gente prudente, que su casa la tiene sobre la roca. ¿Cuántos alaban al Señor en esta hora? ¡A su nombre! ¿Acaso Dios no mandó su palabra antes del diluvio? ¿Hicieron caso?
2: No.
1: Vino el desastre. ¿Acaso Dios no mandó los ángeles antes de la quemada Sodoma y Gomorra? ¿Hicieron caso? Vino el desastre.
3: ¡Aleluya!
1: ¿Está escuchando? A su nombre sea la gloria. ¿Acaso Dios no le advirtió al rey Saúl que obedeciera? Y como última prueba le puso que fuera a acabar con toda Amalec. Y él solo mató las vacas flacas y las cabras flacas y se trajo toda la gorda y hasta el barrigón del rey traía. No sé si era que lo iba a hacer en manteca, pero a ver, ¿para qué lo traía? ¿Está escuchando? Y muchos cumplimos así la palabra, igual que Saúl. Obedecemos a medias, en el lado que me conviene. Aquí sí voy a obedecer, pero en aquello no. ¿Ya que sí?
3: ¡Aleluya!
1: Sí, esta cabra vieja sí la mato, dice. Ah, no, pero esta vaca gorda ni me la toquen. Alabia a Dios. ¿Cuáles son las que usted está matando. Al darse cuenta que solo está matando a las blancas, usted se va a estar dando cuenta que está colando el mosquito y tragando camello. Porque estamos dejando de hacer las cositas sencillas, esas rudimentarias, pero las más esenciales las estamos dejando por ahí. Ay, cuidado con esas ratitas y con esos tacuacincitos que andan por ahí, pero escóndanme los hipopótamos por aquí y los elefantes y los dinosaurios. Eso no me los toque. Obedecemos a media.
3: Aleluya.
1: ¿Verdad que sí? Solo quiero preguntar, ¿cuántas raíces de amargura tiene su corazón ahorita mismo? Ahorita. Bueno, es que la palabra está diciendo aquí, quítense de vosotros toda amargura. ¿Estamos obedeciendo? No. Es que está bien que él me perdone, pero yo no. Vamos mitad y mitad, dijo un hermano. Entonces, el fin de Saúl fue catastrófico por desobedecer la palabra de Dios. Por eso es que Samuel le dice, ¿se complace Dios en que le traigas toros gordos y vacas gordas antes que le obedezcas? ¿Qué es lo que más le complace a Dios? Pues que le obedezcamos. Es posible que usted no haga un ayuno en el mes, pero obedezca al Señor. Porque es posible que venga a aguantar hambre. Y una cosa es aguantar hambre y otra cosa es hacer ayuno. Una cosa es hacer vigilia y otra cosa es desvelarse. Usted me regala una taza de café ahorita o una Coca-Cola y yo me desvelo toda la noche. Pero no voy a amanecer diciendo mañana que hice vigilia porque no pude dormir. Porque yo no estaba programado para eso. Entonces los sacrificios muchas veces, hermanos, tienen que ir después de la obediencia. ¿De qué le sirve ayunar si no está perdonando? ¿De qué le sirve ayunar si no deja de chismear? ¿De qué le sirve ayunar si siempre anda calumniando? ¿De qué le sirve ayunar si ya se le fue el gozo, hermano? A su nombre sea la gloria. Pablo le escribe a los romanos en el 2:4 en adelante, se lo leo porque es mi responsabilidad. 2 de los romanos, verso 4 en adelante, o menospreciáis la riqueza de su benignidad y paciencia y longanimidad, ignorando que su benignidad te guía al arrepentimiento. Pero por tu dureza y por tu corazón arrepentido, atesora para ti mismo ira para el día de la ira y de la revelación del justo juicio de Dios, el cual pagará cada uno conforme a sus obras. Vida eterna a los que, perseverando en bien hacer, buscan gloria, honra e inmortalidad. Pero ira y enojo a los que son contenciosos y no obedecen a la verdad, sino que obedecen a la injusticia. Tribulación y angustia sobre todo ser humano que hace lo malo, al judío primeramente y también al griego. Pero gloria, honra y paz a todo el que hace lo bueno, al judío primeramente y también al griego, porque no hay acepción de persona para con Dios.
0: Amén.
1: Desobedeciendo la palabra de Dios, usted no crea que va a tener buen final. Solo habrá tribulación y angustia. Y muchas veces nos preguntamos, ¿por qué me está yendo tan mal? Hay hermanos que han dicho, yo que no miro el sol claro. Claro, primero que te casaste con una nube negra. La mujer en vez de ayuda te está matando. Te casaste con un tal chinol de Comején. Te está acabando los huesos. No vas a ver el sol claro. Tú ganando 5 pesos y ella fiando 15 en la tienda. Y venís el sábado contento que traes el pago, pero que ya te avisaron que la otra semana no hay trabajo y ella agarró un televisor nuevo para pagarlo por letra. Hermano, ¿qué come que adivina? No, yo no estoy adivinando, estoy diciendo lo que pasa.
3: ¡Aleluya!
1: ¡Amén! Todo el que pasa fiando no echa viaje, ese viaje de agua. No, dice, hasta donde ni a Filomena voy a dejar este juguetera que ando aquí, dice. Y ahí se la agarra ni a Filomena. Ese pobre viejo ni los dientes tiene bueno ya. ¡Aleluya! Alabe a Dios si puede. ¿Sabe por qué pasamos esas tribulaciones? ¿Por qué pasamos todo el tiempo horcado? Porque no le creemos a la palabra.
3: Amén.
1: Cuando usted dedica fe y confianza a la palabra, ¿qué dijo Elías a la viuda? Cuando la viuda le dijo, yo no tengo este poquito de harina y un poquito de aceite para hacer una torta para comérmela con mi hijo y quedarnos a morir. Elías le dijo, está bien, andase la torta, pero una vez que la hagas me traes a mí primero. Porque Jehová ha dicho, no faltará pan sobre tu mesa durante el hambre. Pero si esta viuda hubiera sido de Yomo, si esta viuda hubiera sido de Alegría, se le hubiera ido la tristeza. Si esta viuda hubiera sido de Santiago Amarilla, si esta viuda hubiera sido de allá del Triunfo, de allá de hermanos de Nueva Granada, de Estanzuela, de Mercedes Sumaña, si esta viuda hubiera sido de Berlín, esta viuda no hubiera obedecido ni a pan. Este viejo de invergüenza quiere que le dé el pan a él. ¿Cómo que? Que trabaje. Pero cuando ella oyó la expresión, dice Jehová, que si hace lo que te digo, no faltará pan sobre tu mesa, ella creyó a esa palabra. Fue y corriendo, hizo el pan, llenó la vasija de agua y primero fue con el pan para donde el profeta. Y cuando regresó, la mesa estaba llena de harina y la vasija llena de aceite. Y luego la palabra de Dios trae la abundancia. Y a veces vivimos así. Yo no vengo aquí a hablar de un mensaje materialista. Vengo a decir lo que la palabra dice. No le vengo a decir de 5 que el Señor le va a dar 100. Ese es otro chueco. Ese es chueco. Estoy diciéndole que cuando hay obediencia a la palabra, no faltará el pan sobre tu mesa. Pero a veces la necesidad está en el ministerio de la iglesia.
3: ¡Aleluya!
1: Y nosotros complacemos primero las cosas terrenales, porque no le creemos a la palabra.
3: Y amén.
1: Ahorita necesitan comprar 1,000 bloques, dicen, para terminar el templo.
0: ¡Aleluya!
1: ¿Sí? No, yo quiero cambiar el iPhone que tengo, que ya salió el más nuevo. Por eso vivimos en la desgracia que vivimos. Ya le toqué al Diosito.
3: ¡Aleluya!
1: ¿Sabe? ¿Saben, hermanos? ¿Hasta dónde hemos perdido nosotros? Y esto lo estoy diciendo muy seguido. ¿Hasta dónde hemos perdido la comunión de adoración con Dios? Si ustedes observan el tiempo, más que todo, de la alabanza, todo mundo es camarógrafo.
3: ¡Aleluya!
1: Todo mundo. Nadie está adorando, todos están. ¿Usted cree que Dios recibe ese tipo de alabanza? Si a usted no lo pusieron a hacer eso, si no lo nombraron que lo hiciera, no lo haga.
3: Amén.
1: Porque usted no vino a grabar, usted vino a adorar. Que esté pendiente del teléfono, que no está aquí. Usted debe de hacerlo en espíritu y en verdad. En cuerpo y alma. Dele un fuerte aplauso al Cristo de la gloria. No es lo mismo, porque usted está con un encargo ahí.
3: Aleluya.
1: No está adorando, está oyendo la palabra, tampoco la está perseverando en su corazón. ¿Por qué? Porque usted está pendiente de algo que no es la palabra.
3: Aleluya.
1: Romanos 1, versículo 28 en adelante hasta el final. Y como ellos no aprobaron tener en cuenta a Dios, Dios los entregó una mente reprobada para hacer cosas que no convienen, estando atestados de toda injusticia, fornicación, perversidad, avaricia, maldad, llenos de envidia, homicidios, contiendas, engaños, malignidades, murmuradores, detractores, aborrecedores de Dios, injuriosos, soberbios, altivos, inventores de males, desobedientes a los padres, necios, desleales, sin afecto natural, implacables, sin misericordia, quienes habiendo entendido el juicio de Dios, que los que practican tales cosas son dignos de muerte, no solo las hacen, sino que también se complace con los que las practican. ¿De quién está hablando? De gente que oyó la palabra.
3: Aleluya.
1: Habían entendido los juicios de Dios, pero les importó un poco hacerle caso a Dios. Dejaron de lado la palabra. ¿Cómo terminaron? En un sodomismo, haciendo cosas vergonzosas entre sus propios cuerpos. La vergüenza se ha perdido dentro de la iglesia. Usted va a lugares donde la carnalidad gobierna desde el púlpito hasta la última banca.
3: ¡Aleluya!
1: La autoridad de la palabra se disolvió y se ha ignorado por todos los medios. ¡Amén! Ahora usted va a ver una calandria en ropas menores arriba del altar, danzando y profetizando. Usted va a ver, hermanos, hombres chabacanes en sandalia con chores, hermano, y hablando de profecía. En los altares. Músicos con la barriga al aire libre, cuatro pelos mugrosos en el pecho. Y una gran caderota. Déjale el cuello al que está al lado suyo, si no anda un mecate de eso. Dígale, mire, ¿cuándo va a botar esa basura?
3: ¡Aleluya!
1: Ponte donde yo la vea, dice. ¿Sabe cómo interpreta la Biblia la gente? Ya están enrollando los dedos los que andan en una grande chicota de arriba, parecen Walter Mercado. Como que son hijos de Walter Mercado. Oye, hermano, pero es que esto es de mi graduación. Mire, hermano, yo tengo, si usted fuera a mi casa, yo le enseño una pared que tengo llena de varios titulitos que hay ahí. ¿Sí? Varios títulos que hay ahí. Y muchos títulos de esos tenían anillo. Alguien me preguntó a mí en el aeropuerto, una señorona así, tamaño tranca, más alta que yo, con una chiquifalda de pata cruzada. Me dijo, ¿usted es casado? Me dijo, sí, le dije. Ah, ¿y por qué anda ocultando que es casado? ¿Usted está loca o qué tiene? Que ya me puso con los frijoles revueltos. Toda la sopa se me revolvió. ¿Y usted qué es lo que tiene? ¿Está loca o qué? ¿Por qué me dijo? Porque me está diciendo que yo estoy ocultando que soy casado. ¿Cómo le respondí cuando me preguntó? Y me dijo que sí. ¿Y entonces por qué me dice que le estoy ocultando? Porque no anda anillo. Es que yo no me casé con un anillo, me casé con una mujer. Ella es la que no anda aquí, pero yo estoy casado. ¿Cree usted que ese anillo va a detenerte a la hora de pecar? Es como el católico, hermano, con toda la camándula. Se echa el trago, fornica, adultera, visita brujo y no se la quita. Igual es el adúltero, puede andar cuatro anillos y a él no le importa eso.
3: ¡Aleluya!
1: Porque si no hay temor de Dios por su palabra, no te va a detener nada. Y el principio de la sabiduría es el temor a Jehová. La ciencia es el apartarse del mal.
3: Amén.
1: Entonces viene el hermanito y se cobija y dice, pero es que la Biblia dice que de Dios es el oro y la plata. Pero dice que tenga bache de oro. ¿Lo dice? No, al contrario, Pedro dice que no vista de vestidos costosos, lujosos, ni de oro, ni de perla, ni de adornos, dice, de oro, de perla y de cosas costosas. ¿Lo dice o no lo dice?
3: Amén.
1: Ah, pues sí, entonces. Sí, hermano, pero es que esas cosas, hermano, son secundarias. No, aquí dice que son primarias.
2: Amén.
3: Aleluya.
1: ¿Será desperfecto mecánico? ¿O será en nosotros el problema?
3: Amén.
1: El propósito fundamental de la predicación de la palabra es incomodar. Si alguien pensó que la predicación de la palabra es agradar y con ese propósito sale a predicar, yo le digo también, busque una pailita de tomates y se va a vender. Deje que otro haga lo que hay que hacer. Porque la predicación de la palabra nunca ha sido para agradar. No, señor.
3: Aleluya.
1: El apóstol Pablo le dice a los colosenses, como fuimos aprobados por Dios para que se nos confiase el Evangelio, no es cosa barata, se nos ha confiado algo caro.
3: Amén.
1: Así hablamos, no como para agradar a los hombres, sino a Dios que prueba nuestro corazón.
3: ¡Aleluya!
1: ¿De acuerdo? Voy a decir a Pedro y a Juan, y Vieron Pedro y Juan cuando le dijeron que no volvieran a hablar esa palabra, que ya no predicaran, que ya no hablaran el nombre de Jesús. Dijeron: juzguen ustedes ahora a quién vamos a obedecer, a Dios o a los hombres, porque nosotros no vamos a dejar de decir lo que hemos visto y lo que hemos oído. Ese Jesús es la piedra reprobada por nosotros los edificadores, y ha venido a ser la principal piedra del ángulo, y en ningún otro hay salvación, porque no hay otro nombre bajo el cielo dado a los hombres en que podamos ser salvos. Propósito de la palabra, fundamentalmente, es incomodar al pecador acomodado en el pecado. Incomódelo. Confronte al pecador por su pecado. Pero ahora nos hemos inventado versículos raros. La Biblia dice que Dios ama al pecador, solo aborrece el pecado. Eso está en San Caralampio 3:14. Porque la Biblia no dice eso. ¿A dónde lo dice? Por favor, tráigame la cita bíblica. Yo de aquí me voy para Berlín, que el cura me santigua ya. Que Dios aborrece el pecado, solo ama al pecador. ¿Dónde dice eso la Biblia? Al contrario, yo lo que hay son textos que dicen que Dios está airado todos los días con el pecador. Lo que Dios dice que viene el día ardiente como un horno de todos los soberbios, y lo que les gusta hacer la maldad serán estopa.
2: Amén.
1: Entonces, ¿de dónde sacamos eso que Dios ama al pecador, solo aborrece el pecado? O sea que como Dios solo aborrece el pecado, yo voy a pecar y Él siempre me va a salvar. No, no es así el asunto. Entonces quedamos bien donde estábamos. Santa María ruega por nosotros, los pecadores, ahora y en la hora de nuestra muerte. Amén. Quiere decir, me voy a morir pecando sin arrepentimiento. Pero ruega María. Y después se da vuelta el disco y dice: Dios te salve María. Bueno, ¿quién es el perdido, usted o María?
4: Aleluya.
1: Pues sí, le acaba de estar diciendo que ruegue por él y luego Dios te salve. Él está rogando por ella. ¿Quién salva a quién ahí? Alabe a Dios si puede. Entonces hay que confrontar al pecador por su pecado. Natán, por respeto al rey David, le hubiera dicho, después de la moraleja que le llevaba, ¿verdad?, de la parábola del rico y el pobre, y que la cabra del rico se la comió el pobre, la cabra del pobre se la comió el rico, teniendo un montón de animales ahí. ¿Se acuerda de eso? El profeta Natán. Entonces, cuando David hizo el juicio, Natán, por respeto, le hubiera quitado unos 3 rayitas al volumen y le hubiera dicho: bueno, ahí te lo dejo. Ahí adivina lo que te quise decir.
5: No, serás tú, le digo.
1: Pero no le dijo así. Se paró firme y le dijo: ese hombre eres tú. Lo confrontó con su pecado. Y eso fue lo que hizo que David se quebrantara y cayera al piso, pidiéndole perdón a Dios. Muchas veces queremos pasarnos de misericordia y queremos ser más misericordiosos que Dios. Hay pastores y hay predicadores que están orando por el diablo ya. Sí, de parte de ellos, y quisieran que el diablo se salve también.
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0: Son las 12 y 16 minutos.
1: Muy bien, por ahí teníamos complaciendo el primer tema en el espacio Alabanzas del Ayer, Recuerdos Clásicos, el Peregrino de Nazaret.

recuerde que puede activar nuestra línea telefónica y así solicitar a su alabanza del recuerdo preferida, y nosotros con todo gusto estaremos complaciendo. De hecho, déjeme decirle que el único tema que teníamos por ahí en programación es el que acabamos de escuchar, el Peregrino de Nazaret. Así que cuénteme qué alabanza vamos a dejar. Saludos a nuestro hermano José.

0: Bueno, por ahí yo he dado espacio. Nadie ha dicho, hermano, yo quiero escuchar un tema en específico. Así que, ¿qué le parece si nos quedamos con tres temas? Yo sé que le van a hacer remontarse a cierta época. Esa época que posiblemente usted conoció a Jesús. Y puede decir, esa es la música que estaba sonando cuando yo me convertí. Cuénteme. ¿Desde hace cuánto usted convirtió al Señor? ¿Cuál era la alabanza, las alabanzas que estaban sonando en ese momento? Y si la tenemos en programación, con todo gusto yo se la hago sonar.
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0: Muchas veces, mis hermanos, es muy difícil, lo sé muy bien. Feliz. Humanamente es muy difícil hacerlo, pero algo a lo que somos llamados es a dar gloria a Dios en todo momento. Venga lo que venga, pase lo que pase, usted y yo somos llamados no solamente a dar honra y alabanza a nuestro Dios cuando las cosas van bien, sino a hacerlo en todo momento. Es justo lo que nos canta Dani Berríos con el tema Gloria a Dios.

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0: 21 minutitos nos separan de la 1 de la tarde. Por ahí teníamos el tema, un tema bastante clásico, ¿o me equivoco? El camino del evangelio.
1: 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Hay paz en mi alma hoy.
0: Saluditos a usted que se hace acompañar a esta hora de la mediodía por Radio El Buen Pastor.

0: recuerdo que nuestras líneas telefónicas están habilitadas para que usted pueda reportarse.
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0: En este espacio de recuerdos clásicos, alabanzas del ayer.
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0: Escuchamos los temas Yo soy Jesús y el tema Día Feliz.
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0: muy bien, ahí teníamos el tema Día Feliz.
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0: Mis hermanos, y para mí fue un gusto, un privilegio haberles acompañado durante la mañana de este día martes 18 de agosto.
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0: Se despide de ustedes su hermano y amigo Jonathan Moreno. Será hasta en otra ocasión si el Señor así nos lo permite.
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0: Me despido con dos temas solicitados.
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0: El tema Preciosa Sangre.
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0: y...
2: Bueno,
0: no se lo voy a decir yo, vamos a escucharlo por acá a través de WhatsApp.
3: Dios le bendiga, hermano, en alabanza, escogido, cuide Dios, bendiciones en esta tarde.
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0: Así es, los temas que suenan a continuación. Y para dar por finalizado este espacio, Preciosa Sangre y el tema Escogido Fui de Dios. Continúen la sintonía de Radio El Buen Pastor.

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Atención, mucha atención al siguiente servicio social. Su familia comunica a familiares, hermanos en Cristo y amigos. Partió para estar en la presencia del Señor, quien en vida fue la hermana María Yanira Portillo. Su cuerpo está siendo velado en casa de su esposo Simón Martínez Romero, ubicada en Cantón Valle Grande. Su entierro será hasta un nuevo aviso. Repetimos el servicio social. Su familia comunica a familiares, hermanos en Cristo y amigos. Partió para estar en la presencia del Señor, quien en vida fue la hermana María Yanira Portillo. Su cuerpo está siendo velado en la casa de su esposo Simón Martínez Romero, ubicada en Cantón Valle Grande. Y su entierro será hasta un nuevo aviso. Con su asistencia, la familia doliente estará muy agradecida.

Muy bien, ahí teníamos ese tema. Es día de jubileo, teníamos ese tema por ahí pendiente y hemos escuchado esa bella alabanza. También escuchábamos el canto en la voz del dúo Cabrera ayer. Tenemos la 1:23 p.m. Que Dios bendiga a todos los hermanos, amigos que están en sintonía de la radio en la hermosa tarde de este día martes 18 de agosto. Es un gusto muy grande poder saludarles, esperando se encuentre muy bien, disfrutando, ¿verdad?, de la bendición del Señor. Me saluda a su hermano y amigo Betuel Hernández, quien estará acompañándoles en el transcurso de esta tarde, parte de la noche hasta eso de las 9 p.m, donde esperamos todo pueda ser de mucha bendición. Cada alabanza, cada mensaje, todo lleve un buen propósito, ¿verdad? Que el propósito, pues, de la radio es llevar un mensaje de esperanza, un mensaje de vida a cada uno de nosotros. Así que, gracias a todos los hermanos, los que están a través del dial 94.9, los que están a través de las plataformas en el internet, que Dios me les bendiga en esta hora de la tarde. Por acá Dios bendiga a nuestra hermana Francisca Pereira. Por ahí ya vamos a estar escuchando su audio para saber qué cantos nos solicita por ahí. Nuestra hermana está Llano Alegre allá en Ocicala. Así que bendiciones ahí a nuestra hermana, ¿verdad? Saludos en esta hora. Saludos muy especiales también para Eunice Argueta, que nos está escuchando allá en Las Cruces, en Yoloaiquí. Y está pendiente. Dios le bendiga, cordiales saludos, fuertes abrazos. Gracias por estar pendiente siempre también de estos espacios y de la radio. Saludos a toda la familia también. Bendiciones en esta hora de la tarde. Así es que de esta manera vamos a quedarnos con este canto, El Toro Embravecido. Este canto también lo tenemos por acá pendiente, así que lo vamos a complacer con todo gusto. Y en eso yo busco también los temas que por acá nos ha solicitado nuestra hermana Francisca.

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0: emoción.
1: Bueno, y estábamos escuchando ese canto en la voz del dúo Celaya, el Zacate. Tenemos la 1:53 p.m. Dios bendiga a los hermanos que por acá se nos han reportado.
2: Señora, ¿quién diremos?
1: Dice por acá, Dios le bendiga, hermano, quiero la alabanza, el toque de Jesús, de los voceros de Cristo. Le sintonizamos en Avelines. Dios bendiga a nuestra hermana Lorena Cruz. Salvación. Por ahí hemos estado escuchando ese canto, el toque de Jesús. Dios bendiga a nuestra hermana Fortunata Márquez, también hasta Brentwood, New York. Por ahí nos ha solicitado el Zacate, que fue el tema que estuvimos escuchando anteriormente. Así que hemos estado complaciendo también con ese canto. Gracias a nuestros hermanos que se han estado reportando y a todos los que están pendientes siempre de lo que es la programación de la radio. Que Dios les bendiga grandemente. Vamos en esta hora a seguir escuchando algunos cantos. Recuerde que a eso de las 2 venimos con el mensaje de la palabra del Señor. Por ahí ya teníamos un tema en la voz de Pedro Aguilar, el tema Hijos, no Sanguijuelas. Ese es el tema que vamos a estar escuchando en la voz de Pedro Aguilar. Repito, el tema Hijos, no Sanguijuelas. Así que muy pendientes para eso de las 2:00 p.m. y a las 3:00 p.m. también el programa radial Contrarrestando las Falsas Doctrinas, que es presentado por nuestro hermano Eliseo Sáenz. Así que muy pendientes, porque hay mucha bendición para compartir en la tarde de este día martes. Nos quedamos con esta alabanza del Ministerio Redención. Señor, ¿a quién iremos?

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3: Esta mañana mi tema no es un mensaje muy estimulador en su tema. Yo quiero que usted lea en pantalla. El tema de esta mañana se titula, ¿por qué se ríe? Vamos, léalo pues, a la cuenta de tres, uno, dos y tres. Una vez más, ¿cómo se llama? Hijos, no sanguijuelas. Algunas personas pueden pensar que esto no está en la Biblia. Pero vamos a ver qué dice la Biblia. Sentadito, me gustaría que, yo sé que usted trae su Biblia, pero me gustaría que hoy caminemos con pantallas, solo por hoy. Y vamos a leer el capítulo 30, verso 11 al 15 del libro de Proverbios. Proverbios capítulo 30, versículo 11 al 15. Porque hay personas que piensan que este tipo de animal, sanguijuela, es un animal extraño que no aparece ni en los pensamientos de Dios cuando Él mismo los hizo. Vamos, pues, lea conmigo, dice así: hay quienes maldicen a su padre y no bendicen a su madre. Siga conmigo. Hay quienes se creen puros, pero no se han purificado de su impureza. Hay quienes se creen muy importantes y a todos miran con desdén. Hay una versión que dice, y a todos miran de hombros hacia abajo. Sigamos. Hay quienes tienen espadas por dientes y cuchillos por mandíbulas para devorar a los pobres de la tierra y a los menesterosos de este mundo. Vea el verso 15. La sanguijuela, ¿cuántas hijas tiene? ¿Cómo se llaman? ¿Cómo se llaman las hijas de la sanguijuela? Dame, dame. Ah, mire qué nombre más raro, por si le quiere poner un nombre así a su nieto o a su hijo, una niña ahí. Dame, dame. Dame, dame. Leamos. Tres cosas hay que nunca se sacian. Y una cuarta, que nunca dicen basta. Pero me llamó la atención que las hijas de la sanguijuela se llaman dame, dame. ¿Cómo se llaman? Dame, dame. ¿Cuántos creen que el Señor puede hablarnos esta mañana? ¿Cuántos quieren que Dios les hable esta mañana? Diga conmigo, el hombre que está ahí arriba. Diga, el hombre que está ahí arriba no es perfecto, pero la palabra que él predica sí es perfecta. ¿Cuántos comen esa palabra hoy? ¿Cuántos pueden comer esa palabra hoy? Ok. Comencemos. Como sociedad estamos viviendo una realidad que parece más un sueño de terror. Amén. Donde pareciera que esta generación existente ha perdido todo tipo de respeto e ignora su función como hijos dentro del hogar. Sin pasar por alto, iglesia, escuche bien, que los hijos que hoy tenemos, un día nos fueron entregados como una hoja en blanco, el cual hoy todos leen en ellos lo que nosotros como padres decidimos escribir en ellos. Y como dice el dicho, dime qué clase de padre eres y te diré qué clase de hijos tendrás. Creo firmemente que fuimos llamados a formar hijos y no sanguijuelas. Por más duro que se escuche, ninguno de los que estamos aquí como padres de familia soñamos con tener hijos para que nos hicieran sufrir. ¿Cierto o no? Ninguno. Todos tuvimos un sueño maravilloso desde que nuestros hijos sabíamos que iban a venir. Y siempre hemos visualizado a nuestros hijos en mejores lugares que a los que nosotros hemos llegado. ¿Dicen amén? Déjeme por favor leerle algo. No olvides lo principal. Cuentan la leyenda de una mujer que era muy pobre, que entró y caminaba por las orillas de una cueva con un niño en sus brazos. Pero desde adentro de la cueva, ella escuchó una voz misteriosa que le decía: entra y toma todo lo que quieras. Pero por favor, no te olvides de lo principal. Debes tener en cuenta que al salir de esa cueva, la puerta se cerrará y no se volverá a abrir jamás. Por lo tanto, aprovecha tu oportunidad y toma todo lo que puedas, pero no te olvides de lo principal. La mujer entró en la cueva y encontró muchas riquezas. Fascinada por el oro y las joyas, dejó al niño en el piso y comenzó a juntarlo todo cuanto podía. La voz misteriosa habló nuevamente: tienes solo 8 minutos para salir y tu tiempo se agota. La mujer, cargada de oro y piedras preciosas, corrió hacia afuera de la cueva y se cerró la puerta. Pero se recordó que había dejado a su hijo adentro. Las riquezas le duraron 8 minutos, la desesperación y la angustia el resto de su vida. Las riquezas no son para siempre. Tenemos la vida limitada y unos pocos años en este mundo, y la voz de Dios siempre nos advierte como padres: no nos olvidemos de lo principal. ¿Qué es lo principal? Los valores. Dios es lo primero. ¿Cuántos dicen amén? El amor hacia nuestra familia. ¿Cuántos dicen amén? A nuestros amigos que nos rodean. Esta es la verdadera riqueza que puede poseer un ser humano: contar con la admiración de los que viven con él o con ella. Esas hijas que dicen: un día yo me quiero casar, pero quiero ser como mi mamá. Es que qué esposa tan especial mi mamá. ¿Quién como ella? Solo oye que mi papá está parqueando el carro y rápido corre a calentarle el agua para el café. La he visto hacerle masajes en sus pies. La Biblia dice que el amor es sufrido. En media hora le entienden el mensaje. No te olvides de lo principal. Según el diccionario, la estructura organizacional de la familia pareciera que en esta organización los hijos no tienen ninguna función específica, pero se demanda de ellos una cosa, pero impresionante: obediencia. Es lo único, obediencia, obediencia. En eso se encierra la función de los hijos en casa. Obediencia, escuche esto. Contribuir con las tareas del hogar, esto tiene que ver con obediencia. Dedicarse al estudio, especialmente a los que únicamente estudian. No es negociable que nos aparezcan de 10 materias con 15 perdidas, porque son tan pilas que les adelantan 5 del otro bimestre. Dedicarse al estudio, mantener el orden y conservar la estructura y la armonía del hogar. Pero todo esto es el reflejo de una familia sana, por supuesto. A lo contrario, la sanguijuela, escuche, esta no suele ser muy agradable para el ser humano. De hecho, para muchas personas causa repulsión. Existen 16.500 especies de sanguijuelas. Y la función vital de la sanguijuela es pegarse al cuerpo y succionar sangre, o sea, chupar sangre. La sanguijuela puede drenar hasta 2 vasos de sangre. Imagínese usted. Algunos médicos la han utilizado cuando a una persona se le rompen venas. Le ponen sanguijuelas para que esa sanguijuela extraiga toda esa sangre que aquella vena está sacando. Este animal tiene 300 dientes. Y estos 300 dientes están repartidos en 3 zonas mandibulares de la sanguijuela. La psicología enseña que existen varios tipos de hijos. Por cuestión de tiempo no hablaremos de muchos, pero hablaremos de cuatro. Número uno, el niño de sustitución o el hijo de sustitución. La función de este hijo es, como dice su misma palabra, reemplazar a un hermano que ya no está, que murió o que ya no está con nosotros. El hijo bastón, así se le llama psicológicamente, bastón. Porque este hijo comúnmente es concebido en la vejez, con el único fin de los padres, que este hijo al crecer sea el que los mantenga cuando ellos estén viejos, cuando ellos ya no tengan fuerza. Entonces se quedan con su bebé, que es el que les va a estar sosteniendo como un bastón. Existe el hijo mosquetero de la reina. Este es, bueno, definitivamente la reina es la mamá, ¿verdad? El mosquetero es el hijo que la defiende a capa y espada. ¿De quién? Del marido, ese marido violento, o muy bien, la defiende cuando hay ausencia de un esposo. Este hijo siempre está a la guardia, esperando que su mamá la llame y dice: mi mamá está sola y tengo que ir a protegerla. De adulto tiene una vida efectiva, pero comúnmente no logra romper su cordón umbilical. Tiene mamitis. Es ese que para hacer algo todo se lo pregunta a la mamá, que gracias a Dios en Filadelfia no tenemos ni la mitad de uno de ellos. Aquí tenemos pura gente que ha comprendido que el que se casa, casa quiere. Este no es un tema muy agradable para muchos, especialmente cuando vemos a la luz de la palabra que nuestra familia probablemente no compagina con el perfil de familia que el Señor está esperando que tengamos. Y por final, el niño mosquetero. ¿Quién es el niño mosquetero? Este es el que absorbe todos los problemas y los golpes y los problemas emocionales que se viven en la familia. Así se le titula psicológicamente. No esperes mucho de tus hijos. Así se titula esta pequeña anécdota. Ninguno de nosotros tenemos muchos años para vivir. No podemos llevarnos ¿cuánto? Nada de lo que tengamos. Debemos ser ahorrativos, pero sin sacrificar nuestro bienestar. Gasta todo el dinero que puedas. Disfruta todo el dinero que puedas. Dona todo el dinero que puedas, pero no le des todo a tus hijos o a tus nietos, porque no querrás que mañana se conviertan en parásitos, esperando el día que tú mueras. No te preocupes de lo que pasará cuando te hayas ido, porque cuando vuelvas a la tierra no sentirás si te alaban o te critican. El tiempo para disfrutar la vida de este mundo es hoy. La riqueza que tan difícilmente ganaste, debes disfrutarla. No te preocupes mucho por tus hijos. Ellos tendrán su propio destino y encontrarán su propio camino. No seas esclavo de tus hijos. Cuídalos, ámalos, consiéntelos, pero también disfruta los recursos financieros que el Señor te ha dado mientras puedas. La vida debe de ser más que trabajar desde la cuna hasta la tumba. No esperes mucho de tus hijos. Los hijos no siempre se preocupan por sus padres. También están continuamente ocupados en sus trabajos y tienen una vida propia. Muchos hijos que no se preocupan por sus padres pelearán por sus bienes, aun cuando estos estén vivos, y desearán que pronto dejen esta vida para poder heredar sus propiedades y su riqueza. No esperes tanto de tus hijos. Yo creo que una de las frustraciones más grandes que puede haber para un padre es darle a sus hijos y esperar de ellos. Independientemente nuestros hijos un día nos reconozcan o vengan con nosotros a querer retribuir, reconociendo todo el trabajo que hicimos por ellos, no lo esperemos, hermanos. Si vienen, qué bendición. Esa será nuestra bendición. Y si no, no nos amarguemos. Para eso somos padres, para dar sin esperar a cambio. ¿Cuántos dicen amén a eso? Dale un aplauso a Jesús. Hablaremos de los tipos de hijos que no aparecieron de sorpresa en las familias de la Biblia. Porque yo quiero que me miren, yo miro a muchos jóvenes ya con un rostro amenazador. Y que están así, ah, para esto me trajeron, ¿no? Yo voy a muchas iglesias y desde que entro me dicen los papás, ay, le da duro a los jóvenes, hermano. Que estos patos están bien duros, fíjese, les da duro. Y digo yo por dentro, a los dos hay que darles. Sí, perdóneme, pero es que realmente nuestros hijos fueron formados o deformados. Cuando alguien no está formado, está deformado. Y fíjense, hermanos, que cuando hay una deformidad, se nota, ¿verdad? Se nota. Por ejemplo, si yo tuviera la cabeza dos tantos del tamaño que la tengo, ya se la imaginó, ¿verdad? No, para imaginar no somos buenos nosotros. ¿Se notaría o no se notaría? Pues es una deformidad. Pero resulta que como vivimos en un mundo deforme, es muy difícil notar las deformidades. Pero cuando venimos a la Biblia nos damos cuenta que hay deformidades en la familia. Pero que no son deformidades por propósitos divinos, porque el Señor lo planificó así, no. Hay deformidades porque a quien se le confiaron esos hijos. Pues ¿quién de nosotros fue a la escuela para ser padres, pues? Dígame, ¿quién? ¿Quién, hermanos? ¿Quién de nosotros estudió para ser papá y para ser mamá? Ninguno de los que estamos aquí. Y echando a perder se aprende, hermano. Por eso el primero casi siempre es con el que experimentamos todo tipo de cosas, ¿cierto o no? Sí, hermano. Se enferma el niño, el primero, y allá está la mamá corriendo, allá, tráiganle esto, y nada que al ¿cómo se llama? Al pediatra. Van con la rama de no sé qué, cruzada con pelitos de no sé cuánto, pericón con no sé cuánto, y allá está el pobre patojo que ahora a pura leche de soya está. Le descompusieron la flora intestinal. Ah, no, pero ya el segundo ya conoce el pediatra. ¿Ah? El tercero, pediatra. El cuarto, pediatra. El quinto, pediatra. El sexto, ese ya se cría solo. ¿Pero quién fue a la escuela para ser papá? Nadie. Por favor, muchachos, señoritas, entiéndannos. Nos cuesta. Esto no es fácil. Pero un día ustedes serán padres y se acordarán que no es fácil. Por eso casi siempre cuando nos volvemos padres, nos volvemos sabios, ¿cierto o no? Razón tenía mi madre. Qué sabia era mi mamá, claro. Después de que ya cometimos cientos de errores. No es que pretendamos madurarte más temprano a ti, pero sí podemos evitarte muchos dolores en la vida. Aprende a ser sabio, escucha consejo. Entonces, la Biblia habla de muchos casos, pero hoy vamos a hablar nada más de cuatro familias que hay en la Biblia que manifestaron una deformidad y que sería muy bueno que nosotros como familia concienticemos qué cosas de estas estamos permitiendo en nuestra familia, que al futuro cobrarán su factura. Porque hay gente que la factura no se le pasa en el momento, es al tiempo. Nos ha tocado ver hijos hoy que están presos. Hermano, y esto es doloroso para los padres que les toca tener a un hijo preso. ¿Sabe qué dicen muchas veces los papás? No fue eso lo que yo le enseñé, hermano. Desde pequeñito yo les enseñé a buscar de Dios, porque alguien nos dijo que buscar a Dios era venir a la iglesia, sentarnos, mandarlos a la escuela dominical y el asunto estaba cerrado. No, hay cosas que producen deformidades en la vida y vamos a verlo en el capítulo 4, versículo 8 al 11 del libro de los Génesis, rapidito por favor, 8-11 de Génesis, el capítulo 4, verso 8 al 11 del libro de los Génesis. La palabra del Señor lee de la siguiente manera: Caín habló con su hermano Abel mientras estaban en el campo, y Caín, ¿qué hizo Caín? Atacó a su hermano, pero ¿qué hizo con su hermano? Lo mató. El Señor le preguntó a Caín: ¿dónde está tu hermano Abel? ¿Qué contestó él? No lo sé. Eso respondió: ¿acaso soy el que debe cuidar a mi hermano? Y sigue: ¿qué has hecho? Exclamó el Señor. Desde la tierra, la sangre de tu hermano reclama justicia. Por eso, ahora quedarás, ¿qué? Bajo la maldición de la tierra, la cual ha abierto sus fauces para recibir la sangre de tu hermano que tú has derramado. Esto es catastrófico, hermanos. Esto es terrible, que definitivamente leerlo en una noticia y verlo en la televisión no impacta tanto como que nos sucediera a nosotros en la casa. Pero fíjese que yo encontré tres indicadores que deformaron la familia de la tierra en su primera creación. Dice la Biblia que Caín y Abel trajeron del fruto cada uno al Señor, pero el Señor vio con agrado la ofrenda de Abel, mas la de Caín no le agradó. La mayoría de estudiosos ha puntualizado que ha sido porque la calidad y la cantidad de ofrenda de Abel era más que la de Caín, pero no, todo radicaba en la intención de excelencia con la que había hecho las cosas. Y la primera cosa que yo encuentro en esta familia es que no debería ser un problema, pero se vuelve un problema: la excelencia en uno de los hijos, hermano. Uf, eso produce. Mire lo que dice Eclesiastés capítulo 4, versículo 4. Mire qué impresionante. 4:4 de Eclesiastés. Mire qué precioso este pasaje. Es maravilloso. Dice: vi además que tanto el afán como el éxito en la vida despiertan, ¿qué? Envidias. Y también esto es absurdo, y correr tras el viento. Hay una versión que dice: he visto debajo del sol que la excelencia del trabajo del hombre despierta enemistad en el corazón de su prójimo. Y curiosamente, ¿cuánto daríamos porque nuestros hijos todos fueran igual, hermanos, con el mismo coeficiente educativo, verdad? De esos patojos que nos hacen sentirnos orgullosos cuando nos llama la seño y nos dice: mire, don fulano, don mengano, don perencejo, qué hijo el suyo, de verdad, puro 100 sacó. Y usted dice: sí, gracias al Señor, dice, pues, en lo poquito que podemos colaborar, dice, pues ahí estamos, ¿verdad? Pero sí es muy molestón y abusivo. Ahí sí, eso platíquelo con la mamá, dice, porque ella, eso ya son más asuntos de ella con él. Nos gusta, nos elogia, pero a los que tenemos más de un hijo, siempre hay más de algún hijo que resalta de todo, ¿cierto o no, iglesia? Nunca, nunca alabes y compares la excelencia de tus hijos con los demás. Vas a provocar enemistad entre tus propios hijos, y este tipo de hijo se llama hijo enemigo. Dentro de la casa tenemos hijos que, en vez de ser amigos, son enemigos, se odian a muerte. Y esto no sería el primer caso a tratar. En la actualidad tenemos familias que se han dejado de hablar de por vida. Que mire, me recuerdo cuando murió mi mamá, la gota que rebalsó la copa fue la casa, la única casa que nosotros tenemos, hermano. Entonces mi mamá se muere y había que pensar: ¿qué vamos a hacer con la casa? Claro, nadie dice: se murió, aprovechémonos. Pero ese es el paso siguiente: se muere el papá, se muere la mamá, y hay tres hijos. Todos preguntan: ¿entonces qué? ¿Tiramos la ficha, chinchilete, o qué hacemos? Y aunque no queríamos abordar ese tema, nos tuvimos que sentar. Pero en nuestra familia han habido muchos historiales de familias que se han dejado de hablar de por vida. Miren, hermanos, yo no tengo primos. Usted dice: no tiene. Sí, tengo primos, pero nunca tuve relación con ellos. Mi papá, enemistado con su familia, por temas de herencias. Nunca más se volvieron a hablar. Y si no se hablaban ellos, por ende no se hablaban sus hijos con nosotros. Y entonces yo les dije a mis hermanas: ¿saben una cosa? Esta casa no tiene que ser motivo de destrucción. Hagamos algo. En este momento, quien más la necesitan son ustedes. Vivan en esta casa, disfrútenla. Si algún día Dios nos bendice y cada quien tenemos la casa, la ponemos a la renta, partimos en tres las bendiciones y empezamos a hablar como familia. Pero el hijo enemigo no habla así. El hijo enemigo siempre quiere la mejor parte. Nosotros aprendimos de un mensaje que hermano Ronald compartía en una ocasión, que decía que en su casa había una ley que uno partía y el otro escogía. Y uno de mis hijos lo escuchó y dijo: no, así como dijo el pastor, así tiene que ser. Dijo: uno parte y el otro escoge. Y nosotros no habíamos entendido la dinámica. Y la dinámica es que el que va a partir, como no es el que va a escoger, hasta mide. ¿No? Pero si usted pone a partir al que va a escoger, le da el pedacito a aquel como que es Santa Cena, ¿vas a ver? Entonces, el hijo enemigo no tiene diálogo. Caín lo que menos quería era hablar con Abel. Y entonces él buscó la mejor manera: desaparecerlo. No vamos a hablar de un asesinato, hermano, físico. Vamos a hablar de esos hijos dentro de nuestra casa que son enemigos, que nosotros mismos vivimos en la casa, los estamos viendo. Digo, ¿cuántos papás andan como dormidos, hermano? Ven que un hijo no saluda al otro, pasa enfrente del papá, frente al papá, frente a la mamá, a su hermano medio le hace, a la mamá, al papá y al hermano. Digo, hermano, nosotros como padres somos los indicados a llamarlos: vengan para acá. Miren, muchachos, yo los noto raros. ¿Qué les pasa a ustedes? ¿Qué pasa con ustedes? ¿Qué se traen? Siéntense acá. Pero como habemos padres que nosotros mismos permitimos ese tipo de cosas. Mi madre nunca me puso un alto mientras yo lastimaba a mis hermanas. Hermano, yo llegué a ser un hermano tan violento, que yo lastimé mucho físicamente a mis hermanas. ¿Sabe por qué? Porque no hubo alguien que me enseñara los límites del respeto dentro de la casa. En la casa, cuando uno de mis hijos quiere pelear con el otro, lo llamamos: vengan para acá. Si quieren agarrar de verdad, vengan para acá, pues. Se van a agarrar, pero a pura oración. Abrácense ahí, abrácense. Ore el uno por el otro. Bendícelo, Señor. De repente están tan enojados: llévatelo, padre. Después de que oran, les digo, se quedan una hora ahí abrazados, abrácense. Por eso a mis hijos no les gusta abrazar. Tan curados de espantos, ya sé. Pero mire, abrazados, se les digo, apréndanse a amar, porque los mejores amigos que uno tiene cuando uno crece son los hermanos. Sí, hermano. A pesar de esa vida tan desfigurada que en la que nosotros fuimos formados, hoy tenemos una amistad tan linda con mis hermanas. Ustedes, yo como amo esas patojas, dice. Ellas saben que yo voy a llegar y se preparan ahí, hasta los maridos hacen por un lado, dice. Va a venir mi hermano, dice. Yo así llego. Cuando llega el hermano, no hay cuñados, dice. Pero ellas también para mí son especiales, dice. Pero aprendemos del modelo de Dios. ¿Cuántas familias hoy no tienen hijos enemigos, hermano? Que nunca más se volverán a hablar, que se enemistaron de por vida y que jamás ni ellos ni sus generaciones harán alianza. Mató a su propio hermano por la excelencia. Algo que no le gustó a Caín fue la excelencia de su hermano. Y esto necesita mucha humildad, que fue otro de los problemas de él, la soberbia. Porque Dios habló con él y le dijo: pero Caín, si tú haces lo correcto, no va a haber bendición. Y si tú haces lo incorrecto, no vas a tener consecuencia. Esto tú puedes dominar. Y aún hablándole Dios, decidió cumplir con el propósito de su corazón, que era matar a su hermano. Aquí hay soberbia. Este es otro problema que deforma las familias, la

Y esa falta de solvencia en nosotros como familias hace que muchas veces nuestros hijos sean soberbios con nosotros, hermano. Algún día algún hijo nuestro se nos acercó y nos dijo: mamá, yo quiero hablar con usted, fíjese que yo siento, mamá, que usted también tiene sus cositas, mamá. ¡Ja! ¿Para qué se lo dijo, hermano? Saca el apellido y el Jutiapa. Se me volvió a salir Jutiapa usted. Perdón por decir Jutiapa, hermanos. Nunca tuve que haber dicho Jutiapa. Se le sale el apellido, hermana. Usted me va a mandar a mí. ¿Quién es la mamá aquí? ¿Ah? ¿Quién es la mamá? Que no se le olvide, oye, la mamá aquí soy yo. Entonces, el hijo interpreta que si ella no tiene humildad para reconocer sus errores, ¿por qué tendría que reconocerlos él? La soberbia está destruyendo tantos hogares. Porque hoy tenemos hijos que creen que lo saben todo, hermano. Uno les da un consejo y ellos dicen: ya lo sé. Y ni se meta a hablarles de tecnología, porque ellos ya lo saben. Mi hijo, no se meta tanto. Mire lo que acaba de pasar ahorita, Pastor Ronald. Una señorita se metió al Facebook, contactó a una persona, la citó, llegó, le dieron algo a tomar, la durmieron y la violaron. 17 años. Y las mismas noticias nacionales nos dicen: padres de familia, controlen a sus hijos, vean qué es lo que sus hijos están haciendo. Yo les voy a decir algo con mucho respeto. Yo respeto mucho, no estoy aquí para implantar mis maneras de pensar, pero sí creo que hay una edad específica donde los hijos tienen la capacidad de manipular la tecnología. Pero mire, hermano, hoy tenemos jovencitos de 10, 11 años manipulando tecnología. Y cuando usted le llama la atención, le dice: tenés cuidado con lo que estás viendo. Sí, mamá, hombre, si yo sé lo que hago. Usted piensa que yo tonto soy. Pero mira a esa niña que le hicieron tal cosa a ella porque es tonta. Y siempre nos salen con una soberbia por delante. Aquí tenemos a un Caín que, sabiendo y advertido por Dios, cumplió su objetivo: matar a su hermano. Y número 3, encuentro allí mismo, en esto, un enojo que él no pudo controlar. Esto está matando a las familias hoy. A ver cuántos aquí son enojados, levanten la mano. Solo, ahí pasan al altar después del culto, hermanos, ¿eh? Porque el resto son puros ángeles y querubines. Pero ¿quién tiene su carácter aquí? Todos tenemos nuestro carácter, hermano. Y si algo mata dentro de la familia, es el no aprender a poner límites cuando uno se enoja, fíjese usted. Porque uno puede enojarse lo más que pueda, pero no por eso uno va a usar la violencia. Y eso es algo que nosotros como padres tenemos que erradicar en la familia. Por supuesto, si nosotros como esposos no usamos la violencia. ¿Dónde aprenden los hijos a ser gritones, abusivos y soberbios? Pues en la casa, hermano. Hasta el marido: cállate, pues, que yo te estoy diciendo, por las buenas te estoy hablando. Papi, si sos cristiano. Sí, cristiano yo, pero no mi mano. ¿Usted cree que los hijos no respiran ese ambiente? Alguien dijo por ahí: el mal carácter se hereda genéticamente. No, es la estimulación desde la niñez, hermano. Una de las cosas que nosotros no permitimos en la casa son los gritos, hermano. No nos gustan los gritos. Es que yo crecí en un lugar con mucho grito. Yo sentía que estaba en el corazón del mercado, hermano. Mi mamá estaba en el baño. Y desde el baño: ¿qué es lo que está pasando? Yo estoy escuchando. Hasta allá. Y ella nos quería llamar la atención, nosotros en la terraza. Y en vez de acercarse, más alzaba la voz. Entonces, una de las cosas que erradicamos en el hogar son los gritos, hermano. No, no, qué feo. Qué horrible ver a esas mujeres. Están en la cocina, el hijo está en el cuarto. ¿Por qué no camina, hermana? Aunque se vaya con los cuchillos para el cuarto, mire. Mejor tal vez así le tiene miedo el patojo, hombre. Háblele, ¿por qué gritar? Y como los gritos se volvieron algo normal, tenemos hijos abusivos. ¿Ah? Entonces nos empezamos a dar cuenta que el reflejo de nuestro ejemplo está siendo manifestado en ellos. El enojo, hay que tenerle un límite. Yo he aprendido a controlar mi enojo, hermano. Nuestro primer problema con mi esposa fue la corrección. Ella viene de un hogar donde le pegaron muy duro. Y yo vengo de un hogar donde me pegaron súper duro. Entonces venimos, nos juntamos y vamos a la idea de los hijos. La pregunta es: ¿y cómo los vamos a educar? Ah, no,

0: A los niños no se les pega, a ellos no se les corrige, a ellos no, porque es que los son niños, a mí me pegaron mucho. Y digo, pero a mí también. Pero aquí teníamos dos problemas. Uno, ella venía con el extremo de no corregir y yo venía con el extremo de desquitarme. La venganza no es buena, pero algunas veces que aplica. Y yo decía, pues me la van a pagar. Pero entonces Dios me dijo, no, bájale volumen, corrige en base a mi palabra. Y a ella le tuvo que subir volumen, porque ese ha sido uno de los problemas. Ya enojados, nosotros abusamos muchas veces de la corrección de nuestros hijos. Y yo me pregunto, ¿no hay necesidad del enojo? Usted solo establezca reglas. Cuando esas reglas son violadas, usted no tiene que ni enojarse. Pero nosotros esperamos enojarnos para corregir, ¿cierto o no? Hasta, dice la mamá, no mucha, no mucha, no mucha. Y no le salen ni las palabras. No, mucha. Ustedes ya me tienen hasta aquí. Y uno dice, ¿hasta aquí? ¿Cómo así? Y se deja ir con todo, patada, manada. Y esas son artes marciales mixtas. Y el pobre niño, hermano, como que lo están linchando. Es tan sencillo, no deje que el enojo se apodere, porque la Biblia dice, no se excite tu alma para destruirlo. Entonces tenemos el enojo sin límite. ¿Qué dice Efesios 4:26? Efesios 4:26 dice, no se ponga airados, pero no pequéis, no se ponga el sol sobre vuestro enojo. ¿Qué dice Proverbios 14:17? Mire lo que dice, el iracundo, ¿qué dice? No, no estoy hablando de su grupo. El iracundo comete locuras. ¿Pero qué dice? ¿Sabe qué? ¿Sabe qué? Aguantar. Nos toca aguantar a nuestros hijos muchas veces, ¿sí o no? Pero el problema está que si usted aguanta más del límite, los va a lastimar, hombre. Los va a lastimar. Hemos tenido que ir aprendiendo con errores, claro que sí. Pero aquí tenemos el problema, su soberbia. Mire lo que dice 2 Timoteo 3, 1 y 2. 2 Timoteo 3, 1 y 2. Este es un pasaje que yo quiero leer con ustedes acá. Porque la soberbia también fue profetizada desde los tiempos del apóstol Pablo. 2 Timoteo capítulo 3, versículo 1 al 2. Ahí va a aparecer en pantallas. Espérese un ratito que me salté aquí unas citas y por eso perdí al hermano ahí arriba. ¿Lo tenemos? Ok, si no lo buscamos acá. ¿Lo tenemos? Ok, dice. Ahora bien, ten en cuenta que en los últimos días vendrán tiempos difíciles. Pablo hablando a Timoteo. La gente estará llena de ¿qué dice? ¿Y de qué más? ¿Serán qué? Jactanciosos y ¿qué más? Arrogantes y ¿qué más? ¿Y qué más? Desobedientes a los padres. ¿Y qué más? Ingratos, impíos. Leamos el versículo hasta ahí, ¿verdad? 1 y 2. Ahí aparece, Pablo le dice a Timoteo, entre esa gente hay ingratos. Vienen, muchachos, una generación desobediente. Una generación que no obedece a sus padres. Pero si nosotros permitimos la soberbia, es porque simple y sencillamente nuestra manera de vivir es en soberbia y vamos a tener como resultados hijos soberbios. Si nosotros permitimos el enojo sin límites, sin control, vamos a producir problemas en el hogar. Alguien dijo por ahí, después de los gritos vienen los insultos y el paso siguiente de los insultos son los golpes. Y cuando ya llegamos a golpes, ya hay un problema de deformidad en nuestra familia. Hijos enemigos. Número 2, Génesis 25, 27 al 28, nada más apúntelo, narra la historia de un matrimonio llamado Isaac y Rebeca. Dice que estos tuvieron, lo podemos leer si quieren, está bien, lo pusieron ahí. Los niños crecieron, Esaú era un hombre de qué, y se convirtió en un qué, excelente cazador, mientras que Jacob era un hombre qué, tranquilo, que prefería quedarse en casa. Pero hay una versión que dice que le gustaba estar con su mamá en la casa. Isaac quería más ¿a quién? Ahí dice, Isaac quería más a Esaú porque le gustaba comer de lo que él cazaba. Pero Rebeca quería más a Jacob. Entonces aquí tenemos otro tipo de hijos. Hijos divididos. Ah, pero están divididos no porque ellos quisieron, están divididos porque sus padres están divididos. Y mire lo que dice San Mateo capítulo 19, verso 6. ¿Cuál fue la orden que Dios dio en el matrimonio? Dice, no serán más dos, sino uno. Y ese es el problema, llegar al hogar, hacer hijos, traer hijos con dos ideas diferentes, con dos maneras de pensar diferentes, con dos diferentes maneras de corregir, con dos maneras diferentes de pensar. Pero cuando venimos al hogar, tenemos que unificarnos, hacer alianza, porque aún la Biblia alaba la unidad. Dice que si dos se ponen de acuerdo, lo que pidan al Padre, Dios se los dará. La Biblia dice que uno hace huir a mil, pero dos hacen huir a 10,000. El poder de la unidad, hermano. Pero hoy tenemos el problema que en el hogar estamos divididos. La mamá no concuerda. El problema es que no es solo un pensamiento en su mente, es algo que exterioriza continuamente frente a sus hijos. Se los hace saber, desautoriza o viceversa. El padre desautorizando las órdenes de... Por ejemplo, mis hijos estudian en casa. Mis hijos no estudian comúnmente en un colegio, como todos sus hijos. Ellos estudian en la casa. El sistema se llama homeschool, o sea, escuela en casa o colegio en casa. Y una mañana yo entro a la casa y veo a mis hijos de su escritorio levantarse seguido a preguntarle cosas a mi esposa. Entonces a mí me entra un tipo de nerviosismo cuando cruza un niño con otro por acá. Y mamita, ¿qué tal cosa? ¿Qué periodo? ¿Qué tal cosa? Y yo le digo, me le acerco y le digo, mire, ¿qué está pasando aquí? Explíqueme qué pasa aquí. Porque esos niños caminan, caminan y caminan y caminan y caminan. ¿Qué hacen caminando? ¿Qué se sienten? Y me dice ya, momento. No se meta. Usted sabe que a la mujer hay que hacerle caso. Estoy examinando y ellos necesitan venir de su silla acá a preguntarme. Entonces, si no sabe usted lo que está pasando, no se meta. ¿Sabe qué es eso? Eso es comprender, porque al final yo no hago el trabajo educativo, pero el año pasado que me mandaron bendiciones y honores para mis hijos en su colegio, les dije yo muchas gracias, pero esas flores no son para mí. Esas flores désenlas a la señora, porque ella invierte todito el tiempo para educar a sus hijos. Es una mujer de educación, de carácter, hermano. Entonces, cuando yo digo esto es, pero estamos de acuerdo, ¿qué hubiese sido yo? Porque mi esposa estaba en su área, yo le hubiera dicho, mire, usted a mí no me va a hablar así, ¿qué le pasa? Pues si el que da el pisto para el colegio soy yo, ¿qué? ¿Cuál es su problema? ¿Qué quiere? ¿Ah? Chispisto, ¿qué? ¿Qué está? Divido mi familia, divido mi casa, divido mi hogar. Cuando un matrimonio está dividido, los hijos están divididos. Claro. ¿Y en qué terminó el hermano Esaú y el hermano Jacob? Divididos, persiguiendo el mayor al menor para matarlo, hermano. Pero la mamá amaba más a uno y el papá amaba más al otro. Ahora pregunto, ¿será que en las familias de hoy existe eso, hermanos? Qué horrible es reunirse uno con familias y que digan, por ejemplo, ¿va? Por ejemplo, que digan, ay, es que él solo con su papá. Ay, pero ella sí solo con su mamá. Y dice, no puede ser así, hermanos. Por eso somos una familia. Sí, pero como el matrimonio está dividido, la familia va a estar dividida. La Biblia habla en Mateo 3, 24 y 25, que si una casa está dividida contra sí misma, esa casa cae. Pero hay una versión que dice, pero si en una casa hay pleitos, pronto se destruirá. La división produce división. Desde el vientre venía causando problemas el Jacob y el Esaú. Dice que estaban tronando allá adentro, tirando patadas. Y entonces dijo Rebeca: ¿qué tengo yo? Se fue y le consultó al Señor: Señor, ¿qué pasa? Yo no aguanto, mejor quítame la vida. Estos niños allá adentro se están peleando. Y yo le digo: es que son dos naciones diferentes que saldrán. Pero escucha bien, le dijo: por favor, estos van a ser diferentes el uno al otro. Ya Dios se lo había anunciado. El problema no era tanto en los hijos, sino en ellos como esposos. Estaban divididos desde el vientre. Ya eran enemigos. Hermanos, aquí hay algo bien importante. Hay hijos que cuando saben que van a tener un hermanito, hasta le patean el estómago a la mamá. Detestan a ese hijo, a ese hermano. Pero ese trabajo nos compete a los padres, hermano. Sentarnos con ellos, explicarle: mira, mi hijo, quien viene es tu hermanito. ¿Sabe qué nos dijo la ginecóloga la última vez? Cuando nazca la segunda niña, no se preocupen de estarla atendiendo. Miren que no esté orinada, que no le haga falta estar comida, y déjenla en la cuna, pero atiendan a la más grande. ¿Por qué es lo que pasa cuando viene el niño nuevo? Todos llegan a la casa, allá sale el primer, como el más grande, ya puede abrir la puerta, ¿eh? Hola, dice, de largo pasan todos. ¿Y la nena dónde está? Y aquel se queda así, ¿eh? Pero nosotros de padres tenemos que educar a la gente también, hermano. Porque nace un niño, por ejemplo, yo no soy muy amigo de que nace un niño y el día que nace el niño hay que llegar a ver a la criatura. Eso yo lo siento, hermano, como romper la pobre señora. Tuvo 8 horas de labor de parto, ¿sí? 8 horas gritando sin garganta, señor, para que saliera el muchachito. Ya aparecemos a visitarlos, venimos. Y aquí hay continuidad de visitas. Al niño lo cargan, luego se van y nos dejan cargados. Ese niño ya no duerme, ese niño ya no está en la cuna. Y todo eso uno lo aprende, hermano. Todo eso se aprende desde el vientre. A los hijos se les habla. Claro, mi hijo iba a nacer y yo me tenía que ir de viaje por 8 días, y le dije: mira, hermano, no puedes nacer, le dije, yo tengo que regresar. No, de verdad, hermano, yo le hablé. Yo había leído que los niños desde el vientre pueden escuchar el entorno que les espera, el ambiente. Entonces yo me arrodillé y le dije: mira, hermano, yo voy a ir de viaje y tenés que esperarme. No puedes nacer, si naces te pego. Y desde ahí me respeta ese patojo usted, no nació. Yo entré. A las 4 horas nace el muchacho. Los hijos perciben el ambiente. Por eso, algunas veces nosotros pensamos que esto no es deformidad, pero la deformidad comienza muchas veces desde que el niño está siendo, antes de ser traído a la casa. Enseñarle al resto de hijos: hay que cuidarlo, hay que amarlo, hay que recibirlo, hay que darle palabritas, hay que estar al pendiente de él. Yo conozco hogares, hermano, donde los hijos se declaran en enemigos de sus propios hermanos. ¿Qué sabe un niño de 4 años que va a tener un hermano que lo tiene que odiar y sentir repulsión por él? ¿Sabe qué me dice a mí comúnmente la mujer embarazada? Había un niño pegándole en la panza. ¡Pum, pum, pum, pum! Y ¡ay, no, nene, no, no! Digo: no, no deje que haga eso. Me dice: es que cómo va a ser nena. Por eso la rechaza. No, hermano, usted y yo tenemos el poder de enseñarles que desde el vientre ellos tienen que amar a sus hermanos. Una familia dividida produce hijos divididos. ¿Cuántos alaban al Señor? Dale un fuerte aplauso a Jesús. Aquí viene algo más serio: los hijos consentidos. Capítulo 37, verso 2 al 4 del libro de los Génesis nos muestra el niño consentido. Esta es la historia de Jacob y su familia. Mire cómo van las descendencias repitiéndose. Cuando José tenía 17 años, apacentaba el rebaño junto a sus hermanos, y los hijos de Bila y de Zilpa, que eran concubinas de su padre, el joven José solía informar a su padre de la mala fama que tenían sus hermanos. Sigamos. Israel, que es Jacob, amaba, ¿qué dice su Biblia? A José más que a sus otros hijos, pero ¿por qué lo amaba más? Porque lo había tenido en su vejez, por eso mandó que le confeccionaran una túnica especial de mangas largas, otra dice de colores. Viendo sus hermanos que su padre amaba más a José que a ellos, ¿qué dice? Comenzaron a odiarlo y ni siquiera lo saludaban. ¿Cuántos tienen más de dos hijos aquí? Levánteme la mano. Los que tienen más de dos hijos. Ok, miren acá. Seamos sinceros, hermanos. ¿Es cierto o no es cierto que siempre en nuestros hijos hay uno que nos hace clic en el corazón más que otro? Especialmente aquel que se parece a nosotros. Aunque haya salido con la narita tortilla y con los dos para acá, pero ay, se parece a nosotros. ¿Cierto o no? Y aunque uno no lo ande gritando, pero ese hijo es el que a uno lo trae, ¿sí? Solo le hace la carita a una así. Y uno le dice, va, está bueno, pues. Ok, le tengo una mala noticia. Ah, ¿cómo se lo digo? Se lo voy a decir. Dios es experto en quitarnos a los consentidos, ¿sí? ¿Sí? En tu corazón jamás debes de permitir el amar a un hijo más que a otro. Cada hijo tiene su especialidad, hermano. Pero los hijos se dan cuenta cuando en la casa uno es más querido que otro. Especialmente el último, ese que vino cuando ya se creía que tiene, ay, dolor de estómago, está empachada. Su empacho midió como 50 centímetros y pesó 10 libras. Qué empacho más pesado eso. Y nació el niño. Ay, no nació el niño. Pero se vuelcan contra él de tal manera que a este sí le permiten todas las cosas que con el resto no permitieron. ¿Aló? ¿Aló? No, el problema no va a ser para ti. Claro, en el futuro. Qué bonito cuando se te casa una hija, ¿verdad, hermano? Y te enteras por ahí que tu yerno la trata como reina. Tú quieres bañar a ese yerno y tomarte el agua. ¡Ja! Te cuentan por ahí. Y tu misma hija te dice, viera cómo me trata aquel papá. ¡Ja! Usted ese cuate. Te amo, yerno. Pero si usted se entera que ese yerno trata mal a su hija, ¿qué? No dan ganas de bajarse la cruz, hermano. Dice, señor, me bajo 15 minutos y me vuelvo a crucificar. Pero véame acá. Los resultados esos tienen que ver con el tipo de consentimiento que le dimos a los hijos. Muchos de los problemas matrimoniales que hoy hay, hermano, dentro de los hogares de nuestros hijos, son resultados de haber sido consentidos. ¿Sabe qué dice la Biblia? En Lucas 15, del hijo pródigo, dice que su papá era muy rico y tenía siervos que lo atendían. En pocas palabras, era un servido. Yo conozco gente, mujeres que por ser consentidas se casan y no saben ni hacer una papa, hermano. Claro, usted dice, ah, pero eso se aprende. Sí, pero con lágrimas. Peor si se casa con un hombre de esos que le gusta la comida al pie, hermano, sazonada, rica, arroz rico, no puré de arroz. Hasta la pobre hija, mire usted, lamentando. Me lo decía mi mamá. ¿Cómo no aprendí a hacer pepián? Solo el de cajita. A puro pepián de cajita lo tienes, ¿eh? ¿Qué le queda al pobre? Está un pedazo de cartón, se le fue un día, ¿eh? Está tan consentida la pobre que se casa y no sabe hacer nada. La última vez el marido antes de irse le dijo, mi amor, tengo unos calcetines, ahí me los cosés ahí. Le dijo, cuando regresó en una olla con agua se los tenía. ¿Por qué? Porque cuando un hijo es muy consentido, no se le enseña. ¿Sabe qué dice la mayoría de nuestra generación de patojas?
1: Para eso estoy estudiando yo, para no ser la sirvienta de nadie.
0: Pero discúlpeme, en esta vida usted va a necesitar ser esposa también. Ese marido a usted le sirve como profesional, le sirve con todas las áreas, pero también le sirve como esposa. Va, si le van a poner sirvienta, le van a poner a alguien a servir, por favor, usted tiene que ser buena ama de casa. Mínimo tiene que, a ver, ¿cómo hiciste esta? Le falta mucho, no, échale un poquito más de sal, ¿verdad? Pero si no sabe nada. Entonces, por favor, no consienta a sus hijas, métalas a la cocina. Un día sus yernos la alabarán. Van a decir, bendita sea mi suegra donde quiera que esté. O bien dirán, llévatela lo más lejos que pueda ser. Gracias, mire lo que me dio suegra, hombre. Por favor, meta a sus hijas a que aprendan más que a pintarse las uñas. Que aprendan a cortar, hermano. Que aprendan a hacer un chomín, que aprendan a hacer comida. Que no sean mujeres de la actualidad que todo lo arreglan con sopas de camarón, sopas de carne y sopa de pollo. Son tan modernas que le dicen, papito, ¿y hoy cómo vas a querer tu hamburguesa? ¿Con dos tortas de carne o con una? Aquel está empachado, él quiere algo rico. Pero tenemos hijos consentidos, varones, que primero consiguen novia y mujer y no trabajan. No tiene que decir amén. Pues ya tienen novia, no chambean, pero ya tienen novia. Y yo me sigo preguntando la misma pregunta: ¿cómo le hacen para andar invitando a las patojas a comer?
2: Papá, y el domingo yo voy a comer con aquella, papá. Papá, ¿me va a dar, papá? Porque aquella come bastante, no se le nota, pero come, papá.
0: No se le nota, pero come, ¿verdad? ¡Qué barbaridad!
2: Va, mira, mijo, yo te voy a dar poquito lo que tengo, vos, y ya apenas, ¿cómo te fuiste enamorada para toda hambrienta, hombre?
0: Te voy a conseguir una humildita que comiera poco, una buena cristiana que solo en ayuno se mantuviera. Y ahí tenemos el caso de hijos consentidos, que gracias a esos padres consentidores, hoy tenemos mujeres que sufren las consecuencias hasta el día de hoy. Recién casado, me recuerdo yo que uno de mis clavos fue que, como mi mamá todo me lo hacía a mí, esa mi mamá era tan linda, mi mamá, en paz descanse mi viejita. Tremenda esa mi mamá, me atendía como rey mi mamá. Me caso. Y yo pensé que me habían dado otra mamá. Y allá estoy yo en el baño, la toalla. La toalla. La toalla. Como 5 minutos estoy y la toalla no llegaba. Al rato llega y me dice, ¿qué pasó, mes? La toalla. Pues no sabía que a bañarte venías, ¿ves? Pero a mí mi mamá me traía la toalla. Pues llámela por teléfono y que se la traiga. Porque ese es el problema que tenemos los hombres. Como fuimos bien consentidos, el día que la mujer no nos consiente, nos sentimos ofendidos, hermano. Y somos tan consentidos que no movemos un dedo en la mesa. ¿Aló? ¿Aló? Todo eso. Tráiganme más caldo. Quiero más tortillas. Páseme esto. Hombre, haga algo. Métase. Métase con la familia en la casa, todos lavamos platos. ¿Sí? En la casa levantamos el plato después de comer y lo llevamos ahí donde lavan. Yo era de los hombres que entraba a la casa, mire usted, zapato por allá, pantalón por allá, y la corbata por allá, el saco por allá. Y decía, por aquí pasó su papá, ¿verdad? Decía, ¿por qué? Ahí va dejando el cuero. Eso. Llegaba hasta el cuarto, pero claro, todo tirado por todos lados. Iba al armario, abría mis camisas y decía, yo me ponía, no, esta no me gusta, pum, la tiraba por allá. No, esta tampoco, pum, la tiraba por allá. Y mi esposa allá. Había pasado todo el día planchando y yo, ¡pum! ¡Pum! Ahora, como tenemos diálogo familiar, desde allá me miro la camisa y digo, ¿cómo me quedará? ¿Cómo se me mirará? Bueno, a mí todo se me mira bonito. Ríanse, hermanos, ríanse. Y yo considero, ahora, ¿por qué, hermano? Porque yo le voy a decir algo. Aquí tenemos el tercer tipo de hijos. El hijo malagradecido, el consentido, que es el tercero. El cuarto, que es el malagradecido. El hijo malagradecido, usted puede hacer lo que usted quiera, él nunca lo va a reconocer. Al hijo pródigo le servían todo, lo hacían todo, y al final, ¿con qué no salió? ¿Con qué se iba de la casa? A ver, padres de familia, ¿cierto o no? Que la única opción, plan A, de nuestros hijos, cuando las cosas no salen como ellos quieren, ¿cuál es? Irse de la casa. Ahora yo les voy a decir algo, hijos, véanme acá. Decía mi madre, cuando te cases, no te cases por huir por problemas. No te cases por huir de lavarle la ropa a tus hermanos. No se casen por huir de lavar ropa. Porque el día que se casen por ello, su problema solo cambiará de pila. Véame acá, si te vas a ir un día de la casa, joven, señorita, vete por la puerta. Los hijos son más bendecidos cuando salen por la puerta con la bendición de los padres que cuando se rebelan y se salen por la ventana.
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1: Gloria al Señor. Dios bendiga a los hermanos y amigos en esta hermosa tarde que está en sintonía de la 94.9 Radio El Buen Pastor. Les saluda su hermano y amigo Pastor Eliseo Sáenz, director de la agrupación Soldados de Jesucristo. Así que estamos agradecidos con el Señor porque Dios ha sido bueno y nos permite estar todavía con vida por su gran misericordia en este hermoso lugar. Y de igual manera va agradeciéndole a los hermanos por la oración que ustedes siempre hacen por este servidor. Pues hace quizás como unos 3 años estuve un poco mal de salud, donde pues gracias al Señor a la oración de todos ustedes recibí sanidad, solamente que quedamos un poco, como dicen, lesionados de la garganta. Y pues, como dicen, la idea de Satanás siempre ha sido querer callar a los predicadores. Por eso usted va a ver que tenemos un poco de dificultad en lo que es en la forma de hablar. Pero con todo eso le damos la gloria al Señor, ya que debido a esa enfermedad como que se me quiso torcer un poco lo que es la quijada. Así que, pero estamos con todo siempre dándole la gloria al Rey de Reyes y Señor de Señores. Así que Dios bendiga a todos los que nos van a estar viendo por las plataformas de las redes sociales, por diferentes medios, a través de la página de la agrupación Soldados de Jesucristo. Estoy agradecido con el Señor. Estamos allí estrenando, iniciando lo que es los 60 años. Y gracias al Señor que por ahorita no nos hemos hecho ningún chequeo médico. Confiamos de que trabajamos para el Rey de Reyes y Señor de Señores y que Cristo es nuestro doctor celestial. Por ahorita no he gastado un 5 en visitar a un médico, ni tan siquiera tampoco he hecho fila para estar en una clínica haciéndome ningún chequeo médico, porque cada vez que yo siento algún síntoma de dolor en mi cuerpo, doblo mis rodillas y, como dijo Pablo, resistir al diablo y él huirá a nosotros. Así que Cristo es nuestro doctor celestial por ese momento, teniendo esa gran fe. Así que Dios bendiga a los hermanos y amigos que nos sintonizan a través de la radio en diferentes departamentos y en diferentes municipios, en el departamento de Morazán, El Salvador, para todo el mundo entero. Dios bendiga la vida de mi hermano Betuel Hernández también, quien está de turno en esta hermosa hora. Vamos a orar al Señor para entrar en el mensaje, la palabra del Señor y de la enseñanza, y luego pues saludar a los hermanos. Te damos gracias, oh Dios y Padre de nuestro Señor Jesucristo, por permitirme, Dios mío, salir al aire a través de la 94.9 Radio Buen Pastor y a través de las plataformas de las redes sociales, Señor, que esta palabra sea de bendición para hermanos y amigos en esta hora. Mira, Dios mío, por aquellos hermanos y amigos que están enfermos, Dios mío, en esta hermosa hora, que seas tú, Dios mío, poniendo tu mano sanadora sobre ellos, Señor. Aquellos que no tienen los alimentos para en la tarde, Señor, que tú puedas proveer para que ellos puedan tener esos alimentos para la tarde, o sea, para mañana, Señor Jesús. Amén. Mi hermanos y amigos, en esta hermosa hora vamos a meditar en la palabra del Señor. Bueno, vamos a meditar en el libro de Gálatas, en Gálatas 2:21. Y dice el apóstol Pablo, leemos la palabra del Señor honrando al Padre y al Espíritu Santo, dice: no desecho la gracia de Dios, dice, porque si la justificación fuera por obra de la ley, entonces, dice, en vano murió Cristo. Oiga como dice, Pablo dice, no desecho la gracia de Dios, porque si la salvación fuera por obra de la ley, entonces en vano murió Cristo. Así que hemos leído la palabra del Señor en esta hermosa hora. Bien, el martes pasado estuvimos meditando en Colosenses 2:14. Estuvimos explicando de que Cristo en la cruz, 2:14, allí Él pagó por nuestros pecados. Él pagó la deuda que había de nosotros. Y que dice la Biblia que públicamente Cristo exhibió públicamente y eliminó los decretos y estatutos que habían que eran contrarios contra nosotros. Quizás usted como hermano que poco tiene conocimiento de la palabra del Señor diga que a qué se refiere eso. Está hablando de que Cristo en la cruz eliminó como lo era la ley moral, perdón, la ley ritual y la ley ceremonial. Esas dos leyes en la cruz quedaron canceladas. Por eso Cristo, cuando está en la cruz, Él dijo, consumado es. O sea, Cristo terminó el trabajo que se le había encomendado hacer. Por eso decimos que la ley ceremonial y la ley ritual caminaban a la par. Y esa ley, la Biblia lo enseña, que era una tipología de la sangre de Cristo. Esas dos leyes eran una sombra de Cristo. ¿Por qué la sangre era una tipología? Porque dice 1 Juan 2:7, dice que la sangre de Cristo nos limpia de todo pecado. Que era lo que hacía el sacerdote en el tiempo de la ley. Por los pecados del pueblo, mataban un cordero. Derramaban esa sangre. Esa sangre era un tipo de la sangre de Cristo. Ahora bien, el día de reposo, como lo es el día sábado, que se le fue dada a la nación de Israel, allá en el monte Sinaí, según lo que dice Levíticos 27:34, que allá en el monte Sinaí Dios le dio los mandamientos a los hijos de Israel. El sábado era una sombra, era una tipología de Cristo. ¿Por qué? Porque antes de que Cristo viniera, el hombre reposaba o descansaba en el día de reposo. Hablando de los israelitas, a ellos se les había prohibido en su mandamiento, no podía trabajar ni su criado, ni su buey, ni su asno. Hasta los animales tenían que descansar en el día de reposo. Ya sea en el reposo sabático, o ya sea en el reposo que había cada año. Porque la Biblia dice que cada primer día del mes de Nisan no se podía trabajar. El mes de Nisan, según la Biblia, es el mes de abril. Cada primer día del mes de abril, cada año, no se podía trabajar. Así que a esto se le conoce como la ley moral, perdón, la ley ceremonial y la ley ritual. Ya que la ley moral ya es la ley que nosotros conocemos aquí como la ley civil. Donde la ley civil, más que todo en las ciudades, usted sabe que ponen semáforos. Que cuando está en verde, el conductor tiene derecho de continuar su marcha. Y que si está en rojo, el conductor debe de parar su marcha. Porque si se avienta un semáforo en rojo, aunque no hayan autoridades ahí pendientes, aunque no haya un vehículo que lo pueda perturbar, si hace marcha, hoy han puesto cámaras de seguridad donde ven que el conductor se ha tirado un semáforo en rojo y le ponen una esquela. Ese es conocido como la ley civil. Pero en sí estas leyes son sacadas también de la Biblia. Así que cuando Pablo dice que no desecha la gracia de Dios, y menciona aquí que si la salvación fuera por obra de la ley, está hablando de la ley ceremonial y de la ley ritual. No se refiere a la ley civil. Porque hay gente que son contrarios de la gracia de Dios. Dicen, pues entonces estos evangélicos pueden matar. Dicen, no. No lo podemos hacer porque si le quitamos la vida a otro, para empezar, la Biblia dice que los homicidas no entran al cielo. Así que entonces la persona va a la prisión. Pero en sí la ley que ha quedado abolida en la cruz es la ley ceremonial y la ley ritual. Entonces, la palabra del Señor nos dice claramente que la ley solamente fue un camino para llevarnos a Cristo. Esto lo dice Gálatas 3, al versículo 20 en adelante. En el 24 dice que los que estamos en Cristo ya no estamos bajo la ley. Volvemos a aclarar, no estamos bajo la ley ritual ni bajo la ley ceremonial. O sea que estando nosotros en Cristo, si nosotros, por decirlo así, si pecamos, el pastor no tiene que hacer algún sacrificio, por decirlo así, de matar algún cordero o de hacer algún ritualismo para libertarnos del pecado, que es lo que tenemos que hacer si pecamos. La Biblia es claramente donde dice que el que hace volver al hermano del error lo salva de pecado. Así que entonces lo que tenemos que hacer es reconciliarlos. Por eso dice primero de Juan, hijito mío, estas cosas las escribo para que no pequéis. Pero si alguno pecare, dice abogado, tenemos a Jesucristo el justo, el cual es amplio en perdonar nuestros pecados. Y no solamente los nuestros, dice, sino también a los del mundo. Así que entonces, la Biblia dice que antes que fuera revelada la fe, estábamos, dice, encerrados bajo la ley. Pero venida la fe, dice, ya no estamos bajo la ley, sino que nosotros estamos por encima de la ley. Así que ya que la Biblia no se puede contradecir ella sola, ya que Colosenses 2:17 dice, en la Biblia que usan los amigos adventistas, dice que el sábado solamente era una sombra de lo que habría de venir, pero la realidad de las cosas, dice, es Cristo. Si yo sé que hay amigos adventistas que escuchan esta radio y este programa, si él quiere leer en su Biblia, lo va a leer que así dice, pero la realidad de las cosas es Cristo. Pero aquí dice diferente. Dice que el sábado solamente era una sombra de lo que habría de venir, pero aquí dice, pero el cuerpo es de Cristo. En aquella dice, pero la realidad de las cosas es Cristo. Yo le digo porque como predicador he leído diferentes tipos de versiones de Biblia. Entonces, por eso es que el predicador debe de leer varias versiones de Biblia. Por ejemplo, la Biblia versión latinoamericana dice en Isaías 45:20 que son tontos los que tienen una imagen de madera en profesión. La Biblia versión popular Dios habla hoy dice que son ignorantes los que hay una imagen de madera en profesión. Entonces cada versión tiene su, por decirlo así, su vocablo o su vocación, su forma de hablar. Entonces por eso la Biblia que usan los adventistas dice en Colosenses 2:17 que el sábado solamente era una sombra de lo que habría de venir, pero la realidad de las cosas dice es Cristo. Así que como decimos, más claro no canta un gallo. Así que, amados hermanos, sí, la ley ceremonial y la ley ritual hubiera podido justificar al hombre, entonces Cristo no hubiera venido a morir a la cruz. Por eso la Biblia nos enseña en Hechos 17, en adelante, dice que Pablo, como acostumbraba, fue por 3 sábados a la sinagoga y dice y discutió con ellos. Porque hay amigos adventistas que dicen, no, si aún después de la muerte de Cristo, si Pablo siguió guardando el sábado, no dice así. Dice que fue a discutir con ellos. Y si algún amigo está oyendo, pues agarre la Biblia y lea. Dice que fue y discutió con ellos. Mire que aquí hay una diferencia entre un versículo a otro. En Hechos 27 dice que Pablo, en el primer día de la semana, dice que enseñaba. ¿A quién? A la iglesia. Y aquí dice que Pablo fue a discutir. No dice que fue a guardar el sábado. Hacemos esta aclaración por los amigos, porque gracias al Señor, esta radio es la radio número uno en Morazán. No porque yo sea predicador de esta radio, sino por la cantidad de amigos que tiene. Aquí hay amigos católicos, amigos adventistas, amigos de la Luz del Mundo, de la Pentecostal Unida, Testigos de Jehová. O sea que esta radio la oye Raimundo y Medio Mundo. Que es muy diferente a las demás radios evangélicas que hay en Morazán. Porque esta era una radio mundana convertida al Evangelio. Entonces esta radio es de mucha bendición. Yo conozco hermanos que hoy luego llegan al Evangelio y me han dicho, mire, yo llegué al Evangelio por el testimonio de un cura, por el testimonio de un brujo, por las predicaciones que me convencí. Y este programa, amado hermano, es de mucha bendición para los evangélicos, el programa que yo tengo. ¿Por qué? Porque esta enseñanza que yo comparto de diferentes falsas doctrinas le ayudan al hermano evangélico que se sienta bien, que se sienta seguro que él sí está en la verdad y no está en la mentira. Porque hay falsos predicadores que tuercen las escrituras y utilizan un versículo de la Biblia para querer engañar. Por ejemplo, lo que dice allá en Primera de Juan, dice, aquel que dice que conoce a Dios y no guarda sus mandamientos, el tal es mentiroso. Un versículo que le va a citar cualquier amigo adventista o un evangélico. Pero cuando usted mire el contexto, dice, y este es el mandamiento, que creáis en el unigénito Hijo de Dios. Por eso Cristo dijo en San Juan 14:1, no se turbe vuestro corazón. Si creen en Dios, crean también en mí. O sea, Cristo lo tomó como un mandamiento, como una obligación, creer que Él era Hijo de Dios. Así que, hermanos, mira, aquí el tiempo se va rápido. El martes pasado estuvimos dando una explicación y ahora queríamos nuevamente continuar, pero el tiempo se nos está yendo. Y yo tengo que saludar a los hermanos que ofrendan para este programa, porque yo estoy agradecido con Dios y con los hermanos que luchan para ofrendar para este programa, ya que este programa es de bendición. Vaya, con esta enseñanza, un hermano evangélico se queda seguro que él sí está en la verdad, porque la Biblia no se contradice ella sola. Si Colosenses 17 dice que el sábado solamente era una sombra de lo que habría de venir, y si la Biblia dice que Cristo le puso fin a la ley, está hablando de la ley ceremonial y la ley ritual, de las lunas nuevas, días de reposo y días de fiesta, que ya eso el pueblo evangélico no está sujeto a guardar esas cosas. Una, porque no han sido enseñadas para la iglesia. Eso fue para la nación de Israel y eso lo dice Levítico 27, 34 y se lo vuelvo a repetir. Así que bendiciones para todos. Vamos en esta hermosa hora a escuchar una bella alabanza para luego saludar a los socios.

gloria, Señor. Bien, escuchamos esa alabanza que tiene un gran testimonio. Yo doy gracias, Señor, porque Dios ha sido bueno y me ha guardado hasta este momento. Y gracias a la oración de todos mis hermanos, ya que pues de la edad de 7 años yo quedé solo sin papá y sin mamá. Pero Dios fue bueno conmigo, cumplió con su palabra, donde dice que Dios tiene cuidado del huérfano y la mujer viuda. Nosotros éramos 7 varones por todos, y 6 de mis hermanos murieron en la guerrilla. Yo era el último de la familia, y solo yo quedé con vida. Dios tenía propósitos para que fuera un predicador. Así que Dios bendiga a los socios de este programa radial, la vida de mi hermano Antonio, allá en Agua Blanca. Bendiciones, hermano, para usted y su esposa. La vida de mi hermana Lucía, allá en Corinto también, que el Señor me la bendiga en esta hermosa tarde. Así la vida de mi hermano David Andrade, también bendiciones. A mi hermano Vidio Guardado, quien es el que viene a depositar esa ofrenda que manda el hermano David Andrade. Así que bendiciones en esta hermosa tarde. La vida de mi hermano Santillo, aquí en Colonia Las Flores, que el Señor me lo bendiga también por ser parte de este lindo programa radial. Así Dios bendiga la vida de mi hermano Antonio Velázquez, allá en Delicias de Concepción, en la segunda planta del mercado, en Delicias, en la peluquería. La vida de mi hermano Beto también, esta peluquería en Delicias, está media cuadra del mercado, hacia abajo. Bendiciones, hermano, para usted y sus clientes. La vida de mi hermano Arnoldo también, en la tienda de la ferretería, en el mercado de Delicias. Bendiciones en esta hermosa tarde. Anunciarle a los hermanos y amigos de Delicias que el día 11 de septiembre, si la trompeta no ha sonado, estaremos haciendo una vigilia del programa contrarrestando las falsas doctrinas en los últimos tiempos, ya que vamos a estar cumpliendo en septiembre 10 años de estar predicando aquí en la radio. Así que necesitamos de sus oraciones. Como usted puede ver, hay algunos pastores, predicadores que ya salieron de aquí de la radio, algunos por situación económica. Y algo otro, pues porque, como dijo aquel alabanza, una flecha malvada les atravesó su corazón y cayeron. Pero oremos al Señor por aquellos hermanos que un tiempo estuvieron sirviéndole al Señor y que Dios los puede restaurar nuevamente. Así que entonces será el 11 de septiembre, si Dios permite, que estaremos celebrando esa hermosa vigilia. Tendremos allí, pues, un predicador de la Iglesia Asamblea de Dios, al hermano Pastor Mario Martínez, de la Iglesia Asamblea de Dios, allá en la zona de Mienguera, estará con nosotros, si Dios permite, predicando la palabra del Señor. Así que Dios bendiga a los hermanos que ofrendan la vida también de mi hermano Carlos Bernabé, allá en New Jersey. Bendiciones a los hermanos en esta hermosa hora de la tarde. Así que la vida de la familia Vázquez también, que el Señor me lo bendiga en esta hermosa tarde en New Jersey. Así que bendiciones, hermanos y amigos. Estamos, hermanos, en la recta final. La cosa se está poniendo difícil para toda la humanidad. Queremos decirle que en la zona de Delicias, no sé aquí en Morazán cómo está en la ciudad, pero el cartón de huevos se está comprando ahorita a $7.50. O sea, en unas partes de acora está el huevo. Así que con esta crisis del cambio climático, estamos viendo en las redes sociales que en la zona de la Unión se está muriendo el ganado porque ya el pasto ya no hay. Eso significa que la cuajada y el queso se va a poner carísimo. Entonces, hermano, la crisis que se avecina, algunos dicen esto ya va a pasar. Como puede pasar, no pasa, porque vamos en la recta final. Lo vamos acercando al momento de que la iglesia tendrá que irse del planeta Tierra, y lo más amargo está por venir para los amigos. Amigos, si usted no busca una congregación más cercana en su comunidad donde vive para entregar la gloria al Señor, yo digo que usted va a sufrir. Miren, en las redes sociales se ve que la gente, en lugar de clamarle a Dios, está saliendo con sus ídolos a los montes, a las milpas, a pedirle a Dios que llueva. Yo quiero decirle algo en esta hermosa tarde. Usted, como cristiano, no puede ir a dar vergüenza a una milpa a estarle pidiendo a Dios que envíe lluvia. Porque si la palabra de Dios se va a cumplir en que usted se tire de panza como cristiano, eso no se va a retroceder. Ya en Mateo 24 queda escrito lo que va a suceder, y eso no se echa para atrás. Eso era en el tiempo de Israel, que si el pueblo se humillaba y se volvía a los caminos de Dios, aquellos juicios se detenían.

Lastimosamente, algunos predicadores no están predicando de esto, como que es que ellos tienen miedo o no la entienden a la Biblia. Pero yo como predicador estoy obligado a predicar estos temas, ya que gracias al Señor tenemos el conocimiento de predicar en el libro de Daniel, en el libro de Apocalipsis, como le llaman algunos a través de la teología bíblica, la escatología. Así que bendiciones para todos. El tiempo se nos ha terminado. Bendiciones. Mañana miércoles estaremos a las 10 de la mañana en el programa de la Asociación de Pastores de Morazán. Así que para mí es un privilegio que Dios me haya permitido estar en esta hermosa tarde. Así que sigamos orando por este predicador para que Dios me aguarde hasta el último día, porque mi oración es: Señor, aguárdame hasta el último día que me vas a tener con vida. Yo no le pido más tiempo, sino que me guarde hasta el último día. Así que bendiciones. La vida de mi hermana María, ya se me estaba olvidando, mi hermana María de chicas, por tener ese amor hacia la obra del Señor. El hermano del apóstol y profeta por depositar esa ofrenda de buena voluntad. Así que bendiciones, hermanas, sigamos adelante. A todos los hermanos, a aquellos que nos han sintonizado, bendiciones, hasta la próxima, si así lo permite el Señor. Amén.

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3: Sea bendito el nombre del Señor. Dios le bendiga. Iglesia querida del Señor, Dios le bendiga rica y poderosamente en esta linda y preciosa hora. Amén. Gloria a Dios. Aleluya. Santo es el Señor. Dios le bendiga a todos. Gracias. De veras les digo gracias al Señor y a ustedes que están ahí pendientes de esta palabra preciosa. En el nombre del Señor les decimos que estamos bendecidos esta linda, preciosa hora de la tarde, porque estaremos compartiendo una linda y preciosa hora de meditar. Y meditar, y meditar, y meditar en el Señor, en su palabra. Amén. Tenemos una palabra, mis amados hermanos, en el nombre de mi Cristo, leeremos una palabra linda y preciosa ahora, que tenemos como oportunidad para poder analizar nuestro tiempo. Y dice el siervo Pablo, escribe a la iglesia de Éfeso en su capítulo 6, versículo 18, y dice así, honrando por cierto al Padre, al Hijo y al Espíritu Santo. Dice, orando en todo tiempo, con toda oración y súplica, ¿en qué? En el Espíritu, y velando en ello con toda perseverancia y súplica por todos los santos. Aleluya, gloria a Dios. Dios mío, gracias por esta bendición. Dios eterno, gracias por ello. Bendice a mis hermanos, ministros, pastores, evangelistas, misioneros, maestros, autoridades de la nación, en Centroamérica, Suramérica, Norteamérica, y por qué no decir el mundo entero, Dios mío amado. Gracias por ello, bendícele en el nombre de Jesús. Amén. Bien, mis amados hermanos, el tema para hoy es de la siguiente frase: Iglesia, despierta, vela y ora. ¡Ah, qué bonito, ¿eh? Aleluya, gloria al Señor! Iglesia, despierta, vela y ora. Eso es lo que tenemos para esta tarde. ¡Ah, bendito el nombre del Señor! Si bien es cierto, Efesios 6:18 nos habla, muy bonito por cierto, en todo tiempo orando. Amén. Tenemos como apoyo para usted, mi hermano, que le gusta compaginar con el mensaje, no estar fuera de la expresión bíblica, no estar merodeando por otro lado, le gusta estar meramente en la escena de lo que Dios quiere que estemos esta tarde. Mateo 24:42 tiene un apoyo pero rotundo en esta meditación de esta tarde, y también 1 Pedro 5:8, y como sin duda ninguna Juan en la isla de Patmos no se queda atrás. Ahí en el capítulo 3 versículo 11 nos dice una frase muy bonita. Y bien es cierto, mis amados hermanos, esto es precioso, por cierto, precioso de veras, así se lo digo, es precioso en gran manera. Amén. Gloria a Dios, santo y bendito su nombre. Objetivo, mis amados hermanos, es llamar a la iglesia a despertar espiritualmente. Ah, esta es otra cosa, ¿va? Despertar espiritualmente, permanecer firme en Cristo, orando. Ah, de veras, ¿no? Firme, orando. ¿Firmes en quién? En Cristo. Entendiendo que vivimos en un tiempo que exige preparación y fidelidad. Sí, mi amado hermano. Sea bendito el nombre del Señor. Aquí no vamos a ir a otro lado, mi hermano. Ahí estamos, anclados. Y el apóstol Pablo dijo: ya no vivo yo, mas Cristo vive en mí. Ajá, aleluya, gloria al Señor. Mira, tenemos como punto de partida, mi amado hermano. Tenemos una frase muy clara y es la siguiente: no es tiempo de dormir, es tiempo ¿de qué? De velar. Amén. ¿Es tiempo de qué? De velar. Ajá. Sea bendito el nombre, Señor. Velar, usted sabe qué es eso, velar, va. No estar despierto en la noche. Esa es otra cosa. No, hay gente que cree que estar desvelándose, ese es velar. No, no, no, no. Velar es otra cosa. Estar constantemente vigilando, analizando los tiempos, meditándolos, pasándolos la meditación por medio de la palabra, analizando cada punto de la palabra del Señor. No es tiempo de dormir, va, es tiempo de velar. En Efesios 6, 18 dice la palabra del Señor, orando en todo tiempo. Ah, es en todo tiempo, ¿no? Ah, aleluya, gloria al Señor. ¿Y velando qué? En ello con toda perseverancia. Mire, la palabra velar implica, o sea, nos pone en coordinación, en otras palabras, en estar despiertos, atentos y preparados. Y si no, veamos lo que dijo Jesús, Mateo 24, 42, velad pues. En Lucas 12, 40 también así lo dice: velad pues, porque no sabéis a qué hora ha de venir vuestro Señor. Usted y yo, hermano querido, usted y yo no estamos esperando a un coronel, a un general, a un gobierno, a un magistrado, a un juez, a un fiscal, a un doctor, un ingeniero. No, estamos esperando nada más ni nada menos al Rey de Reyes y Señor de Señores, al cual es toda la honra y toda la gloria y toda la alabanza. Así dijeron los ancianos en Apocalipsis. Amén. ¿Cómo dijo? Velad pues, porque no sabéis a qué hora ha de venir vuestro Señor. En otras palabras, mi amado hermano, la iglesia no conoce el día ni la hora. La iglesia, ¿qué dijimos? No conoce el día ni la hora, pero sí conoce el mandato. Le dijeron al Señor: Maestro, dinos cuándo serán estas cosas. ¿Y qué dijo él? Ni aún los ángeles que están cerca del Señor saben lo que el día ni la hora, así dijo el Señor. Ni los ángeles, ni aún los ángeles no conocen el día ni la hora, pero sí conoce la iglesia a quién, el mandato. ¿Cuál es? Pues como no se sabe la hora, hay que estar velando entonces, hay que estar pendiente, ¿va? Velar. Dice, no debemos vivir entonces, en otras palabras, distraídos, pues, pensando otra cosa, pensando lo que dice el mundo, pensando lo que dice aquel, lo que dice el... No, no, no. Ese es velar, velando, estando investigando, analizando los tiempos y pasándolos a través de la lupa, como dijo alguien por allá. Pasándolo, como dice, a través de la escritura, analizando los tiempos a través de la escritura. No debemos de vivir distraídos espiritualmente. Entonces, hermano querido, ¿por qué decimos esto? ¿Por qué dijimos esto? Orientación, mi amado hermano, a la iglesia. No permitamos que las preocupaciones, los problemas, el dinero, las actividades o las cosas de este mundo nos hagan que perder nuestra sensibilidad espiritual. Peligroso, mi amado hermano. O que por un pequeño mandato de los hombres usted pierda de vista lo que el Señor tiene establecido. Lo que Él ha dicho, pues vaya. Porque es lo que tiene peso, lo que Él ha dicho. Acuérdese que para qué tiempo vamos ahorita. Vamos a un tiempo bastante crítico. Que solo Él nos puede ayudar. Y si no, veamos lo que dice Apocalipsis 3:10. Por cuanto ha guardado la palabra de mi paciencia, yo también te guardaré de la hora de la prueba que ha de venir sobre el mundo entero. ¿Viene o no? Claro que sí. Viene un tiempo difícil. Pero no es para la iglesia. El tiempo difícil es para el mundo. Porque a la iglesia el Señor la va a guardar. Oído con eso. A la iglesia la va a guardar. Así es la palabra del Señor. La va a guardar. Así, ¿no? Claro que sí.

Entonces va a guardar el Señor. Claro que sí, va a guardar la iglesia el Señor. Entonces, dice, yo también te guardaré. Dos, el enemigo no está durmiendo. Ese es el punto número dos. Por eso dije, velad, va. ¿Cómo es de que usted va a dormir y el enemigo va? Usted va, el enemigo va a estar listo, pendiente, avanzando por los bosques, por las montañas, por los, por qué te digo, por las veredas, y usted durmiendo, mire qué clase de soldado va. Aleluya, gloria al Señor. El enemigo no está durmiendo, él no duerme. Y si no, vea lo que dice 1 Pedro 5:8. Sed sobrio y velad, porque vuestro adversario, el diablo, y como ratoncito, dice, va, como león rugiente, anda alrededor buscando, ¿a quién? ¿A quién qué? No es porque a quién aplaudirle, a quién devorar. Aleluya, gloria al Señor. Entonces, ¿qué es lo que dice aquí la palabra entonces? Pedro presenta dos instrucciones claras y acerteras, de veras. ¿Y qué dijo? Sed sobrio y velad. A de veras, ¿no? Sed sobrio y velad. Mi hermano, ¿es otro el que tiene que investigar la Biblia o es usted? ¿Es otro el que tiene que ir a estudiar por mí o yo? ¿A quién es que ve usted en el espejo cuando se acerca al espejo, pues? ¿A quién es que ve usted ahí en el espejo? ¿Es a mí o a usted mismo? Porque cuando yo veo el espejo me veo a mí, yo no veo a Juan Pérez, veo a José Zamora. Entonces es igual. Velad, pues, es ser sobrio. Es un llamado para cada uno de nosotros. Velad, ser sobrio. El enemigo busca al creyente descuidado, ¿viste? ¡Ay, aleluya! ¡Santo es el Señor! ¿Qué, qué? El enemigo busca al creyente, ¿qué? Descuidado, ¿viste? No ora, no estudia, no medita en la palabra, no escudriña. Aleluya, gloria al Señor. ¿Qué dijimos? El enemigo busca al creyente descuidado. Por eso es que la iglesia necesita, ¿qué? Discernimiento. Discernir los tiempos. ¿Qué es lo que está pasando? ¿Qué es lo que sigue entonces, pues? Lo que pasó ayer, lo que está pasando ahora y lo que puede venir por ¿cómo lo van a ver? Por medio de la palabra. Pero porque usted está investigando, usted está analizando, usted no se está durmiendo, usted está listo. No dije de durmiendo, del dormir físico. ¿De qué le sirve que usted vaya a revelarse y no está meditando, no está analizando lo que la palabra del Señor dice? No, no es de lo que está hablando. No todo lo que ¿qué? Lo que parece espiritual viene de Dios. ¿Qué dijimos? No todo lo que parece espiritual viene de Dios. ¿Por qué? Vamos a ver por qué. No toda voz que habla en el nombre de Dios representa necesariamente su voluntad. ¿A de veras, no? ¿Sí? Así dice la palabra del Señor. La iglesia debe de volver a examinarlo todo a la luz de las Escrituras. ¿A de veras, no? Claro que sí. Y si no, vea lo que hacían aquellos. Eran más nobles, dice. Porque de día y noche, papa, investigaban las Escrituras, ¿no? Analizaban. La iglesia debe de examinarlo todo a la luz de las Escrituras. Porque el tiempo que viene, mi amado hermano, es un tiempo difícil, un tiempo crítico. Para que no le vaya a pasar y sufrir igual que el mundo, papaya. Porque no vaya a creer que esta escritura que usted ha escuchado muchas veces y ha visto que la lee en los cultos.
¿Qué dice? ¿Por qué se amotinan la gente? ¿Quién fue el que le dijo? ¿Alguien que estaba amotinado o alguien que estaba viendo los que se estaban amotinados? Pregunto. ¿Cómo dice el texto? ¿Por qué se amotinan la gente? ¿Quién fue el que lo dijo? ¿Alguien que estaba amotinado o el que, qué? ¿O el que estaba viendo al mundo amotinarse? Mundo amotinado. En gran conflicto, en gran tribulación, en gran angustia. ¿Por qué? El mundo, pues. Y la Biblia dice que la prueba que ha de venir sobre el mundo entero para probar a los moradores. Entonces, orando en todo tiempo, ¿va? Usted vive orando, usted vive confiando en la palabra del Señor, la promesa divina, la promesa del Santo de Israel. Orando en todo tiempo, ¿va? Mire, en otras palabras, la iglesia programa ¿qué? La iglesia necesita programa. ¿Qué? Actividades, organización. Pero ninguna de esas cosas puede sustituir la oración. A de veras, ¿no? ¿Qué dijimos que necesita la iglesia? Actividades. Organización, pero ninguna de todas esas cosas puede sustituir la oración. Usted debe o debemos, necesitamos estar orando, pues, en todo momento, meditando en la palabra del Señor, orando, por lo menos en todo tiempo, ¿va? Una iglesia puede tener muchas actividades y poca oración. Ah, ya sabe usted lo que pasa, ¿va? Muchas actividades y poca oración, ¿va? Aleluya, gloria a Dios. Y no vayas de allá por un texto cuando reconstruían los muros. ¿Qué dice? Dice que las armas estaban por un lado ahí arrimadas y trabajando al mismo tiempo. Aleluya, gloria al Señor. Están pendientes, ¿va? Papa, aleluya. Ahí te vas a estar, mi niño. Puede tener mucha apariencia externa, poca comunicación con Dios. Este no es de la iglesia porque no viste así. Ah, aleluya, ahí te vas a estar, cotorrito. Este no es del cuento. No, no, aquí la vigilancia es espiritual, mi niño. Puede tener mucha apariencia externa, o sea, lo que se ve, pues vaya, lo tangible. Lo visible. Y la comunicación con Dios, ¿qué pasa? No hay nada. Mire qué bonito, va. Mire, mi niño, ahí estamos mal, va. Y esto no va a creer que es con usted, hombre. Aquí yo, mira, yo no sé por qué estoy hablando de esto. Si este es para mí. Pues cuando yo me encuentro con la palabra, el primero interesado en que yo me salve lo soy yo mismo. Y usted que está escuchando la palabra también es usted el primer interesado en su familia, es usted que está escuchando la palabra. Puede tener muchas apariencias externas. Y si tiene poca comunicación con Dios, ¿qué pasa? ¿No le han dicho, no le ha avisado usted que le no ha visto con tal vez la persona le puede ayudar a alguien, no ha platicado con fulano, le dice? Ah, lo veo así de lejos, pero casi no he hablado con él. Así pasa cuando usted y yo no platicamos con Dios, no oramos, no meditamos. ¿Qué es lo que está pasando ahorita? Ve el mover de la iglesia, pues vea lo que está sucediendo ahorita y váyase a las escrituras. Se va a dar cuenta que vamos cabalito por ahí, mi niño. Cabalito por ahí vamos. Zafarrancho por aquí, zafarrancho por allá. Es desorden aquí, dentro aquí. Pleitos y todas las cuestiones, ¿sabes por qué? Ajá. Ahí te vas a estar, mi niño. Por eso necesitamos volver ¿a qué? Al lugar secreto. ¿Cuál es el lugar secreto? ¿Cuál es el lugar secreto, mi hermano? Y tú cuando ahora dices cerrada la puerta y en secreto, y el Padre que ve en lo secreto te recompensará, ¿de qué? En público. Vea que sí,
Aleluya, gloria al Señor. Sea bendito el nombre del Señor. Santo es su nombre. Mire, Mateo 6:6 dice algo. Digo yo que por ahí creo que es. Jesús enseñó a entrar en qué, en nuestro aposento. ¿Y orar a quién? Al Padre, va. ¿A quién? Al Padre. En el nombre de algún pastor, en el nombre de algún evangelista, en el nombre de algún misionero, no, es en el nombre de Jesús, ¿viste? El que es sobre todo nombre, pues vaya. Es entable una gran conversación, y si no vea los triunfos de Jesús, a cada rato se iba y dejaba a los discípulos y les decía: quedaos aquí mientras yo voy y vuelvo. Iba a orar, ¿va? Y les decía que quedaba aquí velado. Aleluya, gloria al Señor. Como ustedes le dicen, lea la Biblia, hermana. Lea la Biblia, hermano. Escudriñe la Biblia. Estudie la Biblia. ¿Y usted qué hace? Para que no le vaya a pasar como cuando un evangelista dijo. Apocalipsis 3:16. Apocalipsis 3:16. Y alguien allá le daba para allá y para acá la Biblia, le daba para allá y para acá y para acá, y no hallaba el Apocalipsis 3:16. Y el evangelista le dijo: ahí está después de Génesis Apocalipsis, le dijo. Búsquelo un poquito después de Génesis, le dijo. Pues ya andaba perdido, nunca lo hallaba. ¿Y cómo lo iba a buscar ahí? ¿Cómo lo iba a hallar? Es señal de que no hay poca, hay poca relación entre usted y el libro ese sagrado. Ah, de veras, ¿no? Claro que sí. Aquel profeta le dijeron: trágate el rollo. ¿Sabes por qué, va? ¿Qué trágate el rollo? Léelo, mi niño, estúdialo y escudriñalo. Guárdalo. ¿A dónde? ¿Adentro o afuera? Estaban diciendo que lo tragara. Ajá. Aleluya. Papa. Santo es el Señor. Aposento y orar al Padre, va. En otras palabras, mi amado hermano, aquí entre nos, que no vaya a oír el que está sentado a su lado. Una iglesia que ora, busca dirección antes de tomar decisiones. Es una iglesia, cosa seria, hermano. Una iglesia que ora, busca dirección antes de tomar decisiones. Ah, de veras, ¿no? Claro que sí. Tomar decisiones. ¿Y cómo la va a tomar? No, y no ha estado orando, pues. Ahí en la oración usted va a encontrar el rumbo, papa. Santo es el Señor. Sea bendito su nombre. Mire, mi amado hermano, aquí vamos a encontrar unos puntos bien bonitos, ¿viste? Aleluya, me encanta esto, aleluya, papa, porque yo soy el más interesado y el más necesitado de este mensaje. Soy yo, ¿viste? Yo no sé si usted lo puede decir también conmigo. El más necesitado de este mensaje soy yo. ¿Cómo es la cosa? El primer necesitado de este mensaje, ¿quién es? ¿Quién es el primer necesitado, hermano? Yo. Mire, cuatro, no solamente oremos por nosotros, hombre. ¿Cómo? No solo oremos solo por nosotros, por el amor de Dios. No oremos solo por los míos, pues vaya. Aleluya, gloria. Yo sé que los suyos y los míos necesitan oración, pero los demás. Orando por todos los santos, dice, va. Vaya, diga. Aleluya, gloria, Señor. No solamente oremos por nosotros, oremos por todos los santos, va. ¿Por todos quién? Por todos los santos, mi niño. No los santos de nombre, ni el DUI, los santos en Cristo el Señor. Efesios 6:18 termina diciendo, ¿cómo dice? Súplica por todos los santos. ¿Por cuántos? Por todos los santos. Y los santos son aquellos santificados en Cristo el Señor. ¿Mediante la qué? La intervención preciosa del Cristo, del sacrificio de Cristo en la cruz.
Esto es un llamado a la comunidad espiritual. Aquí no hay otra. Claro que sí. No hay otra salida. Este es un llamado ¿a qué? A la unidad espiritual. Ora por tu hermano y ahí va. ¿O por quién? Ora por quién. Por tu hermano. ¿Y por quién otro, hermano? Por tu pastor, bien. Dios bendiga al pastor de la iglesia. Aleluya, gloria al Señor. Usted ya le sabe el nombre, ¿va? Dígale, Señor, bendice al hermano pastor. Señor, bendice al hermano pastor. Aleluya, gloria al Señor, ¿va? ¿Por quién más?

Por el fiscal, por el coronel, por el soldado, por el ciudadano, por el vecino, por el amigo, por todos. Orar por todos, hombre, por el amor del Señor. Orar por todos, mi hermano. Mire, dese el gozo, mi hermano querido. Démonos el gozo, mi querido hermano, por el amor del Señor. Alégrese por lo que voy a decir ahorita. Aleluya, gloria al Señor. Alégrese, mi hermano, desde ya. Pegue un grito y dé un salto y diga gloria a Dios. Yo anoche estaba orando y sentí consuelo, dice. Hermano, ¿y usted estaba orando por él? Mire qué gozo por el amor del Señor, qué gozo que usted estaba orando por él y él le dice a usted, sí, mire, mire hermano, yo anoche estaba orando, mire. Me sentía angustiado, hermano, pero mire que al momento de la oración vino paz en mi vida, hermano, yo sentí la gloria de Dios y usted se acuerda que usted estaba orando por él. Pero porque me imagino que usted en la oración de ellos no es diciéndole, castíalo, Señor. No, bendícelo, Señor. Ayúdale al hermano, Señor. ¿A qué? Ayúdale, porque así como yo tengo dificultades, como dijo alguien por allá, va, patojeras, dijo, va. Así también las tiene él, así las tengo yo. Y yo peores. Aleluya, gloria al Señor, claro que sí, es todos, mi hermano, es por todos. Hermano, y habrá que orar por los débiles. Y no sabe usted que el primer débil soy yo, ¿ves? Pero como la palabra del Señor dice, y el débil, fuerte soy. ¿Ve que sí, va? Sea bendito el nombre del Señor. ¿Orar por quién? Por aquellos que están, ¿qué? Débiles. ¿Y por quién más, hermano? Orar por los que se han apartado. Mire. ¿Y sabe usted quiénes son los que se habían apartado cuando Pablo escribe quiénes se habían apartado? Vi que había uno que le habían dicho que ya el Señor ya había resucitado y que resurrección ya no había. Entonces ya no creían. Estos estaban apartados, fíjate. Otros ya andaban siguiendo la diana, fíjate, allá en Efeso. Ya habían ido, ¿cree usted que? ¿Me cree usted que broma lo que estoy diciendo? Que deben ir uno, ya deben ir a andar detrás de la diana. Claro que sí. Váyase a las escrituras, váyase al registro, perdóneme la expresión, y bueno, lo voy a decir, zambúyese en las escrituras, váyase hasta el fondo y dése cuenta de qué está hablando el apóstol Pablo. Estamos hablando de la carta de Pablo a los Efesios, ¿va? Diana de los Efesios dice, aleluya, gloria, las grandes confrontaciones que tenía el siervo Pablo con esta gente, hermano. Se habían apartado, ¿va? Por los quienes dice, por los que se han apartado. Aquí le llaman apartado porque ya se va para otra iglesia. Pero no le dicen que fue porque lo corrí yo, va. Aleluya, gloria al Señor. Sea bendito el nombre del Señor. ¿Fue porque lo corrí yo o porque se quiso ir? Conteste usted, mi hermano. Yo no quiero contestar porque voy a contestar a mi manera. Conteste usted. ¿Orar por quiénes? Por los que se han, ¿qué? Apartado. Ya le dije quiénes eran los que se habían apartado, ¿va? También se apartó aquel que lo corneó el otro cordero que está por ahí, ¿va? El otro cachudo. Cacho, hasta medio curvo. Estorbando a la otra oveja, va. Y la ovejita, como es débil, va. No aguanta semejante estuconado y lo saca para afuera, va. Pero ahí está el gran cuidado, el gran pastor, va, que da su vida por las ovejas, va. Aleluya, mire la obra bendita del Señor. Está bien protegida la iglesia. Tiene tremendos pastores que cuidan la congregación, cuidan el rebaño. Santo es el Señor. Esa iglesia está, pero
Por el amor del Señor, hermano, está pero súper.

0: protegido. Yo, dijo el rey David, yo cuando veía venir un oso, dijo, y me quería quitar una oveja, lo despedazaba, dijo. Ajá, ese es el pastor, míreme. Aleluya, gloria al Señor. No se la avienta, comete aquí, comete esta otra también, ¿va? Aleluya, papa, santo del Señor. Y mire, aquí viene lo bonito, míreme. Mire por quién. Aquí entre nos, hermano, no hay, que no vaya a oír el que está a su lado. Orar incluso por aquellos que nos tienen que, ahí, que nos tiran, ahí va, aleluya, no va a creer que nos tiran dulces, que nos tiran ahí pancito, cafetito, mi niño, sodita, no, papa. Hasta por aquellos, dice, que os ultrajan. Orar por ellos, ¿eh? Ajá, de veras, ¿no? Sí, así es la palabra, la mía, la Biblia mía, así lo dice. O sea, yo no sé si será del desvío de San Carlos para acá, pero así dice la mía, la Biblia mía, así lo dice. Incluso orar por aquellos con por quienes, ¿quién? ¿Por quiénes? Con quienes tiene diferencia. ¿Y diferencia en qué forma, hermano? Y que no es el mismo evangelio. Ya vamos a ir más avanzando, mi niño. La iglesia, mi amado hermano, que intercede, deja de mirar solamente sus propios problemas. Ah, compara los problemas, va, dice, no, dice. El hermano tiene problemas, dice, pero yo no le quiero contar los problemas que yo tengo, dice, Dios mío, pero bueno, yo, lo que voy a hacer es orar por él para que el Señor le ayude, dice, va. Ah, no, por pecadores, dice alguien, va. Aleluya, ya vas a ver con qué te van a reprender por andar hablando así, perverso. Eso no es así. La obligación mía y suya es orar por él y papa y punto. Y ya cada usted su señor, pues. O fue usted el que murió por él en la cruz. El que murió en la cruz por él, dile que oremos por él. El que murió en la cruz por él, dile que oremos por él. Imagine que él murió por él y yo que no he hecho nada, no me he arrancado la uña ni siquiera. El uñero me ha quitado por su problema, por sus dificultades en su casa. Ajá. Vea que diga. ¿Qué es lo que dijimos entonces? Una iglesia que deja de mirar no solamente sus problemas, y que intercede y comienza a cargar espiritualmente a quienes, a sus hermanos. ¿En qué? ¿En el lomo? No, en oración. Ayuda a la hermana Julana, Señor. Alguien dijo en cierta ocasión, aquí entre nos, para que no vaya a oír el que está a su lado. A esos hermanos que están así hay que ponerle unos 6 años de disciplina, dijo. Y la otra hermana que pasó de hermano, dijo, oremos por la hermanita Julana. Vaya, digo. Es la medicina, ¿sí? La medicina saludable, papa, antidiabética. Es de la medicina normal, saludable, con buena dosis, papa. Ayúdale, señor mío, le dice. Quítale sus problemas, paisa. Papa, aleluya, bendito sea mi Señor. Cargar espiritualmente a quién, a sus hermanos. Que para que le ayude el Señor, papá, para que le ayude a ella, para que le ayude a él, para que le ayude a todos ellos. Y después, ¿qué va a pasar? Y todos lo van a ver sonriente, usted está con una sonrisa de oreja a oreja. ¿Y usted qué le va a tocar? O reír también, va, sonreír también, porque así lo están viendo. ¿Pero sabe por qué va a pasar eso? Porque usted oró por ellos. Por eso es que va a suceder eso, porque usted ora por ellos, ¿sí? Porque mire un montón de enfermos del hígado. No, por lo menos quiere que estén enfermos, que sean solo 2. No 3, ni 4, ni 5, ni 6, ni 10, ni 20. O todos, no. Que sea 1 tal vez el enfermo, o 2. O la dosis es ni 1. Hebreos 10:18 dice, con toda perseverancia, ¿va? Ah, no solo un ratito, es cada rato, mira, cada vez que te acuerdes del hermano Julano, no digo el nombre porque entonces va a correr la bola, ¿va? Orar por el hermano Julano otra vez, hombre, ¿qué cuesta, pues? El cabo paga impuestos por estar orando por él, por ella. Como dijo un orador en cierta ocasión, yo no estoy hablando con el que está a tu lado, estoy hablando contigo, porque el que debe la factura de la luz eres tú. El que esté en serio problema eres tú, no el que está a tu lado. Entonces la palabra es contigo, es conmigo que estoy hoy, está aquí. ¿Por qué? Porque habrá momentos de cansancio, oposición. ¿Y qué? Y espera. Va a haber, ¿no? Claro que sí van a haber. Momentos un poco apretaditos, ¿va? Pero sí los van a ver. La pregunta es la siguiente. La perseverancia es fundamental. Porque habrá momentos de qué, de cansancio y oposición. ¿Y qué? Y espera. Pero veamos lo que dijo Jesús. Aquí, mire, mire, mire, es lo bonito, mire, si usted estudia, usted investiga, se va a dar cuenta que todo está compaginado y que todo está hablado ya, hombre. Nada está caminando fuera como el tren que se sale de la línea. No, mi niño, todo en el plan de Dios, nada se ha salido del plan de Dios. Ay, hermano, Julano se perdió, imagínese usted. Vaya usted a decirle al señor eso, a ver qué le va a decir. ¿Cómo decís, hombre? Dame tiempito y te voy a explicarle que por qué está pasando esto. Allá le van a encontrar y con alguien, ¿viste? Y como aquel le da cuenta que Julano le pasaba esto y lo otro, va, para no entrar en detalle, va. Allá hablaron. ¿Y sabe qué pasaba? Este no estaba caído, ¿sabe qué es lo que estaba pasando? Lo habían mandado a traer a alguien. Así es, ¿va? ¿A dónde halló Pablo aquel hombre que mandó a que lo recomendara a Onésimo? Que se lo mandó a aquel hombre para que para que lo cuidara, que lo recibiera como a un hermano. ¿A dónde lo halló? ¿Estaba preso Pablo porque era malo o por qué? Porque era plan de Dios. ¿Y qué cree que pasa cuando alguien se cae preso ahora en día? Dice, ¡ay, por pecador! Ahí te vas a estar, mi niño. Si no conoces los planes de Dios, mejor no hables, mi cotorrito. Vas a caer en una terrible dificultad. Pero Jesús dijo, ¿va? ¿Cómo dijo Jesús? Mas el que persevera hasta el fin, este será salvo. ¿Perseverar en qué, varón? Usted me puede decir un montón de cosas. Ajá, ¿perseverar es qué, pues? Perseverar es que usted no se quitó la confianza de Cristo en su vida. No dejó de orar, no dejó de leer las escrituras, no dejó de confiar en su palabra, no dejó de creer en su misericordia, no dejó de confiar y perseverar en esa bendita fe en el Cristo de la gloria. Y querer este que será salvo. Y si no veamos qué pasó con alguien que se había querido, que en un tiempo había sido discípulo de Jesús. ¿Cómo diré? Que en un tiempo había sido discípulo de Jesús. ¿Quién fue el que fue a bajar el cuerpo de Jesús a la cruz, pues? ¿Quién fue? Y no preguntes de cuando la guerrilla o el ejército había matado a alguien por contrario. Vaya a ver quién tenía valor de ir a pedir ese cuerpo. Dígame usted, mándeme un mensaje al 75, 70, 70, 98. Dígame quién tenía el valor de decirle, mire, deme el muerto de Julano, deme el cuerpo de Julano, yo lo voy a enterrar. Nadie. Había sido condenado, pues, y por todo, no creo que por uno. Pero ¿sabe qué dijo este hombre? Bueno, vamos a ir a pedir el cuerpo, dijo. Y lo preparó y lo enterró. Así es, va. Aleluya, gloria al Señor. ¿A dónde estaba? Lejos del Señor, dice la gente, ¿no? Y a la hora de la hora. Que no va, no era así, va. No, mi niño, cuando usted no comprenda las escrituras, bueno, yo no le voy a decir, le voy a decir, yo todavía no las comprendo todas, ¿sí? Y no creo, ni creo que llegue a comprenderlas todas. Más el que persevera hasta el fin, este será salvo. La pregunta no es solamente cómo comenzamos. A de veras, ¿no? También debemos preguntarnos cómo terminaremos. Bonita, bonita pregunta. Me acuerdo cuando íbamos a los ayunos, cuando íbamos a las campañas, cuando íbamos a aquellos grandes movimientos, cuando me acuerdo cuando íbamos a los bautismos. Otro tiempo, mi hermano, al tiempo que viene es otra cosa, mi niño. También debemos de preguntarnos cómo terminaremos. ¿Y cómo terminaremos, pues? ¿Se acuerda cómo comenzó la iglesia en tiempos de allá en Jerusalén? Tienen que estar bien acomodados, va. Repita conmigo, estaban bien acomodados los hermanos, creyendo que el evangelio solo era para los judíos, va. Ahí ellas hacían fiestas, hacían redomas, hacían redondas, hacían todo el entorno propio ahí, va. Y digo el Señor, estos no van a ir a hacer la obra que los mandé, ¿eh? Y les armaron una persecucióncita algo media ordinaria, ¿va? Le dije, comiendo de esparpajo, papá. Entonces comenzó a avanzar la iglesia, ¿va? Así comenzó. ¿No siente usted que puede suceder lo mismo al final? ¡Aleluya, gloria al Señor! ¡Sea bendito el nombre del Señor! ¿Cómo terminaremos, pues? No basta con comenzar bien. Hay que permanecer firme. ¿Sí va? Y si no, veamos como punto número 6. Lo que tienes, ¿qué? Retén lo que tienes, pues, mi niño. ¿Qué es lo que tenemos, pues? ¿Qué es lo que tenemos? Tenemos una salvación. Tenemos una fe. Tenemos una confianza. Tenemos una certeza. Tenemos una, pero contundente confianza en el Señor. Apocalipsis 3.11. He aquí, yo vengo pronto. ¿Cómo dijo? He aquí, yo vengo pronto. Entonces no hay que estar descuidado, entonces, ¿va? Velando en todo tiempo, ¿va? Retén lo que tiene, ¿va? ¿Para qué? Para que ninguno tome, ¿qué? Tu corona. ¿Y qué pasaría si toman tu corona, hermano? No dan peligro, hombre. He aquí, yo vengo pronto y retén lo que tienes para que nadie tome, ¿qué? Tu corona. Aquí encontramos una exhortación, mi hermano, directa a permanecer firme. Jesús no dice, buscad algo nuevo. Dice, retén lo que tienes. Ya tenemos a Cristo, ya tenemos la fe, ya tenemos la palabra, ya tenemos la santidad de Cristo en nuestra vida. Retén el amor, retén la esperanza. Retén su comunicación con Él, hombre. Es la comunicación con Dios la que nos va a dar salida de todos los problemas, todas las dificultades. Retén aquello que Dios te ha confiado. Ah, de veras, ¿no? Sí, hermano, querido. Dele gloria a Dios, hermano. Sea bendito el nombre del Señor. Mire, mire, a mí me ha dado un privilegio grande el Señor, varoncito. Medio estorbadito, pero ahí estamos, mi niño querido. ¡Aleluya! Y si no, vea qué gran aprecio le tienen al hermano Zamora cuando llega las festividades. ¡Aleluya! ¡Gloria al Señor! Mire cómo se ponen los ministros. Hasta lo rodean al hermano Zamora, lo abrazan. Hasta festejan alrededor de él. Se vino, hermano Zamora. Pase adelante, hermano Zamora. Porque aquí le amamos en el amor de Cristo. Así le dicen al hermano Zamora cuando lo ven en las festividades. Y yo hasta lloro de alegría, papá. Hasta lloro de gozo, fíjate. Ay, papayo. Ahí te vas a estar, mi niño. Cotorrito. Mire, aleluya, retén lo que Dios te ha confiado. Es de lo que Dios, lo que debemos de cuidar, lo que Dios nos ha dado. Siete, el tiempo exige una iglesia preparada, ¿verdad? De veras, ¿no? Claro que sí. Necesitamos poner fechas. No, de aleluya, no necesitamos poner fechas ni hacer qué. Predicciones sobre el regreso de Cristo. Lo que sabe qué es lo que tenemos que hacer. No necesitamos hacer eso. ¿Sabe qué es lo que necesitamos hacer? Jesús mismo dijo que nadie conoce el día ni la hora. Lo que hay que hacer es estar preparado. Preparado 24-36. Pero precisamente porque no sabemos cuándo será, debemos estar preparados entonces, siempre, día y noche. ¿Y cómo sabemos cuándo? Pero no sabemos cuándo, mi hermano, por el amor del Señor, y él dijo el día, ni los ángeles. Pero sabemos que debemos estar, ¿qué? Preparados. Mochila al hombro, pues vaya. Firmes. Esta es la verdadera urgencia del mensaje, estar preparado. Conclusión de la iglesia despierta. ¿Sabe cuál es la conclusión? En Efesios 2:18 ella nos deja cuatro palabras que podemos llevar como lema en nuestro tiempo presente. ¿Sabe qué? Orar, velar, perseverar, interceder por nuestros hermanos. ¿Para qué? Padre mío, bendice los pastores, paisa. Aleluya, gloria al Señor. Bendice los pastores, bendice los ministros, los diáconos, bendice los ancianos de la misión, Señor mío. Bendíceles, Dios amado. Ayúdales. Habla con ellos, Padre mío. Bendíceles, Padre mío. Guárdales en el hueco de tu mano, Dios mío. Trata en su corazón, Dios mío amado. ¡Ja, ja! Aleluya. Gloria a tu nombre, Dios mío. Retén. Ah, retener. Por eso el llamado para la iglesia es que no te duermas espiritualmente. No abandones la oración. No abandones la palabra. No abandones la comunicación con Dios. No permitas que las dificultades te aparten de Cristo. ¿Qué otra cosa es? No viva solamente esperando señales. Vive preparado para encontrarte con tu Señor. ¿El gran qué? El gran Rey y comandante del ejército celestial. Así es, ¿verdad? Estar esperando señales, ¿va? No, no es tiempo de estar esperando señales. Entonces, ¿cuál es el llamado final? Iglesia del Señor. ¿Cuál es el llamado final? El mensaje no es para producir miedo. Ah, vea que le dije que el mensaje no es para producir miedo, porque para la iglesia vienen cosas buenas. Y no vea lo que dice Malaquía. Es de otra cosa que me ha quitado el sueño a mí. Me ha desvelado que alguien confunde lo que dice Malaquía. Porque el texto dice aquí viene el día ardiente, el cual dice que no dejarán ni raíz ni rama. ¿De quiénes lo que hacen qué? Maldades. Todo lo que hacen mal, pues vaya. ¿Verdad que sí? Mire, es para todo lo que hacen mal. Pero usted que está congregado, ¿verdad que usted no anda haciendo robos, matando, violando, haciendo, asesinando, haciendo, ¿verdad que usted no anda haciendo eso, va? Es otro mundo, es otro grupo de personas que hacen eso, pero usted, como iglesia, no hace eso. No anda afilando la cuchilla, no anda afilando el. No anda comprando 16 cargadores para ir a terminarse a otro. Usted no anda haciendo eso. Usted anda orando por los enfermos, orando por los enfermos, por las dificultades que tienen los hermanos. Ese es su trabajo, ese es nuestro trabajo. ¿Para qué entonces? Si no es para producir miedo, es para producir preparación, estar preparado, porque no sabéis la hora, ni el día, ni la hora que vuestro Señor ha de venir. No sabemos cuánto tiempo nos queda. ¡Ah! Si supiera que ya mañana es, aleluya, o se muere hoy esta noche. Cualquier cosa puede suceder. Aleluya, gloria al Señor. No sabemos cuándo llegará nuestra última oportunidad. aquí viendo lo bonito, oportunidad de qué, pues, aquí vamos ya cantándole vuelta a la hoja. Oportunidad de qué, pues. Ah, amigo del mundo, amigo que me escuchas, hay oportunidad. ¿Para qué? Para entregar nuestra alma al Señor, ¿va? Para decirle, aquí está mi alma, alma, cuerpo y espíritu, mente y corazón. Habla mi vida, has hablado a mi vida, toma control de mi vida, Señor mío. Aquí está mi alma, te la entrego, te recibo como mi único y suficiente Salvador. A pesar de que usted no tiene, sus pecados no son tan rojos como lo dice Isaías 1:18. Ni como el carmesí. Aleluya. No sé, no sabemos, no sé, no sabemos cuándo llegará, hasta dónde llegará nuestra oportunidad de qué. No sabemos cuándo Cristo cumplirá su promesa de venir. ¿Por quién? Por su pueblo. ¿Por quién? Oiga, mundo, por su pueblo, por la iglesia que viene de, y usted está listo, ya está dentro de la iglesia. No dentro de las cuatro paredes, dentro de la iglesia de Cristo. ¿Es cristiano usted ya o todavía no? Si todavía no lo es, levante su mano al cielo y dígale, Señor, se me estaba pasando el tiempo, Padre mío. Perdona mi pecado, aquí está mi alma, Señor mío, anótame en el libro de la vida. Aleluya, gloria al Señor. ¿Va a venir por quién? Por su pueblo. Oiga, no va a venir por los suyos, fíjense. Eso fue otro que agarró la maleta ajena en un bus y se llevó otra cosa, ¿va? Se llevó la de su amigo. No, pero el Señor no viene así, viene a traer lo suyo. Dice que viene como ladrón, sí, pero es porque el ladrón te arrebata de repente, ¡bum! Después. Ah, pues Cristo no viene, viene y que viene como ladrón, pero no es que sea ladrón, sino que viene como. ¿Y qué? ¿A qué viene a traer? ¿A qué viene? A llevarse su pueblo, a llevarse su iglesia. ¿A qué viene? Viene a los que están preparados, a los que alababan al Señor, a los que confiaban en el Señor, el que no había puesto la confianza en los hombres, el que no había puesto la confianza en los líderes, el que no había puesto la confianza en el ministro. Aleluya. Había puesto su confianza en quién, en su Redentor, en su Salvador, en Cristo el Señor. Ah, aleluya, gloria al Señor. Orar, velar, perseverar, mantenerlo firme, eso es de lo que nos conviene. He aquí, yo vengo pronto, retén lo que tienes. ¿Para qué? Para que ninguno tome tu corona. Apocalipsis 3:11. ¿Qué dijimos? Orar, platicar con Dios, pues vaya. Padre mío, bendice a los hermanos de la congregación tal. Bendice al pastor, bendice a los ministros, Padre mío. Padre mío, bendice a los hermanos de Fuente del Líbano. Porque cuando nos ven que van llegando, Señor, vamos llegando, Señor mío, hasta se les parte el corazón de alegría y nos reciben con un abrazo, Señor mío, bendíceles. Bendice a todos aquellos que son tremendamente afectuosos con nosotros cuando nos ven llegar. Aleluya, Padre mío, santo es su nombre, Dios mío. Gracias, Señor mío, bendito, sea bendito tu nombre. Iglesia, Cristo viene pronto. Cristo viene pronto. Se lo cuento, ya estamos cerquita, mi amado hermano. Mi hermano, estamos cerquita. Estamos cerquita, mi niño. Sí, aleluya, gloria al Señor. Oiga lo que dijo el Espíritu. Sí, ven, ven, Señor, ven, dijo el Espíritu. Ajá. Aleluya, gloria al Señor. La iglesia debe estar preparada, orando, velando y confiando en el Señor. Amén. Padre mío. Gracias te doy, Señor mío, por la vida de todos mis hermanos, pastores, ministros, evangelistas, misioneros, maestros, Dios mío amado. Gracias, Padre mío, por aquellos hombres que se desplazan de un lugar a otro para ir a enseñar la palabra, Dios mío. Bendice a nuestro hermano Héctor Pereira, hermano Ever Lazo, Dios mío, bendito amén. Y a todos los que están compartiendo la palabra, mi Señor amado. Y a aquellos, Señor mío, que también tienen decidido estudiar el próximo año, investigar tu palabra, Señor mío. Bendíceles, Dios mío, poderosamente. Gracias, Dios amado. Sea bendito tu nombre, Dios mío. Bendice a las almas, Señor mío. Bendice a las almas, Señor mío. Oh, Dios mío, convierte las almas. Aleluya, conviértelas a ti, Señor. Amén. Gracias, mi Cristo, por haberme puesto un blanco que eres tú mismo, para que a ti te viera y no viera otra cosa, para que no perdiera la mirada, sino que te viera a ti como mi único y suficiente Salvador. Gracias, Padre mío, por la vida de mis hermanos, por la vida de los ministros, pastores, evangelistas, misioneros, maestros, Dios mío. Gracias, mi Señor amado, por las autoridades de nuestro país, por la policía, por las autoridades, por todas las autoridades civiles y militares, Dios mío. Oh, Dios mío, ahí donde quiera que sea, los alcaldes, en los hospitales, Dios mío, en las cárceles, Dios mío, amado, en los cuarteles, en las delegaciones policiales, en las colonias donde vive la población, Dios mío. Bendícele, Dios eterno, en el nombre de Jesús. Bendice a toda la ciudadanía en general. Bendice a las naciones, Dios mío. Oh, Dios mío, poderoso. Gracias. En el nombre de Jesús. Bendice a aquellos que están enfermos, Dios mío amado. Gracias, Padre mío, por la vida de nuestro hermano Elías Argueta, en Caserío Los López, Dios mío amado, y su esposa de apellido Tabora. Aleluya, gloria a tu nombre, Dios mío, gracias. Padre mío, bendice a nuestro hermano Elías Argueta, y su esposa de apellido Tabora, Dios mío, y sus hijos, sus niños. Aleluya, gloria a tu nombre, Dios mío. Gracias, Padre mío, por todos mis hermanos, nuestro hermano Orlando Pereira también, y así toda la iglesia en general. Dios mío, gracias. Oro por ellos, mi Señor amado, porque así como yo tengo dificultades, también ellos tienen, mi Señor amado. Te pido por ellos. Bendíceles en el nombre de Jesús. Amén y amén. Bien, mis amados hermanos, ha sido un privilegio haberles podido saludar en el amor de mi Cristo. Les ha saludado en el nombre de Cristo el hermano José Zamora Flores, del Ministerio Evangelístico Jesucristo a las Naciones. En su programa radial, Jesucristo pronto viene, y ya viene, mi hermano. Dios le bendiga. Espero que estemos preparados en el nombre de mi Cristo el Señor. Saludos de la familia Zamora Iraeta. Amén.
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0: Bueno, ahí estábamos escuchando ese hermoso popurrí de coros o de canto, ¿verdad? De los voceros de Cristo y el dúo Líbano. Este popurrí interpretado por el dúo Ebenezer. Así que qué precioso esos bellos cantos en esta hora de la tarde. Es un gusto poder saludarles. Esperando pues se encuentre muy bien. Esta tarde, si ya está disfrutando de la cena, pues un buen provecho. Disfrute de esa bendición. Gracias por hacerlo en la sintonía de Radio El Buen Pastor en esta hora de la tarde. Hasta donde estemos llegando a través del dial, que Dios me le bendiga grandemente. Así que es un privilegio en esta hora saludar a toda esa amada audiencia que nos escucha. Bendiga a los hermanos que por ahí nos pidieron algunos cantos, hemos estado complaciendo. Bendiga a nuestro hermano Eduardo, gracias por estar ahí en sintonía. Y así saludos a todos nuestros hermanos que están a través también de las plataformas en el internet. Que Dios les bendiga grandemente. Algunos pues están ahí pendientes, ahí ya en sus hogares, después de una jornada de trabajo de este día. Qué bueno, ¿verdad?, que puedan disfrutar de la bendición en esta tarde. Una tarde bastante nublada, ¿verdad? No sé si en algunos lugares puede que esté lloviendo en esta hora. Pues qué bendición, ¿verdad?, en este tiempo donde la lluvia es muy necesaria, ¿verdad? Así que es el Señor bendiciéndonos y ayudándonos, ¿verdad?, siempre a cada uno de nosotros. Quiero por acá reportar o dar un aviso. Por acá en cabina de radio se encuentra una cartera, la cual contenía un DUI y también una tarjeta de banco, una tarjeta de débito.
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0: Y también, ¿verdad?, un DUI que está a nombre Angélica Yasmín Martínez Pérez. Angélica Yasmín Martínez Pérez. En su DUI dice que es residente del cantón Sunsulaca, caserío La Barca, en Cacaopera. Así que si alguien la conoce o está escuchando la radio, pues informarle que acá en cabina está su DUI y también su cartera, ¿verdad? Repito el nombre, Angélica Yasmín Martínez Pérez, que es residente en cantón Sunsulaca, caserío La Barca, Cacaopera. Y si quizás usted no la conoce a ella, pero conoce quizás a sus padres, dice que sus padres son Gloria del Carmen Pérez y Apolonio Martínez, ¿verdad? Por si acaso alguien quizás dice yo no la conozco, pero conozco a los papás, esos son los nombres

Bueno, ahí escuchábamos ese canto, Bello Jardín. Tenemos las 5:57, por ahí nos habían solicitado el canto Espera en Jehová con Francisco Orantes, y hemos estado escuchando ese canto también. Así que saludos a nuestros hermanos, seguimos en esta hora, bueno, ya de la noche casi, en este espacio de alabanzas variadas. Vamos a quedarnos con este hermoso canto del dúo Cabrera. Este tema se titula Tomadito de tu mano.